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1: Es la hora 20:04 minutos.
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3: En este tiempo de vacaciones, abrochemos de estar juntos, de abrazarnos, de estrecharnos, de considerar que somos familia, que somos pareja, que somos amigos. Reunirnos es una invitación que nos hace el invierno. Estar juntos, conversar, sonreír, abrazarnos. El invierno es bueno porque es una invitación a estar unidos, a estar siempre unidos. Y nos hace falta, ¿verdad?
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0: 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noche, 10 minutos. 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
2: Es justamente de poder ampliar una semana más el tema del descanso pedagógico, porque se ha notado bastante fuerte el tema del frío, ¿no? Las temperaturas han descendido, estamos bajo menos 8, 10 grados bajo cero. Falta todavía el tema de fumigación, hoy día vamos a hacer un análisis. Falta todavía el tema del mantenimiento de las unidades educativas. Y bueno, no podemos nosotros permitir como papás de que vuelvan a las aulas todavía que no se cuenta con el mantenimiento correspondiente. En tal sentido, no nos hacemos problemas de que esto pueda recorrer en el mes de diciembre una semana más. Vamos a reponer, no hay ningún tipo de conflictos, pero sí garantizamos de que los estudiantes están pasando clases en ambientes sanos, adecuados y en un clima muchísimo mejor tolerable, ¿no? Sí, es al 100%. Imagínense, en inicial, uno se enferma, prácticamente va a contagiar a varios. En primaria también es lo mismo.
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4: Y justamente, ¿no? La representación del municipio de Chayanta, tenemos dos años, ahora Chayantaca, y por la cacha, y siempre en coordinación también con nuestras autoridades originarias, a la cabeza de nuestros tatasegundas, con alcaldes comunales y corregidores y nuestros girancos también que están presentes con sus mamás y siempre en coordinación con nuestros superalcaldes, ¿no? Que tenemos a la cabeza de ellos están mirando de sus equipos técnicos, ¿no? Se está colaborando también con el gobierno municipal, ¿no? Implementación de deportivos y tanto de uniformes, ¿no? De las poleras, ¿no? Siempre fortaleciendo siempre a este campeonato interés que está llevando siempre a 3 días, también en temas de alimentación, no lo estamos haciendo a un lado, también a nuestros hermanos del año, de los 2 años, ¿no? Siempre la colaboración siempre de parte de mi persona con el gobierno autónomo municipal, se está haciendo.
3: Está bien, el señor Pimentel, ¿qué categoría está jugando?
4: Justamente, ¿no? Aproximadamente siempre con la autoridad de la Nichata, ¿no? El equipo de la Nichataca, acabamos de terminar el empate, ¿no? El empate con el año de AIME, y buen equipo, ¿no? Buen equipo los dos, han sudado la camiseta, pero han empatado, ¿no? Hoy mismo también vamos a poder ver a las 4 de la tarde, ya van a empezar también otro aire de aire panacachi que van a jugar, ¿no? Van a demostrar también con un signo chanto como aire panacachi al equipo de Jucumani, ¿no? De aire Jucumani.
5: ¿Están jugando qué categorías? A, B,
4: categoría A.
5: Categoría
4: varones.
5: ¿Ya? ¿Ya han jugado cuántos partidos? ¿Ya? ¿Dos partidos?
4: Justamente dos partidos, ¿no? Es la de Ayo Panacachi, el tercer partido, ¿no? Esta mañana a las 8 de la mañana jugado, ahora están dominando, ¿no? Yo creo que un poco azar, pero vamos a demostrar siempre en este campo deportivo, ¿no? En el estadio de Gallego.
5: ¿Están ganando? ¿Perdiendo?
4: Empatando esta mañana, justamente ayer hemos empatado y esta mañana también se ha empatado, ¿no? Con producción de ganado, ¿no? De nuestro año.
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0: 8 de la noche, 17 minutos, Radio Chimpanaka, Panchitauku, Taniñani.
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20: Estamos realizando esta actividad en los ambientes de la gobernación, una socialización del consumo de lo nuestro, cosa que todos nuestros dueños productores, pequeños, medianos empresarios, se registren. Y evidentemente, posteriormente nosotros tener otra base de datos adicionales para organizarnos mucho mejor el tema de las ferias. Vamos a realizar constantemente ferias en el campo ferial multipropósito. Está ubicado en la zona este, ya detrás del Teatro Internacional.
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0: mismo. ¿Cuántos partidos? ¿Tres?
1: Sí, dos partidos y unos jugadores. Ahora más bueno, unos tres sería.
0: Tres. Y también entonces, ¿no?
1: Los del ganar, sí.

0: y su 18.
1: También esta mañana han empatado, ayer han ganado. Sí, hoy viernes tienen otro partido más, pero más tarde de ahorita están jugando igual. Abajo están.
0: ¿Y de las guardianas, de las mujeres?
1: De las mujeres igual, la serie tenemos un empate, una partida mala, hasta ya no se siente mal, pero también podemos rescatar todo
0: ya.
1: En el B igual, ahorita tienen partido igual, es un poquito, tampoco me está informando todavía.
0: ¿Y su 18?
1: En la C teníamos, ayer hemos ganado, hoy día han ganado, pero ayer lamentablemente con observación hemos perdido.
0: ¿Qué, por qué la observación? ¿Qué ha pasado?
1: No sé, siempre hay observaciones, ¿no? Hay que ser interés cuando dicen que 5 a las 8 se observan, no sé, vamos a hacer el clasificado.
0: ¿Está justificado eso, una observación? ¿No hay que tener que aclarar?
1: Sí, se ha justificado, lamentablemente. No sabíamos tampoco nosotros, sino como interiores jugamos, entonces nosotros seleccionamos la intercomunidad, pero lamentablemente una jugadora, como se puede decir, había sido irregular y entonces por esa razón hemos perdido los 3 puntos.

0: recomendé?
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4: Oye, oye, Dani, Dani.
5: ¿Qué pasó, Mari?
4: Vos que te la sabes toda. ¿Cómo es eso de la tarifa del agua?
5: ¿La tarifa del agua?
4: Sí, pues, eso de que va a subir el precio.
5: Ah, debes estar refiriéndote a la tarifa solidaria.
4: ¿Cómo funciona?
5: Es bien fácil. Si consumes menos de 15 metros cúbicos de agua, estás con la tarifa solidaria. Pero si te sobrepasas de tus 15 metros cúbicos, pues te vas a la tarifa domiciliaria.
4: ¿Y 15 metros cúbicos es sufi?
5: ¡Re! 15 metros cúbicos son 500 litros diarios. Así que mientras no te des duchas de media hora todos los días, normal te alcanza para todo.
4: ¿Y esto es igual para Santa Cruz?
5: Nah, tranqui, querida, solo para La Paz y El Alto.
4: Ah, dale, dale, gracias. Le explico a mi mamá entonces. Medio alarmista es, pues.
5: Nomás dile que mientras no desperdicie agua, mejor. No solo para proteger el medio ambiente, sino para proteger su platita.
4: Belleza. Gracias de nuevo. Ya no te distraigas. Seguí trabajando.
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0: metros cúbicos de agua. Si nos pasamos de ese límite, pueden cobrarnos más.
1: ¿Y 15 si alcanza?
0: Claro que sí, porque 15 metros cúbicos equivale a 15.000 litros de agua. Entonces sí alcanza. Siempre y cuando hagamos nuestra parte, cuidemos el agua, porque no se trata solo de la economía de la casa, sino de todo el medio ambiente.
1: Entiendo, papi. Entonces siempre cerraré la pira al cepillarme los dientes. Y también evitaré las duchas largas.
0: Muy bien, hijita.
1: Y tú igual ya no debes lavar el auto con manguera.
0: Sí, lo tomaré en cuenta.
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1: ¿Qué hace? 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
2: Sarita, claro, sentate biencito, te voy a llamar mamita. Sarita, te quería preguntar algo que me tiene preocupada.
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2: 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Gracias, ya me estaba asustando.
1: Tranquila, doña Carla. Nomás debemos cuidar nuestro consumo de agua. No solo por nuestra platita, sino porque así también contribuimos a proteger el medio ambiente.
2: Muy bien, Sarita, eso haremos en mi casa entonces. Y aquí están tus salchipapas. Disfruta, mamita.
1: Muchas gracias, doña Carla.
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6: En 1555 se construyó la primera pileta de agua en la ciudad de La Paz. Fue el español Juan de Rivas, con el apoyo de las autoridades y mano de obra aymara. Instalaron cañerías desde el Calvario hasta la superficie plana, hoy llamada Plaza Río Siño, bautizada como Guajrapila, por el hecho de que era un cuerno de buey que servía como tapón.
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0: amigos de todo el país, bienvenidos, muy pero muy buenas noches. Edición mundialista
1: los,
0: la de hoy.
1: Los de la jornada. Número uno.
0: Todo listo en España mañana para enfrentar a Francia, gran partido que vamos a tenerlo aquí en la radio.
1: Número 2.
0: Mbappé dice, tengo muchos amigos allá, pero quiero también llegar a una final mundialista.
1: Número 3.
0: La alegría argentina no tiene fin. Mañana habla Scaloni de cara al partido del miércoles.
1: Número 4.
0: Y vamos a estar hablando de los números mundialistas. Han batido muchos récords en lo que va de este torneo.
1: Número 5.
0: Vamos a tener todo el panorama local y en la voz de sus protagonistas. Mucho fútbol. Ha vuelto el fútbol boliviano.
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otro tema que tenemos que irnos con presentarles esta edición especial de Arbol Deportes en la semana aniversario de la radio, así que le mandamos un cariño muy grande a toda la red Arbol. Este 18 cumplimos años, 59 años, así que no,

0: liga, porque vamos a revisar de a poquito lo que ocurrió este fin de semana deportivo. Le ganó por fin ganó Real Tomayapo un partido, 2-1. Muy consciente Thiago Leitão de que no dieron lo que... El equipo se equivocó mucho, ¿eh? No dieron lo que tenían que poner, eso quería decir. Vamos a escucharlo a Thiago, ¿qué es lo que nos dice?
1: Esperábamos, ¿no? Esa intensidad o esa presión inicial del equipo rival. Estábamos preparados para poder contrarrestar, ¿no? Ese juego ofensivo, principalmente en la primera etapa, ¿no? Creo que pudimos manejarlo bien. Felizmente acá entra un tema de la falta de ritmo, ¿no? Nosotros tuvimos un receso muy largo y creo que a los dos equipos se notó, ¿no? Esa falta de ritmo, la falta de competencia que en momentos se produjo un juego feo, ¿no? Un juego de mucho roce, producto de las dos expulsiones también. Yo creo que expulsiones justas, ¿no? No hay que decir, tanto del rival como la de nosotros, el árbitro estuvo muy bien. Después de eso, no fue nuestro mejor partido, eso sí, nosotros tenemos que admitir. Fallamos mucho, principalmente para sostener la posesión de balón, ¿no? Sabemos que en un partido en condición de visita, si le entregamos el balón al rival, con ese ímpetu, con ese apoyo de la gente en la cancha, el equipo de la casa crece, ¿no? A cada opción de gol, tratan de llegar un poco más, tratan de presionar más arriba, y nosotros no supimos manejar ese aspecto, ¿no? Por eso fue que sufrimos mucho, por eso fue que el rival tuvo muchas llegadas. Hemos podido empatar, teniendo hambre de más, no supimos manejar el balón para poder tener las oportunidades, y ahí creo que fue nuestro error en ese segundo tiempo, ¿no? Es permitir a que el rival genere oportunidades de gol, donde nosotros poco hemos creado. Entonces, vuelvo a decir, no fue nuestro mejor partido.
0: La palabra de Thiago Leitão respecto al resultado, y tiene toda la razón. Lo empata el partido Independiente cuando no se lo merecía. No sé si decir merecer, porque suena difícil y dura la palabra, pero ganaba bien Real Tomayapo porque había sido un poco más, tuvo más oportunidades, pero sobre todo tuvo más actitud. Y ahí no sé cuánto juega el tema de lo que significa el no haber jugado. Yo lo entiendo a Thiago cuando dice, esto del receso no ayuda, y bueno, no le ayuda a nadie, porque nadie ha jugado y nadie ha estado en ese. Pero tuvo la fortuna de anotar ese empate, y ahí inclusive hay una expulsión, lo expulsan un hombre de Real Tomayapo, y no lo aprovecha Independiente. Y ahí viene Real Tomayapo, y lo que es, no quiero decir remontada, pero se lo vi así, porque fue un resultado que le da la oportunidad de ganar su primer partido en Tarija. Imagínense, estamos en julio, y con el profe Hinojosa. A propósito de Hinojosa, esto es lo que decía, contento de ganar sus primeros puntos de local.
2: A mis jugadores, porque hicieron un gran esfuerzo, un gran partido, a pesar de estar con uno menos, igual demostramos que nosotros vamos a salir a proponer, ¿no? Después del tema del arbitraje que me consulta, a ver, siempre lo dije.

0: sería esperar que siempre el error sea humano y no sea otra cosa, pero hay situaciones muy claras que tal vez se tienen que corregir y se tienen que trabajar en el arbitraje boliviano. Yo siempre voy a apoyar y voy a estar del lado de que sea un error humano, pero se tienen que trabajar así como nosotros trabajamos y para que no hayan esos errores, ¿no? Porque son errores que te pueden costar un partido y la semana que trabajaste te mandan atrás, ¿no? A ver, siempre lo voy a decir, el fútbol es de los jugadores. Nosotros como cuerpo técnico lo único que hicimos fue trabajar para ellos, darles las herramientas que nosotros tenemos a disposición y sobre todo darle esa tranquilidad y esa paciencia que nosotros creemos en ellos. Sabemos la capacidad que tiene cada jugador que tenemos en el plantel y nosotros hemos aportado a que puedan seguir creciendo, ¿no? Todavía falta mucho para ver ese Tomayapo que queremos, pero estamos por un buen camino. Nuevamente, como lo mencionas, el partido con Quevedo San José ya se mostró esa actitud, esa garra. Hoy también, y recalco, felicito a los jugadores porque hicieron tremendo esfuerzo para poder llevarse los 3 puntos, ¿no? Cuando llegamos, nosotros les dijimos a los chicos que íbamos a ser un grupo de guerreros. Y eso se mostró ahora, ese grupo de guerreros. El jugador que llegue se tiene que acomodar a esa actitud y a esa entrega y sobre todo a ese sentimiento de familia y de obreros y de guerreros que tenemos en el plantel. Ya desde el año pasado que estuve con Independiente, esa es la actitud que nosotros buscamos, el presionar alto, el intentar y el proponer. Y creo que se ve, a pesar de estar con un número menos, esa tenencia y esa superioridad tal vez a partir del juego, ¿no? En los primeros 15 minutos tuvimos unas 4 o 5 llegadas claras, ¿no?
1: La palabra del profesor Hinojosa y su primera victoria como local en el torneo de la división profesional. Hinojosa, recordemos que llegó en este parate, no había tenido buenos resultados, no tiene buenos resultados el plantel de Tomayapo, pero consiguió un muy buen 2-1 sobre Independiente en la jornada de ayer disputada en la ciudad de Tarija, en el cuarto centenario. El fútbol local es nuestra responsabilidad. Ahora vamos a escuchar la palabra a continuación. Cambio y me voy a Santa Cruz. Estábamos hablando hace instantes nada más con nuestro compañero Ramiro Quiroga, a quien le mandamos un cariño muy grande allá en Santa Cruz, y le pedía que me explique un poco cómo es esta situación del doctor Pérez. Víctor Hugo Pérez, ustedes lo conocen, ¿no? Es el doctor del fútbol, le dicen algunos. Hombre muy polémico, hombre que muchas veces ha dado a conocer datos muy reales, pero también difíciles y crudos en el fútbol nacional. Bueno, ya lo conocen, casi no es necesario que lo explique, pero igual, siempre para entrar en contexto. El tema pasa que el doctor Pérez está a cargo de Oriente Petrolero hoy en día, y no sabemos cómo llegó a esa situación. Supuestamente a Raldes lo han abandonado todos los dirigentes. Y de los pocos que le han dicho yo puedo darle una mano a Oriente es el doctor Pérez. Pero el doctor Pérez ha entrado con patada voladora. Hay una huelga de los jugadores de Oriente Petrolero. No están trabajando, no se quieren presentar para el partido frente a Die Strongets. Nada raro que haya un equipo juvenil este miércoles a las 8 de la noche ese cotejo. Es más, ha habido un problema en las últimas horas con Oriente con el tema de la camiseta y los sponsors. Dice el doctor Pérez que todos los sponsors y la plata que pusieron en Oriente Petrolero se ha esfumado. Nada ha quedado para la institución. Alguien se la ha llevado. Y apunta directamente a Raldes. Y eso es lo que nos hace pensar en todo lo que ha sucedido. No hay una palabra oficial. No hay ningún documento oficial. Yo he visto cartas que le envían al doctor Pérez como presidente de Oriente Petrolero, pero eso es imposible. No es el presidente. No puede ser el presidente. El comité electoral de la federación no lo aceptaría. No es así nomás. No es decir, me voy Raldes y que venga el doctor y se haga cargo. No es así. Pero sé que se está haciendo cargo de solucionar estos problemas. Y bueno, muchos problemas en Oriente Petrolero. Ha salido un problema más hoy por la tarde-noche. El tema de, ¿se acuerdan que Oriente Petrolero fue a jugar hace poquito a la ciudad de Santa Cruz? Perdón, a Naples, a Estados Unidos, de Santa Cruz a Naples, que fueron ese clásico tan bochinchero, parecía un carnaval, todo un show mediático, que lo hemos dicho, está bien, que es un espectáculo, es un show, hay alguien que pagaba allá, ¿por qué no cobrar acá? Entonces, Pero el doctor Pérez dice una cosa que podría traer muchos problemas a Oriente y al mismo Estado, Al mismo Estado. ¿A qué me refiero? Quiero que escuchen la palabra del doctor Pérez, que habló esta tarde-noche y dijo puntualmente y explicó acerca de este viaje a Estados Unidos. Lo escuchamos al doctor Pérez de su palabra y lo vamos a comentar.
2: Querido amigo, a ver si bien este no es el medio correcto, pero es el único que tenemos para informarle al hincha, al socio, de cómo está su club. Establecimos parámetros de que ya nos llegan los cobros de empresas y de particulares, y no lo he visto con asombro hoy, una carta que me dirijo de una empresa que hace el trámite de visa y en un listado de deuda que le paga, que tiene que pagar el Club Oriente Petrolero. ¿Y qué es lo aberrante y qué es lo asombroso? Que hay personas particulares que se han sacado visa con la excusa que van a viajar a Estados Unidos y han, en primer lugar, la fe del Estado como Estado y la fe que ha puesto la Embajada Americana en Bolivia para otorgar una visa, para simplemente tenerla sin necesidad de que tenga que viajar. Hay algunos jugadores, que está correcto, que se les saque visa, pero lo tienen que pagar ellos, no tienen por qué pagar un peso. Pero hay una serie de personas particulares que han usado Oriente Petrolero para sacar una visa americana. Un hecho funesto, un hecho desde todo el punto de vista despreciable, desde todo punto rechazable. Le he mencionado a la empresa que inicie una acción penal de manera individual a la lista que me ha pasado por estafa, porque es lo correcto. Oriente Petrolero no se va a hacer cargo de esos particulares que están ahí, que no tienen nada que ver, que no tienen nada que hacer, ¿entiende? Con el visado, se han sacado visa mintiendo que van a viajar, ¿me entiende? Y usando Oriente Petrolero que va a un torneo internacional. Por eso es que yo le digo a usted que el viaje a Estados Unidos, en primer lugar, era un negociado, fueron a pasear, fueron 4 días de carnaval, y el organizador de ese no le importó Oriente Petrolero y cuidó Blumen. Por lo tanto, a todos esos sinvergüenzas que están en esta lista que expongo públicamente, les pido en primer lugar que se apersonen a Oriente Petrolero, devuelvan la plata que hemos dado a cuenta de ellos, porque nosotros también de manera individual le vamos a iniciar un proceso por sinvergüenza. No se utiliza Oriente para viajar. Ahora, con esa visa por lo menos váyanse a trabajar y dejen de robar.
1: La palabra del doctor Pérez es puntual y es difícil creer esa situación. Yo no tengo nada contra que hayan ido a Nápoles y habían ido a jugar un partido, se hayan ido a divertir, a pasarla bien con toda la comunidad boliviana, que es gran. Hubo inclusive una especie de entrada y carnaval cruceño, todo eso, porque allá recuerden que están en verano y todo muy lindo, ¿no? Todo muy lindo para disfrutar y pasarla bien. Pero es increíble creer. Increíble, perdón por la redundancia, es increíble, pero que yo he visto la lista y hay unas cosas de 5 o 6 personas X, que bajo la posibilidad de ir como hinchas han aprovechado para irse a Estados Unidos. Y uno no sabe para qué. Es más, no sabe si siguen ahí o volvieron con el equipo. El equipo fue, volvió, listo. Se completó. Y todavía el doctor Pérez dice que de esa plata nada se vio. Pero sería una cosa de locura que personas inescrupulosas hayan aprovechado un viaje netamente de índole deportivo para darse unas vacaciones en Estados Unidos. Que no está bien y que no es legal. En Estados Unidos vos dices que estás yendo con una delegación o que eres parte de una delegación deportiva. Pero no puedes decir que eres un colado. No puedes decir que estás yendo a pasear nada más. Y no sabemos en qué condición o qué están haciendo, cómo volvieron, qué hicieron. O si volvieron, que no volvieron con el club. Es tan complicada esa figura que nos cuesta creer todo eso. Nos cuesta, pero creer de una manera muy, pero muy fuerte esto que dice el doctor Pérez, que si es real así tal como lo cuenta, y hasta te puede caer la gente de migración y del Estado plurinacional. 9:18, se los quería contar en esta primera parte de Herbol Deportes. Pausa, ya volvemos.
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0: Para el país entero, le mandamos un saludo muy grande en Yacuiba, nos están escuchando, siempre es una alegría, es un cariño, es una caricia para nosotros los mensajes que hemos recibido ayer en el fútbol, la verdad muy muy contentos, hay cosas que nos alegran mucho y que en serio nos llenan el corazón, ¿no? Muchos mensajes del interior, lo que ha ocurrido y lo que constantemente nos pasan el dato, ¿no? De lo que significa escuchar un partido de fútbol, disfrutar de lo que es una transportarse un poco a lo que es un show, un evento deportivo, y la verdad nos sentimos muy muy contentos y eso me alegra mucho, nos llena mucho a todos por todo lo que significa, ¿no? Es muy muy difícil hoy en día, difícil, complicado tratar de encontrar cada uno de nosotros un poco de estabilidad, de tranquilidad después de todo lo que ha sido esto del conflicto, que todavía sigue teniendo sus resabios y ojalá pueda encontrar para los responsables, pueda encontrar un castigo de una vez ejemplar, ¿no? Para que no volvamos a ocurrir, a vivir esto, que no vuelva a ocurrir todo aquello. Nada, me puse nostálgico solamente de recordar todo aquello. Vamos a la Copa Simón Bolívar. No quiero dejar porque a veces mundial, el fútbol, el clásico, todo a veces nos hace dejar lo importante que también es todo el deporte nacional, porque somos la red que une a todo el país. Así que les quiero comentar los resultados del fútbol de la Simón Bolívar de este fin de semana, todo lo que ocurrió, los partidos en Sucre el sábado, atención, recordemos que, y eso les doy el contexto, todos los departamentos están jugando cuatro equipos, de los cuales van a clasificar dos y un tercero podría ingresar según a la tabla general que se va a hacer de todo aquello. Entonces, vamos con lo que ocurrió en Sucre. Recordemos que en Sucre hay un problema muy fuerte con Universitario, ha recibido una sanción el conjunto económica muy fuerte, entonces están muy molestos con esa situación, así que ya se las vamos a contar. Pero vamos al fútbol directamente. En Chuquisaca, en Sucre, Atlético Sucre le ganó 1-0 a Francesa y Universitario le ganó 4-1 Atlético Juniors de Yotala. Vamos a lo que ocurre en Santa Cruz el sábado. Se jugó en Ciudad Nueva Santa Cruz, le ganó 4-1 a Club Deportivo Nueva Santa Cruz, que son dos equipos del mismo negocio, por si acaso. Vamos a lo que ocurrió con San Juan FC, que perdió 1-0 con Virginia USC, que son los cuatro equipos cruceños que están pugnando por llegar en este momento a la división profesional. El partido entre Chaco Petrolero 3 y Gisca Nacional 2 terminó en la ciudad de La Paz con algunos problemitas al final. No les gustó a los chicos del Gisca, ya vamos a hablar de ello, vamos a estar hablando con ellos. Frente a Chaco Petrolero perdieron 3-2 el sábado. Y el 26 de febrero en Colquiri, que jugaba de local, perdió ante Deportivo Fatic 3-0. ¿Se acuerdan que la anterior semana dijimos que 26 de febrero, por esto de los conflictos, no había podido jugar en Colquiri? Bueno, se dio por fin este fin de semana, pero no pudieron justo ganar el partido. El mismo sábado, en el cuadrangular de Potosí, jugaron los Highland Players, que le ganaron 2-1 a Bilsterman Cooperativas. En el Beni, Universitario del Beni le ganó 4-1 a Deportivo ABB. Y en Cochabamba, el Club Tigres FC le ganó 1-0 a Libertad FC de Cochabamba. Vamos al gran domingo de Simón Bolívar. En el cuadrangular de Oruro, Empresa Minera Guanuni le ganó 7-0 a Ingenieros. Y Guadalajara, Cacachaca, le ganó 5-0 a Oruro Royal. Tanto Guanuni como Cacachaca son los... Guadalajara, Cacachaca, son los equipos que quieren entrar a la siguiente fase y que están con muy buena puntuación. En Pando, Libertad y Noreste Neli empataron 0-0 y Universitario de Pando perdió 3-2 con Chaco FC de Pando. En Cochabamba había un partido el domingo, Independiente Cochabamba le ganó a Municipal Tiquipaya 1-0. En Tarija, Nacional Senac empató 2-2 con Universitario de Tarija. Y San Martín también 2-2 con Unión Tarija. Este Unión Tarija es lo que en otro tiempo era Unión Central, pero quebró y lo volvieron a rebautizar como Unión Tarija, que es un equipo que lleva bastante. En Potosí hubo partido el domingo. Mineros de Potosí, que es el equipo, el que más invertido en esta Copa Simón Bolívar, es Mineros de Potosí. Tiene su bus incluido, que lo contamos alguna vez, y el Flaco Illanes es su director deportivo. Le ganó 3-1 a Río San Juan Uni. Y en el Beni también hubo partido, donde Primero de Mayo le ganó a Deportivo Quibón. Los resultados. Ayer también en las llaves de Santa Cruz, Virginia USC le ganó 1-0 al Club Deportivo Nueva Santa Cruz. En Sucre, 3-1 ganó Universitario, le ganó Atlético Sucre. Y hoy hubo fútbol también en Oruro. Ingenieros le ganó 4-0 Oruro Royal. Y en Potosí, Mineros de Potosí, 2-2 a Wilstermann Cooperativa. He dado un resumen de todo lo que ha ocurrido entre lo de la anterior semana y este fin de semana, y hoy día más incluido, con estos partidos. Así que es todo lo de la Simón Bolívar que tenemos. Justo hoy día, Víctor Bedoya estuvo con los chicos de Gisca Nacional. Tienen que ir a buscar sí o sí frente a FATIC la posibilidad de encontrar la clasificación, así que está muy complicado para ello, pero para ello están trabajando. Lo escuchamos, Emiliano Subcup habla a continuación de este trabajo.
1: Emiliano, ¿cómo estás? Bienvenido a Herbol Deportes. Hoy es lunes, volvieron a los entrenamientos, importante para lo que va a ser este fin de semana, duelo de alto voltaje que vamos a tener este fin de semana.
2: Sí, hoy volvimos a todas las ganas para el sábado poder buscar los 3 puntos, ¿no? Para la clasificación a la fase nacional.
1: Bueno, Emiliano, se han enfrentado ya los equipos básicamente en los duelos de ida de esta fase. Te pregunto, ¿qué te ha parecido? ¿Cómo los has visto a los tres y qué sensaciones te deja ya hasta esta instancia del grupo?
2: No, claro, todos los equipos son muy buenos equipos, cada uno tiene lo suyo. Por algo están luchando, ¿no? Ir a la fase nacional. Pero nada, nosotros sí volvemos a buscar hacer nuestro juego y buscar los seis puntos que nos quedan.
1: Bueno, en el último partido lastimosamente no se pudo, la victoria fue sobre el final, que se termina perdiendo, pero bueno, eso no determina mucho lo que han hecho en toda esta fase.
2: Claro, fue una concentración, ¿no? Justo al final, que segundo se te puede ir toda la tacha, como dicen, pero nada, ahora toca levantar cabeza y como te digo, a visitante contra Fati, a buscar los 3 puntos.
1: Bueno, ¿qué te parece Fati? Va a ser un rival duro, me imagino, sobre todo por la condición en que se juegan ellos en condición de local y que en el último partido igual fue muy sufrido ganarlo acá.
2: Sí, sabemos que Fati tiene buenos jugadores, buen equipo, pero como fue el partido de ida, vamos a entregar todo, ¿no? Para buscar los 3 puntos.
1: ¿Cómo te sientes tú, Emiliano, personalmente? ¿Qué recomendaciones te da el profe para este partido?
2: Personalmente, bien. Estuvo volviendo de a poco por el tema de la nariz. Pero como el profe siempre dándome la confianza, ¿no? Siempre voy a estar agradecido por eso.
1: Bueno, un mensaje a la hinchada para que los vaya a respaldar este sábado en el Alto y, por supuesto, en el último partido que se va a definir todo acá.
2: Claro, que vengan a apoyar, ¿no? Aún estamos vivos, que no nos den por muertos, porque dependemos de nosotros igual. Y que vengan a este sábado y el próximo que definimos acá.
0: Ahí está la palabra.

0: de Gisca en la práctica con el señor Víctor Bedoya, que estuvo cubriendo todo eso.
1: Bien, Fernando, ¿cómo estás? Bienvenido a Herbol Deportes. Han vuelto a los entrenamientos, hoy jornada de lunes, importante pensando en lo que va a ser ya esta jornada que va a tener el fin de semana de fútbol.
2: Buenos días, pregunta. Sí, volvemos al entrenamiento del día lunes, enfocado para lo que viene el fin de semana.
1: Bueno, lastimosamente el sábado no se dio la victoria, pero bueno, ahora hay que seguir trabajando para este partido, ¿qué viene?
2: Sí, así es, fue un partido en el cual no pudimos sacar los tres puntos, en el cual nos iba a dejar muy bien parados, pero bueno, hay que dar la vuelta a la página y seguir enfocado en lo que viene, que tenemos dos finales.
1: Bueno, son dos partidos que son los que restan. ¿Cómo te sientes tú personalmente para encarar estos dos partidos y también en el sistema de confianza?
2: Bien, me siento bien, la verdad, estoy volviendo de una lesión, estoy tratando de recuperar más 100% para poder llegar de la mejor forma el sábado.
1: ¿Cuáles son las recomendaciones que tal vez da el profe, el parte médico también para esta vuelta?
2: Encarar, seguir adelante, llegar al fondo, pillar el centro, entonces meterlo con todo, eso es lo que más busca el equipo en sí, que es lo que queremos todos.
1: Ya se han enfrentado a los tres equipos de esto, de lo que viene siendo esta fase. ¿Qué te ha parecido? ¿Cuáles son los análisis que se puede hacer?
2: No, partido es difícil, todos los equipos quieren ganar, entonces la asociación de la Paz siempre ha sido difícil de esta fase, entonces son partidos muy difíciles en los cuales todos salimos a ganar.
1: Hay que aprovechar de que se viene tal vez el próximo partido aquí en el Obrero para hacerse fuerza en la localía.
2: Sí, hay que aprovechar la localía, hay que salir igual a ganar, igual de visitante, porque no nos queda más.
1: Bueno, te pido dar un mensaje a la hinchada para que a respaldarlos este fin de semana y que por supuesto siempre estén presentes en el próximo partido.
2: Sí, así es, le invitamos a la hinchada que venga a apoyarnos, que confíe en nosotros, que vamos a dar lo mejor de nosotros para poder sacar un resultado favorable a nosotros.
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4: Saludo grande para toda la patria en esta edición especial aquí en la Radio del Fútbol. Vámonos a lo que les anunciaba, porque va a jugarse mañana 3 de la tarde, va a jugar España frente a Francia. ¡Qué partido, eh! ¡Qué partido! Es de esos eventos en el mundo que lo tienes que ver. Si no lo ves, estás perdido. Mañana si tienes clases o algo, pero no te digo que te faltes, anda a pedir permiso, haz algo para ver algo legal para ver el partido, porque en serio va a estar muy bueno. Yo decía la tarde hoy día, José Luis Aliaga le decía, se enfrentan dos situaciones. Una que es un proceso con varios chicos jóvenes, con varios jugadores que inclusive van a jugar todavía el próximo mundial y el próximo si quieren, porque la juventud les da esa oportunidad, contra una Francia que ya sabe de eso. Era la Francia del anterior mundial, esta España. Proceso, a Francia le costó una final del mundo por ahí tener esa jerarquía. Pero hoy en día Francia es un equipo ya más armado, maduro y todo lo demás. Y yo creo que esta generación francesa es su oportunidad para llegar a una final y ganarla. Entonces se chocan por ahí esas dos escuelas. Pero en el fútbol no está nada dicho. No siempre gana el que tiene más jerarquía. No siempre gana el que lleva más ataque. No siempre gana el que tiene más posesión y cosas así. Lo escuchamos al profe de la Fuente. ¿Qué dice? ¿Qué dijo hoy día en la conferencia de prensa?
5: Yo la verdad es que desde el principio os he dicho que a mí lo de que te digan que eres favorito o dejar de favorito, si eso no significa nada. Es decir, que es decisivo, no es decisivo. No, lo que sí es verdad, que creo que nos enfrentamos dos grandes selecciones, de igual manera que la otra semifinal exactamente igual. Pero el ser favorito no, yo no sé cuando dicen, si quieren eso de la presión, es que no, creedme, de verdad lo digo desde el corazón, no lo entiendo. Y además, si me permitís, voy a empezar así, para que vea un poco de tensión, voy a relajar un poco el ambiente. Así tengo un recuerdo a mi gran amigo Joaquín Caparrós, que en estas circunstancias, cuando alguien te decía tanto halago, decía, al final, ¿tú crees que se presentarán? Pues exacto. He dicho esto, que no vale para nada, lo de favorito o no favorito, no mete ninguna más presión. La presión es la responsabilidad que tenemos nosotros, con nosotros mismos, con nuestro país, con nuestra gente, nada más. Y ya tenemos muy, muy estudiado a Francia. Nosotros durante este campeonato nos conocemos muy bien hace ya unos cuantos años, y es verdad que, si es que tú lo estás diciendo, es que tiene futbolistas también de una dimensión futbolística excepcional, pero nosotros también. La verdad, el tema de este juego es intentar imponer las características de uno e intentar imponerse el estilo al otro. Y, por supuesto, intentar minimizar y controlar las potencias y las fortalezas que tiene el rival. Ese es el juego del fútbol. El que más equilibrado está en todos esos aspectos, normalmente está más cerca de ganar, pero aún así no te lo garantiza. En cualquier caso, nosotros vamos a estar muy pendientes de estos jugadores, pues ayudándonos mucho, obviamente, en los duelos, ganando duelos, y luego siendo protagonistas del encuentro con nuestro estilo, intentando imponer nuestro estilo.
4: Claro, lo que tiene De La Fuente es esa situación de que conoce muy bien a lo que hacen los rivales y lo que hace Francia específicamente. Entonces eso lo va a tratar de aprovechar de manera correcta, ¿no? Tiene un grupo de chicos, una nueva generación de españoles. También tiene algunos, el caso de Cucurella, por ejemplo, jugadores de experiencia, que, a ver, estos chicos, por más de que no hayan sobrepasado los 22 años, pero tienen una experiencia en las espaldas, por lo que juegan en el Real Madrid, por lo que juegan en el Barcelona, por lo que juegan en el fútbol inglés, por lo que juegan en el mundo. O sea, tienen una experiencia muy grande. Solamente su edad, por ahí, parecería ser la limitante, y no lo es. Ellos le quieren ganar a la Francia de Mbappé. Escuchamos a continuación la palabra de Lamine Yamal. Habló también hoy día en conferencia de prensa. ¿Cómo lo maneja en este partido, gran partido que se tiene?
2: Bueno, no me preocupan los goles, pero yo creo que siempre es especial marcar en partidos así. Y obviamente acepto el reto. Para eso he venido y mañana será un día muy especial.
6: Vamos por aquí, Miguel Ángel.
7: Hola, Lamine. Miguel Ángel Díaz, en directo en el partidazo de COPE. Felicidades por los 19. Dijiste el otro día, después de eliminar a Bélgica, una frase que no sé si se ha malinterpretado en la concentración de Francia, aunque tu compañero Jules Koundé ha salido en tu defensa. Dijiste algo así como, bueno, si tienen que tener miedo, que sean ellos. Quería que explicaras un poco esta declaración y si te ha sorprendido que se haya interpretado así.
2: No, no me ha sorprendido, ya conozco. No se ha malinterpretado. Al final me preguntaron a mí si, como si me daba miedo Francia, y yo dije que no, obviamente no. Somos los campeones de Europa y no nos da miedo ningún partido. Entonces, obviamente, como ha dicho Koundé, es fútbol, se lo toman como lo que es y ya está.
8: Alfredo.
9: Buenas noches, Lamine. Alfredo Martínez en directo para Radio Estadio, Noche de Onda Cero. El otro día nos decías también, dice, tengo ganas de que llegue el partido, ya llega el momento, ese momento de las grandes figuras. ¿Cómo has vivido estas últimas horas y cómo visualizas el partido de Francia y en especial tu participación? Gracias.
2: Bueno, muy tranquilo. Ahora he quedado con mi hermano para cortarle el pelo y ya está. Tengo muchas ganas de que sea mañana. ¿Y la otra pregunta cuál era? Bueno, un partido muy bonito para el espectador, para el español, para el francés. Yo creo que es uno de los partidos que todo el mundo quería que pasase en el Mundial y yo creo que será un partido de los dos equipos. Tendrán momentos, estarán atacando los dos equipos, los dos intentaremos defender con lo que tenemos, pero será un partido muy igualado seguramente.
4: Claro, lo que tienen los chicos hoy en día es ese detalle, ¿no? De que juegan muy bien con la presión. No es tan fuerte eso de la presión, me juega en contra, con la presión tengo un problema y con la presión, no, nada de eso. La presión en estos jugadores que ya, por más, 19 años tiene Lamine, 19 años, con esta presión no se pone esa palabra como un impedimento para llegar a una final, por ejemplo. Vamos a escuchar al otro chico también, Pau Cubarsí, habla también aquí y él mismo dice lo que significa el Mundial para ellos.
10: Bueno, al final yo creo que el Mundial es un torneo único, una cosa especial y la primera vez siempre es la más bonita, te diría. Al final soy muy joven, vivir una experiencia así a tan grande nivel pues es espectacular y poder estar jugando y teniendo la confianza del míster pues me hace estar muy orgulloso.
11: Tan joven eres que, como lo habrás visto, a tus compañeros de generación en el europeo sub-19, sí, ¿no? Ahí el mensaje que habrás intercambiado, ¿choca la situación? Ellos allí, tú aquí en el Mundial.
10: Sí, ayer pude hablar con Xavi y con Kim, que tenemos un grupo, los de la Masía, que estuvimos viviendo, y la verdad que les felicitamos todos por el gran torneo que han hecho, que han dejado de la portería cero y han marcado 19 goles. Es algo espectacular, el trabajo que han hecho es muy bueno y sí, parece que en teoría tendríamos que estar ahí, por ejemplo, yo y Lamine, y estamos ahí compitiendo el Mundial.
12: 2007 en Lamine, ¿cómo lo ves? A dos días de jugar contra Francia, un partido tan grande, tú lo conoces bien de hace mucho tiempo. ¿Cómo lo ves?
10: Bien, muy bien, al final también él está mentalizado con lo que tiene que hacer, con lo que tiene que ayudar al equipo, sí que sabe que él tiene el foco en meter goles y asistencias, pero también se fija en lo que puede ayudar más allá en el equipo, que es en el trabajo también defensivo y también meterle al lateral la presión que siempre sabe hacer, porque porque Lamine impone cuando te encara y que crea muchas ocasiones.
11: Yo no te pregunto tanto por el Lamine del presente ni el juego así del presente, sino el del pasado, que desde la Masía nos chivan que tú eras un poco su Pepito Grillo cuando veías la mano.
10: No, al final sí que a lo mejor yo soy más de carácter, más de apretar, más de ayudar a los compañeros, y Lamine sí que es más tranquilo, va a la suya también. Su estilo de juego es lo que demuestra, de que él está como si estuviera en el barrio de su barrio mismo, jugando en el parque, y yo soy más centrado.
4: Ahí está la palabra de Pau Cubarsí, un hombre que también quiere salir campeón y que tiene menos de 25 años para disfrutar de todo esto. Pero no quiero dejar de lado al rival. Mbappé, obviamente, habla en español y puede hablar con los medios españoles. Habla de lo que significa también esto para Francia, ¿no? Esta es la oportunidad. Está bien, la anterior ocasión, la anterior, estaba Messi, la presión de Messi, todos dicen que lo ayudan a Messi. Bueno, Qatar, el calor, todas esas cosas. Mbappé era todavía 4 años menos de experiencia. Hoy cambia la situación. Hoy es un Mbappé diferente, maduro completamente. Un hombre que se la sabe, no todas, pero gran parte. Vamos a escucharlo a continuación al hombre que es figura del fútbol francés en este momento.
13: Claro que me siento bien. Es un equipo, un grupo para quien tengo mucho cariño. Son muchos jugadores en este equipo que son amigos, que conozco desde muchísimos años. Tengo también los jugadores joven, claro, que me ven un poco como un jugador más viejo. Yo tengo que dar ejemplo al equipo, a siempre. Más en el tema emocional, porque en el campo es un jugador que sabe jugar fútbol, pero más en el tema emocional, porque soy el jugador que ha jugado más partidos en el mundial en el equipo, yo sé lo que es de jugar un mundial y yo lo tengo que enseñar a mi compañero. Y por la segunda pregunta, la verdad, lo ha dicho en francés ya, me da igual un poco, porque semifinal es siempre un partido difícil, si es España es España, si es Bélgica es Bélgica. Vamos a ver mañana lo que va a pasar. La verdad, la primera cosa es que jugamos con pasión, con la pasión de representar nuestro país. Sabemos lo que es de jugar, representar nuestro país en un mundial. No hay más cosa más fuerte para un jugador, y lo sabemos perfectamente en el grupo, y intentamos enseñar a los jugadores jóvenes que lleguen lo que es representar la selección en un mundial. Es muy importante. Somos un equipo, un país que tiene una historia en el mundial. Al final tienen que saber la historia del país y como la presión que representa y jugar para Francia, porque tú tienes que ganar sí o sí, si no los otros que están aquí nos van a matar. pero es así, y también, claro, tenemos jugadores de calidad, pero jugamos como un equipo, tenemos un colectivo, un grupo que está unido, que vamos siempre en la misma dirección, y la dirección que queremos es ganar.
4: Si hay un equipo que no ha sufrido en este mundial, que ha jugado con todo y que ha tenido el único partido que yo lo encuentro donde en serio estaba complicado fue contra Paraguay. Pero después todo lo demás a mí me parece que ha sido muy fácil para Francia. Y no es ningunear a los demás rivales. Pero en serio Francia en muchos casos se ha comido a los rivales. En vivo estamos aquí en la radio.
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9: Saludo grande para todo el país y una alegría de que estén conmigo en esta jornada especial, más que especial. Y ayer, gracias a todos por estar y ser parte de una transmisión muy linda como la que fue la del derribador. Sí, señores, The Strongest se empató 1-1 y al final como que salió más sonriente, ¿no? El conjunto gualdinegro de una jornada de clásico.
10: Arriba el balonazo, despeja el Leo Bolivarista, aquí se viene.

0: metros, se le enreda Estacio y Estacio se mandó casi 100 metros planos. Fue el velocista más importante gualdinegro de esta época. Corrió, vio que ya tenía dos enfrente, amagó para la izquierda. Yo vi que parecía que se le cerraba el ángulo en la derecha, en su caño derecho. Lampe dejó un hueco tremendo, ahí la mandó a guardar Estacio. ¡Qué fantástico es el fútbol! Mundial, mundial tiene la cabeza Estacio. Es un gol de mundial, señoras y señores. 35 minutos, aunque acá me corrige Marce, me dice 34 fue. ¡Qué lindo minuto! En el 34, Die Strongest empata el clásico aquí en el Estadio Hernando Siles. 34 minutos, Estacio, Die Strongest 1, Bolívar 1.
1: Bueno, quiero agradecer primero a la gente que estuvo con nosotros, a todos los mensajes y a toda la gente linda que siempre está en compañía de la radio, de la Red Herbol, que reitero, está cumpliendo años este 18 y a ella nos debemos. A la radio que nos da esta posibilidad de disfrutar los partidos y de disfrutar esta magia que es tan linda que es el fútbol. De Die Strongest les voy a hablar, no hoy, porque ya el tiempo se me acaba, de todo lo que ocurrió el sábado, lo que ocurrió, una vergonzoso. Lo de Terrazas, lo de Paola Mendoza, pero vergonzoso. Pero bueno, la vida nos dará más oportunidades más adelante. Quiero agradecerles a todos una... Gracias en serio por lo de ayer. Mucha gente se anotó en el concurso de las poleras. Ayer regalamos poleras autografiadas. ¿Qué programa te regala poleras autografiadas? Pueden ver a los ganadores, la sonrisa que se llevaron, la alegría y nada, es para eso, nosotros estamos para eso, para darle alegría a nuestra gente y a nuestra gente que nos escucha en Herbol Deportes, en El Derribador y en la Red Herbol, la red que une a todo el país. Abrazo grande para todos y ha sido un lindo lunes. Gracias.
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4: 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Buenas noches. Hasta aquí llegó la emisión informativa, educativa y musical de la Red Herbol. 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Esperando que nuestra programación haya sido de su agrado, nos despedimos de usted, deseándole un reparador descanso. En el cierre de nuestra programación, rendimos homenaje a nuestro mayor símbolo patrio, el himno nacional de Bolivia.

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Bienvenidos a nuestra programación de hoy. En el inicio, rendimos homenaje a nuestro mayor símbolo patrio, el Himno Nacional de Bolivia.

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2: Es la hora 5:05 minutos.
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1: 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Che Adri, ¿a ti te llegó diferente la factura de luz?
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1: 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Que nunca descubra que el romance empezó por ahorrar luz.
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6: Lindas montañas debieron nacer.
7: En 1555 se construyó la primera pileta de agua en la ciudad de La Paz. Fue el español Juan de Rivas, con el apoyo de las autoridades y mano de obra aymara. Instalaron cañerías desde el Calvario hasta la superficie plana, hoy llamada Plaza Río Siño, bautizada como Guajra Pila, por el hecho de que era un cuerno de buey que servía como tapón.
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0: Challenge.
1: Oye, oye, Dani, Dani.
2: ¿Qué pasó, Mari?
1: Vos que te la sabes todas, ¿cómo es eso de la tarifa del agua?
2: ¿La tarifa del agua?
1: Sí, pues, eso de que va a subir el precio.
2: Ah, debes estar refiriéndote a la tarifa solidaria.
1: ¿Cómo funciona?
2: Es bien fácil. Si consumes menos de 15 metros cúbicos de agua, estás con la tarifa solidaria. Pero si te sobrepasas de tus 15 metros cúbicos, pues te vas a la tarifa domiciliaria.
1: ¿Y 15 metros cúbicos es sufi?
2: ¡Re! 15 metros cúbicos son 500 litros diarios. Así que mientras no te des duchas de media hora todos los días, normal te alcanza para todo.
1: ¿Y esto es igual para Santa Cruz?
2: Nah, tranqui, querida, es solo para La Paz y El Alto.
1: Ah, dale, dale, gracias. Le explico a mi mamá entonces. Medio alarmista es, pues.
2: Nomás dile que mientras no desperdicie agua, mejor. No solo para proteger el medio ambiente, sino para proteger su platita.
1: Belleza. Gracias de nuevo. Ya no te distraigas, seguí trabajando.
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0: ¿Qué significa cultura de paz?
1: La cultura de paz significa resolver nuestras diferencias con respeto, diálogo y tolerancia.
0: No se trata de pensar igual, sino de convivir sin violencia.
1: Escuchar, respetar y buscar acuerdos también es hacer democracia.
0: La paz se construye cada día en nuestras calles, hogares y comunidades.
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3: Durante esta gestión tenemos agendado actividades para los meses de agosto, septiembre y octubre, ¿no? Y parte de noviembre con los estudiantes de unidades educativas. Hay una actividad llamada Academia del Saber. Año pasado ya hemos hecho la prueba con los estudiantes. Esto para que los estudiantes sigan estudiando con

0: opción, ¿ya? Esto es con el fin de preparar a estos estudiantes para que ingresen a las escuelas superiores, universidades, institutos.
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4: Estrategias también para mejorar lo que es la detección de los casos de tuberculosis y con el objetivo de que vayamos mejorando lo que es la vigilancia de la tuberculosis en nuestro departamento de Udo y también de que ellos vayan realizando actividades de promoción y prevención en sus diferentes establecimientos para poder detectar los casos de tuberculosis en forma oportuna.
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4: Toda persona que presente tos con expectoración por más de 15 días, aquella tos que cuando usted va a consultar al médico le hacen tratamiento pero no mejora, puede ser tuberculosis, ¿no? Añadido eso, la pérdida de peso, la falta de apetito, las fiebres nocturnas, entonces puede ser tuberculosis. Entonces, nosotros tenemos personal capacitado.

0: registrado en todos los establecimientos de salud, al centro de salud más cercano a su domicilio, acuda si va a presentar estos signos y sintomatología.
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0: importante cerrar la pila mientras no cepillamos los dientes?
1: Hijita, debemos cuidar el agua y proteger el medio ambiente.
0: ¿Qué pasa si no?
1: Lo primero que puede ocurrir es que nos cobren otra tarifa por desperdiciar el agua.
0: ¿Y cómo es eso?
1: Pasa que en todos los hogares tienen asignado un máximo de 15 metros cúbicos de agua. Si nos pasamos de ese límite, pueden cobrarnos más.
0: ¿Y 15 sí alcanza?
1: Claro que sí, porque 15 metros cúbicos equivale a 15.000 litros de agua. Entonces sí alcanza. Siempre y cuando hagamos nuestra parte, cuidemos el agua, porque no se trata solo de la economía de la casa, sino de todo el medio ambiente.
0: ¡Ah! Entiendo, papi. Entonces siempre cerraré la pira al cepillarme los dientes. Y también evitaré las duchas largas.
1: Muy bien, hijita.
0: Y tú igual, ya no debes lavar el auto con manguera.
1: Sí, lo tomaré en cuenta.
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2: Es la hora 6:02.
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1: 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Bueno, para todos, hermanos, hermanas, un fuerte abrazo cariñoso en este día 14 de julio. Para todos los cumpleañeros, ¿quién estará cumpliendo hoy? Pues les enviamos un fuerte abrazo cariñoso, Culiaquita Graciela. Y bueno, esta interpretación, como has dicho exactamente, es el ritmo de Kena Kena, que es originario del altiplano específicamente. La agrupación Calamarca interpreta ya un poquito, obviamente, fusionado con la guitarra, el bajo eléctrico que se acomoda muy bien. Además de esa combinación de esos hermanos que tienen un vestuario, pero lindo, lindo. ¿Alguien diría esto es parte de Bolivia o es parte del altiplano? Pues sí, es la identidad de muchos hermanos que viven en las orillas del lago Titicaca. Y acá en el lago Titicaca obviamente hay mucha gente que tiene identidades diversas. Uno puede pensar que una comunidad del frente es igual al del otro lado. No, muchas veces tiene su propia identidad, su propia ropa, por ejemplo, y eso los distingue. Inclusive entre los mayos y las mamatallas hay colores entre las autoridades. Algunos son ponchos negros, ponchos verdes, ponchos beige, ponchos rojos, etc. Entonces uno va investigando y se entera de lindas cositas, hermanos, hermanas. Este hermoso lugar como es el lago Titicaca habrá que valorar, ¿no? Porque es agua dulce. Yo recuerdo que yo tomaba Culiaquita Graciela cuando niño, no agua potable, no de la pila, como puede decir, no del lago. Iba a sacar con mi galonerita, eso colocaba para el desayuno, colocaba para el almuerzo y también tomaba agua fría, así tal cual del lago. Entonces es agua dulce. Uno no sabe valorar Culiaquita Graciela, entonces es el lugar donde las orillas del lago Titicaca. No puedo exactamente ver en qué comunidad interpreta estos hermanos, pero Huaki, Culiaquita Graciela, Huaquía, Chocontaña, Cachilanacampe, esa guaguita, por ejemplo, que está tocando, estamos acompañando con esas culiaquitas, es muy lindo. Así que un fuerte abrazo para nuestros hermanos que viven a las orillas del lago Titicaca, a cuidar que no se contamine. Ya no hay mucha totora, te cuento, Culiaquita Graciela. La totora es pues parte de la orilla del lago Titicaca, y ahí hay patos. unos patos de color negro específicamente, en su gran mayoría, ¿no? Entonces tampoco ya hay mucho, habrá que seguir cuidando. Y los del mundial no creo que vengan, Culiaquita, Graciela. Altura es para muchos, es 500 metros sobre el nivel del mar, 1000 metros sobre el nivel del mar es altura para muchos europeos, otros viven debajo sobre el nivel del mar. Entonces no creo que venga a jugar Culiaquita, Graciela.
0: Bueno, no hay un lupis que ya está ver con la clura, pues porque mañana tiene que ser igual y acá está para la caja ni chaya más hasta Argentina, marca mañana, mañana tiene ya más con su tenis igual, lo que se toquen hasta Japón y esa cruce siempre con estadio sport y hay un campo así en la caña más la paz marca los futan con ni acá, no te voy a cansar, como quizás no estoy a ni chaya, que 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
1: Ah, ya, gichuro. Anatani, Francia versus España en el estadio de la Dallas, dicen esto. Bueno, son últimos cuatro partidos, Quilata, Culiaca, si ustedes están seguramente viendo, porque ya las comunidades tienen Wi-Fi, han llegado, por ejemplo, la empresa estatal, así que van a poder ver. Hoy vamos a disputar el partido número 101, en total son 104 partidos, todos los partidos que se han ido dando a las 3 de la tarde, Quilata, Culiaca. Por ahí te gusta mucho el partido. ¿A qué hora es, pues? A las 3. ¿De dónde sea tendrás que correr hasta tu casita, hermano, hermana? Si es que te gusta, tienes tiempito. Francia versus España. Culiaca, Graciela, esto es como la final, muchos dicen. Es que son los mejores equipos, por encima inclusive de Inglaterra y Argentina, se dice. Pero mañana, Culiaca, Graciela, en el estadio de Atlanta, Inglaterra versus Argentina van a jugar al mismo horario, 3 de la tarde, ese es el partido 102, y con esos dos ya después nos va a faltar dos nomás, porque de aquí va a salir de los perdedores, perdón, el ganador o el perdedor se van a ir apuntando para el tercer lugar. ¿Quiénes serán los finalistas? ¿Será Francia, será España, será Inglaterra, será Argentina? Bueno, muchos están diciendo ojalá que sea Argentina, porque es el único país de Sudamérica. Los demás son europeos. ¿Qué tipo de chini campeona en la clase?
0: ¿Qué tipo usas más como ahí la taugoña arcaracta ni ya está? ¿Ya qué pasa? ¿Qué tipo de chupani usas en Hayukam? ¿Sabes? ¿Guasuruña es que ya está? ¿Ya inteligencia artificial? ¿Qué es que con aquí va a haber gila taug? 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Es que chacama.
1: España está pues lindo, hermana. Bien está, hay jóvenes. Es un buen equipo, España. No es para descartar decir este no creo. O Francia, no, Francia también está muy bien. Estos dos equipos me parece que pueden ser campeones. Pero ¿sabes qué? Cuidado que decía la parte de la técnica, todo el buen manejo de la pelota. Mucha diferencia siempre hay con los sudamericanos, mucha diferencia. Pero Inglaterra va a querer ganar también mañana a Argentina, porque se van a disputar como si fueran luchar por las Islas Malvinas, porque hay un conflicto histórico entre Argentina e Inglaterra, entre Gran Bretaña, ¿no? Sobre las Islas de Malvinas, que están en el sur de la Argentina. Entonces, hasta por ese lado, como nosotros nos enfrentamos por el mar, ¿no? Con Chile, más o menos, así va a ser Inglaterra-Argentina. Entonces, por ejemplo, entre esos dos, por la pasión, no sé, pues, le ponen mucho, mucho amor a la camiseta de Argentina, Culiaca, Graciela, mucho. Ellos sí que aman, parecía, el fútbol, y puede que sea también. Así que no puedo dar un pronóstico. La IA está dando, pues, en torno a los expertos, que en periódicos famosos, la IA está extractando el mejor, ¿no? El mejor resultado. ¿Quién puede ser? Ahora, yo no me animaría, Culiaquita, Graciela, pero Hanachini, Francia, España, Inglaterra, Argentina.
0: Que gane el mejor, señor, como han dicho. 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
1: claro vamos a avisar que le quita Graciela el sábado por si acaso no es a las 3 a las 5 de la tarde es el partido de los perdedores de mañana y de hoy y mañana miércoles en el estadio de Miami. Estos cuatro partidos están jugándose ya en Estados Unidos. Ya han dejado hace ratito ya de jugar en Canadá y en México. Y el domingo es sí a las 3. El último partido va a ser en el estadio de Nueva York, en Nueva Jersey, Culiacán, Graciela. Sumanchini, me gustó mucho Culiaquita Graciela, a quienes les encanta los protocolos, cómo se organiza, todos se fijan, hermano, se fijan cómo han organizado y la FIFA me parece que lo ha hecho muy bien, que los hermanos jugadores todos han participado con su himno de su país, han salido al medio, unas banderas gigantes, ¿no? Estadios llenos, ni un estadio estaba vacío. Culiaquita Graciela, creo que han económicamente, como decimos, ¿no? Reactivación, digamos, ¿no? Allá no, por demás creo, como purmunta la leche, así la platita, pues que a purmunta, cuya que quieres.
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0: buenas noches. Dos salchipapas para llevar, por favor.
1: Sarita, claro, sentate biencito, te voy a llamar mamita. Sarita, te quería preguntar algo que me tiene preocupada.
0: ¿Qué pasó, doña Carla?
1: Eso de la tarifa del agua, ¿no ve?
0: Tranqui, doña Carla, nada que ver. Seguimos con la tarifa solidaria desde hace años.
1: ¿Y eso qué es?
0: Significa que si tu consumo de agua sobrepasa los 15 metros cúbicos, pasas a otra tarifa.
1: ¿Acaso? Pero, ¿y 15 metros cúbicos no es muy poquito?
0: Para nada, doña Carla. 15 metros cúbicos es solo otra forma de decir 15.000 litros por mes. O sea, que serían como 500 litros de agua al día.
1: ¿Y con eso alcanza normal para el mes?
0: Claro, doña Carla. Para que se haga una idea, una ducha cortita son como 40 a 60 litros de agua, mientras que para cocinar y beber son como 10 a 20 litros de agua.
1: Ay, ya, mamita. Gracias, ya me estaba asustando.
0: Tranquila, doña Carla. Nomás, debemos cuidar nuestro consumo de agua, no solo por nuestra platita, sino porque así también contribuimos a proteger el medio ambiente.
1: Muy bien, Sarita, eso haremos en mi casa entonces. Y aquí están tus salchipapas, disfruta, mamita.
0: Muchas gracias, doña Carla.
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3: Che Adri, ¿a ti te llegó diferente la factura de luz?
4: ¿Diferente cómo?
3: No sé, como que este mes me cobraron más.
4: ¿Y has estado apagando las luces cuando no las usas? ¿Desenchufando los cargadores? ¿Apagando la tele cuando ya nadie la está viendo?
3: No.
4: Entonces, pues, ahorrar energía también empieza por esas cositas.
3: Como que tienes un punto.
4: Mira, yo hasta estoy en modo ahorro.
3: ¿Ah, sí? ¿Cómo pues?
4: Hoy me iba a ver con mi chica, así que vamos a cenar a la luz de las velas. Ahorro electricidad y encima quedo como un romántico.
3: Ya, ¿qué dirá, pues? Que nunca descubra que el romance empezó por ahorrar luz.
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9: A mí me gusta algo de un que yo cuido, que muchas cosas se está perdiendo de nuestra cultura, porque los ancianitos se están desapareciendo, ya se están muriendo, ya es que ya todos se van a perder, porque los jóvenes ya no quieren aprender ya de seguir nuestra cultura. La próxima autoridad ya es con el consejo de los ancianos. Allá en el campo producimos arroz, maíz, yuca, camote, zapallo, frijol, casi de todo producimos.

0: para alimentarlo. No podemos hacer grandes chacos de la agricultura porque a veces no tenemos maquinaria, que tenemos una motosierra para hacer un chaco grande, pero no podemos cultivar harto porque a veces por ahí no hay quien compre el producto, así que perdimos ya todo lo que sembramos. Y a nadie que compre todo ha escuchado, deja un peso el juez y en la cuerpa mata que nada.
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6: Muchas gracias por este tiempo para Herbol y precisamente para hablar este tema del superniño y lo que tiene que ver precisamente y tal vez más directamente con la biodiversidad. Licenciado, bienvenido antes y si podría ayudarnos usted a entender un poco de qué estamos hablando de este superniño que ahora preocupa. Por favor, bienvenido.
7: Sí, hola Graciela, ¿cómo estás? Bueno, yo soy José Coello. Trabajo en el PNUD, en el programa Naciones Unidas. Me hago cargo de todo el componente de biodiversidad. Y bueno, estoy acá para poderles brindar algo de información sobre esta temática tan importante que tiene que ver con un fenómeno climático, que es el niño, que le dicen, ¿no? Uh-huh. El niño es un evento que acontece de manera periódica cada 3 o 5 años, ¿sí? Pero con el calentamiento global tiende a ser cada vez más frecuente y también más intenso, ¿ya? ¿A qué se refiere el niño? El niño viene a raíz de la aparición en épocas de Navidad. O sea, lo han relacionado con el nacimiento del niño Jesús, ¿no? Por eso le dicen el niño, porque aparece, digamos, como que los últimos meses del año, pero sus efectos pueden ser mucho más prolongados. Adicionalmente, hay otro fenómeno muy similar, pero que aparece a mediados de año y le dicen la niña. Ya, pero la idea es que podamos entender que tanto el niño como la niña son fenómenos climáticos que tienen incidencia en el continente y afectan a nuestro país de diversa forma según la región. En algunos lugares provocan inundaciones y en otros lugares pueden provocar intensas sequías, ¿no? Entonces es importante monitorear el comportamiento del niño y la niña para ver, bueno, realmente cómo va a ser el año, si va a ser un año muy duro para la producción agropecuaria o si vamos a tener ciertos riesgos de inundaciones que puedan comprometer las carreteras o puedan poner en riesgo a las poblaciones que viven especialmente en las zonas rurales, ¿no? Para esto, normalmente uno se apoya bastante de información satelital, ¿no? Por ejemplo, tenemos nosotros la posibilidad de acceder a información de climática de los satélites NOAA, ¿no? De Estados Unidos, y estos nos están reportando qué es lo que puede pasar con el niño durante el año, ¿no? Afortunadamente son reportes que se dan prácticamente en tiempo real. Podemos saber qué es lo

0: ¿no? De dónde viene la información. Sí, toda esta temporada se ha escuchado de posibles alertas. Son como pronósticos de que se viene un niño con mucha fuerza, ¿no? Esto es resultado del análisis de muchas variables, ¿no? Yo personalmente he tenido, digamos, la experiencia de poder hacer un monitoreo en relación a eventos climáticos que han estado asociados a la afectación de la producción de castaña en la Amazonía boliviana. El año 2017 hubo un bajón significativo en la producción de castaña. Estamos hablando de prácticamente que la producción se quedó en un 30% de lo que habitualmente era. Y esto generó una alerta muy fuerte dada la importancia de la producción de castaña en la región amazónica, ¿no? Entonces, se realizaron estudios y encontramos una alta correlación de precisamente el fenómeno del niño con estos eventos en la Amazonía, ¿no? Uno diría en la Amazonía, siendo un lugar tan húmedo, ¿cómo puede ser que las plantas de castaña puedan llegarse a estresar por poca precipitación? Y asombrosamente, cuando la temperatura es alta y cuando las pocas lluvias son durante largos periodos, las plantas de castaña se llegan a estresar a un nivel tal que comienzan a abortar los pequeños frutos y las pequeñas flores que se están formando en un determinado año, y al año siguiente se ve que la producción ha bajado, ¿no? Entonces es importante por eso tomar los recaudos correspondientes para poder monitorear el comportamiento del niño y la niña sobre diferentes variables, ¿no? Yo utilizo normalmente la variable de la medición de la temperatura del océano en un sector que se llama 3.4, que lo reporta los satélites de NOAA. Y para este año 2025-2026 estamos con eventos, como es todavía mediados de año, empezando el séptimo mes del año, todavía los datos de temperatura en el océano, que está muy relacionado con el incremento de la temperatura del océano Pacífico, no son tan elevados. Entonces uno, con estos datos, podría decir, bueno, no esperamos un niño tan severo, pero habrá que ver las fuentes, como le digo, para ver cómo es que están dando las alertas correspondientes para que sea un mega niño, ¿no? Un niño que creo que hasta le han puesto un nombre gracioso, ¿no? Sí. De Godzilla, creo que le llaman, o un niño gigante, ¿no? Entonces, es bueno por lo menos tomar en cuenta de que los datos satelitales, estamos hablando de temperaturas del océano entre el 25 y el 26, no han reportado valores extremos de temperatura. Entonces, con esto uno diría, bueno, todavía no tenemos unas señales muy claras sobre un gran niño que pudiera acontecer a finales de año, ¿no? Pero hay que revisar otras fuentes más de información para ver realmente con qué información nos quedamos, ¿no? Porque las decisiones tienen que estar basadas principalmente en información científica, ¿no? Pues esta información que es sumamente valiosa, y pues bienvenida a las fuentes que pudieran utilizarse.
1: Licenciado, ya que nos ha estado comentando también respecto a lo que es precisamente la magnitud en la que se presenta el fenómeno del niño o la niña, ¿hay causantes? No sé si uno va a tener que buscar causantes o de pronto responsables y demás, pero para que este fenómeno se vaya presentando ya de esta magnitud, y año tras año se va presentando de esta forma. Entonces, ¿hay causantes? ¿Podríamos hablar de esto?
0: Bueno, hay que reconocer que el niño y la niña son eventos naturales, ¿no? Que acontecen históricamente desde hace siglos, ¿no? O sea, no podríamos decir que es por causa humana que aparece el niño. Lo que sí se ha notado es que con el calentamiento global, ¿no? Debido a la contaminación en el planeta, el fenómeno del niño tiende a ser más intenso.

0: más frecuente. Eso puede generar realmente serios problemas a la economía local, regional y nacional, ¿no? Entonces, realmente lo que nos toca a nosotros es, ante todo, ver la forma de adaptarnos al cambio climático, y si el fenómeno del Niño viene con fuerza, pues estar preparados, dicen, es estar cada vez más resilientes. Si, por ejemplo, los productores de castaña solamente utilizan ese recurso para sobrevivir, y la castaña sufre por un estrés climático, entonces lo que toca es diversificar la producción, ¿no? Aprovechar otros frutos del bosque, como el azaí, el majo, no sé, pues cacao, y todo ello hace que las personas estén como que mejor preparadas a posibles efectos de cambio climático o del fenómeno del Niño, que pudieran estar relacionados.
1: Y licenciado, estos efectos, si vale el término, ¿cómo afectan al planeta? ¿Cómo afecta a nuestro país?
0: Bueno, el fenómeno
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5: Oye, Dani.
6: ¿Qué pasó, Mari?
5: Vos que te la sabes todas, ¿cómo es eso de la tarifa del agua?
6: ¿La tarifa del agua?
5: Sí, pues, eso de que va a subir el precio.
6: Ah, debes estar refiriéndote a la tarifa solidaria.
5: ¿Cómo funciona?
6: Es bien fácil. Si consumes menos de 15 metros cúbicos de agua, estás con la tarifa solidaria. Pero si te sobrepasas de tus 15 metros cúbicos, pues te vas a la tarifa domiciliaria.
5: ¿Y 15 metros cúbicos es sufi?
6: ¡Re! 15 metros cúbicos son 500 litros diarios. Así que mientras no te des duchas de media hora todos los días, normal te alcanza para todo.
5: ¿Y esto es igual para Santa Cruz?
6: Nah, tranqui, querida, solo para La Paz y El Alto.
5: Ah, dale, gracias. Le explico a mi mamá entonces, medio alarmista es pues.
6: Nomás dile que mientras no desperdicie agua, mejor. No solo para proteger el medio ambiente, sino para proteger su platita.
5: Belleza, gracias de nuevo. Ya no te distraigas, seguí trabajando.
7: GovCom.
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9: Lindas montañas debieron nacer.
10: En 1548, cuando los españoles se establecieron en el valle de Chuquiago, observaron una laguna conocida como La Icacota. En este lugar, durante las noches, los yatiris practicaban sus sortilegios en medio de fogatas. Cuentan que en el siglo XVI, cuando los nativos de estos lugares pasaban fiesta al filo del ocaso, fueron testigos de cómo una tropa de sicuris desapareció en las aguas de la laguna. La noche del 9 de agosto de 1837, la laguna encantada desapareció tragada por la tierra. Actualmente, el cerro recibió el nombre de la laguna que se encontraba en sus faldas.
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0: Toca es diversificar la producción, ¿no? Aprovechar otros frutos del bosque, como el azaí, el majo, no sé, pues cacao, y todo ello hace que las personas estén como que mejor preparadas a posibles efectos de cambio climático o del fenómeno del Niño, que pudieran estar relacionados.
1: Y licenciado, estos efectos, si vale el término, ¿cómo afectan al planeta? ¿Cómo afecta a nuestro país?
0: Bueno, el fenómeno del Niño es un efecto global, ¿no? Pero hacia lo que es Sudamérica, hay fuertes incidencias a nivel de la costa, en lo que es la costa de Chile y Perú, pero también llega a tener efectos, ya vemos en la Amazonía boliviana y al sur de Bolivia también tenemos eventos muy importantes que han sido registrados en años anteriores. Por ejemplo, no sé si ustedes recuerdan las sequías extremas que han habido en los años 92, 93, 82, 83, también, que incluso han dado lugar a migraciones de poblaciones, ¿no? En el sur de Potosí. Y esto ha estado asociado a eventos del Niño fuertes, ¿no? En este caso, tenemos una alta correlación del fenómeno del Niño con problemas de sequía en el altiplano y problemas de inundaciones en algunos sectores. En la Amazonía hay también a veces un sobrecalentamiento, una baja de lluvias que tiene incidencia, ya ven, en la producción de castaña en algunos casos. En este momento yo me mantendría todavía con un estado de alerta, sí, revisando otras fuentes de información, pero por lo menos con la información de los satélites NOAA, no tenemos un calentamiento de las masas oceánicas que nos estén preocupando de sobremanera para esperar el fin de año con un Niño, como dicen, gigante, ¿no? Uh-huh. Pero como les digo, es una fuente de información. Claro. Hay que revisar otras fuentes.
1: Claro que sí. Y bueno, ya uno, usted, como hacía recuerdo precisamente estos años anteriores, cómo causaba la sequía y demás, y tomando en cuenta también nuestras comunidades rurales acá por el occidente, la sequía que precisamente afectaría en todo caso, y el tema de producción, la alimentación, podría presentarse, bueno, esto es un término extremo, licenciado, y usted nos podrá decir, la hambruna, por ejemplo, o de pronto se vaya a ocasionar la migración. ¿Podemos animarnos a decir que esto podría ocasionar estos aspectos?
0: Sin lugar a dudas, hemos tenido esos eventos, como le digo, el año 82, 83. Gran parte del sur de Potosí ha sufrido al nivel de que han tenido que migrar las poblaciones. Y eso es debido a que, por un lado, realmente era una sequía tan extrema que no había ni agua para tomar, ¿no? Y menos para la producción agrícola, con muertes de ganado y todo ello. Entonces fue un impacto severo. Esperemos que ese tipo de situaciones no se repitan, o si tienden a darse, pues estemos preparados para poder ser resilientes y tener la posibilidad de afectar lo menos posible a las poblaciones que dependen de recursos tan importantes como el agua, ¿no?
1: Uh-huh. Licenciado, en las comunidades, o por lo menos en las regiones acá, en las comunidades, muchas veces a la naturaleza se le compara con una persona, ¿no? Con una mujer en todo caso. Y cuando ella enferma en reiteradas veces no se recupera del todo, si es que en algún momento, si es que se lo quiere hacer este tipo de tratamientos. Si hacemos esa misma comparación, ¿podría de alguna manera recuperar nuestro planeta, nuestra biodiversidad, licenciado?
0: Yo creo que lo que tenemos que hacer es ayudar, ¿no? A la naturaleza. No podemos tener eventos como en años anteriores de incendios forestales masivos, de pérdida de bosques. Hay que entender que la naturaleza tiene esa capacidad de retener agua gracias a los árboles, a los bosques, a los sistemas que funcionan habitualmente según la región. para mantener el agua, ¿no? Desde los bofedales hasta los bosques amazónicos. Entonces, hay que cuidar estos espacios que son fundamentales para, no solo para la biodiversidad, ¿no? Para la biodiversidad, sino también para la gente, ¿no?
1: Y bueno, este tema es importante. ¿También usted considera que desde el Estado se están preparando, se conoce tal vez algún plan para hacer frente a este fenómeno, licenciado?
0: Entiendo que sí, están tomando acciones. Esta alerta que se ha lanzado a nivel global, creo que está siendo atendida por las instancias competentes. Y lo que toca es obviamente unirnos de la información más confiable posible y sobre eso implementar las estrategias que hagan falta a fin de que las poblaciones pues se encuentren preparadas ante estos eventos y sufran lo menos posible y ante todo su economía, ¿no? Que no se vea afectada. Entonces este es un esfuerzo conjunto de todos los actores, tanto a nivel nacional, regional como local. Entonces, todos debemos trabajar al unísono para poder enfrentar estos desafíos de adaptación tanto al cambio climático como a los efectos del niño y niña, principalmente en los años severos, ¿no?
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7: 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Bueno, que sea una muy buena jornada. Esta información nos tiene que servir y saber un poquito más de esos fenómenos kulakita gracia
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5: Es la hora 6:59 minutos.
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0: ¿Cómo están, amigas, amigos, oyentes de Bolivia en Contacto? Un fuerte abrazo para cada uno de ustedes en esta jornada de martes 14 de julio de 2026. Estamos comenzando con las informaciones en esta primera emisión de su noticiero. La justicia otorga detención domiciliaria para el ex general Juan José Zúñiga luego de 2 años de prisión.
1: El tribunal del caso Asonada Militar determinó este lunes otorgar la detención domiciliaria al ex general Juan José Zúñiga luego de 2 años de prisión preventiva. Esta información fue proporcionada por el abogado de Zúñiga, Eduardo León, luego de una audiencia de cesación a la detención preventiva.
2: Después de haber trabajado durante todo el día, se ha determinado otorgar libertad al señor Juan José Zúñiga mediante la aplicación de medidas sustitutivas a la detención preventiva, como es la detención domiciliaria, presentación al sistema zona, el arraigo, etcétera, y además imponer una fianza. Aquello se va a cumplir dentro de las 72 horas que se ha establecido, y en esa circunstancia vamos a poder tener en libertad definitiva al señor Juan José Zúñiga para poder proseguir con el juicio oral. No, se lo va a poner en depósito mientras tanto en el penal de San Pedro, donde va a estar estos días hasta que cumplamos las medidas cautelares que se le han puesto.
1: Este ex general cumplió su detención preventiva en el penal de El Abra de Cochabamba desde 2024. Este lunes fue trasladado a La Paz para el comienzo del juicio y su audiencia de cesación a la detención preventiva. En la misma jornada, Zúñiga ya había cumplido con su testimonio en el juicio. El abogado Eduardo León indicó que una vez se concrete su libertad, se mantendría en La Paz para presentarse en el juicio. Hay que recordar que se trata del principal implicado del movimiento militar del 26 de junio de 2024, cuando se produjo la toma de Plaza Amorillo. El gobierno de Luis Arce acusó a Zúñiga de encabezar un intento de golpe de Estado. Sin embargo, el general señaló que fue un autogolpe. El juicio por este caso se retomará el martes ante el tribunal de sentencia respectivo. Rodrigo Fernández, Herbol, La Paz.
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0: La justicia otorga detención domiciliaria para el ex general Juan José Zúñiga luego de 2 años de prisión. El gobierno limita los descuentos sindicales por planilla en el nivel central del Estado. Gobierno proyecta a Bolivia como eje bioceánico y asegura que no debe integrarse, debe integrar. El 75% de las construcciones en Oruro fueron afectadas por la falta de combustible. El ministro de Obras Públicas aseguró que el ciclo político de Evo Morales está más que acabado y pidió a Jorge Tuto Quiroga y a Samuel Doria Medina sumar al país con nuevos liderazgos. El gobierno anunció un proceso de investigación por presunto despilfarro de 500 millones en la sede de UNASUR. La escasez de agua en diferentes provincias de Oruro genera preocupación en la población. En Santa Cruz, trabajadores en salud continúan con su paro en demanda del pago de sueldos adeudados. El presidente Rodrigo Paz recibió la condecoración de la Orden Nacional del Cóndor de los Andes en el grado de Gran Collar. Estas y otras informaciones aquí en su noticiero Bolivia en Contacto.
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0: gran abrazo para cada uno de ustedes, gentiles oyentes de su noticiero Bolivia en Contacto. Vamos a continuar con las informaciones. El gobierno limita los descuentos sindicales por planilla en el nivel central del Estado. Esta información usted lo encuentra en el periódico digital de Herbol. El gobierno determinó abrogar los decretos que permitían los descuentos por planilla para aportes sindicales en las entidades públicas del nivel central del Estado, incluyendo al magisterio y jubilados. La decisión se enmarca en el nuevo decreto 5654, mediante el cual se busca proteger los sueldos, salarios y rentas de las y los servidores públicos jubilados, evitando así descuentos discrecionales. La norma establece que únicamente podrán aplicarse descuentos por seguridad social de largo plazo, faltas, atrasos y sanciones administrativas. El régimen complementario al impuesto al valor agregado, RC-IVA, retenciones judiciales por asistencia familiar y recuperaciones en favor del Estado por cobros indebidos. Asimismo, dispone que las entidades públicas deberán dejar sin efecto cualquier descuento por planilla que no esté contemplado en esos conceptos. La nueva norma abroga 7 decretos supremos que regulaban descuentos por planilla, entre ellos el Decreto Supremo 0106 de 2009, que establecía el régimen de aportes sindicales para el magisterio. Asimismo, se derogaron artículos de otros 2 decretos relacionados al tema. Según el Decreto 5654, a partir de ahora, los servidores públicos y jubilados que deseen efectuar aportes voluntarios deberán autorizar de manera individual, expresa, revocable y verificable el débito directo desde su cuenta en una entidad financiera. Siete con siete. Gobierno proyecta a Bolivia como eje oceánico y asegura que no debe integrarse, debe integrar.
1: El gobierno presentó los nuevos lineamientos de su política exterior y proyectó a Bolivia como un país bioceánico y articulador de la región. Esta propuesta busca dejar atrás la visión centrada en la mediterraneidad para posicionar al país como un eje de integración sudamericana. El canciller Fernando Aramayo explicó este planteamiento.
2: No aspiramos a una Bolivia aislada, aspiramos a una Bolivia respetada. No aspiramos a una Bolivia dependiente, aspiramos a una Bolivia soberana. No aspiramos a observar los cambios del mundo desde la distancia, aspiramos a protagonizarlos. Hoy presentamos los lineamientos de una política exterior para una nueva época, soberana, pragmática y previsible, basada en principios y guiada por el interés nacional. Porque Bolivia no solo está llamada a integrarse, Bolivia está llamada a integrar a la América Latina, al hemisferio y al mundo. Bolivia al mundo, el mundo a Bolivia.
1: Así el presidente Rodrigo Paz sostuvo que la política exterior debe orientarse a la cooperación y a generar oportunidades para el desarrollo nacional.
3: La política exterior debe ser un servicio para la gente, no puede ser solo para temas protocolares o comunicados. Debe traducirse en inversión, en mercados, financiamiento, tecnología, conectividad, protección efectiva para los bolivianos en el exterior, facilitarles la vida.
1: Finalmente, el canciller señaló que la política exterior estará guiada por los principios de soberanía, pragmatismo, previsibilidad e interés nacional, además de remarcar que la diplomacia deberá traducirse en resultados concretos como inversiones, apertura de mercados, transferencia tecnológica y mayor conectividad. Rodrigo Fernández, Herbol La Paz.
0: Son las 7:09. El 75% de las construcciones en Oruro fueron afectadas por la falta de combustible.
4: La Cámara Departamental de la Construcción de Oruro advirtió que la escasez de gasolina y diésel, sumada a los efectos de los bloqueos, está afectando seriamente la ejecución de obras en el departamento. Su presidente, Carlos Solís, explicó que las empresas constructoras redujeron su productividad hasta un 75%.
5: Con esta escasez de combustible nos vemos en una producción, disminuye una producción de hasta el 25%. Tenemos que hacer 3 días de fila para obtener un equipo en combustible correspondiente y solo un día de trabajo, por lo que tenemos 4 días para el combustible y solo de los 4 solo un día trabajamos. Entonces es la preocupación y la afectación en el desarrollo de las obras, que nos estamos alertando a las autoridades de que se van a paralizar las obras. Solicitamos a las autoridades que tomen conciencia de esta afectación que es externa a nosotros y a ellos y se pueda aplicar artículos de los contratos donde se pueda paralizar las obras por caso fortuito.
4: También dijo que la escasez de dólares y el incremento del costo de los materiales importados elevan los costos de construcción y dificultan el cumplimiento de los contratos.
5: El 70% de los materiales en la construcción son importados en las infraestructuras. En los proyectos viales, casi el 80% son materiales importados, como el asfalto, que es uno de nuestros mayores ítems, los materiales para la construcción de edificios.
4: Ante este panorama, Cadeco solicitó a las entidades contratantes aplicar las cláusulas de fuerza mayor para evitar sanciones por retrasos y exhortó al gobierno a restablecer el abastecimiento de carburantes para reactivar las obras. En el informe, Fabiola Aquino, Retiro 12, Herbol Oruro.
0: El ministro de Obras Públicas aseguró que el ciclo político de Evo Morales está más que acabado y pidió a Jorge Tuto Quiroga y a Samuel Doria Medina sumar al país con nuevos liderazgos.
6: Mauricio Zamora, ministro de Obras Públicas, enfatizó que el ciclo político de Evo Morales ha culminado y muestra de ello son los elefantes blancos que dejó su tienda política en gestión.
7: Puta, yo pienso que ha terminado el gobierno, el ciclo de Evo Morales, ¿no? Ha hecho un despilfarro total de los recursos, nos ha hecho un gran daño. Caso concreto, lo que vamos a ver ahora con la UNASUR, ¿no? Una inversión de 500 millones de bolivianos que no se usa para nada. ¿En qué se ha invertido todo el dinero? ¿En qué ha mejorado la vida de los bolivianos? Y ese tiempo sí había plata. Ahora no tenemos plata. Yo hubiera querido estar de ministro de Obras Públicas cuando había plata. Ahora, no hay un centavo, ¿y qué se ha hecho? ¿En qué ha mejorado la vida de nuestros campesinos, de nuestros mineros, de nuestros gremiales, de nuestros periodistas? No ha mejorado en nada. Entonces, yo pienso que ese ciclo está afuera. Yo pienso que así como en otros partidos tienen que venir nuevos liderazgos, tenemos que trabajar con alcaldes, legisladores y otros actores políticos.
6: El ministro de Obras Públicas indicó además que Tuto Quiroga y Samuel Doria Medina tienen que sumar al país formando nuevos líderes.
7: Mire, yo lo que he dicho es de que tenemos que aprovechar la experiencia de don Tuto Quiroga y don Samuel Doria Medina. Necesitamos que ellos nos sumen a este nuevo ciclo. Y yo pienso que de sus bancadas van a nacer nuevos liderazgos, porque lo que queremos es nuevos liderazgos. El presidente Rodrigo Paz ha dicho de que ahora se viene un liderazgo en conjunto, desde el gobierno nacional, alcaldes, gobernadores. Entonces, lo que quiere el país es que Tuto Quiroga, Samuel Doria Medina sumen con su experiencia. Necesitamos que en base a este nuevo acuerdo nacional vayamos a aprobar estas grandes leyes que se vienen y trabajar juntos por Bolivia. Porque lo que no quiere el boliviano es la vieja política. Lo que no quiere el boliviano es la vieja receta. Entonces necesitamos que se sumen a este nuevo ciclo.
6: Informó Luis Vargas, Retiro 2, Herbol Cochabamba.
0: Son las 7:14 y en el periódico digital de Herbol. El gobierno anunció un proceso de investigación por presunto despilfarro de 500 millones en la sede de UNASUR. Reitero, a través del periódico digital de Herbol esta información. El ministro de Obras Públicas, Mauricio Zamora, anunció que se iniciarán procesos por presunto despilfarro de más de 500 millones de bolivianos en la construcción de la sede de UNASUR en Cochabamba, tras una inspección realizada junto a otras autoridades. Tenemos que evitar nuevos elefantes blancos, afirmó Zamora. La inspección contó con la participación del Viceministerio de Transparencia y de asambleístas nacionales y departamentales para evaluar el estado de la infraestructura. Vamos a escuchar a Yamil García, viceministro de Transparencia.
8: El gobierno nacional de ese momento dispone la asignación de recursos millonarios para esta infraestructura. Todo recurso público, todo centavo de los bolivianos debería estar destinado a solucionar, a mejorar la vida de todos los bolivianos. En este caso estamos ante una mega infraestructura que ha tenido asignaciones económicas solamente en el estudio, 2 millones de bolivianos para un estudio. Ese estudio debería haber demostrado cuál era la rentabilidad, la factibilidad, la conveniencia de destinar más de 500 millones de bolivianos en esta mega infraestructura. Es por eso que nosotros vamos a realizar una fiscalización, una investigación, no solamente a los procesos de contratación, sino también a la preinversión. ¿Cuáles han sido las razones por las cuales los bolivianos hemos tenido que destinar más de 500 millones de bolivianos para una sede del Parlamento de UNASUR, Parlamento que no ha sesionado ni una sola vez en San Benito? Por lo que este hecho no puede quedar en la impunidad y estamos generando esta intervención con la finalidad de identificar responsabilidades, hacerlos comparecer ante la justicia.
0: Declaraciones de Yamil García, viceministro de Transparencia.
9: Enseguida retornamos con el noticiero que une al país.
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7: Son las 7 de la mañana con 22 minutos. Y vamos a ir con nuestras unidades móviles.
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7: Y es un placer saludar a nuestro compañero de trabajo allá en la provincia Manco Cápac y su capital Copacabana. Estamos en este municipio con este reporte y es que el Centro de Salud Integral Copacabana ha realizado una gran campaña de vacunación contra el sarampión en el área urbana, con el rastrillaje con más de 30 médicos y enfermeras. Pero tiene detalles, Nacianceno Api. Nacianceno, buenos días, bienvenido, adelante por favor.
8: Muchas gracias, Hugo. Sí, efectivamente, con ese propuesto en este momento, un centro de integral Copacabana para hablar con dos médicos, doctor Ignacio Quispe, responsable de esta instancia de nosocomio, doctor Freddy Nilo, jefe médico. Doctores, muy buen día. Bolivia realmente nos escucha. ¿Cómo se realizó ese rastrillaje con más de 50 profesionales en 33 comunidades de 5 zonas? Doctor, muy buen día. Bolivia realmente nos escucha.
9: Muy buenos días a todos los radioescuchas. El día 11 y 12, sí, efectivamente, hemos realizado una campaña masiva de vacunación contra el sarampión en todo lo que es el sector de Copacabana y las comunidades. Esto debido a razón de unos casos confirmados que se han reportado en la República Hermana de Perú, más preciso en la región de Yunguyo. Bueno, en la coordinación conjuntamente con la red número 5, Manco Cápac, Los Andes, Centro de Salud Integral Copacabana y también con la Alcaldía Municipal de Copacabana, se ha realizado una vacunación. En primera instancia, la vacunación se hizo a las comunidades el día 11, llegando a cubrir a 14 comunidades de lo que es alrededores de Copacabana, en las cuales participaron 25 brigadas. Cada brigada estaba compuesto por un médico y una enfermera. Posteriormente, en el segundo día, que es el día 12, se ha realizado una cobertura lo que es en la población de Copacabana, cubriendo todas sus zonas, que comprende casi 11 zonas, de las cuales también se ha salido con 22 brigadas de vacunación.
8: Bien. Doctor Miro, ¿qué podemos complementar?
10: Bueno, pues entonces, en ese sentido, hermano Nacienceno, un saludo especial a toda Bolivia, quienes están escuchando este radio. También estamos invitando, ¿no? Estamos en constante campaña de vacunación, sobre todo a personas adultas mayores, de toda edad, no hay límite de edad, ¿no? Entonces, continuamos todavía con la vacunación. Tenemos también un punto, todos los días estamos saliendo a un punto fijo en la frontera con Casani. Entonces, invitamos a toda la población para que se puedan hacer vacunar contra esta enfermedad que nos está amenazando. Ya que Copacabana está a la frontera, entonces, de esa manera está el Centro de Salud Integral haciendo su vigilancia epidemiológica.
8: Perfecto, muchas gracias, doctor Rilo, doctor Quispe, gracias. Nos mencionó en Copacabana, Herbol Copacabana.
7: Muchísimas gracias, Ana Cianzenoa. Reiteramos, el Centro de Salud Integral de Copacabana ha realizado una gran campaña de vacunación contra el sarampión en el área urbana, con el rastrillaje de más de 50 profesionales, médicos y enfermeras visitando los hogares, las comunidades aledañas al municipio de Copacabana. Son las 7:26. Estamos ahora en la ciudad del Alto, enseguida estamos en Cochabamba también. José Chacolla desde el Alto, hay informaciones. José, buenos días, bienvenido.
11: Gracias, Hugo. Continúan las filas para los combustibles, tanto de gasolina y diésel, pese a que bajó, decíamos, la jornada pasada. A ver qué nos dicen los conductores, que tienen que seguir durmiendo durante toda la noche. No ha dormido por el frío, me imagino. Muy buenos días para la red Herbol, la red Pio 12.
12: Buen día a todos. Sí, estamos haciendo fila aquí en el surtidor Loza. No llega todavía de gasolina, estamos en escasez todavía. Y no sé cuánto tiempo más durará. Lo bueno es que las filas se han reducido, pero a algunos les cuesta llegar a las filas, ¿no?
11: Claro. Bueno, ¿usted ha dormido durante toda la noche?
12: Sí, toda la noche he dormido, sí, para adquirir combustible nomás, para viajar. Como estamos en vacaciones, la familia también quiere viajar, ¿no?
11: Claro, dentro de
12: 20 minutos yo pienso que ya va a empezar a repartir la gasolina. Y ya vamos a estar tranquilos todos, así en la fila.
11: Que termine de una vez esto, ¿no?
12: Sí, que termine ya la escasez de gasolina.
11: Al momento están distribuyendo diésel.
12: Sí, al momento ha llegado, no sé, una cisterna de diésel, pero no llega gasolina aquí en el surtidor Los.
11: Bueno, el pedido y el llamado que hacen los amigos que tienen vehículos en surtidores, estaciones de servicio, aguardando que lleguen estos combustibles para retornar a la normalidad. Me indica extra micrófono que tiene que viajar al interior, trabajo laboral en minería. Retornamos hasta Bolivia en contacto.

0: Son las 7:28 minutos. Y nos vamos a ir, obviamente, con nuestro compañero de trabajo, lo habíamos anunciado. Estamos con Iván Camacho de Radio Cancha Parlaspa. Y a través de la comunicación de Zoom vamos a establecer este contacto. Y es que el comercio que gira en torno a una festividad religiosa y celebración de residentes paceños. Bueno, estamos próximos a este 16 de julio, es una fecha departamental que vive y que está viviendo con diferentes actos, actividades en el departamento de La Paz. Voy contigo, querido Iván, muy buenos días, bienvenido, adelante con el informe.
1: Buenos días, Hugo, y a toda la audiencia de la red de Herbol. Efectivamente, nos encontramos en este momento en la Plazuela del Granado, lugar donde mayormente los residentes paceños el 15 de julio vienen para poder tener una verbena, recibir justamente su efeméride departamental, pero también se realiza la festividad de la Virgen del Carmen. Recién nomás abrió el templo ya las puertas, vimos a 3 personas ingresar al interior, pero acá desde muy temprano la actividad comercial es lo que va desarrollándose desde las 5 de la mañana. Las caseritas que venden api con pastel, pues ya han estado ofreciendo a la población. Es más, ya terminamos también de tomar nuestro api, quemándonos un poco la lengua, porque ya estaba sumamente caliente. Pero vamos a acercarnos también con otra de las caseritas que trajo rosquetes, este producto característico y típico del municipio de Punata, en el Valle Alto Cochabambino. Caso, buen día, disculpa, estamos a través de la red Herbol para todo el país. Bueno, ¿qué es lo que se espera de la venta que se va a tener en estos días?
2: Que vengan a dar rosquetes, hay de todo tamaño, de todo precio.
1: ¿A cuánto es el rosquete ahora?
2: 6x10, hay 3x10, hay grandes también.
1: Ah, ya. Sí. ¿Más vienen los devotos de la Virgen o los residentes paceños?
2: Vienen paceños, más bien. Todos vienen a Virgencita.
1: ¿Usted es paceño también?
2: No.
1: Y aprovechando también para reactivar la economía ahora.
2: Que vengan a Virgen del Carmen todos a estar a disfrutar. Y comprar rosquetitos, hay todo, masitas, todo ahí.
1: ¿Usted devota también de la Virgencita?
2: Sí.
1: ¿Qué le pide a la Virgencita este año?
2: Problemas, todo. Bien. Sí. Así es.
1: Gracias. ¿Ya? Que le vaya bien. ¿Ya? Y bueno, acá justamente llegó ya con todo su cargamento de rosquetes para poder ofrecer a la población, a los devotos, residentes paceños también que suelen venir hasta la Plazuela del Granado para esta fiesta que se vive 2 en 1 prácticamente en ese punto céntrico de la ciudad de Cochabamba, Hugo.
0: Bien, muchas gracias, Iván, por ese informe. A través de Radio Cancha Parlaspa, el comercio que gira en torno a una festividad religiosa y la celebración de residentes paceños por este 16 de julio, fecha departamental que vive obviamente paceñas y paceños también en todo el país. Son las 7:32, momento de la pausa.
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6: Siete de la mañana con 35 minutos. 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
6: El largo camino de la basura. Escuche bien este dato. 1.400 toneladas diarias ponen a prueba la gestión de residuos en La Paz y El Alto.
7: Cada vez que suena esta campana comienza el mismo recorrido, sacar la bolsa de basura, un gesto cotidiano que pocas veces nos hace pensar en el destino final de nuestros desechos. Cada día La Paz y El Alto generan cerca de 1.400 toneladas de residuos sólidos. Solo El Alto produce unas 850 toneladas diarias, alrededor de 760 gramos por habitante, que termina en el relleno sanitario de Villa Ingenio.
8: Los mayores generadores aquí en El Alto es...
7: David Quispe Flores, supervisor general del relleno sanitario de El Alto.
8: Actualmente el distrito 1... el distrito 6, el distrito 3, el distrito 8 son los mayores generadores de residuos. Y la generación de residuos por habitante per cápita creo que está en un kilo. Pero sí, hay una generación elevada actualmente.
7: En La Paz la cifra oscila entre 550 y 580 toneladas por día. Pero el panorama preocupa. El relleno sanitario de Sacachuru, ubicado en la zona de Alpacoma, tiene vida útil hasta finales de este año. Y aún no se conoce proyectos para su reemplazo, advierte el concejal paseño Fabián Yasik.
9: Si no se hacen inversiones adicionales de una celda adicional en Sacachuro o otro lugar, estaríamos pensando en que la vida útil de este relleno ya concluye este año.
7: Este medio buscó las versiones de las autoridades municipales paseñas, pero no obtuvo respuesta. En cambio, la realidad del Alto es distinta. El relleno sanitario de Villingenio tiene capacidad hasta 2028, aunque podría extender su funcionamiento hasta 2038. Con la construcción de dos nuevas piscinas, además cuenta con una licencia ambiental por 10 años más.
8: A datos generales, nosotros tenemos para el relleno sanitario de vida útil hasta la gestión 2028, con las ampliaciones que se están...
7: Cristian Gerardo Michel Miranda, director de gestión integral de residuos sólidos de El Alto.
8: Los proyectos adicionales que podemos hacer en la misma relleno de residuos sólidos de Villingenio, que pueden abarcar hasta más allá del 2038.
7: Pero mantener limpia una ciudad de casi 1 millón de habitantes no es sencillo. Para el supervisor de relleno sanitario de El Alto, recolectar, transportar y disponer la basura demanda una inversión de millones de bolivianos cada año.
8: Actualmente el municipio destina más de 200 millones de bolivianos para el recojo, vacío, transporte y tratamiento y disposición final de los residuos en las dos operadoras, ¿no? El Estrebro y otro colegio.
7: El Alto es el segundo municipio que más residuos genera en Bolivia, solo después de Santa Cruz de la Sierra. Para Israel Arroyo Zapata, personal técnico de la Dirección de Gestión Integral de Residuos Sólidos de El Alto, el crecimiento poblacional y la expansión urbana explica esa realidad.
10: La generación es en función a la cantidad poblacional. Ya, eso es que quede claro eso. A nivel nacional, el primer municipio, el departamento que genera más es Santa Cruz. En el municipio somos nosotros el segundo que queremos hacer a nivel nacional. El Alto sí genera, pero por el crecimiento, a eso se ve.
7: Sin embargo, no toda la basura llega al relleno sanitario. En muchos barrios permanece durante horas o días. Las esquinas, los lotes baldíos y avenidas terminan convertidos en botaderos clandestinos, donde los perros rompen las bolsas, el viento dispersa los residuos y los malos olores se vuelven parte del paisaje. Así nos cuenta Don Nilo, nombre ficticio de un vecino del sector.
11: El olor que viene feo, pues botan a veces hasta perros muertos, así.

0: Pues mira, como puedes ver, hay fallecidos.
1: Aunque el caso basurero pasa dos veces a la semana, algunas personas continúan utilizando el lugar como un vertedero ilegal. El desafío, coinciden nuestros entrevistados, no termina cuando el camión recoge la basura. El verdadero reto es cambiar los hábitos de la población. Gran parte de los residuos podrían reciclarse o reutilizarse, pero la separación en origen todavía es una práctica poco común.
2: Nosotros seguimos en el esquema tradicional. Prácticamente todo se lleva al relleno.
3: Entonces, si nosotros separáramos en origen, y generábamos el tema del reciclaje.
1: Arroyo.
3: Bueno, la fracción de esto, lo que se llama que la basura, la denominada, ¿por qué es basura? Porque no se puede retornar, no se puede recuperar, no se puede reciclar. Eso nomás tendría que llegar al relleno sanitario. Si se hace un manejo adecuado, el relleno sanitario puede alargar su vida útil.
1: En 2015 se promulgó la Ley 755 de Gestión Integral de Residuos Sólidos, que dio plazo hasta mayo de 2026 para que todos los municipios cuenten con un relleno sanitario. La pregunta es inevitable. ¿Se está cumpliendo esta norma? En el caso de La Paz y El Alto, esta es la respuesta. La Paz.
2: Es un relleno, sí, podríamos considerarlo un relleno, no un vertedero, pero cuya vida útil era máximo de 3 años. Eso fue el 2023.
1: El Alto.
3: Justamente el municipio sí cuenta con un relleno sanitario. Donde se hacen trabajos de ingeniería, las celdas están recubiertas por geomembranas para evitar el tema de la contaminación de suelos.
1: Pero, ¿cuál es la diferencia entre un botadero y un relleno sanitario?
4: Un botadero únicamente es para la disposición final de la basura, sin ningún tipo de tratamiento en lo que se refiere a las celdas en las cuales se hace la disposición de estos residuos.
1: Michelle.
4: Hablamos de un relleno sanitario, sí, hay una disposición de un tratamiento en estas celdas a través de geotextiles, membranas, pero no se tiene ningún tipo de tratamiento de lixiviados. Pero cuando ya hablamos de un relleno de residuos sólidos, esto es un paso más adelante, en donde ya vamos a tener un tratamiento de los lixiviados.
1: Para muchos, esa campana solo anuncia que es hora de sacar la basura. Pero detrás de ese sonido hay un desafío que no depende únicamente del municipio. El destino de nuestros residuos sólidos comienza mucho antes de que pase el camión. Empieza en cada hogar. Omar Escobar Mamani, Herbo La Paz.
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7: Son las 7 de la mañana con 43 minutos. La escasez de agua en diferentes provincias de Oruro genera preocupación en la población.
8: La creciente escasez de agua en varias provincias del departamento de Oruro genera preocupación entre los subgobernadores, quienes advirtieron sobre los efectos de la falta del recurso hídrico en la población y el ganado. Así lo señaló la subgobernadora Belka Ninaja de la provincia de Saucarí.
9: Se va a dotar de 9 cisternas que van a ingresar a mi municipio, a la provincia de Saucarí, apoyando un poco, mitigando un poco lo que es la sequía que hay en la provincia. Ahora, este agua, este líquido elemento va a ser no solamente para consumo humano, también para consumo animal. Como bien mi provincia es la capital ganadera del ovino.
8: Además, señalaron que si bien se tienen pozos donde se tiene agua, pero el mismo es salado y no es apto para el consumo de los animales, y por esta razón se está pidiendo proyectos de desalinización.
10: Tenemos muchos pozos, sale salado el agua, en el subterráneo tenemos agua salada, tenemos bastante agua, pero es salado, no es apto para consumo, ni para el ganado, ni para el humano, ¿no? Entonces, ojalá con el hermano gobernador se ha puesto a conocimiento este tema, él también está de acuerdo, de que se pueda tal vez paliar en el futuro, hacer un proyecto macro, en este caso para poder tal vez desalinizar nuestra agua. Implementar tecnología, ¿no? Entonces.
8: Finalmente, las autoridades han señalado que este tema de la falta de agua para el consumo de animales y el consumo humano no es de ahora, sino desde hace muchos años, y que las autoridades solamente han dado soluciones paliativas y no concretas. Informó Wilson Cruz, de Pío 12, Herbol Oruro.
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11: En primer lugar, un saludo muy cordial a todos los radioescuchas de la red del Don. En primer lugar, hacer llegar mis más grandes saludos por este 59 aniversario de la red del Don, que está sirviendo a toda la comunidad aquí en nuestra patria Bolivia. Les hacemos llegar este saludo desde Radio Sarini, población de Escoma, en el municipio

de Escomay, en la provincia de Camacho. Queremos decirles a todos que Radio Sariri, junto con las otras emisoras salesianas, ha sido la, una de las fundadoras de esta red, y el principal motivo, uno de los principales motivos, era el que la población, los habitantes de este lugar, pudieran conocer todos los acontecimientos más importantes que pasaban en nuestra patria y en el mundo entero, y al mismo tiempo también hacer conocer a todos lo que estaba pasando en Escomay, en esta población, sus deseos, sus aspiraciones para todas las personas que pudieran escuchar. Entonces era hacer escuchar esta voz en los lugares más difíciles, más alejados también, para que así se pueda dar vista y visión a todo aquello que estaba ocurriendo en estos lugares. Así, de esta manera, nuestra radio ha querido siempre estar en la red Herbol para ser la voz de aquellos que no tienen voz, para hacer conocer aquello que desde los lugares más alejados de nuestra patria va pasando para el bien de todos. Y siguiendo en todo esto, queremos animarles a todos los de la red a continuar nuestra misión de poder siempre servir de esta manera a los más pobres, a los más necesitados, así como lo mandaba Jesús en el Evangelio, en este servicio a los más necesitados y a todos aquellos que no tienen voz. Muchas felicidades nuevamente, y que la pasen muy bien y que sigan adelante en su misión.

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5: Dentro de la historia paseña desde tiempos anteriores a la conquista española, se cuenta que en los valles de Chuquiago era tal la abundancia de oro en sus ríos que se establecieron varios lavaderos desde los tiempos del Inca Huayna Cápac. Es así que en 1650 el obispo Luis Antonio Castro y Castilla elevó un informe al rey de España indicando que después de cada lluvia los pobladores del valle recogían pepitas de oro de los ríos y que en 1778 el marqués Castelfuertes encontró una gran pepa de oro de 22 kilos.
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8: Son las 7:50. Bueno, desde el Alto descendió hasta la ciudad de La Paz José Chacolla. José, ¿por dónde te encuentras? Adelante, por favor, con el informe.
9: Gracias, Hugo. Desde la Plaza San Francisco, la Alcaldía Paseña, como homenaje de las fiestas julianas, va armando una tarima, pero una tarima grande en plena Plaza San Francisco. ¿Qué dice la gente acá, el paseño? Joven, disculpe, muy buenos días para la Red Herbol, la Red Río 12 Prensa. Están armando una tarima impresionante. Hay algunas observaciones, dice que hay que cuidar el ornato público porque esto no está muy seguro. Deberían de trasladarlo a otro lado. O está bien que se desarrolle acá el evento, la verbena tradicional. Mire, qué gigante la tarima, ¿no? Buen día.
10: Muy buenos días. Sí, pero no me parece bien para que la gente pueda compartir allá, ver y se lleve a cabo la verbena.
9: Disfrutar de la noche.
10: Disfrutar de la verbena, porque me parece muy buena idea que sea acá arriba para que la gente abajo pueda estar ahí disfrutando, ¿no?
9: Bueno, algunas ex autoridades y otros señalan que la avenida Montes y este sector tiene dificultades, no es muy firme y eso podría ocasionar daños al ornato público.
10: Sí, podría ser, pero ya no se puede, ya no armado.
9: Ya está armado. Bueno, ¿estará presente en la verbena?
10: Sí.
9: ¿Con los amigos?
10: Sí, con los amigos, vamos a estar ahí presentes.
9: Bueno, muchas gracias. Criterio de la población con referencia a esta tarima que se va armando al momento en Plaza San Francisco. Retornamos hasta Bolivia.
8: En contacto. Bueno, muchas gracias a José Chacolla por esa información. A 7:52 seguimos en la sede de gobierno hasta otro punto de la ciudad. Está en una avenida, en una calle, en una intersección. ¿Dónde te encuentras? A nuestra compañera de trabajo, Graciela Dorado. Graciela, muy buenos días, bienvenida, adelante, por favor.
7: Buenos días, Hugo, buenos días, Santa. Y efectivamente, hasta ahora estamos en el famoso mercado Yungas. Y precisamente recordando este mes Julián, acá en La Paz, hay distintas formas de despertar y, bueno, iniciar la jornada con un desayuno o de pronto con un plato especial. Y bueno, en este mercado son ambos los alimentos que nos ofrecen. Bueno, vamos a acercarnos a una experiencia. Casarita, ¿cómo está? Buenos días, le estamos visitando de la red Herbol, por favor. Y bueno, estamos con doña Nancy, aparentemente. ¿Cómo está? Buenos días, ¿cómo está la jornada? Están viniendo los paseños a desayunar, un buen paseño. ¿Qué desayuna? ¿Cómo está? Buen día.
11: Buen paseño, buen día, mamita, gracias por la visita. Un buen paseño desayuna, un café con su masaqueta y su queso.
7: ¿Estos productos no han incrementado?
11: La masaqueta no, por el momento no han incrementado.
7: ¿En estos días están viniendo los paseños? ¿De pronto no?
11: De pronto se ha vaciado, está un poco vacío. Será por toda la crisis que hemos tenido, ya no tienen dinero.
7: Estamos entonces para que vengan, y bueno, quienes estén viniendo desde otros departamentos, incluso desde otros países, vienen y preguntan, ¿cierto?
11: Bueno, nosotros les invitamos del mercado modelo Yungas, les invitamos que vengan a servirse un rico cafecito con su masaqueta y su queso.
7: De La Paz.
11: De La Paz.
7: Felicidades.
11: Gracias, igualmente. De La Paz.
7: Ahí está, es doña Nancy, precisamente que está ofreciendo estos ricos desayunos. Pero también, Hugo, si me permite estos minutos, bueno, menos de un minuto, vamos a acercarnos también donde la población se sirve. No solamente desayuno, sino también algunos platos especiales a esta hora. Y vamos a meternos donde los caseritos que precisamente están sirviendo platos especiales. ¿Cómo está? Buenos días. Están viendo que ya de pronto están haciendo, ya sirviendo en todo caso platos especiales. Caserita, ¿qué platitos nos puede ofrecer a esta hora? Buenos días. Estamos precisamente con Restaurante Lili. Buen día. ¿Cómo estás? Sí.
12: Bueno, buenos días.
7: Sí. Ofrecer, por ejemplo, un buen paseño, ¿qué se sirve a esta hora?
12: Estamos en este mercado, se sirve los ricos pausitos, un tostadito caldito de res, tinto y cas.
7: ¿Cómo están los precios? ¿Están accesibles?
12: Sí, en 5, también hay de 30, depende, ¿no? También otros quieren servirse bien, otros también normal, el precio también, otros no. Ahorita también la economía, todo eso, pues tenemos diferentes precios también, cas.
7: Una persona viene del interior, de otros departamentos o de otro país, ¿qué es lo que usted, por ejemplo, ofrece como de La Paz?
12: Aquí tiene un pasadito, caldo de res, eso casi.
7: ¿Y qué impresión se lleva?
12: Dicen bien, vuelven, pues casi, aunque de 3 años o de 1 año, vuelven, pero llegan aquí.
7: Bueno, muchas gracias, felicidades, invite para que la población pase por acá.
12: Sí, quisiera invitarles a las caseritas que pasen por el mercado Yungas, ya saben, también los ricos caucitos casi.
7: Muchas gracias, buen provecho. Ahí está. Bueno, ahí está, ustedes han podido escuchar y precisamente hay uno de los paseños que nos está sirviendo un chico tinto. Disculpe, buen provecho, usted paseño sirviéndose, ¿no es paseño? Bueno, no, me dice, vamos a acercarnos por acá. Otra de las personas, muy buen provecho, buenos días, si les podemos molestar 2 minutitos. Bueno, muchas gracias. Están sirviéndose ya a esta hora, Hugo, el famoso kawi, precisamente como nos lo estaba ofreciendo, y bueno, ellos ya sirviéndose a esta hora. Como costumbre, y una tradición también, como nos lo señala, y a quienes estén sirviendo un buen provecho. Con esto tengo más estudio central de este mercado, Yucas.
8: Bien, muchas gracias. Conversando Graciela Dorado con las caseras del mercado modelo Yungas, aquí en la sede de gobierno. Son las 7:57. Vamos a continuar con más informaciones ya en esta última parte de su noticiero. En Santa Cruz, trabajadores en salud continúan con su paro en demanda del pago de sueldos adeudados.
13: Contribuye al paro de los médicos en Santa Cruz.
14: Lamentablemente no se le ha hecho la cancelación en su totalidad.
13: En Santa Cruz continúa el paro, al igual en Cochabamba, es que el gobierno ha pagado, pero a medias.
14: Lamentablemente no. No le han cancelado, hemos hecho un relevamiento de cada uno de los departamentos.
13: Antonio Anzuategui, presidente del Colegio Médico del país, anoche tuvieron una reunión, los departamentos donde no se pagó a los médicos, estos continuarán con su medida, solo habrá atención de emergencias.
14: Todos los profesionales en salud nos vamos a replegar a la emergencia, reforzando la atención. Lo mismo haremos, no descuidando la atención de los pacientes con cáncer ni los pacientes con insuficiencia renal, ni tampoco se descuidará la atención de las cirugías de emergencia. Pero eso sí, la consulta externa estará suspendida.
13: La asamblea sostenida anoche por el Colegio Médico hace que determinen que se mantienen en paro, habrá atención de emergencias, también de manera indefinida se inicia el paro de los trabajadores en salud, es decir, enfermeras, personal administrativo y otros, en paro hasta que no les paguen en Santa Cruz.
15: Vamos a ingresar a un paro departamental de 24 horas a nivel departamental el martes 14 de julio.
13: El Bol Santa Cruz, Mercedes Fernández.
8: La información a través del periódico digital de Herbol, www.herbol.com.bo. El presidente Rodrigo Paz recibió la condecoración de la Orden Nacional del Cóndor de los Andes en el grado de Gran Collar. Vamos a dar lectura a esta información. El presidente Rodrigo Paz Pereira recibió este lunes la condecoración de la Orden Nacional del Cóndor de los Andes en el grado de Gran Collar, la máxima distinción que otorga el Estado boliviano. El acto se realizó en la Cancillería y estuvo encabezado por el canciller Fernando Aramayo. La entrega de la medalla se efectuó en cumplimiento de la Ley 1762, que establece la imposición de la condecoración al presidente del Estado en su condición de Gran Maestre de la Orden. En la ceremonia participaron el presidente del Tribunal Supremo Electoral, Gustavo Ávila, representantes de las cámaras de senadores y diputados, ministros, viceministros, el nuncio apostólico, diplomáticos e invitados especiales. La Orden Nacional del Cóndor de los Andes, en el grado de Gran Collar, es la máxima distinción del Estado boliviano. Fue creada el 18 de abril de 1925 con motivo del centenario de la independencia del país. Posteriormente, el 10 de octubre de 1941, durante el gobierno de Enrique Peñaranda, el reconocimiento fue elevado a rango de ley de la República, consolidándose como la principal condecoración oficial del Estado. Son las 8. Gentiles oyentes, amigos de Herbol, muchas gracias por su atención. Un fuerte abrazo en esta jornada de martes 14 de julio. Que les vaya muy bien y que Dios bendiga a la patria.
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6: Es la hora 8:01. 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
3: Bienvenidos todos y todas a una nueva emisión de su noticiero Contacto Sur de este martes 14 de julio de 2026. Desde la Coordinadora de Medios Comunitarios Populares y Educativos del Ecuador, les saludamos Karina Torres en el control y sonido y en esta oportunidad Rolando Goiz García en los micrófonos. Es momento de revisar la información más importante de América Latina y el Caribe, compartida desde nuestras radios socias de Aler. Vamos con los titulares. En Honduras, expresidente Juan Orlando Hernández debe ser investigado por delitos cometidos, dicen expertos. En Ecuador, Plataforma Ciudadana exige al Consejo Nacional Electoral acelerar trámite de revocatoria de mandato. Y desde Venezuela analizamos qué hay más allá de las semifinales del Mundial 2026.
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3: Comenzamos, les comentamos que la situación jurídica del expresidente Juan Orlando Hernández continúa generando un intenso debate entre distintos sectores de la sociedad, que consideran que la justicia hondureña no debe permanecer al margen ante un eventual regreso al país. Nos informa el periodista Pablo Martínez desde Radio Progreso.
4: El anunciado regreso a Honduras del exmandatario Juan Orlando Hernández, condenado por conspirar para ingresar droga y armas a Estados Unidos, abre el debate y especialmente el clamor por una verdadera rendición de cuentas y que no solo se quede en el caso Pandora II, donde se le acusa por fraude y lavado de activos, sino también los abusos de poder y violaciones constitucionales que cometió. Al respecto, el exintegrante de la Maxi, Alex Navas, cuestionó la celeridad sospechosa con la que las autoridades judiciales locales favorecieron al exmandatario en el pasado con resoluciones express y señala que la fiscalía tiene la obligación de impulsar investigaciones serias.
5: En cualquier país que se respete el Estado de Derecho, que no se presenta un día un escrito y mañana se lo resuelve la Corte Suprema de Justicia. Ni en Estados Unidos, ¿verdad? El presidente Trump, que ha nombrado, creo que a 3 magistrados al día siguiente, ¿no? Sino que hay que esperar un proceso. Aquí no, aquí se presentó un escrito y se le contestó al día siguiente para que se pudiera defender en libertad el expresidente. Debería de haber una investigación seria, objetiva, científica, por los casos que fue imputado el expresidente Hernández en la Corte Sur de Nueva York, ¿no? Donde fueron conspiración para el tráfico ilícito de drogas, conspiración para tener armas de grueso calibre, armas de guerra.
4: Por su parte, el abogado penalista Luis Romero explica las complejidades técnicas que diferencian este caso en ambas legislaciones, explicando que en Estados Unidos la conspiración es considerada un delito autónomo y fue el pilar de la condena del expresidente. No obstante, advierte que en Honduras la conspiración no genera una participación delictiva.
6: Corresponde al Ministerio Público, sin embargo, debemos estar claros que son dos procesos de ajusticiamiento completamente diferentes. Por ejemplo, en Estados Unidos la conspiración es sancionada como delito y fue por lo que él fue condenado. En Honduras no. En Honduras únicamente cometen delitos los autores directos de una actividad criminal y la conspiración no genera una participación directa.
4: Los sectores de sociedad civil puntualizan que el expresidente mantiene una enorme deuda con la justicia nacional debido a las graves violaciones a los derechos humanos y el quebrantamiento de las libertades públicas durante sus dos mandatos. Tomás Andino instó a la fiscalía a actuar con decencia y a iniciar de inmediato los expedientes necesarios para que el exgobernante rinda cuentas ante los tribunales del país luego de un indulto que le concedió el presidente de Estados Unidos.
7: Señor Juan Orlando Hernández tiene que rendir rendir cuentas por las violaciones a la Constitución y otras violaciones a derechos humanos que se cometieron durante los dos gobiernos que estuvo él a cargo. En ese periodo hubo violaciones graves a derechos humanos, las libertades públicas se conculcaron, etcétera, y este señor no ha rendido cuentas ante la justicia. Apenas llega a Honduras, la Fiscalía hondureña debería, si fuera decente, iniciar un proceso de investigación de esos delitos para que también rinda cuenta sobre lo que hizo en Honduras.
4: El retorno de Hernández genera un escenario en el cual coloca a las instituciones operadoras de justicia en una situación compleja, ya que han operado desde hace muchos años bajo intereses políticos y se vuelve a poner a prueba su verdadera autonomía. Ignorar las demandas de las investigaciones solo evidenciaría más una marcada desconfianza ciudadana en el sistema de justicia hondureño. Para Zona Informativa, Pablo Martínez.
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3: Es tiempo de ir hacia México, en donde el Hospital Regional de Cuetzalan, que tiene pacientes de origen náhuatl y totonaco, en varios municipios sigue careciendo de especialistas como ginecólogos, anestesiólogos, pediatras, cirujanos y médicos internistas. Así lo dio a conocer Leticia Reyes Juárez, integrante del Voluntariado y Observatorio de Salud Integral de la Sierra Nororiental Poblana. Escuchemos la nota de Manuel Espinosa Zainos desde la radio SexTZ, la voz de la Sierra Norte, ubicada en Cuetzalan, Puebla.
8: Hola, ¿qué tal? Y esta es la información desde México. El Hospital Regional de Cuetzalan, que atiende a pacientes de origen náhuatl y totonaco de los municipios de Huehuetla, Zapotitlán de Méndez, Huitzilan, Ayotoxco, Zacapuaxtla y Tenampulco, sigue careciendo de especialistas como ginecólogos, pediatras, anestesiólogos, cirujanos y médico internista. Así lo dio a conocer Leticia Reyes Juárez, miembro del Voluntariado y Observatorio de la Salud Integral de la Sierra Nororiental de Puebla.
9: Pero hay algo que nos sigue haciendo falta y son los especialistas. Ojalá y vieran la manera de que realmente esos especialistas llegaran a este hospital y a todos los que haga falta, porque toda la región que atiende el Hospital General de Cuetzalan es muy amplia. Entonces vamos desde el tema de la falta de ambulancias. Hay una solamente que está en buenas condiciones, porque es prácticamente nueva esa ambulancia, que es resultado también de muchas luchas de trabajo y de denuncias de que nos hacían falta las ambulancias. Se nos fue recientemente un excelente ginecólogo, no tenemos anestesiólogos entre semana, cirujanos, médico internista, pediatra, pero principalmente el foco rojo de este hospital ha sido la violencia obstétrica.
8: Además de ambulancias y cunas radiantes, el hospital también carece de una plantilla de personal completo.
9: ¿Qué es lo que tampoco tenemos? Pues no tenemos cunas radiantes. Si no llevas un buen control prenatal, de repente llegas al hospital en muy malas condiciones para dar a luz. Entonces, ¿qué es lo que va a pasar? Que tu bebé o nace prematuro o nace con algunas complicaciones y no se tiene en dónde tener a esos bebés prematuros. Es un gran problema. Ahora, si hablamos de que es mejor tener al 100% en condiciones este hospital, porque también los traslados, cuando no cuentas con ambulancias totalmente 24/7 a disponibilidad, te enfrentas a varias situaciones, a que de repente las embarazadas empeoren o los pacientes empeoren, no precisamente solamente embarazadas, y hay que ver todo ese tema. No nada más es de referir pacientes, porque también los hospitales en la ciudad están saturados, y ahora también los traslados llevan médicos, llevan personal médico. ¿Cómo dejas al hospital? ¿Con qué personal ante otras urgencias? ¿Qué le urge al Hospital de Cuetzalan? Especialistas y una plantilla de personal completa.
8: La carencia de especialistas complica la atención de pacientes, por lo que Leticia Reyes exigió a las autoridades dar una respuesta inmediata a su petición.
9: Al estarnos faltando los especialistas, o con uno que falte, ya no se puede realizar quizá una cirugía. Nunca desde que se inició este hospital ha tenido plantilla de personal completa. ¿Cuáles son los huecos que están teniendo en los hospitales? De repente podemos decir, hay un anestesiólogo en Ayotzinapa, pero no tiene cirujano, no tiene ginecólogo. Entonces, ¿qué hace el anestesiólogo? ¿Tiene alguna función? No, así como ese ejemplo, hay varios hospitales. Pedimos e insistimos al gobierno estatal, federal, que por favor, Cuetzalan necesita atención, necesita su plantilla completa de personal, principalmente de médicos especialistas.
8: Para Contacto Sur, informa desde la radio XSTZ en Cuetzalan, Puebla, Manuel Espinosa, Zainos.
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3: Ahora conozcamos lo que pasa en Ecuador en torno a los pedidos de revocatoria de mandato del presidente Daniel Noboa. A continuación, en este reporte que les hemos preparado. En rueda de prensa, la plataforma Revocatoria Ya, integrada por organizaciones sociales, entre ellas la FENOSIN, UNE, Frente Popular, SEDOCUD, UGT, Trabajadores Municipales y Eléctricos, anunciaron una jornada de movilización hacia el Consejo Nacional Electoral para exigir la entrega inmediata de los formularios para iniciar el proceso de revocatoria de mandato del presidente Daniel Noboa y la vicepresidenta María José Pinto. Así lo mencionó Andrés Quispe, presidente de la UNE.
10: Presidente, si está pensando en reelección, no tiene que tenerle miedo a la revocatoria de mandato. El Consejo Nacional Electoral no nos está haciendo un favor, y en ese contexto queremos anunciar que el 22 de julio vamos a desarrollar un plantón en los exteriores del Consejo Nacional Electoral para que se nos entregue los formularios.
3: Las organizaciones indicaron que la solicitud de revocatoria responde al incumplimiento del plan de gobierno con el que el binomio electo ofreció en campaña. Lo agregó Guido Perugachi, presidente de la FENOSIN.
11: Hemos demostrado con todos los datos y con argumentos jurídicos la forma por la cual el gobierno de Noboa y Pinto no solo incumplieron con su propio plan de trabajo, sino también con el Plan Nacional de Desarrollo, y también incumplieron a la Constitución y la ley.
3: José Villavicencio de la UGTE precisa que esta acción en ningún momento busca desestabilizar al gobierno, sino que responde a un clamor ciudadano y que se garantiza dentro de la Constitución.
12: ¿Cuál es el miedo a que el pueblo ecuatoriano decida sobre el tema de la revocatoria? Que el pueblo ecuatoriano decida si es que usted termina su mandato o se va a su casa.
3: Gabriel García, vicepresidente de la SEDOCUD, sostiene que el gobierno en este tiempo en funciones solo ha respondido a las exigencias de organismos internacionales.
13: Y pedimos igual al resto de la ciudadanía que tome conciencia sobre un proceso legítimo y democrático. Nosotros estamos cumpliendo con lo que la Constitución establece, el poder decidir en las urnas quién va a dirigir los destinos de nuestro país.
3: Representantes de las organizaciones sociales que agregaron que por denunciar las irregularidades del gobierno y que no ha cumplido con los ecuatorianos, son perseguidos, pero que este no será un motivo para no continuar con el proceso de revocatoria. El Consejo Nacional Electoral debe resolver hasta este mes los dos pedidos de revocatoria de mandato que se han interpuesto, uno por parte de la plataforma Revóquese y la otra de Revocatoria Ya.
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3: Y es tiempo de analizar qué implica el Mundial cuando cuatro selecciones llegaron a semifinales. No solo son partidos de fútbol, detrás de esto hay una carga histórica importante. Son cuatro campeonas, las cuatro mejores del mundo. Escuchemos el reporte de Héctor Escandel, de Fe y Alegría de Venezuela.
14: Y no es solo un partido de fútbol, ni el uno ni el otro, ni el de Francia contra España, ni mucho menos el de Argentina contra Inglaterra. Y es que aunque haya una cancha, un balón y jugadores tratando de meter gol, no es solo un partido de fútbol. Y entiendo a Lionel Scaloni queriendo bajarle los decibelios a esta situación. Pero lo siento mucho, profe, el fútbol es política. Y si no, pregúntenle a Mariano Rajoy, que queriendo hacer un chiste le salió una terrible morisqueta, una columna cargada de xenofobia y de racismo. Y es que no me imagino que haya argentinos en este momento que no estén esperando el pitido inicial para recordar el Mundial del 86, el del gol más bonito del mundo, y el otro también, el gol que se hizo con la mano. Estoy seguro que hay muchos argentinos esperando el pitido inicial para recordar a sus parientes o a los parientes de sus parientes que fueron a las Malvinas y que no regresaron. Tal vez otra victoria contra Inglaterra les devuelva algo de alivio geopolítico, por ejemplo. No creo, mister, que sea solo un partido de fútbol, aunque haya jugadores tratando de controlar la batalla en el terreno. controlar el balón para llevarlo al fondo de la red. Semifinales de un mundial, Francia contra España, Inglaterra contra Argentina. No me digas que es solo un partido de fútbol.
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3: Llegamos al final de este espacio de noticias. Como siempre, gracias por mantenerse informados de lo que sucede en América Latina y el Caribe a través de Contacto Sur. Nos reencontramos pronto en una nueva emisión de noticias. Hasta entonces, un abrazo.
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4: Amigos de todo el país, bienvenidos. Las 8 de la mañana, 21 minutos para iniciar esta edición de Gol Deportes.
3: Los títulos de la jornada. Número 1.
4: Gildo Quintes suspendido de manera indefinida por el grosero error de su cuerpo arbitral en el partido Nacional Potosí Aurora.
3: Número 2.
4: En Strongest ven bueno el punto, puede servir para campeonar, es lo que dijo el cuerpo técnico. Hoy día habrá atención en la prensa.
3: Número 3.
4: Bruno Miranda va a ser presentado hoy día en Bolívar. Habrá también otras novedades.
3: Número 4.
4: Mundial al día. Hoy día se juega en la semifinal. España va a enfrentar a Francia.
3: Número 5.
4: Hoy día el último acercamiento de Scaloni con los medios porque el miércoles juega Argentina frente a Inglaterra. Qué gran partido.
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4: ¿Cómo están, amigos? Un saludo muy grande para toda la gente que está junto a nosotros en esta edición especial aquí en la Red Herbol. Bienvenidos en esta jornada, martes de semifinales de la Copa del Mundo. Vamos a tener todos los detalles de lo que va a suceder en el cotejo que se va a disputar hoy a la tarde, 3 de la tarde, no te lo puedes perder. Francia va a enfrentar a España, partido de semifinales. De aquí, de esta tarde, a eso de las 6 de la tarde, si es que hay alargue inclusive, ya vamos a tener el nombre de quién va a jugar la finalísima del fin de semana, del domingo, así que no te lo puedes perder aquí en la radio de las emociones. Vamos a lo que significa el torneo de la división profesional. Si hubo una buena victoria significativa el fin de semana, fue en Tarija, donde el plantel de Real Tomayapo consiguió su primera victoria, sí, en julio, su primera victoria de local, al mando de Hinojosa, al mando del técnico que también llegó en medio de todo lo que fueron los conflictos. Lo vamos a escuchar a él a continuación. 2-1 le ganaron a Independiente de Sucre.
5: Para los jugadores, porque hicieron un gran esfuerzo, un gran partido, a pesar de estar con uno menos, igual demostramos que nosotros vamos a salir a proponer, ¿no? Después del tema del arbitraje de la consulta, a ver, siempre lo dije, voy a esperar que siempre el error sea humano y no sea otra cosa, pero hay situaciones.

se tienen que trabajar así como nosotros trabajamos, y para que no hagan esos errores, ¿no? Porque son errores que te pueden costar un partido, y la semana que trabajaste te mandan atrás, ¿no? A ver, siempre le voy a decir el fútbol es de los jugadores. Nosotros como cuerpo técnico lo único que hicimos fue trabajar para ellos, darles las herramientas que nosotros tenemos a disposición, y sobre todo darle esa tranquilidad y esa paciencia que nosotros creemos en ellos. Sabemos la capacidad que tiene cada jugador que tenemos en el plantel, y nosotros hemos aportado a que puedan seguir creciendo, ¿no? Todavía falta mucho para ver ese tomador porque queremos, pero estamos por un buen camino. Nuevamente, como mencionas, el partido con el que ves en los ojos se mostró. Demostró esa actitud, esa garra, hoy también, y recalco, felicito a los jugadores porque hicieron tremendo.

0: jugador que llegue se tiene que acomodar a esa actitud y a esa entrega y sobre todo a ese sentimiento de familia y de errores y de guerreros que tenemos en el plantel. Ya desde el año pasado que estuve con el presidente, esa es la actitud que nosotros buscamos, el presionar alto, el intentar y el proponer, y creo que se dio a pesar de estar con uno de los esa tendencia y esa superioridad tal vez a partir del juego, ¿no? En los primeros 15 minutos tuvimos unas 4 o 5 jugadas claras, ¿no?
1: La palabra del entrenador hablando de esta situación de tratar de llegar con el mayor volumen ofensivo, pero sobre todo tratar de reencontrarse nuevamente con la victoria, un equipo que venía de empates, de derrotas y no anda bien, salió del último lugar en esta fecha de la división profesional. Lo vamos a escuchar al Thiago Leitão, que cortó una racha, venía con 3 empates, 3 victorias, estaba bien el Thiago, si bien había salido fuera de la Copa Sudamericana, pero en el torneo local venía bien. Esta derrota también es parte de no estar en buen ritmo futbolístico. Esto es lo que dice Thiago.
2: Esperábamos, ¿no? Esa intensidad y esa presión inicial del equipo rival. Estábamos preparados para poder contrarrestar, ¿no? Ese juego ofensivo, principalmente en la primera etapa, ¿no? Creo que pudimos manejarlo bien. Felizmente acá entra el tema de la falta de ritmo, ¿no? Nosotros tuvimos un receso muy largo y creo que los dos equipos se notó, ¿no? Esa falta de ritmo, la falta de competencia que en momentos se produjo un juego feo, ¿no? Un juego de muchos roces, producto de las dos expulsiones también. Yo creo que expulsión es justa, ¿no? No hay que decir, tanto de rival como la de nosotros, el otro estuvo muy bien. Después de eso, no fue nuestro mejor partido, eso sí, nosotros tenemos que admitir. Fallamos mucho, principalmente para sostener la posesión de ahora, ¿no? Sabemos que un partido en condición de visita, si le entregamos el balón al rival, con ese ímpetu, con ese apoyo de la gente en la cancha, el equipo de la casa crece, ¿no? A cada opción de gol, tratan de llegar un poco más, tratan de presionar más arriba, y nosotros no supimos manejar ese aspecto, ¿no? Por eso fue que sufrimos mucho, por eso fue que el rival tuvo muchas llegadas. No nos pudimos empatar, teniendo hambre de más, no supimos manejar el balón para poder tener las oportunidades, y ahí creo que fue nuestro error en ese segundo tiempo, ¿no? Es permitir a que el rival genere oportunidades de gol, donde nosotros poco hemos creado. Entonces, debo decir, no fue nuestro mejor partido.
1: Y definitivamente no fue el mejor partido, pero tiene que Independiente nuevamente volver ese training, ¿no? Volver nuevamente al ritmo y conseguir puntos, porque igual se va a quedar fuera. Y aquí ya es directamente en todo lo que resta del año, no se puede fallar. Cambiamos y hablamos de Oriente Petrolero. ¿Se acuerdan del viaje a Naples donde fueron a jugar, hubo carnaval cruceño inclusive de por medio? Toda una fiesta muy bonita y la verdad está bueno. Desde acá, por ejemplo, dijimos que no está mal este tipo de incursiones. Pero resulta que hubo un problema muy llamativo y lo va a explicar a continuación el doctor Víctor Hugo Pérez. Hay una situación. El doctor Víctor Hugo Pérez se ha hecho cargo de Oriente Petrolero. No es el presidente, no puede ser el presidente porque no se han realizado elecciones, ni el Comité Electoral de la Federación tampoco ha estado a cargo de todo aquello. Pero sin embargo, él es el que está negociando la reivindicación y, como él mismo dice, la refundación de Oriente Petrolero. Y en este viaje a Estados Unidos, al parecer hubo hechos que no están acorde a lo que fue una delegación deportiva. No me refiero a indisciplina, me refiero a que llevaron gente que se aprovechó de este viaje, de esta facilidad que le dio la embajada, que le dieron la gente en Estados Unidos, para irse a Estados Unidos. Lo escuchamos al doctor y lo explicamos después.
3: Querido amigo, a ver si bien este no es el medio correcto, pero es el único que tenemos para informarle al hincha, al socio, de cómo está su club. Te decimos parámetros de que ya nos llegan los cobros de empresas y de particulares, y no hemos visto con asombro hoy una carta que me dirijo de una empresa que hace el trámite de visa y en un listado de deuda que le paga, que tiene que pagar el Club Oriente Petrolero. ¿Y qué es lo aberrante y qué es lo asombroso? Que hay personas particulares que se han sacado visa con la excusa que van a viajar a Estados Unidos y han, en primer lugar, la fe del Estado como Estado y la fe que ha puesto la Embajada Americana en Bolivia para otorgar una visa para simplemente tenerla sin necesidad de que tenga que viajar. Hay algunos jugadores que está correcto que se les saque visa, pero los tienen que pagar ellos, ¿por qué? Por pagarle un pozo. Pero hay una serie de personas particulares que han usado Oriente Petrolero para sacar una visa americana. Un hecho funesto, un hecho desde todo punto de vista despreciable, desde todo punto rechazable. Le he mencionado a la empresa que inicie una acción penal de manera individual a la lista que me ha pasado por estafa, porque es lo correcto. Oriente Petrolero no se va a hacer cargo de esos particulares que están ahí, que no tienen nada que ver, que no tienen nada que hacer, ¿entiende? Con el visado, se han sacado visa, mintiendo que van a viajar, ¿me entiende? Y usando Oriente Petrolero que va a un torneo internacional. Por eso es que yo les digo a ustedes que el viaje a Estados Unidos, en primer lugar, era un negociado, fueron a pasear, fueron 4 días de carnaval, y el organizador de ese no le importó Oriente Petrolero y cuidó Blumen. Por lo tanto, a todos esos sinvergüenzas que están en esta lista que expongo públicamente, les pido en primer lugar que se apersonen a Oriente Petrolero, devuelvan la plata que hemos dado a cuenta de ellos, porque nosotros también de manera individual le vamos a iniciar un proceso por sinvergüenza. No se utiliza Oriente para viajar. Ahora, con esa visa, por lo menos váyanse a trabajar y dejen de robar.
1: Puntual nuevamente el doctor en esta situación, porque hemos visto la lista y claro, hay una lista de todos los jugadores, cuerpo técnico, todos los que viajaron, está bien, era el espectáculo, el partido que habían pactado, pero había como 6-7 personas que no son parte del cuerpo técnico, no son parte de Oriente Petrolero, no son dirigentes, no, es gente normal que ha aprovechado esta circunstancia para irse a los States. ¿Qué le puedo decir? 8:32 PM, vámonos a la pausa aquí en la radio y después de la pausa hablamos del Mundial, sí, hoy día tenemos semifinales y todo lo vas a tener aquí en la radio del Mundial.
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10: Última semana mundialista. Sí, señores, última semana mundialista. Nos sigue dando ya la nostalgia, nos embarga, pero nada, hoy día me meto de lleno a las 3 de la tarde. No me busquen para nada porque juega un gran partido España frente a Francia. Francia frente a España. Duelos de dos realidades, no distintas, pero diferentes técnicas. Una, un equipo en proceso que viene desde abajo, con chicos que dan para jugar un mundial más y otro más, inclusive, si así lo quiere De La Fuente, el técnico español, y una selección francesa que está en su madurez. Es la perla exacta, es la manzana roja exacta. No tiene ni más ni menos de tiempo. Su maduración ha sido calculada. Hoy, en esta temporada, es su momento de salir campeón mundial, pero para eso le tiene que ganar España. Así que en ese contexto van a jugar dos equipos muy, pero muy fuertes, poderosos, diría yo, y que están en el círculo. Alguien alguna vez nos había dicho, para estar en medio de esa élite futbolística en el mundial tienes que acabar por lo menos en semifinales. Y claro, lo han logrado estos cuatro equipos que van a disputarla. Vamos a escuchar a continuación de La Fuente al técnico español, que fue siempre muy correcto en sus palabras. Nunca ingresó en la chicana, en la controversia, y si se quejó alguna vez lo hizo con una altura muy importante. De La Fuente habla de la en la previa del partido. Esta fue su conferencia de prensa.
11: Yo la verdad es que desde el principio os he dicho que a mí lo de que te digan que eres favorito, dejar de favorito, si eso no significa nada. Es decir, que es decisivo, no es decisivo. No, lo que sí es verdad que creo que nos enfrentamos dos grandes selecciones. De igual manera que la otra semifinal, exactamente igual. Pero el ser favorito, ¿no? Yo no sé cuando dicen, si quieren partir de eso de la presión, es que, no, creedme, de verdad, lo digo desde el corazón, no lo entiendo. Y además, si me permitís, voy a empezar así, para que un poco de tensión, voy a relajar un poco el ambiente. Así tengo un recuerdo a mi gran amigo Joaquín Caparrós, que en estas circunstancias, cuando alguien te decía tanto halago, decía, al final, ¿tú crees que se presentarán? Pues exactamente, yo he dicho esto, que no vale para nada, lo de favorito o no favorito, no mete ninguna más presión. La presión es la responsabilidad que tenemos nosotros, con nosotros mismos, con nuestro país, con nuestra gente, nada más. Igual ya tenemos muy, muy estudiado a Francia, nosotros durante este campeonato, nos conocemos muy bien hace ya unos cuantos años, y es verdad que, si es que tú lo estás diciendo, si es que tiene futbolistas también de una dimensión futbolística excepcional, pero nosotros también. La verdad, el tema de este juego es intentar imponer las características de uno e intentar imponerse el estilo al otro y, por supuesto, intentar minimizar y controlar las potencias y las fortalezas que tiene el rival. Ese es el juego del fútbol. El que más equilibrado está en todos esos aspectos normalmente está más cerca de ganar, pero aún así no te lo garantiza. En cualquier caso, nosotros vamos a estar muy pendientes de estos jugadores, pues ayudándonos mucho, obviamente, en los duelos, ganando duelos, y luego siendo protagonistas del encuentro con nuestro estilo, intentando imponer nuestro estilo.
10: Es que en serio son dos selecciones que tienen mucho a su favor, lo mismo lo que dice De La Fuente. Ellos no están a menos por ahí. Su juventud pareciera ser su estandarte y también podría ser su flaqueza, porque hay una frase, ¿no? Los chicos no siempre ganan campeonatos, sí partidos. Vamos a verlo hoy día, cómo se puede cambiar esa historia. Es lo lindo del fútbol que se tiene. También está el otro detalle. Con estas realidades, con equipos cuasi perfectos,

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1: Vamos por aquí, Miguel Ángel. Hola, Lamin. Miguel Ángel Díaz, en directo en el partidazo de COPE. Felicidades por los 19. Dijiste el otro día, después de eliminar a Bélgica, una frase que no sé si se ha malinterpretado en la concentración de Francia, aunque tu compañero Jules Koundé ha salido en tu defensa. Dijiste algo así como, bueno, si tienen que tener miedo, que sean ellos. Quería que explicaras un poco esta declaración y si te ha sorprendido que se haya interpretado así.
0: No, no me ha sorprendido, ya las conozco. No se ha malinterpretado. Al final me preguntaron a mí si, como si me daba miedo Francia, yo dije que no, obviamente no. Somos dos campeones de Europa y no nos dan miedo ningún partido. Entonces, obviamente, como ha dicho Koundé, el fútbol se lo toman como lo que es y ya está.
2: Alfredo. Buenas noches, Lamin, Alfredo Martínez, en directo para Radio Estadio, Noche de Onda Cero. El otro día nos decías también, dice, tengo ganas de que llegue el partido, ya llega el momento, es el momento de las grandes figuras. ¿Cómo has vivido estas últimas horas y cómo visualizas el partido Francia y en especial tu participación? Gracias.
0: Bueno, muy tranquilo, ahora he quedado con mi hermano para cortarle el pelo y ya está, tengo muchas ganas de que sea mañana y la otra pregunta que era. Bueno, un partido muy bonito para el espectador, para el español, para el francés. Yo creo que es uno de los partidos que todo el mundo quería que pasase en el Mundial y yo creo que será un partido de los dos equipos tendrán momentos, estarán atacando a los dos equipos, los dos intentarán defender con lo que tenemos, pero será un partido muy igualado seguramente.
3: Imagínense un chico que tiene 19 años, acaba de cumplir Yamil Yamal, que ya sabe lo que es una polémica, ya sabe lo que es una declaración, ya sabe lo que es picar al rival. Entonces, todo eso es parte de este nuevo fútbol. Yo creo que este Mundial nos ha enseñado de cómo se está jugando en la primera línea, en la primera, como si lo dijéramos, ¿no? En una primera división del fútbol mundial. A eso tenemos que apuntar. A eso tenemos que llegar. El Mundial no solamente tiene que ser nuestro entretenimiento para los que estamos alrededor del fútbol, sino también debe ser el espejo en el cual debemos reflejarnos y tratar y mirar el horizonte. También eso es lo que es este Mundial. Vamos a seguir escuchando palabras de protagonistas españoles que fueron los que hablaron en conferencia, en zona mixta. Vamos a escuchar a continuación la palabra de Pau Cubarsí, el defensor central hoy día también titular en el partido.
4: Bueno, al final yo creo que el Mundial es un torneo único, una cosa especial y la primera vez siempre es la más bonita, te diría. Al final soy muy joven, vivir una experiencia así a tan grande nivel pues es espectacular y poder estar jugando y teniendo la confianza del míster pues me hace estar muy orgulloso.
5: Tan joven eres que, supongo que habrás visto a tus compañeros de generación en el europeo, sus 19, sí. ¿No? Ayer esa que habías intercambiado, ¿choca la situación? Ellos allí, tú aquí en el Mundial.
4: Sí, ayer pude hablar con Xavi y con Kim, que tenemos un grupo, los de la Masía que estuvimos viviendo, y la verdad que les felicitamos todos por el gran torneo que han hecho, que han dejado de la portería cero y han marcado 19 goles, que es algo espectacular. El trabajo que han hecho es muy bueno, y sí, parece que en teoría tendríamos que estar ahí, por ejemplo, yo y Lamin, y estamos ahí compitiendo al Mundial.
2: 2007 en Lamin, ¿cómo lo ves? Dos días de jugar contra Francia, un partido tan grande, tú lo conoces bien de Francia, ¿cómo lo ves?
4: Bueno, muy bien, al final también él está mentalizado con lo que tiene que hacer, con lo que tiene que ayudar al equipo, sí que sabe que él tiene el foco en meter goles y asistencias, pero también se fija en lo que puede ayudar más allá en el equipo, que es en el trabajo también defensivo y también meterle al lateral la presión que siempre sabe hacer porque Lamin impone cuando te encara y que crea muchas ocasiones.
5: Yo no le pregunto tanto por el Lamin del presente ni por el presente, sino del pasado, que desde la Masía nos chivan que tú eras un poco su Pepito Grillo cuando veis de la mano.
4: No, al final sí que a lo mejor yo soy más de carácter, más de apretar, más de ayudar a los compañeros, y Lamin sí que es más tranquilo, va a la suya también. Su estilo de juego es lo que demuestra, de que él está como si estuviera en el barrio de su barrio mismo jugando en el parque, y yo soy más centrado.
3: Ahí está la palabra de los españoles. ¿Cómo juega España? Atención, un 4-3-3 es lo que pone De la Fuente. Simón, Unai Simón en la portería. Pedro Porro, Cubarsí, a quien lo escuchábamos hace instante. Aymeric Laporte y Marc Cucurella en el fondo. Es una defensa que tiene esa particularidad, ¿no? Que se está haciendo muy conocida, es casi de memoria, yo la digo. Rodri va a ir en el medio sector. Fabián Ruiz y Dani Olmo. Este Dani Olmo, y póngale énfasis a Dani Olmo, puede ser el que puede cambiar el partido hoy día. Adelante.

0: Lamin Yamal, Mikel Oyarzabal y Alex Baena. La única incógnita está en el medio sector. Fabián le quitó el puesto a Pedri en el partido frente a Bélgica. También se habló de meter a Merino en lugar de Baena y Porro, que ganó el lateral, obviamente el lateral derecho frente a Llorente. Así que nada, así está el dibujo táctico. 4-3-3, reitero, es lo que pone España para esta jornada. Vamos a escucharlo a la figura francesa, habla en español el señor. Estamos hablando de Mbappé. A las 8:47 también tiene su palabra de cara de lo que va a ser el gran partido de hoy día.
1: Claro que me siento bien. Es un equipo, un grupo para quien tengo mucho cariño. Son muchos jugadores que en este equipo que son amigos, que conozco desde muchísimos años. Tengo también los jugadores jóvenes, claro, que me ven un poco como un jugador más viejo. Yo tengo que dar ejemplo al equipo, siempre más en el tema emocional, porque en el campo es un jugador que sabe jugar fútbol. Pero más en el tema emocional, porque soy un jugador que ha jugado más partidos en el mundial en el equipo, yo sé lo que es de jugar un mundial y yo lo tengo que enseñar a mi compañero. Y por la segunda pregunta, Laura, lo ha dicho en francés ya, me da igual un poco, porque semifinal es siempre un partido difícil, si es España es España. Vamos a ver mañana lo que va a pasar. La verdad, la primera cosa es que jugamos con pasión. Con la pasión de representar nuestro país, sabiendo lo que es de jugar, representar nuestro país en un mundial. No hay más cosa más fuerte para un jugador y lo sabemos perfectamente en el grupo y intentamos enseñar a los jugadores jóvenes que lleguen lo que es representar la selección en un mundial. Es muy importante. Somos un equipo, un país que tiene una historia en el mundial. Al final tienen que saber la historia del país y cómo la presión que representa el jugar para Francia, porque tú tienes que ganar sí o sí, si no, nosotros que estamos aquí nos van a gozar. pero es así, es así. Y también, claro, tenemos jugadores de calidad, pero jugamos como un equipo. Tenemos un colectivo, un grupo que está unido, que vamos siempre en la misma dirección y la dirección que queremos ganar.
0: Bueno, ayer leíamos algo de este Mbappé, de las cosas que no siempre se muestran en el ambiente, se muestra sus goles y a veces también hasta parece irrespetuoso y prepotente, pero sin embargo es un hombre muy comprometido, hace mucho trabajo social, por ejemplo, y algo que reivindica bastante son sus orígenes africanos, ¿no? Constantemente ha ayudado y ha dado énfasis en ese sentido, de ayudar a llevar hacia adelante y recordarle que muchos franceses tienen un origen africano. Entonces, no es alguien que niega, ni se tapa, ni nada por el estilo en cuanto a aquello. ¿Cómo viene Francia con Mike Maignan en la puerta? Es el arquero, la defensa con Jules Koundé, va a jugar Upamecano, William Saliba y Lucas Digne. Es el equipo que va en el fondo. En el medio sector, Tchouaméni, Adrien Rabiot, va a estar adelante el señor Dembélé, Michel Olise, Doe y el famoso Kylian Mbappé. ¿Qué más le podemos decir? Equipazo el que tiene un 4-2-3-1 es lo que juega Didier Deschamps. Tchouaméni vuelve al 11 por Koné. Doué le ganó la pulseada a Barcola tras opción y la opción es de meter 3 centrocampistas y quitar un ataque. Así que así viene lo que podría ser los dos equipos hoy día, reitero, 15 horas, partidazo el que vamos a tener y lo vas a vivir también aquí en la señal de la Red Herbol. Vamos a la pausa, 8:50 minutos en la radio del Mundial.
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8: Estamos en vivo en esta edición de Herbol Mundial a las 8:55. A las 13 horas, les prometo, acaba de salir, y la verdad voy a ver si lo puedo, si hasta el final del programa lo podemos tener. Pero ustedes saben que los ingleses han utilizado como himno de este cada victoria, cada momento, la canción de Wonderwall de los Oasis. Pero los argentinos son muy vivos, así que le han hecho su propia versión de Wonderwall, pero con Joaquín Levington. Así que ahí está, lo conoces a Joaquín Levington, ¿no? Es de la muchachada del rock, del stoner rock que tiene Argentina. Vamos a estar con aquello. A propósito de Argentina, no va a tener mayores variantes con relación a lo que va a ser el partido. Hoy día va a hablar Scaloni, el técnico del conjunto argentino. Las conferencias de prensa de Scaloni se han convertido en charlas casi cuasi informales, porque hay mucho de eso, ¿no? Mucho de lo que se está viviendo, la emocionalidad que se tiene. Así que vamos a ver qué dice Scaloni hoy día. Lo escuchamos a continuación a Thiago Almada. Habló en la previa del partido, muy contento además por lo que pasó este último fin de semana. La clasificación, está clasificando. ¿Hasta cuándo le va a aguantar esa suerte, esa magia a la Argentina? Va a chocar mañana frente a un rival fuerte. Es diferente Inglaterra. Vamos a escucharlo a Thiago Almada.
9: Bueno, muchísimas gracias. La verdad que me sentí muy bien hoy entrando, haciendo lo que necesitaba el equipo, tratar de patear el arco, buscar uno contra uno, buscar pared, y bueno, el corazón del equipo. No puedo decir nada, como ustedes saben, damos lo último hasta el final y vamos a seguir rondando todo.

0: tiene esa mano, por lo menos te vas soltando, te estás dando un sueño, le estás aportando tu magia a este equipo.
1: Sí, trato de aportarle lo que necesita el equipo, lo que me trajo hasta acá, tratando de jugar uno contra uno, de ir para adelante, de patear al arco. Y nada, tratar de demostrar por qué estoy acá. Si bien en los primeros partidos quizás no me sentí del todo cómodo, creo que hoy en día me siento mejor.

0: y ya son pisadores lo que se llama.
1: Sí, bueno, eso me dijo que encare, que vaya para adelante, el técnico también, que trate de recibir ahí en mi izquierda, de estar entre líneas, de generar situaciones. Así que nada, muy contento que pudimos ganar y pasar a la semifinal.
2: Bueno, como la producción se ha movido bastante rápido, vamos a escuchar así que haciendo todo lo que significa esto que ha hecho Joaquín Leventón, el cantante de Turf, ha hecho su versión de Wonderwall, pero en la versión argentina, criolla argentina, cantada en español. De paso le ha puesto subtítulos ahí abajo y nos la acaba de mandar porque es lo último de lo último. Hay que meter presión. Los ingleses la meten presión por todo lado, ¿por qué no los argentinos? Escuchamos, a ver, escucha esto un poquito.

Estamos escuchando a Joaquín Levington de Tulfa haciendo su versión de Wonderwall, porque además es un himno, o sea, es un poquito también de ofender un poquito a los ingleses, porque es el himno de los ingleses en este campeonato mundial. Con música nos vamos, abrazo grande para todos, a las 13 horas vamos a tener mucha más información aquí en la red que une a todo el país, en la red Herbol. Abrazo para todos, siga a Joaquín, por favor.

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6: Es la hora 9 en punto.
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7: En La Paz se espera el reinicio de la audiencia por el caso del levantamiento militar del 26 de junio de 2024.
8: Sí, gracias, compañeros. Bueno, se tenía previsto el reinicio del juicio por la sonada militar el pasado 26 de junio con el principal involucrado, general Juan José Zúñiga, para las 8:30 de esta jornada. Sin embargo, de momento no se tiene mayor información. Esto debía realizarse desde las 8 de la mañana con 30 minutos este martes en el edificio Arcoíris, pero no se tiene información. Sin embargo, hay que recordar también las últimas palabras del general Juan José Zúñiga después de esta pasada jornada, donde en una audiencia se le ha dado detención domiciliaria también dentro de este caso. Escuchamos lo que decía el general Juan José Zúñiga a momento de salir de juzgados en la noche.
9: Declarado hoy día ante un tribunal con la convicción de que se esclarezcan estos acontecimientos, se sepa la verdad, se haga justicia. Que hay algunos.
7: El Servicio Nacional de Meteorología e Hidrología informó que por invierno se registran temperaturas bajas en el occidente.
10: Buenos días, efectivamente estamos acá en Senami para conocer lo que será el tema del tiempo y en estas fiestas julias acá precisamente en la ciudad de La Paz. Estamos con la pronosticadora de turno, Verónica Quisbert, precisamente está con nosotros para conversar lo que será estos días.
11: Sí, por la temporada que es invierno estamos registrando temperaturas bastante bajas, bajo cero a primeras horas de la mañana, sobre todo afectando al sector del occidente, tanto para Potosí, Oruro y el altiplano de la... Aún estamos con temperaturas bajas en el sector del occidente. En el sector del oriente estamos con un leve ascenso de temperaturas paulatinamente en esta semana, así es que bueno, ya las autoridades que les corresponde van a tomar la decisión si es pertinente o no este tema de las vacaciones.
12: Muchas gracias. Ahora sí.
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13: Estados Unidos lanza una campaña para desmantelar la Corte Penal Internacional. El secretario de Estado, Marco Rubio, aseguró que el organismo de justicia representa una amenaza intolerable para la soberanía estadounidense. En un vídeo publicado en X y en un artículo de opinión en el Wall Street Journal, Rubio prometió desmantelar la Corte y presionar a los aliados de Washington para que abandonen el organismo al que acusa de inmiscuirse en asuntos estadounidenses. Rubio acusó a la entidad de librar una guerra contra Estados Unidos no con balas ni misiles, sino con estatutos, pactos y la fuerza de lo que llaman el derecho internacional. Esto supone una fuerte escalada por aislar a la institución con sede en La Haya, a la que la administración Trump ya ha impuesto sanciones. El Departamento de Estado advirtió de que los países que dependen de la ayuda militar estadounidense estarán sometidos a un mayor escrutinio si no rechazan la autoridad de la Corte Penal Internacional.

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1: 3 de la tarde va a ser el cotejo hoy día entre España y Francia. Atención, España va a ir con Simón en la puerta, Porro, Cubarsí, Laporte, Cucurella en el fondo, casi ya de memoria esta defensa, Rodri, Pedri o Fabián, esa es la duda del entrenador, Dani Olmo, Lamine Yamal, Oyarzábal, Alex Baena, todos dirigidos por Luis de la Fuente. ¿Cómo puede ir Francia con Maginac en la puerta, Koundé, Pamecano, Saliba, Digne, Tchouaméni, Rabiot, Dembélé, Olise, Due o Barcola? Ahí hay una duda. Mbappé, que sí va seguro, es el delantero que va adelante. Didier Deschamps va a ser, es el entrenador de Francia. El árbitro va a ser el salvadoreño Iván Bartor y van a jugar en el AT&T de Arlington. Va a ser un cotejo muy lindo. 3 de la tarde, reiteramos, primera semifinal mundialista. Marcelo de la Cruz, Herbol Mundial.
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1: El desembarco en Normandía definió el curso no solamente de la Segunda Guerra Mundial, sino el curso de la humanidad. Un despliegue militar impresionante que nunca se había visto hasta ese momento, pero dependía de las condiciones climáticas y para ello convocaron al mejor meteorólogo, quien les dijo: no, el 4 de junio no debe ser el desembarco. Le hicieron caso porque él hizo un estudio, analizó, vio las posibilidades, en fin, y al final le hicieron caso, tuvieron que postergar hasta el 6 de junio. En la vida ocurre lo mismo, ¿no? A veces tomamos decisiones desesperadas, urgentes, de la cual posteriormente nos arrepentimos. Tómate un tiempo antes de tomar una decisión. Averigua, indaga, busca, vele el lado bueno, el lado malo, porque generalmente estas decisiones apresuradas, desesperadas, nos han hecho cometer muchos errores. Estoy seguro que el 99,99% de las decisiones que has tomado de forma acelerada, sin pensarlo, han sido equivocadas y después te has arrepentido. Tampoco se trata de tomarte 10 años para tomar una decisión, pero siempre es bueno pensar, recapacitar, analizar y luego tomar la decisión. No va a cambiar el curso de la guerra ni el curso de la humanidad, pero estoy seguro que será una buena decisión. ¿Cómo están, amigos? Un gusto saludarlos. A propósito de las decisiones, esto es lo que nos dice Rubén Blades.

0: Bueno, las decisiones hay que pensarlas muy bien, ¿no? Hay que contrastarlas, hay que buscar alguna persona, amiga o alguien que haya vivido la decisión que vas a tomar. Por ejemplo, casarse o definir la carrera que vas a elegir. Siempre es bueno consultar a alguien o siempre es bueno tomarse el tiempo antes de tomar una decisión. Estoy seguro que no te vas a arrepentir. Tenemos pausa y enseguida retornamos ya con el desarrollo de todo lo que hemos preparado para hoy.
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7: 9:16, mucha gente que vive en Villa Armonía, en Villa, en Alto Brajes, puede observar el Instituto Gastroenterológico del Bicentenario, que costó 700 millones de bolivianos, y se pregunta cuándo se va a inaugurar esa obra. Bueno, al parecer es otro elefante blanco, como la sede del Parlamento de UNASUR. Ayer autoridades del gobierno estuvieron visitando estas instalaciones. ¿Y qué es lo que comprobaron? Le pregunto al viceministro de Transparencia, Yamil García. Viceministro, buen día, gracias por atendernos. ¿Qué es lo que se ha podido establecer en esta inspección?
8: Muy buenos días, Gregory. Es un gusto para mí estar nuevamente en Herbol. Y podemos informar que el día de ayer hemos realizado una inspección técnica con la finalidad de poder constatar en primer lugar que esos 500 millones, 504 millones de bolivianos tenían como finalidad, de acuerdo a un decreto supremo emitido por el señor Evo Morales, el decreto 1545, tenían como finalidad constituir a la sede del Parlamento de UNASUR. Y hemos podido verificar que durante estos prácticamente 10 años de construcción, el Parlamento de UNASUR no ha sesionado ni una sola vez. Es decir, se construyó esta edificación con un propósito inexistente. Se destinaron esta significativa cantidad de recursos económicos para una mega infraestructura que jamás funcionó. La funcionalidad que tuvo fue esporádica para algunos eventos aislados, para cocaleros, para una para maestros, una para seguridad ciudadana y una para deportes durante todos estos años, por lo que nosotros hemos evidenciado con mucha preocupación que desde el origen, la concepción misma de esta obra ha tenido un error que ha ocasionado en definitiva daño económico al Estado.
7: ¿Qué nombre recibiría? ¿Malversación? ¿Cómo lo calificarían ustedes?
8: Bueno, en este caso, los tipos penales son variables, evidentemente, pero uno, hay un incumplimiento de deberes. ¿Por qué? Porque no se trata de recursos de privados, claro, recursos personas particulares, donde si yo quiero puedo decir voy a construir la sede del Parlamento Interplanetario y nunca van a venir los planetas a sesionar a esta sede. En este caso hay una obligación en materia de recursos públicos de generar lo que se llama la preinversión. La preinversión es un estudio previo que demuestra la factibilidad, la conveniencia de disponer recursos económicos. En este caso, tiene que haber un informe, un estudio, alguien que haya dicho, es conveniente para el país construir semejante infraestructura. Tiene que haber un estudio, o tuvo que haber un estudio, que demuestre cómo esta mega infraestructura iba a mejorar la vida de los bolivianos en general y de los cochabambinos en particular, por lo que en este caso estamos hablando de incumplimiento de deberes, ya que no se ha cumplido con esta etapa de la viabilidad de la conveniencia y también por conducta antieconómica. Han existido decisiones ejecutivas del más alto nivel que han provocado un resultado dañoso. Es una mega infraestructura abandonada que, en definitiva, podría haber sido destinada a cualquier otro propósito que sea sostenible y no como ha sucedido en el presente caso.
7: Y en este caso, ¿qué responsabilidad tendría el expresidente Evo Morales?
8: Bueno, en realidad la responsabilidad competencialmente se va a determinar a nivel judicial. Perfecto. Sin embargo, nosotros observamos participación directa del señor Evo Morales.

0: quien emite, suscribe y pone en vigencia un decreto supremo, el 1545, por ejemplo, a través del cual ya se dispone la asignación de recursos económicos millonarios para este propósito. Sin embargo, la responsabilidad no se limita solamente a él. La unidad ejecutora, en este caso, estuvo a cargo del Ministerio de Obras Públicas, que también tuvo coparticipación con el Ministerio de Relaciones Exteriores, por lo que la complejidad de la determinación de la responsabilidad no se va a limitar solamente a una o dos exautoridades, sino que inclusive, más allá del concepto mismo que es dañoso, vamos a generar nosotros una investigación para verificar cómo estuvieron las contrataciones, a qué empresas se contrataron, con qué precios unitarios se adjudicaron, qué movimientos económicos hubieron entre las exautoridades de la época, por lo que nosotros creemos que estamos ante el inicio de una investigación que va a dar muchísimos resultados.
1: Los 500 millones de bolivianos se puede decir que han sido mal dirigidos. Viceministro, ¿se conoce de otras infraestructuras? Hablaba al inicio de esta entrevista de este hospital de cuarto nivel, el primero en Bolivia, que prácticamente está ahí y no se ha establecido o se ha establecido que no va a tener ninguna funcionalidad como hospital. ¿Se conocen de otras infraestructuras, viceministro?
0: Ciertamente nosotros observamos un patrón de conducta, una actitud sistemática de disponer millones de bolivianos sin tener un criterio técnico, sino ideológico. En este caso, ¿cuál era la finalidad supuesta? Era la integración de 12 países. Jamás vino un solo país. Es decir, el criterio fue eminentemente ideológico. Con esos 500 millones se hubiera construido un hospital oncológico, por ejemplo, de cuarto nivel. Pero no es el único caso. Hablamos recientemente que hemos judicializado la ruta Birubiru-La Habana. En este caso, 19 millones de bolivianos le ha costado a BOA subvencionar esta ruta deficitaria durante 2 años. Salían semanalmente los vuelos con 150 asientos vacíos, mientras la gente en Bolivia necesitaba más aviones. Esto ha costado 19 millones. Hablamos del museo para una persona. ¿Cómo se puede edificar un museo para generar vanagloria a una exautoridad? 50 millones de bolivianos. Hablamos de la denominada escuela antiimperialista, 10 millones de dólares. Y también, por supuesto, eso no se limita a estas obras. Hay aeropuertos, hay empresas públicas, hay plantas que han sido objeto de destino de millonarios recursos de todos los bolivianos sin que las mismas sean rentables, sin que se justifique su utilidad. Por lo que nosotros vamos a continuar con esta línea investigativa y nuestro propósito es hacer comparecer a todos los responsables ante la justicia.
1: Bueno, pero las obras ya están ahí, viceministro. ¿Se tiene pensado en qué momento se va a definir qué es lo que se van a hacer con estas obras? ¿Hay alguna planificación para ver qué destino se les va a dar a estas obras?
0: Por supuesto, a nosotros como gobierno nos interesa, por un lado, que estas decisiones, estas malas decisiones, no queden en la impunidad, por lo que se ha activado en este caso ya el mecanismo jurídico penal para que se determinen responsabilidades, pero también debemos corregir lo malo que se hizo en el pasado. No podemos dejar que esta mega infraestructura continúe siendo un monumento al despilfarro en este municipio de San Benito. Por lo que, a partir de estos elementos, nosotros creemos que con la judicialización se va a efectuar una inspección ocular como un anticipo de prueba, como una diligencia investigativa Y a partir de eso, el gobierno va a definir cuál va a ser el destino que se le puede dar a esta infraestructura, atendiendo una serie de variables. Existen solicitudes por parte de diferentes instancias, por ejemplo, del legislativo, hay minutas de comunicación donde se recomiendan una serie de destinos, se van a considerar todas estas posibilidades y por supuesto que se le tiene que dar uso, ya que esperar a que sesione el Parlamento de UNASUR, pues por supuesto que es una posibilidad irrealizable.
1: Así es, viceministro, tengo entendido que usted tiene una reunión, la última, viceministro. ¿Hay algunos nombres ya de algunas autoridades señaladas por estas irregularidades?
0: Por supuesto que sí, de hecho tenemos identificada la primera nómina de ex autoridades que estarían siendo responsables de estos hechos. Sin embargo, yo, Gregory, no quisiera dar sus nombres hasta que sean convocados por el Ministerio Público, hasta que sean formalmente citados, porque difundir la identidad de las ex autoridades probablemente podría provocar que las mismas se comporten de manera renuente con el proceso. Sin embargo, nosotros creemos que dados los plazos procesales, dada la magnitud del daño económico que estamos señalando, en los próximos días sí vamos a dar a conocer con total precisión una vez que los mismos sean notificados.
1: Al menos denos el número, viceministro, ¿cuántas ex autoridades ya están por lo menos señaladas?
0: Son seis ex autoridades que están siendo convocadas de manera inicial. Sin embargo, esta nómina no es cerrada, no es definitiva.
1: Claro,
0: Se puede
1: claro.
0: ampliar conforme vayan generándose los datos en la investigación.
1: ¿Y nos puede indicar las gestiones de qué años más o menos serían las autoridades?
0: Sí, hablamos, por ejemplo, de que esto inicia el 2013. El decreto supremo 1545 es emitido en marzo de 2013. Las primeras asignaciones económicas se dan entre el 2013 al 2016. El 2018 se genera la entrega de la obra, por lo que este también es otro hito. Y también observábamos que en la gestión 2023 se habrían asignado 2 millones de bolivianos más para mantenimiento de esta infraestructura cuando ya ni siquiera había el Parlamento de UNASUR, por lo que a partir de estos tres momentos históricos se están determinando a los probables autores.
1: Bueno, viceministro, le quedo agradecido por este contacto con la red del Bol. Será hasta otra oportunidad.
0: Muchas gracias, Herbol. Muchas gracias, Gregory. Buenos días.
1: Era el viceministro de Transparencia, Yamil García. Al menos seis ex autoridades desde el 2013, por lo menos estarían en esta primera lista de responsables por este tipo de construcciones. 500 millones de bolivianos costó este parlamento, que no ha servido para su propósito que se había establecido. Este otro, el que está en la avenida Zabaleta, el primer hospital de cuarto nivel, 700 millones de bolivianos, hasta el momento está ahí durmiendo. 9:30, tenemos mensajes, enseguida retornamos.

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0: 9:35. Atención a la gente que tiene algunas actividades esta tarde. Hay desfile, por lo menos algunas arterias, algunas vías de la sede de gobierno se van a empezar a cerrar antes de las 3 de la tarde y se van a extender por lo menos hasta las 10 de la noche. Así que enseguida les voy a dar detalles de cuáles van a ser las vías que van a ser inhabilitadas a partir o antes de las 3 de la tarde. Generalmente las unidades de tránsito, tanto de la policía como de la alcaldía, son quienes asumen esta tarea mucho antes de la realización del acto que se va a desarrollar hoy en la jornada. Hay un paro de actividades del sector salud. En algunos lugares solo se está atendiendo los servicios de emergencia. Y claro, uno está resfriado, va a la caja y le dicen no hay atención. Bueno, uno puede volver, puede esperar algunos días. Pero para las personas que tienen, para quienes han sido diagnosticados con cáncer, pues prácticamente de vida o muerte. El día de ayer se ha iniciado una huelga de hambre por parte de pacientes renales. Estoy en comunicación con César Peñaranda, él es representante de los pacientes renales de la ciudad del Alto. César, ¿cómo estás? Muy buen día. Una medida extrema la que han asumido desde ayer.
1: Sí, buenos días, gracias por la entrevista. Sí, hemos asumido esta situación extrema de la huelga de hambre, porque el Ministerio de Salud no ha cancelado a los centros de convenio por la atención de diálisis. Deben de 6 a 10 meses de pagos.
0: ¿Cuántas personas estarían en esta situación, César?
1: En los 8 centros hospitalarios somos casi 1.200 personas aquí en la ciudad del Alto.
0: ¿Esto es del Servicio Único de Salud, del SUS o de otro servicio?
1: Esto es por el SUS. Está comprendido en el SUS, por eso son instituciones de convenio, porque el sector público no alcanza.
0: Claro. ¿Desde cuándo no están recibiendo la atención de diálisis, César?
1: No, la atención de diálisis es normal hasta el momento.
0: Oh, ah, yeah. Ya.
1: Pero los insumos sí que se hacen uso en las unidades de diálisis, ya los hospitales no tienen el recurso de poder seguir comprando. Están con deudas igualmente a las empresas importadoras de todos los insumos que se hace uso. Filtros, agua, agujas, gasas, algodón y pastillas. Es decir, el centro médico no compra, vamos a tener que comprarnos nosotros, y hay bastante gente que no tiene el recurso económico para poder comprar. ¿Ya? La máquina está, la máquina funciona. El personal de los centros hospitalarios está ahí.
0: Damos una idea.
1: Pero si uno no hace diálisis,
0: claro,
1: 72 horas, porque hacemos día por medio, uno se hincha con el líquido y uno tiene un paro cardíaco y el deceso inmediato.
0: Bueno, danos una idea, más o menos cuánto le llega a costar a un paciente comprar todos estos insumos, César.
1: En realidad los insumos han subido bastante. Póngale un filtro, estaba en 120, ahora está en 380. Y tenemos que hacer 3 veces a la semana las diálisis.
0: Claro.
1: 13 sesiones de diálisis al mes. Y las agujas, que es decir, no sabemos el costo, ¿no?
0: Terrible la situación, César, la que están enfrentando ustedes. ¿Qué es lo que les han dicho? ¿Ha habido alguna respuesta? ¿Han logrado contactarse con alguna autoridad?
1: Hasta el momento no hemos tenido, no se han comunicado con nosotros, ningún miembro del gobierno, pero no estamos en el volver a reunirnos con la ministra y todo su equipo, porque han incumplido en las dos acuerdos que se han firmado, han incumplido, se han comprometido en pagar y hasta el día de hoy no pagan. Estamos solicitando la reunión con el ministro de la Presidencia o en caso contrario con el presidente de la República para poder presentar toda la documentación a vivir y por haber juntamente con los directores de los hospitales. Así no nos van a decir los directores o los centros, les falta esto, que le falta esto, y si estamos los tres actores reunidos, es decir, nadie se va a tirar la pelotita como vulgarmente se dice, va a decir que falta un documento o que falta otro documento. Ahí todos van a estar con los papeles en mano.

0: agilidad en sus sesiones de diálisis. Nadie, hasta el momento, nadie se ha comunicado con nosotros y estamos ahí en espera. Este es nuestro segundo día de huelga de hambre.
1: ¿Hay otras personas más que se incorporarían a esta medida o solamente ustedes dos?
0: Hemos comenzado el directorio de los enfermos de Mario de acá del Alto. Hemos entrado 4 personas, hoy día se incorporan 2 más. Y posteriormente en cada centro hospitalario se va a iniciar las mismas medidas de presión de los pacientes entrando en huelga de hambre.
1: Ahora estamos en un estado de excepción, César. ¿Han tomado en consideración esta determinación del gobierno?
0: El estado de excepción indica no hacer bloqueos, no perjudicar el tráfico vehicular, no perjudicar el tráfico peatonal. Ya, nosotros estamos haciendo una huelga de hambre en una institución, no estamos perjudicando a nadie, más bien estamos preservando nuestros derechos de enfermos renales, de personas con discapacidad.
1: César, ¿han tomado contacto con otros representantes de otros departamentos, de otras regiones?
0: Sí, Santa Cruz ya está en el octavo día de huelga de hambre, Cochabamba hoy entra en huelga, Oruro también entra en huelga, Beni, Pando y Potosí entran mañana en huelga, Sucre también se va a acoplar.
1: César, te pido que me guardes unos instantes, tengo mensajes de la emisora y retomamos la comunicación. Aguárdame unos instantes, por favor.
0: Está bien, está bien.
1: Tenemos mensajes, enseguida retornamos.
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1: Lindas montañas debieron nacer.
2: Una leyenda indica que la iglesia de San Sebastián de La Paz, ubicada en la Plaza Alonso de Mendoza, no podrá mantenerse en pie porque fue construida sobre un antiguo chulperío indígena y asimismo en su atrio fueron enterrados sin confesión varios españoles muertos en las primeras contiendas, cuyas almas vagan sin reposo. Es así que la iglesia ha tenido varias reconstrucciones.

0: quedando muy poco de su construcción original.
1: Fuente, álbum Curiosidades Paseñas.
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4: 9:47. Hay algo que está ocurriendo en el sector salud y es el tema económico. Hay un paro de algunos sectores del sector salud desde ayer, y desde ayer también se ha iniciado una huelga de hambre de los enfermos renales, porque ellos aseguran que no se les estaría entregando los insumos para la respectiva diálisis. Retomamos la comunicación con César Peñaranda, quien es uno de los huelguistas, es representante de los pacientes renales de la ciudad de El Alto. César, reitéranos por favor, ¿cuál es el problema que están enfrentando ustedes y desde cuándo no se estarían haciendo los respectivos desembolsos?
5: Bien, nosotros estamos al medio. A un lado es el gobierno, que no hace las cancelaciones. Al otro costado están los centros hospitalarios, que ya no tienen recursos para comprar insumos. Nosotros estamos al medio, es decir, ¿qué estamos preservando? Nuestra salud. ¿De cuánta gente estamos hablando? 1.200 personas. ¿Qué estamos haciendo? Tomando la medida de presión en esta huelga de hambre hasta que haya una solución.
4: No tienen los insumos estos centros médicos para hacer las diálisis.
5: Sí, no es eso, que no tienen los insumos. Tienen el insumo hasta que se les agote el stock. Se les agote el stock y recién van a decir, no los vamos a atender porque no tengo el stock pertinente. Exacto. Para hacer su diálisis. No confundiremos una con otra cosa.
4: Perfecto.
5: Por tal motivo, los centros de diálisis están todavía haciendo sesiones a todos los pacientes, sin interrupción.
4: ¿Este stock hasta cuándo alcanzaría, César?
5: Hasta fin del mes, máximo de algunos centros, hasta fin del mes tenemos los insumos para poder darles la sesión de diálisis.
4: Es decir, que a partir del 1 de agosto ya no habrían los insumos para atenderlos.
5: Claro, ya no tendrían los centros hospitalarios los insumos pertinentes para poder dar la atención al ser humano que es un enfermo renal.
4: Ahora, ustedes, bueno, veía un cartel que están pidiendo la renuncia de la ministra de Salud. ¿Ustedes ya no quieren conversar con ella, César?
5: No, porque el 27 de mayo, hemos tenido una reunión, se comprometieron a cancelar a los centros hospitalarios. Incumplieron. 6 de junio hemos vuelto a tener la misma reunión. La ministra 5 minutos ha estado y lo ha dejado a su jefe de gabinete. Hicieron un compromiso también de pago. Incumplieron. Y al saber que los directores de cada centro dijeron, tenemos insumos hasta fin de mes, no los vamos a atender, ahí están vulnerando nuestros derechos de ser humano. En caso contrario, hemos dicho muy bien, señores, nosotros estamos en medio. ¿Quiénes somos más perjudicados? ¿El Estado? No. El centro hospitalario lo cierra y se dedica a hacer la misma atención médica de diferentes especialidades. ¿Quiénes somos los más perjudicados? Nosotros, que somos los pacientes, los enfermos renales. Esa es la situación. De tal forma hemos tomado esa medida de presión y se va a ir aumentando paulatinamente esta medida.
4: César, ahora, el diálogo que ustedes están pidiendo ya no es con la ministra entonces, sino con el presidente Rodrigo Paz.
5: Perdón, no te he escuchado.
4: Te decía, César, que ahora el diálogo que están pidiendo ustedes ya no es con la ministra, sería el presidente.
5: Sí, queremos directamente entrar a actuar con el presidente para ver cómo está manejando ese ministerio, qué falencias ha habido durante todo tanto tiempo, ¿Por qué no ha sido la cancelación sin el presupuesto general de la nación? Hay partidas y destinadas para cada sector. ¿Dónde está esa plata del presupuesto general de la nación? Y ha sido en sesión del Congreso y ha sido aprobado. Y decir, no le creemos a la ministra, no vamos a aceptar reunión con la ministra, ni con el viceministro, ni con el programa, ni con la DGA, ni con nadie. Son directamente queremos instancias más altas y poder hacer un buen acuerdo.
4: Por lo que tú nos dices, César, hasta el 31 habría el stock para hacerles la diálisis. A partir del 1 de agosto entiendo que aquellas personas que tengan recursos económicos van a poder comprarse estos insumos, pero los que no tienen recursos económicos, ¿qué es lo que les espera, César?
5: Lo que es tú me decías, los que tienen recursos se compran, y los que no tienen recursos van a tener que comprarse los familiares a un ataúd y dientes llanos, porque les va a dar un paro cardíaco. Así directo. Bueno, ¿qué más se puede hacer?
4: Bueno, terrible la situación, César. ¿Tú no temes por tu vida, César, al asumir esta medida de presión?
5: No temo por mi vida, pero nadie es excepto a una enfermedad. Todos tenemos que tener un deceso, pero no en esa situación. Pero si se está haciendo por bastante gente que es enferma de mal, es grave.
4: ¿Cómo han pasado esta noche, César, los dos huelguistas?
5: Ha sido el primer día, estamos todavía tranquilos. Dos compañeros bajaron a hacer su sesión de diálisis. Hoy me toca a mí, voy a ir a hacer mi sesión de diálisis normal y después regreso a la misma medida de presión.
4: ¿Tienen algún apoyo médico? ¿Hay alguien que los está viendo? ¿Alguna atención médica, César?
5: Sí, el centro hospitalario nos está dando una atención médica para que no nos descompensemos. Lo único que ellos pueden agregar es hacer eso. Y si nos descompensamos, nos dan el medicamento necesario reanimarnos, establecernos y estar tranquilos.
4: ¿Qué dice el personal médico, César?
5: No, eso es el personal médico está haciendo su trabajo. El asunto es el pago a los centros. Es decir, con el personal médico de los centros hospitalarios de convenio no tenemos ningún problema, ni con los directores ni con los dueños. Es el pago para ellos, porque nosotros estamos en medio, como te dije. No podemos hacer más. Y como nosotros estamos a la cabeza de todos los 800 como representantes, hemos tomado la decisión para entrar en esta huelga.
4: Tengo algunas dudas, César, de que puedan reunirse con el presidente Rodrigo Paz, pero en caso de que se reúnan con el presidente, ¿qué le pedirían al primer mandatario, César?
5: Que cambies todo el personal del Ministerio de Salud y que ponga un personal eficiente que pueda hacer su trabajo. Y después decir entrar el asunto de la parte económica. Al reunirnos con el ministro, con el presidente, obviamente va a estar la presidencia, va a estar el de economía, para poder agregar y poder decir cuáles son las falencias o qué es lo que ha pasado con el presupuesto ya designado para el pago.
4: ¿Cuál es el cronograma de incorporación de otros huelguistas, César?
5: Es paulatinamente van a ir entrando dos personas en cada centro hospitalario Y si se va a entrar las 1.200 personas que hacemos diálisis, van a estar en la huelga.
4: Bueno, son 1.200 personas que son perjudicadas, César. Bueno, uno espera que haya la respectiva atención, pero hay un problema económico, creo, en el sector salud que está impidiendo que se les pague a los médicos, al personal de salud, y también está impidiendo. ¿Desde cuándo me dijiste que no están cumpliendo con los respectivos pagos?
5: Desde septiembre del año pasado.
4: Pero ustedes ya habían advertido esto, ¿no? Imagínate desde septiembre que no se cumple con este pago.
5: Perdón, no te escuché bien.
4: No, te decía que ustedes ya habían advertido este problema.
5: Sí, desde el año pasado estamos con esta situación de pagos, reuniones con el equipo del ministerio, pero no cumplen, no hicieron nada. Yo creo que se debe estar dedicando a hacer de ceros en TikTok, en el Face, en algo, pero no están haciendo su trabajo. Es decir, si hubiera habido la predisponibilidad, ya se hubieran comunicado con nosotros, ya hubieran tratado de poder solucionar este problema. Hasta el mismo defensor del pueblo se comunicó con Vivian de SMS, que hoy día iba a estar a las 9 de la mañana, y hasta el rato que estamos conversando brilla por su ausencia.
4: Bueno, César, gracias por atendernos en esta medida que tú has decidido iniciar. Vamos a estar atentos y le vamos a hacer seguimiento a esta medida de presión que ustedes han asumido desde ayer. Un saludo, César.
5: Gracias, compañero, por la entrevista. Hasta luego.
4: Bueno, ahí estaba César Peñaranda, él es representante de Pacientes Renales del Alto. Son 1.200 personas que están siendo perjudicadas. 10 meses ya que no se cumple con el pago. Este stock que tienen de insumos abastecería hasta el 31 de este mes, y a partir de agosto los que tienen dinero van a poder comprarse los insumos. Los que no, bueno, ya lo dijo César. 9:59, tenemos el informe de la hora y enseguida retornamos con más información.

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0: 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Es la hora 10 en punto.
4: Bienvenidos a las noticias de la hora.
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4: De Transparencia, Yamil García informó que al menos 6 exautoridades fueron identificadas como responsables de construcciones irregulares. Escuchemos sus declaraciones.
5: De hecho, tenemos identificada la primera nómina de exautoridades que estarían siendo responsables de estos hechos. Sin embargo, yo, Gregory, no quisiera dar sus nombres hasta que sean convocados por el Ministerio Público, hasta que sean formalmente citados, porque difundir la identidad de las exautoridades probablemente podría provocar que las mismas se comporten de manera renuente con el proceso. Sin embargo, nosotros creemos que, dados los plazos procesales, dada la magnitud del daño económico que estamos señalando, en los próximos días sí vamos a dar a conocer con total precisión una vez que los mismos sean notificados. Son 6 exautoridades que están siendo convocadas de manera inicial.
4: En la reserva natural Manuripi de Pando nació una tortuga peta albina.
6: La reserva de vida silvestre Manuripi dio a conocer el hallazgo de una peta de río con su caparazón de escasa pigmentación, revelando que se trata de un ejemplar albino. El biólogo Julio Rojas, de la Universidad Amazónica de Pando, dijo que es un hecho inusual que llama la atención.
7: Es algo que llama la atención porque precisamente es una condición muy pocas veces vista en ambientes naturales. Esto porque el albinismo, el que algún individuo pueda nacer con estas características de ser blanco, no se presentan o no pueden estar hasta edad adulta, porque al ser mucho más visibles ante los depredadores, estos son consumidos por estos depredadores y por lo que no llegan a edad adulta.
6: En el informe, Yosiro Nay, Radio Frontera, Erbol Cobija.
0: Internacional.
4: La información internacional llega a través de la agencia Deutsche Welle.
8: Chile ya no tiene suficientes nacimientos para garantizar el relevo generacional. La tasa de fecundidad cayó en 2025 hasta los 0,99 hijos por mujer, una de las más bajas del mundo y la menor de América Latina. En poco más de 2 décadas, el número de nacimientos se ha reducido casi a la mitad, una realidad que ya se nota en los centros de maternidad.
9: Al inicio de mi vida laboral, digamos, atendíamos en el año alrededor de 1.500 mujeres embarazadas. En la actualidad, no sobrepasan 300.
8: Según el Instituto Nacional de Estadísticas de Chile, si la tendencia continúa, en 2028 morirán más personas de las que nacerán, y a partir de 2036 la población chilena empezará a disminuir.
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10: La semifinal ante Inglaterra tiene Emiliano Martínez, el arquero de la Argentina, un condimento personal que va más allá de lo deportivo. Cuando salta al campo de juego en Atlanta, el Dibu va a superar a Ubaldo Matildo Fillol como el arquero de la selección argentina con más partidos disputados en la historia de las Copas del Mundo, con 13 presencias acumuladas en Qatar 2022 y este Mundial 2026. El marplatense igualó en el partido ante Suiza la marca del histórico arquero capitán de 1978. El próximo paso convertirá ese empate en un récord exclusivo para el Dibu Martínez, que sigue siendo titular en la era Scaloni. Marcelo de la Cruz, Herbol Mundial.
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0: 10:06 y este tema del sector salud está preocupando no solamente por la huelga de hambre de los pacientes renales, sino también por el paro de actividades en algunas áreas del sector salud. Estamos en comunicación con la directora general de Asuntos Administrativos del Ministerio de Salud, Carol Orozco. Carol, muy buen día, bienvenida a la Red Herbol.
1: Gracias, Gregory. Buenos días. Un gusto saludarte y a través tuyo a toda la población me escucha.
0: Carol, ¿qué está ocurriendo o qué es lo que ha ocurrido para que el sector salud asuma esta medida de presión?
1: El Ministerio de Salud tiene un convenio con todos los sedes departamentales, excluyendo a La Paz, que se debe hacer el pago de salarios hasta el 10 de cada mes. Sin embargo, este mes hemos tenido la complicación de que hemos recibido información un poco errada que nos ha un poco complicado con el pago de los salarios y el día 10 no hemos podido gestionar este pago. Sin embargo, el día he tenido comunicaciones con el Colegio Médico, la Confederación de Trabajadores y de los profesionales en salud para hacerles conocer este aspecto. Y el domingo hemos emitido un comunicado desde el Ministerio de Salud haciendo conocer que el día lunes 13 íbamos a cancelar los salarios a los médicos de los 8 departamentos, lo cual se ha ido realizando en los 8 departamentos. Sin embargo, hay cerca de 2.100 personas que están con observaciones que no han sido canceladas y que durante el día de hoy se van a arreglar esas observaciones y van a ser canceladas. Entonces, estas comunicaciones que se han realizado a todos, al Colegio Médico y a las confederaciones, es que el día lunes se iba a cancelar y lo cual hemos cumplido.
0: Observaciones, no irregularidades, Carol.
1: No, observaciones, vale decir observaciones como tal. Voy a poner algunos ejemplos.
0: A ver.
1: Que Carol Orozco, por ejemplo, presenta su registro de vacaciones y no se lo contabiliza. Que mi descuento RSIVA tiene dos números de carnets míos, o que en vez de pagarme 30 días me están pagando 31 días. Esos registros han sido subsanados, pero lamentablemente estas observaciones se realizan una a una. Estamos hablando de más de 27.000 funcionarios a nivel nacional anual. Nosotros presentamos esta información una vez recibida por los sedes al Ministerio de Economía y ellos son los que nos hacen las observaciones y no permitan que se genere el pago. Se han ido subsanando las observaciones el día domingo, pero como no hay bancos el domingo,
0: claro,
1: se ha habilitado desde ayer los pagos y como digo, ya solo nos quedan pendientes unas 2.100 y algo personas.
0: Bueno, Carol, entenderá que estamos saliendo de un conflicto de 53 días en el país y tener este conflicto encima es pues preocupante. ¿No se podía haber hecho este trabajo mucho más antes para evitar precisamente este paro, Carol?
1: Hemos recibido la información y desde el día 6 de julio han ido saltando las observaciones con el Ministerio de Economía y se han ido subsanando desde el 6 de julio, pero entenderá que por la magnitud y la cantidad de los funcionarios no es fácil ni rápido, ¿no? Tenemos un sistema CIASA que data de hace más de 20 años. No nos permite ser más actualizados, sin embargo, estamos trabajando en ello.
0: Bueno, ¿qué porcentaje ya habría recibido sus respectivos sueldos, Carol?
1: Como el 92% aproximadamente.
0: Bueno, un 8% que estaría en esta medida de presión, ¿no?
1: Que son como las 2.100 y algo personas, ¿no?
0: Bueno, hay dinero entonces, Carol, porque uno puede pensar y dice, no hay dinero y por eso el gobierno está postergando.
1: No, en realidad son irregularidades, observaciones, como podamos llamarlo, pero son esta clase de cosas, ¿no? Incluso tenemos personas que esas sí son las mayores, que tienen doble percepción, otras que tienen una percepción más alta que la establecida en la ley financiera, lo cual no está permitido, ¿no? Entonces, esos son los errores que han generado que la planilla se tranque y para evitar que esto continúe, hemos tomado la decisión de quitar a estas personas que estaban siendo observadas y pagar a los demás por un bien mayor, ¿no?
0: ¿Cuántas personas serían observadas, Carol?
1: 2.100 y algo son.
0: Aproximadamente. Bueno, Ayer se ha iniciado una huelga de hambre por parte de los enfermos renales. Dice que desde hace 10 meses que no les pagan los insumos. ¿Qué reporte tiene usted, Carol?
1: Mire, es lo mismo que he tenido una entrevista esta mañana y me hicieron la misma pregunta. Estamos en esta gestión de gobierno desde hace 8 meses aproximadamente, y bajo la gestión de la señora ministra de Salud, nosotros hemos hecho una evaluación de todas las deudas. Hemos recibido un ministerio con deudas de más de 500 millones de bolivianos. Entre ellos son de pacientes renales, pacientes con cáncer y los servicios de UCIN y UTIN, que son las unidades de terapia intensiva, y que estas deudas son y datan desde aproximadamente trimestre del 2024. Desde en noviembre del 2025 nos hemos ido poniendo al día y a la fecha estamos tratando de cerrar las deudas del 2024, pero tenemos también algunas de enero del 2026. Ahora mismo, en la semana que ha pasado, hemos pagado 19 millones. Esta semana estamos pensando pagar, y está en revisión la documentación, de aproximadamente 13 millones. Y esto es, tenemos pacientes renales en La Paz, tenemos a nivel Bolivia, y estamos tratando de pagar, ¿no? De ponernos al día, como le dije.
0: Se tiene previsto.
1: Sin embargo, tenemos, perdón, la complicación de que tanto los centros de prestación de servicio privados y públicos no presentan la documentación como debe ser, y debemos devolver los documentos. Ahora hemos devuelto el día viernes aproximadamente 19 millones. Entonces, tanto los centros privados y públicos tienen que presentar la información de manera adecuada, de acuerdo al procedimiento y normativa vigente, para que podamos hacer el pago de estos servicios prestados.
0: Carol, ¿hasta cuándo se tiene previsto, en el caso de los enfermos renales, regularizar estos pagos?
1: Entenderá que por ser unos montos tan altos, estamos hablando de casi 450 millones a la fecha, entendería que lo menos estimamos pagar y ponernos al día todo el 2025, ¿no? En paralelo, pero algunos que están presentando su documentación del 2026, lo estamos haciendo, ¿no?
0: Ahora, Carol, usted entenderá que los enfermos renales no pueden esperar, ¿no? Ellos tienen que hacer el diálisis cuando les corresponde. ¿No hay una forma de acelerar este proceso?
1: Estamos haciendo la documentación. No solo es una responsabilidad del Ministerio de Salud. Sin embargo, la señora ministra ha enviado notas a todos los centros, tanto públicos como privados, haciendo el compromiso del pago, por lo que ningún paciente con diálisis debería, ni con cáncer, ni con UCIN y UTIN, deberían estar desatendidos, ¿no? El compromiso de pago es evidente, la señora ministra lo ha puesto por escrito, y estos pagos se van a hacer a la presentación de sus documentos. No todos están con documentos presentados, y si se les debe, también es porque ellos no han cumplido con el procedimiento vigente.
0: Carol, le pido que me guarde unos instantes, por favor. Tengo mensajes de la emisora. Guárdenme unos instantes, por favor.
1: Sí,
0: tenemos,
1: claro.
0: Tenemos mensajes, enseguida retornamos.
2: Son las 10:14. 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
3: Con 19, estamos con la directora general de Asuntos Administrativos del Ministerio de Salud, Carol Orozco, agradeciéndole por aguantarnos. Carol, ¿nos puede explicar estas observaciones, es decir, números, para entender un poco de qué se tratan estas observaciones? Tal vez decimos cuánto ganaba, por ejemplo, cuánto gana, un poco de esto, de este detalle, Carol, por favor.
4: Sí, con todo gusto. Por ejemplo, hay remuneraciones que exceden los niveles máximos establecidos en la ley financiera. Hay médicos que tienen, ustedes saben que los profesionales médicos y también trabajadores en algunos lugares trabajan 6 horas, entonces tienen otro tiempo en otro lugar. El monto que perciben supera los 24.900, es decir, en la ley financiera, y esta es una observación porque tienen dos sueldos, ¿no? Luego, hay algunas remuneraciones de alguna persona en Potosí, por ejemplo, no puedo decir el nombre por la privacidad, que en una lista mandan con 25 días de trabajo y tiene otro tiempo 6 días, 25 más 6, 31, excede la cantidad de días para pagar, solamente se pueden. Luego tenemos planillas con sobrescrituras de manera manual, sin precautelar la integridad. Tenemos planillas de faltas y sanciones que exceden los 5 días y el procedimiento establece que al 6º día continuo debe considerarse abandono y la posterior destitución. Hay un descuento que excede los 8.5 días, lo cual no corresponde. La emisión está fuera de los plazos establecidos, ¿no? La información deberían enviarnos hasta el 15 de mes para poder hacer el proceso total y eso no se ha incumplido. Después tenemos la remisión de una misma persona designada con 2 medios tiempos y con números diferentes de carnet de identidad. Tenemos los descargos de formularios donde dice que en un mes tenía, por ejemplo, el número 50-30-30 y este mes es 59-30-30 y es la misma persona. Entonces ahí es lo propio, ¿no? Tenemos con relación al mes anterior. Y los ejemplos que hemos detectado, pero le estoy dando 4 ejemplos y esto se puede multiplicar en los 8 departamentos, ¿no? Y eso genera la cantidad de personas observadas.
3: ¿Qué tipo de designaciones tienen algún carácter político, de favoritismo, Carol?
4: Disculpe, ¿me puedo repetir? No le escuché bien.
3: Le decía si estas personas que están observadas tenían algún cargo por favoritismo, ¿qué es lo que se conoce al momento?
4: Son personas regulares, no, nosotros no podemos hacer esa verificación, son funcionarios. Entonces el funcionario, podemos decir, de la A a la Z, ellos son los que saltan. Nosotros vemos apellidos, no cargos, ¿no? Y esto se va relacionando el nombre con el carnet de identidad. Entonces no tiene que ver nada a ningún tema político.
3: ¿Y en estas observaciones se conoce el monto total de estas observaciones?
4: Se han cuantificado porque nos estamos concentrando en apurarnos y poder subsanar y pagar en el día a estas 2.100 y algo personas, 2.100 y algo que están siendo observadas.
3: Ahora, usted nos decía que un 92% ya habría recibido sus sueldos. ¿Este 8% en qué tiempo ya se les pagaría el sueldo?
4: Hoy estamos hablando de que el día de hoy se van a hacer todos los pagos que estarían pendientes, ¿no? Subsanando observaciones que hemos ido encontrando.
3: Usted decía que había algún personal con doble carnet de identidad, Carol.
4: Es que no es con doble carnet de identidad, yo pienso que es un error de digitación, okay. Es lo que le dije, 50-30-30 o 59-30-30, ¿no? Es un error de digitación. Esperamos que sea un error humano en la digitación, claro, en el registro de la persona.
3: Salvable, digamos, ¿no?
4: Por supuesto. Al momento de hacer el procesamiento de los salarios interrumpe que esto fluya y que pueda correr la planilla.
3: Ahora, Carol, a partir de esta experiencia que ustedes han tenido, ¿qué es lo que se espera a futuro?
4: Miren, nosotros estamos solicitando a los CEDES que hagan el cierre de sus planillas al 20 de cada mes, para que ellos de manera oportuna nos puedan enviar y no tengan ya movilidad de personal, vale decir, altas y bajas durante los últimos días, para que esas planillas lleguen a los 30 y se pueda registrar en el sistema hasta el 30 y subsanar cualquier observación, de manera que se pueda ingresar los primeros días al Ministerio de Economía y ellos a su vez puedan registrar y hacer correr la planilla, obtener el sello rojo, hacer acá la emisión del C31 que corresponda, verificar, aprobar, firmar y se vaya al Banco Central para su posterior pago en el Banco Unión.
3: Es decir, que a partir de agosto ya no deberíamos tener problemas.
4: O sea, en agosto para planilla de julio.
3: Claro, claro. Bueno, Carol, le quedo muy agradecido por este contacto con la Red del Bol. Será hasta otra oportunidad.
4: Con mucho gusto y muchas gracias por la cobertura.
3: Ahí está Carol Orozco, ella es directora general de Asuntos Administrativos del Ministerio de Salud. Lo primero que decía es que hoy se va a empezar a pagar al 8% del personal de salud que resta, un 92% ya habría recibido sus sueldos de junio, y lo que se espera es que el pago de julio ya no tenga problemas. Sin embargo, hay un personal observado de 2100 aproximadamente, quienes tendrían algunas observaciones. Todavía no se ha utilizado la palabra irregularidades, son observaciones que incluso se hablaba de un doble carnet por algún dígito mal establecido, mal direccionado. Y el otro personal que se espera que también vaya regularizando sus trámites. Respecto a los enfermos renales, Carol decía que se espera pagar, aproximadamente 500 millones de bolivianos de deuda que se tiene desde la anterior gestión, que el gobierno está haciendo las gestiones para poder cumplir en el transcurso de estos días. No ha establecido en este caso fechas, no se han fijado fechas para poder pagar las deudas que, como nos decían los enfermos renales, se adeuda incluso desde septiembre del año pasado. Bueno, uno espera que se regularicen estos procesos porque en el caso de los enfermos renales, ustedes entenderán que ellos no pueden esperar un día, horas. Ellos tienen que recibir su diálisis en el momento. Un tema complicado que está motivando a que se vayan sumando más personas a la extrema medida de la huelga de hambre en demanda del pago de las deudas que tienen para poder tener los insumos y de esta forma recibir la diálisis que ellos requieren. Nos decían que hay dos huelguistas, pero se iban a sumar en el transcurso de los próximos días. Son 1.200 pacientes que están siendo afectados por este no pago de recursos que, por lo menos, el gobierno espera se vaya a regularizar en estos meses, en algunos casos, pero en el caso del sector médico, en el transcurso de esta jornada. Seguramente las instituciones del Colegio Médico, de las federaciones, sindicatos, van a ir tomando en cuenta el pago de los sueldos y determinar si mantienen las medidas de presión o las suspenden. Tengo entendido que los casos más extremos se están llevando adelante en regiones como Santa Cruz y Cochabamba, por ejemplo, donde prácticamente solo se atienden los servicios de emergencia. 10:28, enseguida vamos a hablar de este polémico decreto que ha promulgado el gobierno, el 56-54, cuyo objeto, dice el presente decreto, tiene el objetivo de normar la aplicación de descuentos, contribuciones y o retenciones por planilla en los sueldos, salarios o rentas por parte de las entidades e instituciones públicas del nivel central del Estado. Habló hace unos instantes el ministro de Trabajo sobre este tema y enseguida les vamos a dar cuenta qué es lo que dijo. Tenemos una pausa.
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6: Lindas montañas te vieron nacer.
7: En 1555 se construyó la primera pileta de agua en la ciudad de La Paz. Fue el español Juan de Rivas, con el apoyo de las autoridades y mano de obra aymara. Instalaron cañerías desde el Calvario hasta la superficie plana, hoy llamada Plaza Río Siño, bautizada como Guajra Pila, por el hecho de que era un cuerno de buey que servía como tapón.
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2: con 32 a tomar en cuenta debido al desfile de carros alegóricos en esta jornada se van a cerrar algunas vías antes de las 3 de la tarde, por ejemplo el carril de subida de las avenidas Montes, Mariscal, Santa Cruz y 16 de julio hasta la Plaza del Estudiante se van a cerrar porque la desconcentración va a ser en la avenida Villazón. También desde Miraflores hasta el centro, hacia el centro, los vehículos, dice este informe, podrán circular por la avenida Simón Bolívar, la calle Bueno y el túnel de San Francisco, mientras que desde la avenida Arce hacia el centro podrán utilizar las calles Huachalla, Federico Suazo y Bueno. Para dirigirse desde el centro hacia el alto por la autopista, la ruta alterna comprende las calles Bueno, Yungas, la avenida Sucre y el distribuidor de la autopista. A tomar en cuenta estos cortes de ruta que van a empezar antes de las 3 de la tarde. Les decía que el gobierno ha promulgado el decreto 5654 que se refiere a la aplicación de descuentos, contribuciones y o retenciones por planilla en los sueldos, salarios o rentas por parte de las entidades e instituciones públicas del nivel central del Estado. ¿En qué casos se va a desarrollar estos descuentos o retenciones? La seguridad social de largo plazo, referido al descuento y contribuciones que están establecidas en ley. Pero atención, también por faltas, atrasos y sanciones administrativas por el régimen complementario del impuesto al valor agregado, es decir, aquellas personas que deberían presentar una factura, si no lo hacen, bueno, van a tener la respectiva retención. Pero también para las personas que no cumplen con la asistencia familiar y recuperaciones en favor del Estado por cobros indebidos. Así que a tomar en cuenta esta determinación. El ministro de Trabajo habló esta mañana, ustedes pueden encontrar la nota informativa en el periódico digital herbol.com.bo, explicó las bases, explicó o dijo que las bases definirán si desean dar el aporte sindical. A ver, escuchemos lo que decía la autoridad a propósito de este decreto.
3: Lo que hace es respetar la independencia sindical, porque eso es un pedido de sus mismos afiliados y bases, y que obviamente inclusive en los acuerdos se ha quedado. El aporte que ellos hacen tiene que verlo directamente con su mismo sindicato y su dirigencia. No, el Estado, ellos mismos reclamaron que el Estado no debe inmiscuirse en aquello. Se respeta la libertad sindical, se respeta su derecho a la protesta, se respeta poderse asociar para proteger sus derechos. ¿Ya? Y desde 1968, con el decreto del expresidente Barrientos, se ha mantenido eso de la libertad de afiliación a un sindicato. Y lo que estamos haciendo es ratificar y confirmar esa libertad de sindicato. Pero el tema de sus aportes es independiente de ellos. Nosotros no podemos inmiscuirnos en esa situación. Sus mismas bases han pedido aquello. Entonces, ellos deben definir a dónde va su aporte y si ellos realmente desean aportar. Más o menos se tiene una medida de 450 o 68 bolivianos anualmente de ciertos sectores, creo que eso entre el magisterio, urbano, rural, el tema de salud, del tema de los jubilados, que es una media que se aporta posiblemente. Entonces es un aporte importante entre ellos. El tema de Por ejemplo, el gasto de servicio de agua es 24, 26 bolivianos, el medio que se paga, digamos. Imagínense, son 2 años de aporte de servicios básicos. Entonces, ellos que definan entre ellos su libertad sindical, su independencia sindical, cómo van a aportar, qué harán con sus aportes y cómo lo harán. Nosotros no podemos meternos porque, reitero, subrayo, ellos han definido ello. Nosotros estamos respetando la libertad sindical, tienen todo el derecho y la garantía de poder asociarse para defender sus derechos. Eso debe quedar muy claro.
2: Pero lo que no dice el ministro es que en este decreto no está establecido que deben ser los trabajadores, las bases, quienes definan si se procede o no con el descuento. Establece 5 razones para hacer los descuentos o las retenciones por planilla, les reitero. En el tema de seguridad social, faltas, atrasos y sanciones administrativas, que es lo usual, el régimen complementario del impuesto al valor agregado, es decir, la retención si es que no tiene factura, las retenciones judiciales por asistencia familiar y las recuperaciones en favor del Estado por cobros indebidos. Pero en esta normativa, por lo menos he estado revisando, no se establece en ningún lugar que deben ser los sectores quienes definan si se les descuenta o no. Al parecer, y seguramente vamos a ir haciéndole seguimiento a este tema, porque habrá que hablar con algunos sectores que probablemente se sientan afectados por esta determinación. Según ha indicado la autoridad de Estado, es un pedido de las bases. Pero lo que yo tengo entendido y lo que he conocido con algunos sectores es que ellos mismos piden de que se les haga el descuento porque quieren contribuir a su organización sindical, en fin, y ellos piden a través de cartas, en fin, que se les haga el respectivo descuento para que una parte vaya a su organización. Sin embargo, reitero, en esta normativa no hay en ningún lugar donde se establezca que deben ser los sectores quienes definan si se les descuenta o no. Este ha sido un problema que han enfrentado los sindicatos durante mucho tiempo, porque han planteado que se les haga el descuento por planilla en algunos sectores, no en todos, ¿no? Hay algunos sectores que sí han observado este tipo de descuentos, y es justo, ¿no? Es decir, hay alguna gente que dice, yo no quiero aportar a mi sindicato y quiero que me paguen lo que me corresponde, pero hay otros sectores que sí. Es más, en algunas asambleas se plantea este tema, ¿no? Y se va a la votación. Y claro, hay gente que dice, yo no estoy de acuerdo, pero generalmente en este tipo de encuentros es la mayoría la que define si se aprueba, por ejemplo, un respectivo descuento o no. Ustedes han escuchado la posición del gobierno. Él dice que se deja a las bases que definan si se va a proceder con el descuento. Pero reitero, en ninguna parte de este decreto, del decreto 5654, se establece que deben ser los sectores quienes aprueben. Es decir, si el gobierno, por lo menos el ministro de Trabajo, está en justa razón, lo que debería establecer este decreto es que se establezca un artículo donde se diga deben ser los sectores quienes deben determinar si se procede con el descuento o no. Hay algunas disposiciones adicionales. Dice, por ejemplo, la disposición segunda, se exceptúa de la aplicación del presente decreto a las Fuerzas Armadas y la Policía Boliviana. Los servidores públicos o jubilados del sistema de reparto, del antiguo sistema, que deseen efectuar aportes voluntarios, podrán autorizar de manera individual, expresa, revocable y verificable el débito de su cuenta en la entidad de intermediación financiera correspondiente. Bueno, van a haber seguramente repercusiones acerca de esta disposición que el gobierno ha establecido con la promulgación del mencionado decreto. 10:41, todavía no se ha definido qué es lo que va a ocurrir con el feriado. De hecho, está fijado ya que el 16 es el feriado, pero el ministro de Trabajo ha indicado que está en estudio la posibilidad de que se amplíe hasta el viernes. Es decir, que en el transcurso de las próximas horas, el gobierno en este caso tendrá que definir qué es lo que va a ocurrir con este feriado, si se va a extender hasta el viernes. En tal sentido, tendríamos un fin de semana largo que empezaría el 16, aunque en algunos casos mañana hay muchas instituciones.

0: defina si es que se va a ampliar o no este feriado del 16 de julio. 10:42, tenemos mensajes.
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0: 10:47, La Paz ya está viviendo la tradicional fiesta de julio. Estamos en comunicación con el asesor de la Dirección de Culturas de la Alcaldía, Brian Decker. Brian, muy buen día, ¿qué actividad hay para esta jornada?
1: Gregory, a toda la gente del Bol, pues muy buenos días. Y nada, ya viviendo la parte alta, como se dice, de las fiestas julianas. Hoy estamos con la capilla ardiente y a partir de las 6 de la tarde el desfile de carros alegóricos, más de 40 carros alegóricos que van a mostrar ese sentimiento chucuta, ese sentimiento paseño para enaltecer nuestras fiestas julianas.
0: Bueno, mañana es el día de, digamos, ¿no? ¿A qué hora va a empezar? ¿Qué es lo que se ha dispuesto el desfile? ¿A qué hora empezaría? Detalles, Brian, de lo que va a ocurrir mañana.
1: Mañana tenemos una agenda bastante nutrida, querido Gregory. Estamos desde las 5 de la tarde con la lectura del apropiamiento. Empezamos en la mañana con la capilla ardiente y el traslado al mediodía de los restos de Pedro Domingo Murillo. Vamos a estar a partir de las 5 de la tarde con la lectura de la proclama de la Junta Tuitiva y empezamos ya con el desfile cívico. En paralelo estamos con la verbena, La Paz vuelve a brillar. A partir de las 3:20 de la tarde vamos a estar iniciando ya con el primer grupo del día para este programa amplio que tenemos, los más de 18 grupos que van a ser parte de la verbena en distintos géneros que nos van a estar acompañando en este festejo, faltando horitas para el cumpleaños 217.
0: El desfile, ¿a qué hora empezaría y qué rutas va a cubrir o qué se ha establecido?
1: El del día de hoy, que es el de carros alegóricos, empieza por La Montes y termina en El Prado, es una línea recta. Ajá. Eso vale, vamos a estar toda La Montes, la Mariscal Santa Cruz hasta el Obelisco.
0: El carril de bajada, ¿no? El carril de bajada.
1: Todo el carril de bajada va a ser esta actividad para toda la familia y mañana el desfile inicia como siempre en la calle Jaén, pasa por Plaza Murillo, baja por la Colombia y se integra hasta el Prado Paseño.
0: Bueno, ¿y esto a qué hora empezaría, me reiteras, Brian? El de mañana.
1: 3 de la tarde
0: empieza. ¿A qué hora se tiene previsto que acabe? Porque dura incluso hasta muy altas horas, ¿no?
1: Es, honestamente no tenemos el horario finalizado, porque es una actividad de otros estamentos gubernamentales.
0: Perfecto.
1: Pero tenemos entendido el inicio.
0: Bueno, y ahora lo que está esperando, me imagino, mucha gente, ¿qué va a tener esta celebración en San Francisco? Va a empezar a las 2, ¿no?
1: Va a tener mucha música, va a tener a muchos exponentes de la música en la ciudad. Esto que principalmente viene como la reactivación económica, es importante recalcar que esto es un desprendimiento de los grupos y el apoyo de empresas privadas. Es la primera vez que a una verbena no genera gastos por parte de la alcaldía, es la primera vez que nosotros estamos haciendo una verbena a coste cero y esperando que la gente disfrute y sea parte de esta hermosa actividad que tenemos por cerca de 10 horas.
0: 15 horas está prevista el inicio de esta actividad. Me imagino que un poco antes ya se va a cerrar todas las vías. ¿Qué han previsto, Brian?
1: Va a haber un cierre de vías a partir de la 1 de la tarde.
0: Para que
1: la gente tome sus planes. Ah. Y nosotros también tengamos la capacidad de poder brindar un espacio seguro, un espacio confortable para todas las personas que quieran ser parte de este festejo en la Plaza Mayor de San Francisco.
0: Desde la 1 de la tarde, a tomar en cuenta los amigos del transporte que nos escuchan, ¿cómo han dividido esta actividad que va a empezar a las 3 de la tarde? Es decir, ¿va a haber primero folclore, cumbia? ¿Cómo han programado este?
1: Es un programa variado. Vamos a mostrar las diferentes facetas que tienen los músicos paseños. Esto con varias sorpresas que se tienen dentro del escenario, no te las puedo comentar, pero
0: claro.
1: Sí, vamos a tener distintos grupos que van a estar con nosotros en los distintos géneros.
0: Claro, si no fuera sorpresa me lo dirías. Más o menos, ¿a qué hora está prevista la sorpresa? ¿Al iniciar la noche? ¿Cómo han previsto?
1: Las sorpresas no son sorpresas, querido Gregory, pero antes sé que estamos en la labor periodística. pero realmente queremos darle una sorpresa muy linda a La Paz, que las personas lleguen y que disfruten de todos, de los más de 18 grupos que vamos a tener y de las sorpresitas que se van dando alrededor de esto.
0: Ahora, hay algunos que quedan muy atrás, ¿no? Ya desde muy temprano la gente va agolpándose en el escenario principal. Si no recuerdo, el año pasado se instalaron pantallas mucho más abajo en la Mariscal Santa Cruz, en llegando al Prado. ¿Se ha previsto esta posibilidad de Brian?
1: Vamos a tener delays y repetidoras en distintos puntos para poder ampliar esta experiencia que nosotros queremos brindar. Es importante también recordarte, Gregory, que es la primera vez que tenemos una pantalla de 40 metros de largo, es una pantalla
0: Sí.
1: entera que se está trayendo. Nunca se ha tenido una experiencia de este tipo. Son más de 400 metros de pantalla que se van a aplicar. Nunca se había aplicado esta tal cantidad de pantallas y de recursos técnicos para que realmente La Paz viva una fiesta diferente. Han sido 53 días difíciles que hemos tenido y realmente es importante festejar y unir a toda la familia.
0: Bueno, para tener en cuenta y para ver la magnitud, se empezó a armar desde la anterior semana, ¿no? Este escenario.
1: Sí, son 8 días que está demorando todo el armado y la estructura, ¿no? Toda la logística que nos brindan para dar realmente un espectáculo de calidad, para poner todas las cosas a punto y que realmente la gente pueda disfrutar con nosotros este aniversario que nos une como Chucutes.
0: Bueno, está establecido hasta qué hora va a ser, porque me imagino que a las 12 de la noche, a las 24, se va a cantar el himno paceño. ¿Qué se tiene previsto para las 12?
1: El festejo que nosotros vamos a tener y las actividades que vamos a lanzar en ese momento para ustedes, los fuegos artificiales, y continuar con la cartelera de grupos que tenemos hasta las 2 de la mañana.
0: Wow. Va a durar bastante porque se va a extender, me imagino, un poco más. Brian, ¿con qué van a arrancar en San Francisco? Es decir, ¿qué grupo va a estar? ¿Quién va a abrir? ¿Cómo se va a abrir? ¿Si va a haber algún acto particular? Yo sé que tienes sorpresas, pero ¿qué es lo que han previsto? ¿Cuál es la agenda para arrancar con esta celebración?
1: Música, empezamos con un primer acto musical. Vamos a tener varios ballet también que nos van a estar acompañando a lo largo de la transmisión y intercalando con las interpretaciones de los artistas que ya hemos confirmado, que ya han
0: Ya.
1: estado también en la presentación.
0: Pero no acaba el miércoles, ¿no? Tengo entendido que va a haber otras actividades el jueves y viernes. ¿Nos puedes adelantar algo?
1: Sí, hemos tenido muchas el jueves las actividades principales con la sesión de honor del consejo, tenemos los arreglos florales y la parte religiosa también con el Te Deum, y estamos con un acto especial para la celebración de los 100 años del Palacio Consistorial. El día viernes vamos a tener el encuentro a la tarde de Cueca en la zona sur, entre una de las actividades de mayor realce, entregas de tomógrafos, porque también estamos pensando en la salud de todos los paceños. Y el día sábado, por ejemplo, ya vamos a llegar a un encuentro de música de Sicuris que vamos a tener en Plaza Mayor de San Francisco. Entre una de las actividades más bonitas, tenemos el domingo los cochecitos sin motor, que va a ser realmente una actividad muy linda. Además, vamos a tener a todos los parques y museos completamente gratuitos para toda la familia, para que ellos vengan y se diviertan. Entre las más de 165 actividades que hemos ido teniendo, creo que ya hemos tenido conciertos de música sinfónica, tuvimos boleros, tuvimos jazz, tuvimos espacios para nuevos artistas emergentes en todos los macro distritos, estuvimos en el Liga Cota, y aún nos quedan muchas cosas más para mostrar en toda esta otra mitad del mes de julio, para que la gente se sienta aparte, se sienta con estas actividades tan lindas que tenemos para todos los pacientes.
0: Brian, ha habido muchas críticas, ¿no? En las redes sociales de qué grupos van a estar, pero nos dices que va a haber sorpresas. ¿Piensan dejar a un lado estas críticas? ¿Cómo ves, cómo has recibido estas críticas respecto a los invitados para esta jornada, Brian?
1: No, nosotros solamente estamos trabajando para apoyar a los artistas y brindar espacios que se tienen. Como bien te lo decía Gregory, no solamente la verbena ha sido un escaparate para nuestros artistas, sino hemos estado con distintos géneros, no solamente centrándonos en la verbena, sino teniendo todo el mes distintos espacios donde están. No hace mucho estuvimos en el Montículo, te repito, con música sinfónica, tuvimos jazz, tuvimos bolero este viernes en la Plaza Baroa, tendremos otras expresiones artísticas, no solamente música, sino también teatro y danza en otros espacios. Tenemos un concierto benéfico el 24 de julio en el Teatro al Aire Libre, donde también vamos a estar presentando otros géneros, otros artistas, porque entendemos que hay mucho talento en la ciudad y este debe tener muchos más escenarios. No estamos entrando solo en una verbena, estamos teniendo este mes para que todos nuestros artistas tengan distintos espacios para compartir con la gente.
0: Bueno, criticaban que mucha cumbia y nada de rock. ¿Va a haber algo de rock, Brian?
1: Hay distintos géneros que se están presentando, querido Gregory. Como te repito, no. También tuvimos metal, por ejemplo, el sábado 4 en Segúncom. Estuvimos con bandas que nos representaron el black metal, por ejemplo. Tuvimos heavy metal, tuvimos metal, tuvimos new metal y progresivo, por ejemplo. Porque hay distintos lugares para que la gente pueda dar lo que hemos buscado en esta agenda, Julián.
0: Bueno, Brian, te pido que me aguardes unos instantes o volvemos a retomar la comunicación porque tengo el informe de la hora. Brian, aguárdame o retomamos el contacto, por favor. Estamos con Brian Decker, asesor de la Dirección de Culturas del Gobierno Municipal de La Paz, a propósito de los actos que se van a cumplir hoy y bueno, hasta fin de mes. Tenemos el informe de la hora.

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13: Es la hora 11 en punto.
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14: Tras la aprobación del decreto supremo 5654, el ministro de Trabajo Williams Vasco P. explicó que las bases definirán si desean dar aporte sindical. Escuchemos sus declaraciones.
15: Ellos deben definir a dónde va su aporte y si ellos realmente desean aportar. Los 68 bolivianos anualmente de ciertos sectores, como que eso entre el magisterio, urbano, rural, el tema de salud, del tema de los jubilados, que es una media que se aporta posiblemente. Entonces, un aporte importante entre ellos. El tema de, por ejemplo, el gasto de servicio de agua es 24, 26 bolivianos, el medio que se paga, digamos. Imagínense, son 2 años de aporte de servicios básicos. Entonces, ellos que definan entre ellos mucho su libertad sindical, su independencia sindical, cómo van a aportar, qué harán con sus aportes y cómo lo harán. Nosotros no podemos meternos porque, reitero, es un rayo. Ellos han definido ello. Nosotros estamos respetando la libertad sindical. Tienen todo el derecho y la garantía de poder asociarse para defender sus derechos. Ellos tienen que definir con su dirigencia sus bases para ver a dónde van sus aportes, cómo van a aportar, quién se los va a administrar. Eso es la independencia sindical. Nosotros como Poder Ejecutivo no nos podemos inmiscuir.
14: En la ciudad de El Alto, el secretario municipal de Educación, Carlos Laura, descartó la instalación de antenas del servicio de Starlink en unidades educativas de esa región.
16: Ya se está procediendo, hemos recibido felicitaciones de los directores, ya se ha instalado el internet de Starlink. Podríamos visitar, quizás podríamos indicarles en qué colegios ya está instalado. Ya se está instalado en las unidades educativas en el distrito 2. Por ejemplo, nuestros directores nos han muy felices. Nos han mandado unos videos viendo unos juegos que ya están conectados sus televisores, sus computadoras con internet. Realmente una alegría, ya se está instalando el más medio de comunicación. Y ya existe internet de Stalin en la ciudad de Alto, instalado en las unicotivas.
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14: La noticia internacional llega a través de la agencia EFE.
17: El doble terremoto ocurrido en Venezuela ha dejado víctimas colaterales que reciben atención en algunos de los 14 hospitales de campaña internacionales que se encuentran en Caracas y la devastada región de La Guaira. Roberto Gavidia es el director médico del Hospital Salvadoreño, ubicado en la localidad de Playa Grande, en Catialamar, el cual presta atención durante las 24 horas y posee áreas de triage, consulta, estabilización y psicología, al igual que veterinaria. El profesional comenta cómo ha sido la labor para atender a quienes han visto afectada su salud mientras buscan los cuerpos de sus familiares o pertenencias entre los escombros.
18: Están afectándose de las catarro, infecciones respiratorias, laceraciones, hongos, por decirte algo, ¿verdad? Algunos tipos de trauma. Ayer tuvimos...
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0: los kilómetros recorridos es distinto para los cuatro equipos que siguen en competición en estas semifinales del torneo mundial, con Inglaterra como el más perjudicado, recorrió dos países y ocho ciudades, y con Francia como el beneficiado, habiendo recorrido un cuarto de kilómetro que los ingleses. España, atención, recorrió 14.200 kilómetros para llegar a esta instancia. Francia, 5.500 apenas en todos sus tramos, ¿no? Argentina recorrió 8.025 kilómetros. Cambió de búnker a mitad de la competencia. Arrancó en Kansas, se mudó a Miami para los 16avos y volvió a Kansas City para estos cuartos de final. E Inglaterra, 20.600 kilómetros. Inglaterra armó su campamento a pocos minutos de la selección argentina, también en Kansas, y a pesar de que no jugó en esa ciudad ninguno de los seis partidos que disputó en el Mundial, siete sí se cuenta en la semifinal de este miércoles. Desde ahí viajó a Dallas, Boston, New Jersey, Atlanta, Ciudad de México y Miami. Marcelo de la Cruz, Herbol Mundial.
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0: 11:06, estoy con Brian Decker, él es asesor de la Dirección de Culturas de la Alcaldía Paseña. Brian, lo último, ¿qué vamos a tener hoy? ¿Quiénes van a participar? ¿Qué carros alegóricos son los que se han preparado, Brian?
1: Alegóricos, partes son 18, son de la alcaldía, de las distintas secretarías y subalcaldías, tenemos muchas sorpresas ahí, y la otra parte son de instituciones vivas de la ciudad y empresas que quieren brindar ese cariño hermoso que tiene la gente. Está, por ejemplo, Rotary, y están varias empresas que van a ser parte de esta linda actividad.
0: Bueno, Brian, ¿con qué se va a cerrar este mes en las actividades culturales? ¿Qué tienen previsto para cerrar el mes más paseño?
1: Mira, tenemos todavía más de 80 actividades. A ver, voy a lanzar algunas que la tengo a la cabeza porque créeme que el programa es extenso.
0: Seguro.
1: Tenemos, como te dije, un encuentro de Sicuris este sábado. El domingo tenemos parques abiertos para toda la ciudad y la carrera de cochecitos sin motor. La siguiente semana estamos con el Festival de Danza. Tenemos otra obra de teatro, también galardones para pequeños notables. El 31 vamos a terminar con la Beta de Antaño, que es un evento específico para adultos mayores que vamos a tener en la Plaza Tejada Sorzano, y va a estar tocando nuestra querida banda Eduardo Cava con un grupo sorpresa, que van a tener una intervención especial el día que tenemos, y vamos a cerrar con una jornada de cine al aire libre, junto en la Plaza del Bicentenario, y igual, el domingo vamos a estar presentando la final del Mundial en pantallas gigantes para que toda la gente también pueda ser parte. Es una muestrita pequeña de todas las actividades que nosotros todavía tenemos para festejar a nuestra hermosa La Paz.
0: Este festival de películas, ¿qué películas nacionales que han previsto?
1: Sí, películas nacionales, vamos a estar con Engaño a Primera Vista, agradecidísimos con los hermanos Benavides que van a permitirnos presentar esta película, y también tenemos festivales de food trucks, tenemos todavía 4 festivales internacionales, se lanzó el 2x1 de turismo, vamos a estar con la Feria de Turismo Interno, entre todas las actividades que se me vienen a la cabeza que tenemos tanto todavía por mostrar para la ciudad.
0: No, y debe ser una tarea difícil. Te quedo muy agradecido, Brian, por este contacto con la Red Herbol.
1: Muchas gracias, Gregory, agradecidísimos con todos ustedes, y bueno, abiertos para todavía mostrar todas las actividades que todavía se ven en estos 15, poco más de 15 días, que son parte todavía de las fiestas julias. Muchas gracias, Herbol, y a toda la gente que te escucha y te ve en distintos puntos del país.
0: Brian Decker, asesor de la Dirección de Culturas de la Alcaldía Paseña, entre hoy y mañana, atención a, principalmente a nuestros amigos del volante que nos escuchan diariamente, a tomar en cuenta. Hoy va a haber una actividad especial prácticamente desde La Montes hasta la Plaza del Estudiante. Se va a empezar a cerrar algunas vías ya muy, muy temprano, a tomar en cuenta. Y claro, el miércoles a partir de la 1, nos decía, se van a empezar a cerrar las vías aledañas a la Plaza San Francisco. Está previsto más o menos a las 3 de la tarde se inicie. Dice que va a haber sorpresas. Veamos qué sorpresas van a ser, porque mucha gente ha criticado, ¿no? Incluso veía en las redes sociales, no sé si viste, Hugo, va a ser una fiesta chochera, decía, ¿no? Es decir, que va a ser muy, muy cumbiera, digamos, ¿no? Y algunos preguntaban, ¿y qué es del rock, por ejemplo? Decía, ¿no?
2: Sí, de acuerdo, la gente estaba no solamente molesta, sino que un artista que no voy a decir su nombre, es que los cumbieros están colocando la plataforma, están colocando todo. Es para esto, obviamente, hacer que no se gaste dinero y quieren promocionarse. En fin, dijo cosas un poquito más fuertes. Sin embargo, ¿qué tan real será? Mañana lo vamos a conocer, mañana vamos a saber realmente cuáles son las sorpresas. Pienso que son sorpresas, desde mi punto de vista, es que todavía no se tiene, se está moviendo recién, porque la crítica fue fuerte en las redes sociales, en las plataformas del municipio, ahí está la, ¿y cómo y por qué? ¿Dónde está el folclore? ¿Dónde está la música autóctona? ¿Dónde está el rock? ¿Dónde está Desaire? ¿Dónde está Octavio? En fin, entonces yo pienso, es sorpresa porque todavía no se está agendado. Ahora, si se tiene, Pues genial, ¿no? Genial, para que la música sea variada, como ha dicho Brian, y se escuche. Bueno, se tiene para otras fechas, pero el asunto es para la verbena. Ese es el punto, estar en la verbena, agrupaciones, y a ver cómo va mañana, hasta las 2 de la mañana. Yo pienso que va a ser 2, 3 de la mañana, 4 de la mañana, imagino. La gente se va a quedar en la plaza, suele quedarse ahí en la Plaza San Francisco. En fin, a ver, esperemos que sea un lindo momento para todos los paseños.
0: Es que somos de descontentos. A ver, primero se decía que se gastaba mucho dinero en invitar artistas internacionales. Sí, es bueno, ya está bien. Invitaron artistas nacionales, sí. Pero bueno, ahora resulta que no hay invitados de, no sé, uno esperaba probablemente ver a Octavia, no sé, pero bueno, como tú dices, Hugo, y nos decía Brian, mañana vamos a conocer, y seguramente el jueves ya las redes sociales nos van a mostrar un poco cómo han recibido esta la fiesta mayor de los paseños, que es la verbena, ¿no? Es imposible llegar hasta el escenario. Hay mucha gente que ya desde en la mañana, me imagino, va a estar ahí adelante para ver todo el despliegue. Pero ya para la gente que trabaja o desfila va a ser ya imposible llegar hasta el escenario de la San Francisco. Esto que estamos escuchando, Hugo, me llamó mucho la atención porque es un, no sé, una comunidad musical, un grupo musical que llegó a La Paz y le gustó este tema y lo llevó a Europa. A ver, ponle desde el principio porque se escucha su presentación de este tema. A ver, ponle.
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0: Bueno, me gustó esta versión. Ustedes han escuchado la presentación, lo hace en francés. Es un grupo que no solamente es francés, o sea, es una especie de comunidad que me imagino viaja por todo el mundo. Y les gustó este tema, que lo replicaron en los países europeos donde viajaron. Es el Chuquiago Marca, ¿no?
1: Sí, es el Chuquiago Marca.
0: Pero a su estilo.
1: A su estilo.

lo dicen bien para ser franceses, lo dicen bien. Y hay otros de este tipo de artistas, músicos que han tomado la música paseña para llevarla y darle su propio sentido, así que la paz no solamente la vivimos nosotros, también la viven los extranjeros que llegan a nuestra ciudad. El mes más paseño lo vamos a empezar a vivir ya hoy y mañana va a ser ya

0: A ver, voy a lanzar el siguiente desafío a nuestra audiencia. A ver si conocen quiénes son ellos.
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0: A ver, voy a dejar a criterio de la audiencia que nos escriban, y nos digan. Esa voz es conocidísima, así que.
1: Señor,
2: el Pepe.
1: Va por ahí,
0: pero bueno, tenemos mensajes. Enseguida vamos a retornar ya hablando de lo que es la paz.
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7: 11:19 y vamos a actualizar la información con nuestro colega Rodrigo Fernández. Se enviaron las leyes al legislativo. ¿Qué dice el gobierno, Rodrigo? Buen día.
8: Sí, gracias, Gregorio. Buen día. Bueno, en las últimas horas se ha trascendido de forma extraoficial esta información de que ya el Ejecutivo había enviado un paquete de leyes al legislativo. Sin embargo, a esto hay que subrayarlo de palabras del ministro de la Presidencia, José Luis Lupo. Ha indicado que eso es falso. No se ha enviado de momento este paquete de leyes porque estarían en revisión en los comités que se tiene dentro del Ejecutivo para luego recién enviarlos al legislativo. Es lo que se ha aclarado desde el Ministerio de la Presidencia hace minutos atrás en un acto que se ha tenido en la Academia Nacional de Policías, donde se ha hecho la entrega de equipamiento para la policía, de material aéreo no tripulado para la seguridad ciudadana, equipos de drones, tecnología, que se ha hecho la entrega también, y la policía ha ordenado que de forma inmediata esos equipos también sean utilizados para los operativos de seguridad ciudadana en todo el país. Esa es la información última. Gregory, además también un pequeño breve informe de la policía. El subcomandante de la policía ha informado que se ha hecho la atención y el reporte de un asesinato de personas en Beni, donde estarían implicados personas del primer comando vermelho de Brasil. Ajuste de cuentas por narcotráfico, que también en el noticiero, en el Bolivia en Contacto, vamos a estar con mayores detalles, Gregory.
7: Gracias, Rodrigo. Enseguida vamos a detallar esta y otras informaciones. 11:21. Debo pedirle disculpas al ministro de Trabajo si es que me está escuchando, porque el decreto 5654 establece en la disposición adicional tercera que los servidores públicos o jubilados del sistema de reparto que deseen efectuar aportes voluntarios podrán autorizar de manera individual, expresa, revocable y verificable el débito de su cuenta en la entidad de intermediación financiera correspondiente. No establece de forma grupal, solamente establece de forma individual. 11:22, ¿qué pasa con los municipios? Se habló del 50-50, se hablaba de que estaban con problemas financieros ya desde la gestión de Luis Arce. Estamos en comunicación con el director de la Asociación de Municipalidades de Bolivia, André Humérez. André, ¿cómo está? Muy buen día. ¿Cuál es la situación de los municipios al mes de julio? Buen día, André.
9: Gracias, Gregory, y saludarte a ti a través de tu persona y de tu programa a todo el territorio nacional. Pero antes quisiera aprovechar para saludar a Herbol, que va a cumplir 60 años de una labor periodística muy importante en el país, transparentando la información y haciendo posible que la información sea veraz y efectiva. Así que mi saludo y mi cariño a Herbol, que siempre me ha abierto las puertas desde que he empezado. Mira, Gregory, los problemas van más allá de lo económico en este momento. Tenemos planteada una agenda de discusión del 50-50 con el gobierno nacional, pero además tenemos planteado con el gobierno una agenda de discusión de las necesidades que tienen los gobiernos municipales. Y a eso, Gregory, se suman los conflictos legales que enfrentan hoy los municipios. Tú decías hace un par de minutos, perdón, ministro de Trabajo, si me está escuchando, yo le digo lo mismo ahora, perdón, señor ministro de Trabajo, si me está escuchando, pero hoy los grandes problemas en los gobiernos municipales son por temas laborales, Gregory. Imagínate, ayer ha salido una resolución en el municipio de Sucre, acabo de llegar de Sucre, porque hemos ido a conocer la situación, y ayer la justicia ha decidido reincorporar a un exsecretario de la gestión del alcalde Enrique Leaño a la actual gestión. Imagínate, un cargo que es de libre nombramiento, que es de confianza de la máxima autoridad ejecutiva, hoy está siendo reincorporado nuevamente al gobierno municipal bajo el mismo nivel salarial, bajo la

Asociación de Andrenes, hablamos de tipo de nombramiento el que tendría esta autoridad. Bueno, enseguida vamos a retornar con André Humérez. Retomamos, André, estamos.

semanas a viajar a todo el país y a conocer de cerca con los alcaldes la realidad que estamos afrontando. Las inspectorías departamentales no está haciendo el trabajo que debe hacer, no está valorando los elementos que debe valorar. Y la justicia, por otra parte, no está actuando de forma clara y consecuente con los gobiernos municipales. Así que, Gregory, la situación es preocupante. Lamentablemente, el tema laboral es algo que nos preocupa. Ayer nos hemos reunido con el Tribunal Constitucional Plurinacional, donde hemos coincidido con los magistrados con este tema. He pedido al ministro de Trabajo que nos reunamos, he pedido al presidente que nos reunamos, porque no podemos cambiar el país si no cambiamos las estructuras administrativas. Gregory, de las 9 capitales más el Alto, solo 2 alcaldías repiten hoy gestión de gobierno. Las otras 8 alcaldías son alcaldías nuevas, con alcaldes que ingresan por primera vez o probablemente en una gestión nueva. Entonces, eso hoy no permite quebrar las estructuras de corrupción en los gobiernos municipales. Entonces, si esas cosas no las hacemos desde ahora, el día de mañana no vamos a poder discutir ni 50-50.

0: ni generación de recursos, nada, Gregory, nada.
1: Es decir, que el problema no solamente es económico, ¿no? En este caso también es judicial, es decir, ya no se puede apelar en el caso de lo que ha ocurrido en Sucre, ya es una determinación que debe aplicarse.
0: En el caso de Sucre están analizando recurrir a la instancia del Tribunal Constitucional para ser el Tribunal Constitucional quien se pronuncie en este tema y puede emitir un veredicto final. Pero el antecedente ya está.
1: Claro.
0: O sea, el antecedente ya está y lo mismo nos ha pasado en Sucre. En Sucre tenemos tres casos específicos. Se ha encontrado un funcionario, Gregory, en fragancia, sacando coima a los proveedores de cemento, su pretexto de que la alcaldía necesitaba el cemento, y el secretario ejecutivo lo ha encontrado en fragancia, se lo ha prendido, se lo ha dirigido a celdas policiales. ¿Y qué ha dicho la justicia? Reincorpórelo a su fuente laboral.
1: Qué grave.
0: Entonces, es terrible. Lo mismo pasa en Santa Cruz. Se ha discutido con el equipo jurídico del alcalde Mamén. Han desvinculado a cientos de personas y todos se caen con demandas laborales. Lo mismo está pasando en Cobija. En Cobija la situación es terrible. Tenemos un municipio quebrado, 6 meses sin poder pagar sueldos y salarios. Y la gente te demanda, la gente te quiere meter presa. El alcalde Diego Suárez hoy tiene en la espalda 70 órdenes de aprehensión por temas laborales.
1: Terrible. Terrible, André, la situación no solamente es entonces económica, y aquí el que sufre es pues el vecino, ¿no? Porque no pueden cumplir las tareas que debería cumplir el municipio.
0: Exacto. Y es que en este momento, Gregory, la situación demanda atender salud, atender educación, pero atender las demandas de la ciudadanía. Hay que recuperar las áreas verdes, hay que recuperar la viabilidad, hay que poder tecnologizar las ciudades, y así no se va a poder. Pero además, Gregory, tenemos que sentarnos en una charla sincera y franca con el gobierno nacional para entender qué rol vamos a jugar las capitales en esta planificación del presidente. No estamos en contra del gobierno y no estamos en contra de nadie. Estamos a favor del desarrollo del país. Pero ese desarrollo debe ser un desarrollo consensuado, discutido y planificado. Gregory, vamos 7 meses de gobierno. Dígame usted, como periodista serio que es, ¿ha escuchado usted que se ha reunido con las capitales y el presidente? ¡No lo ha hecho! No,
1: claro.
0: Y las alcaldías, Gregory, son el instrumento más cercano al ciudadano.
1: Así es.
0: Entonces, aprovecho su medio para poderle pedir a las autoridades de gobierno nos puedan recibir a través de nuestro presidente, el ingeniero Mauricio Barba, alcalde de Trinidad, a una reunión, porque tenemos una serie de propuestas, tenemos una serie de cosas para explicar al gobierno nacional de lo que está pasando en los municipios, Gregory.
1: Bueno, además de recursos, ustedes requieren reformas estructurales. André, aguárdenme unos instantes, por favor, tengo unos mensajes y retomamos la comunicación. Aguárdame, por favor. 11:31, enseguida retornamos.
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6: Lindas montañas debieron nacer.
7: En 1548, cuando los españoles se establecieron en el valle de Chuquiago, observaron una laguna conocida como La Icacota. En este lugar, durante las noches, los yatiris practicaban sus sortilegios en medio de fogatas. Cuentan que en el siglo XVI, cuando los nativos de estos lugares pasaban fiesta al filo del ocaso, fueron testigos de cómo una tropa de sicuris desapareció en las aguas de la laguna. La noche del 9 de agosto de 1837, la laguna encantada desapareció tragada por la tierra. Actualmente, el cerro recibió el nombre de la laguna que se encontraba en sus faldas.
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8: 11:34, la verdad no le entiendo al Ministerio de Trabajo porque un día dijo que no iba a ampliarse el feriado, después dijo que lo iban a estudiar, ahora volvió a reiterar de que no se va a ampliar el feriado. Hasta que no tengamos algo escrito, no podemos decir nada, ¿no? 11:35, estamos en comunicación con André, él es representante de la Asociación de Municipalidades de Bolivia, André Humérez. André, ¿cuál es la situación económica? Tú nos hablabas de que hay una situación estructural complicada por el tema, por ejemplo, del personal, que debería ser de libre nombramiento, pero tú nos dijiste que esto es lo contrario por una determinación judicial. Pero hablemos del tema económico, del tema financiero, André, ¿cuál es la situación al momento de los municipios?
9: Bien, Gregory, la situación lamentablemente en este municipio, según los reportes que hemos recibido en las últimas semanas, la salud financiera de los 6 gobiernos municipales se encuentran en situaciones complicadas, probablemente sin una proyección de sostenibilidad hasta diciembre, es lo que nos han indicado los alcaldes. Tenemos un gobierno municipal que técnicamente no tiene recursos, es el municipio de Cobija, y bueno, la situación, como te decía, es esta, ¿no? Hay algunos municipios que a mediano plazo pueden sostener programas, proyectos, o el pago del personal, pero no así los proyectos a largo plazo, Gregory.
8: ¿Y qué estaría en riesgo ante la falta de recursos? Bueno, tenemos algunos problemas en la comunicación con el director ejecutivo de la Asociación de Municipalidades de Bolivia, André Humérez, quien nos hacía una breve radiografía de algunos municipios que están enfrentando problemas no solamente económicos, sino también estructurales por algunas determinaciones, incluso con la justicia, que ha determinado restituir a una autoridad con el mismo nivel salarial, cuando esta autoridad es de libre nombramiento, según nos indicamos. Ahora sí, André, hemos retomado la comunicación. ¿Qué servicios estarían en riesgo ante la falta de recursos?
9: Mira, en el tema de salud está en riesgo el pago de los ítems de salud que corresponden a los gobiernos municipales, por una parte. En otros municipios ya hemos afrontado hace 2 semanas exactamente el pago de salarios para el recojo de basura. Imagínate, los niveles de recaudación son sumamente bajos el día de hoy. Y el otro problema que tenemos son los gastos de funcionamiento en las alcaldías para el funcionamiento de servicios esenciales y de atención primaria. Y esto es producto, Gregory, de que en este momento la población no tiene disponibilidad financiera para el pago de sus obligaciones, por cuanto no puede pagar los impuestos y por cuanto las alcaldías no reciben sus ingresos en recaudaciones propias. Así que estos son los temas que tenemos y los reportes que tenemos exactamente lo que está pasando en los gobiernos municipales. Lo que nos preocupa en lo inmediato son los insumos en relación a medicamentos, son los insumos médicos, son el pago de personal médico, son el pago de refacciones y restauraciones de unidades educativas para la libre disposición. Las proyecciones de ingresos de recursos eran una cosa en diciembre del año pasado y a la fecha son totalmente distintas. Y esta es la situación recurrente en la mayoría de los gobiernos municipales, exceptuando el caso de Cochabamba, exceptuando el caso de Tarija, exceptuando tal vez el caso de La Paz. No pasa en el resto del país lo mismo, Gregory.
8: Perdón, ¿van a participar ustedes de estas reuniones que están convocando para definir cómo va a ser este tema del 50-50 para después reunirse con el presidente? ¿Qué agenda tienen programado ustedes?
9: Mira, hemos discutido con el Servicio Estatal de Autonomías, con el ingeniero Alfonso Lema, sobre este tema. Hemos seguido de cerca el planteamiento de la ruta crítica del 50-50, que son los plazos que debería seguir para cumplirse. Vamos a ser parte de las mesas técnicas que sean necesarias, pero también estamos pidiendo y exigiendo hoy al gobierno que se tome a la AMB como institución del sistema asociativo, pero además como la institución formal que aglutina las capitales, para discutir el presupuesto general del Estado 2027, Gregory.
8: Claro, claro.
9: Aún no se ha discutido el presupuesto general del Estado, y si se lo está haciendo, no se nos está tomando en cuenta y diciendo, señores, se les va a inyectar más recursos, esto es lo que va a pasar o lo que no va a pasar. No queremos que sea una caja de Pandora y nos enteremos el día que está ingresando a la Asamblea. Entonces, queremos que esto se discuta con las alcaldías, con las gobernaciones, con los legislativos, los legisladores, para poder conocer a detalle lo que está pasando. Hoy la pregunta, Gregory, de fondo es, ¿qué es el 50-50? El 50-50 son más responsabilidades con más recursos, solo son más recursos de libre disponibilidad o son más competencias sin recursos. La pregunta del millón es, ¿qué vamos a asumir? ¿Y cuánto de dinero nos van a dar para que podamos asumir? O tal vez la solución, Gregory, no es asumir más competencias, sino es desligarnos de competencias para que las asume el nivel central del Estado y aliviar la carga de los gobiernos municipales. Mira, un claro ejemplo, el pago del bono de discapacidad en los gobiernos municipales significa un gran monto económico que probablemente lo podría asumir el gobierno nacional, o en el caso de las gobernaciones, el pago de los prediarios, títulos de bachiller.
8: Claro, claro.
9: Entonces, esa es la discusión de fondo. El tema no es discutir plazos, sino el tema es discutir cuál es la fórmula del 50-50. Todos especulan, y lamentablemente, Gregory, me da mucha pena, porque se me acercan a alcaldes de las provincias, alcaldes de todas partes de Bolivia, y me dicen, director, vamos a recibir platita, va a haber platita para la gente. Gregory, no quiero tampoco que la gente se ilusione y el día de mañana no haya esa platita que en algún momento están pensando para hacer obras, proyectos, y que no van a llegar a la gente, ¿no?
8: Bueno, la falta de recursos por la disminución de la venta de gas natural ha hecho pues que los municipios se enfrenten problemas. Ya en la gestión de Luis Arce se había planteado esta revisión de las competencias y los gastos que tienen que hacer los municipios, pero imagínate, André, desde la gestión de Luis Arce que no se resuelve este tema. ¿Vislumbras una solución, por lo menos definitiva, para esta gestión?
9: Yo creo, Gregory, que el primer paso es aperturar un diálogo sincero y transparente, un diálogo que transparente verdaderamente lo que va a pasar y lo que va a suceder, no como lo que ha pasado con el Consejo Nacional de Autonomías, que era

no la importancia, sino los problemas estructurales que están enfrentando los distintos municipios del país. Hay algunos que la están pasando muy mal, otras no tanto, pero en general este problema

0: con la FAM. ¿Algún otro tema que tú quieres enfatizar antes de despedirnos?
1: Sí, y agradecer nuevamente al adversario y pedir a las autoridades, pedir al ministro de Trabajo que se nos convoque, pedir al órgano de justicia que se nos convoque. No podemos cambiar el país si no cambiamos la normativa y si no entendemos que debemos modificar las estructuras gubernamentales. Deben dejar de existir funcionarios supernumerarios para ser efectivos también con las necesidades de la población. Gregory, agradecido nuevamente mi cariño Herbol en este su aniversario y felicitarte a ti por la transparencia de la información y por permitir que los bolivianos tengan una información clara, transparente y sincera.
0: Abrazos, André. André Humérez, director ejecutivo de la Asociación de Municipalidades de Bolivia. 11:45, nos vamos a la última pausa.

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3: Con 49 ya ingresando en la parte final, algunos temas para recordarles. Hoy va a haber un desfile, así que a tomar en cuenta, la principal ruta va a ser cortada desde La Montes hasta la Plaza del Estudiante, y mañana desde las 13 horas va a haber un corte de rutas de las vías aledañas a la Plaza San Francisco, donde se va a desarrollar la tradicional verbena. En el Alto, bueno, también van a haber distintas actividades mañana. Para la gente que nos sigue en las redes sociales, Hugo ha publicado también el recorrido, las actividades, las rutas alternas, el horario. Según nos indicaban, en el caso de La Paz, va a durar hasta las 2 de la madrugada, aunque nos imaginamos que todavía se va a extender. Si el ministro de Trabajo mantiene lo que ha dicho hace unos instantes, no se va a ampliar el feriado, así que tendríamos que volver a trabajar el día viernes. Esto especialmente para la gente que va a ir a la verbena, porque si se quedan hasta las 2 de la madrugada o 3, va a ser complicado ir al trabajo. Y en el Alto, les decía, bueno, va a haber la tradicional entrada de la 16 de julio. También se va a desarrollar actividades, la verbena en la ciudad del Alto, en el Obelisco. Y a propósito de este tema, ¿qué dijo el director de Culturas del municipio alteño, don Santos Quispe, a propósito de los recursos? En un principio dijo que no iba a haber recursos y por tanto no iba a haber ninguna actividad, y ahora se ha determinado que sí va a haber una verbena allá en la ciudad del Alto. Ahora escuchemos qué dijo el ex gobernador.
4: Pero el presidente de los artistas se ha brindado para realizar esta verbena. Primero, no era oportuno porque pensábamos que íbamos a hacer un gasto grande. Pero el presidente de los artistas se ha brindado para realizar esta verbena. No se va a gastar ni 10 centavos el municipio del Alto. Si ellos están brindando, ¿cómo no, no? Queremos generar la economía en la ciudad del Alto. Si ellos van a traer los artistas, van a traer la amplificación que cuesta mucho, ¿va a ser gratuito? Nosotros, ¿para qué decir no? Mejor hay que decir sí. Por eso el alcalde se ha animado ya de una vez. Por primera vez en la ciudad del Alto se está haciendo esa verbena. Nunca se ha hecho. Solo se ha hecho la gobernación junto a la ciudad de La Paz, con la alcaldía de La Paz, perdón, ellos organizaban. Por esto, hoy en día se está haciendo por primera vez en la ciudad del Alto. ¿Por qué se está realizando esto? Porque la ciudad del Alto somos la mayor cantidad de población, más cantidad de población de la ciudad de La Paz. Animado ya de una vez, por primera vez en la ciudad del Alto se está haciendo esa verbena. Nunca se ha hecho. Solo se ha hecho la gobernación junto a la ciudad de La Paz, con la alcaldía de La Paz, perdón, ellos organizaban. Por esto, hoy en día se está haciendo por primera vez en la ciudad de Alto.
3: Bueno, hay algunas autoridades a las que realmente no les entiendo. Reitero, el ministro de Trabajo primero dijo no se va a ampliar, después dijo lo estamos estudiando. Volvió a decir que no se va a ampliar. Hasta no tener algo escrito, no podemos decir nada, ¿no? Pero ya debería emitirse la respectiva resolución, el respectivo comunicado para establecer si se va a ampliar o no, si se va a mantener solamente el 16 de julio el feriado departamental. Y claro, en este caso de la ciudad del Alto, primero don Santos decía no hay plata, no vamos a poder hacer nada. Ayer el alcalde dijo que sí va a haber, y hoy don Santos Quispe dijo que es todo gratuito, así que el alcalde se habría animado para realizar estas actividades. El gobierno dice vamos a enviar el paquete de leyes, hasta el momento no hay el paquete de leyes. expresidente Tuto Quiroga ha criticado precisamente al gobierno por la demora en el envío de las leyes estructurales y le ha pedido al presidente decidir si pacta con Evo o cambia Bolivia. Bueno, esta es la situación que estamos viviendo a pocas horas de la celebración de la gesta libertaria. Dicen que va a ser la verbena más chochera, decían en las redes sociales. No sé qué dices, Hugo. Lo cierto es que el representante de Culturas nos decía, va a haber sorpresas en sí, esta verbena.
5: Eso ha dicho el secretario de Cultura. Bueno, que la sorpresa sea buena. Bueno, has escuchado, ¿no? Al ex gobernador de La Paz. No, si esto va así nomás, bienvenido.
3: Claro.
5: Pero, ¿qué boliviano no es así? Nos gusta todo gratis, que el otro, ¿no? Que el otro gaste. Y yo me aprovecho de eso. Y la paso bien. Pero es parte de la idiosincrasia del boliviano, me
3: parece. Es parte de la cultura boliviana, nuestra característica. Un día dices A, al día siguiente dices B, después vuelves a cambiar.
5: Ojalá que no haya feriado. Digo porque La Paz la ha sufrido, ya lo dije ayer y repito, necesita laburar, no va a haber mucha visita, la gente no va a salir porque tendría que ir a trabajar, sería muy largo, tú lo estabas anticipando al inicio del programa, jueves, es más, desde mañana, desde las 4 de la tarde, el día jueves, viernes, sábado, domingo y quién sabe, el lunes más.
3: Bueno, lo que acostumbra ocurrir en La Paz es que les dan una especie de asueto a los funcionarios públicos,
5: sí,
3: casi pasado el mediodía, si no me equivoco, porque tienen que ir a uniformarse, ¿no? Tienen que ir a prepararse, en fin, está bien. Así que mañana calculo, y ustedes también vean este tema, amables oyentes, pasado el mediodía ya prácticamente va a ser difícil realizar alguna actividad. Probablemente en los bancos, en fin, todavía van a atender, pero ya en algunas instituciones públicas se van a preparar para el desfile. Así que desde el miércoles vamos a estar en feriado.
5: ¿Te imaginas por eso hasta el día domingo? A la gente que labura no depende del gobierno, no come del gobierno. Por ejemplo, los que venden, decirte, comida. Por ejemplo, las confiterías, entre otras, pues no les conviene porque necesitan trabajar, porque se acerca, como decía Quique, se viene otro feriado. Yo creo que ahí, creo que va a ser el día 7, normalmente es el desfile militar, no sabemos, y va a ser, ¿no? Y todo este tiempo va a ser feriado, así que este día viernes que sea normal nomás, ministro.
3: ¿Cuándo es el 6 de agosto? Igual es jueves.
5: Claro,
3: ¿no?
5: Es jueves. Pues el viernes 7 iba a ser parada militar, normalmente. Entonces va a ser feriado. Te apuesto, doy mi cabeza. Y pues claro, para quienes tenemos un empleo, y especialmente las entidades públicas, les conviene pues no laburar.
3: Espero que no haya un retroceso, como tú dices. Es que ha cambiado de posición en 2 días el ministro de Trabajo. Dijo primero no. Después dijo, lo vamos a estudiar. Ahora dijo que ya lo han estudiado y que por tanto no se va a ampliar. Está bien, pero creo que aquí las cosas deberían ser claras, precisas, porque no podemos estar dependiendo de lo que va a ocurrir mañana.
5: Pues estará mirando la coca,
3: ¿no? Igual Don Santos dice, no hay plata, no va a haber nada. Después resulta que vino todo gratis, entonces sí va a haber. Bueno, en fin, esto es lo que está aconteciendo a pocas horas de esta celebración, aunque se la confunde con la fundación del departamento de la ciudad de La Paz. Lo cierto es que se recuerda esta gesta libertaria, por lo que mañana también vamos a ver qué autoridades van a participar, si van a participar las 3 instancias gubernamentales, si esta actividad reúne a las principales autoridades o, como ocurrió hace tiempo atrás, cada uno va a ir por su lado.
6: De la cola, mañana hay paro movilizado.
3: Un día, 2 días, o un día, 3 días. Amigos, ha sido un gusto. Tome mucho, mucho líquido. Los cítricos están relativamente económicos.
7: En el Alto están vendiendo a 10 bolivianos el 25 de naranja, así que me fui a comprar porque la antipática está acechando la gripe. Ha sido un gusto estar con ustedes, acompañarles esta jornada. Mañana estaremos con más información, con más música. Agradecer a Quique y a Hugo por este acompañamiento. Ya se viene el noticiero más completo del país. Conmigo será hasta mañana.

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8: Es la hora 11:59 minutos.
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Muy buenas tardes, amigas, amigos, oyentes de Bolivia en Contacto. Bueno, es un placer estar nuevamente con ustedes en esta jornada de hoy, 14 de junio. A continuación les vamos a presentar nuestros titulares.

0: Surge polémica por el decreto que elimina los aportes sindicales por planilla. El magisterio urbano lo considera un golpe bajo y advierte que seguirá movilizaciones. El ministro de Trabajo explica que con el decreto 5456, las bases definirán si desean dar su aporte sindical. Policía investigará denuncias sobre bolivianos presuntamente captados para la guerra entre Rusia y Ucrania. Los pacientes renales de Cochabamba dan plazo de 24 horas al gobierno para pagar a centros de diálisis. Caso contrario, piden que se les dote una fosa común. El ministro de la Presidencia informa que aún no se envió paquete de leyes al legislativo y reconoce demora por los últimos conflictos sociales. El líder político Jorge Tuto critica al gobierno por demora en las leyes estructurales y le pide decidir si pacta con Evo Morales o cambia Bolivia. Bolivia inicia el análisis de los efectos del cambio climático sobre los recursos hídricos. El Servicio Nacional de Meteorología e Hidrología prevé sequía para fin de año en el occidente y sugiere tomar recaudos con el agua. El viceministro de Transparencia, Yamil García, revela que al menos 6 exautoridades fueron identificadas como responsables de construcciones irregulares. El gobernador Leonardo Loza plantea transformar la sede de UNASUR en Cochabamba en una universidad. Estas y otras informaciones aquí en su noticiero Bolivia en Contacto.
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0: Son las 12:04, iniciamos con las informaciones. Surge polémica por el decreto que elimina los aportes sindicales por planilla. El Magisterio Urbano lo considera un golpe bajo y advierte que seguirá movilizaciones.
1: En esta jornada se escucharon ya las repercusiones respecto al decreto supremo que eliminan los aportes sindicales por planillas. El sector del Magisterio Urbano de Bolivia, a través de su máximo representante, profesor Wilfredo Ajliahuanca, han considerado como un golpe bajo esta determinación y han advertido que seguirán movilizándose. Escuchemos al representante.
2: Entonces reiteramos, para nosotros es un golpe bajo, que aprovechando el estado de excepción, que indicando de que va a trabajar con la clase trabajadora, se va a respetar nuestro escalafón, etcétera, etcétera, el gobierno esté aprovechando. Tome en cuenta, lo que le decimos al gobierno es que con estas medidas le está metiendo gasolina al fuego, y nosotros como Magisterio Urbano, porque eso también afecta al Magisterio Rural, unidos somos más de 200.000 trabajadores a nivel nacional. Solamente en La Paz somos más de 50.000 trabajadores entre urbanos y rurales, y le estamos dejando el mensaje claro que si quiere una gobernabilidad tranquila, pues bueno, pues respete lo que nosotros hemos conseguido en la lucha, y nosotros no estamos pidiendo un apoyo del gobierno, porque ellos no están aportando absolutamente nada.
3: Hay desacato al decreto supremo.
2: Exactamente, nosotros repudiamos y rechazamos este decreto supremo, porque reiteramos, lo único que está buscando el gobierno en este momento es desarticular al movimiento obrero, a la clase trabajadora, al magisterio. Es una situación que no vamos a permitir, y seguramente vamos a tener, ya hemos sacado un pronunciamiento y vamos a tener una posición enfática. Y reiteramos al ministro, al nuevo ministro de Educación, licenciado Eric Sanginés, al gobierno que ha lanzado este estado de excepción, lo único que está generando es que la bronca, la rabia de la clase trabajadora se está acumulando, y después del estado de excepción seguramente nos vamos a volver a ver en las calles.
1: De esa manera hemos escuchado las palabras del profesor Wilfredo Ajliahuanca, quien además ha señalado que no cumplirán con esta normativa. Mencionan desacato. Graciela Torado Alano, Carbo La Paz.
0: Son las 12:06. Reiteramos esta primera información que le hacemos conocer en nuestra nota de apertura. Surge polémica por el decreto que elimina los aportes sindicales por planilla. El Magisterio Urbano lo considera un golpe bajo y advierte que seguirá movilizándose. El ministro de Trabajo explica que con el decreto 5456, las bases definirán si desean dar su aporte sindical. Vamos con esta información a través del periódico digital de Herbol. El ministro de Trabajo, Williams Bascopé, explicó este martes que tras la aprobación del decreto supremo 5654, serán las bases las que definirán si desean realizar aportes económicos a sus sindicatos y la forma en que estos serán administrados. El decreto supremo 5654 abroga disposiciones que permitían el descuento de aportes sindicales mediante planilla en sectores del nivel central del Estado, entre ellos el magisterio y los jubilados. En su lugar, establece que los aportes voluntarios deben realizarse con autorización. Vamos a escuchar a William Bascopé, ministro de Trabajo.
4: Y lo que estamos haciendo es ratificar y confirmar esa libertad de sindicato, pero el tema de esos aportes es independiente de ellos. Nosotros no podemos inmiscuirnos en esa situación. Sus mismas bases han pedido aquello. Entonces, ellos deben definir a dónde va su aporte y si ellos realmente desean aportar. Más o menos, 50 o 68 bolivianos anualmente de ciertos sectores, creo que eso entre el magisterio, urbano, rural, el tema de salud, del tema de los jubilados, que es una media que se aporta posiblemente. Entonces, es un aporte importante entre ellos. El tema de, por ejemplo, el gasto de servicio de agua es 24 o 26 bolivianos, el medio que se paga, digamos. Imagínense, son 2 años de aporte de servicios básicos. Entonces, ellos que definan entre ellos su libertad sindical, su independencia sindical, cómo van a aportar, qué harán con sus aportes y cómo lo harán. Nosotros no podemos meternos porque, reitero, es un rayo. Ellos han definido ello. Nosotros estamos respetando la libertad sindical. Tienen todo el derecho y la garantía de poder asociarse para defender sus derechos. Ellos tienen que definir con su dirigencia sus bases para ver a dónde va sus aportes, cómo van a aportar, quién se los va a administrar. Eso es la independencia sindical. Nosotros como Poder Ejecutivo no nos podemos inmiscuir.
0: Declaraciones de William Bascopé, ministro de Trabajo. Son las 12:09. Policía investigará denuncias sobre bolivianos presuntamente captados para la guerra entre Rusia y Ucrania.
5: La policía boliviana anunció que iniciará una investigación de oficio sobre las denuncias de ciudadanos bolivianos que habrían sido captados para participar en la guerra entre Rusia y Ucrania, luego de que el caso cobrara notoriedad a través de testimonios difundidos en redes sociales. El subcomandante de la policía, Juan Peña, señaló que una vez que se cuente con suficientes elementos, la institución dará a conocer los resultados de las pesquisas.
6: Se hubiera llevado a cabo en otro país, es nuestra responsabilidad como policía boliviana iniciar las investigaciones de oficio a fin de establecer la verdadera historia de este hecho y establecer si evidentemente existen bolivianos que habrían sido captados para este tipo de actos y posteriormente, una vez que tengamos suficientes elementos, les daremos a conocer oportunamente.
5: Esta semana, familiares denunciaron que varios jóvenes viajaron a Rusia atraídos por ofertas de empleo con elevados salarios, pero posteriormente habrían sido reclutados para combatir en el conflicto contra Ucrania. Algunas familias aseguran que sus parientes fallecieron en el frente de batalla y que no recibieron confirmación oficial ni información para la repatriación de sus restos. Además, en redes sociales circuló un video en el que dos bolivianos afirman haber servido en el ejército ruso y relatan que resultaron heridos en combate antes de anunciar su intención de retornar al país. Hasta el momento, las autoridades bolivianas no han confirmado oficialmente el número de ciudadanos involucrados ni las denuncias sobre presuntas víctimas fatales. Un caso similar se registró en Perú, donde, según los abogados de las familias afectadas, 635 ciudadanos viajaron a Rusia bajo presuntas falsas ofertas de trabajo y habrían sido enviados al frente de guerra. En mayo, al menos 15 fueron repatriados tras escapar y pedir ayuda en la embajada peruana en Moscú, mientras la fiscalía investiga un presunto caso de trata de personas. Rodrigo Fernández, Herbol, La Paz.
0: Son las 12:11. Los pacientes renales de Cochabamba dan plazo de 24 horas al gobierno para pagar a centros de diálisis. Caso contrario, piden que se les dote una fosa común.
7: Hace varios meses el gobierno no hace el pago de la deuda que tiene con centros de hemodiálisis de Cochabamba para el tratamiento de pacientes renales. La preocupación es mayor y por eso solicitan hacer la cancelación respectiva, dándole un plazo de 24 horas o si no, que les doten una fosa común.
8: Pedir al gobierno que cancele porque no dan más nuestras instituciones, lo que es para hacer el servicio de hemodiálisis. Y nosotros estamos muy alertas, muy preocupados, todos los pacientes, somos más de 1.800 pacientes que estamos aquí en Cochabamba, que necesitamos dializar. Pedimos al gobierno encarecidamente que por favor cancele a nuestros centros privados. Lo cual nosotros también vamos a dar 24 horas como asociación y vamos a dar 24 horas, compañeros, para poder que el gobierno cancele. Caso contrario, también nosotros ya vamos a tomar otras determinaciones, como lo han hecho en Santa Cruz, en La Paz. Vamos a estar lanzando a huelga de hambre y vamos a pedir también al gobierno que nos dé una fosa común para enterrarnos a todos, porque es bajo su responsabilidad de nuestro gobierno.
7: Uno de los representantes de los pacientes renales sostuvo que la salud se complicó desde los bloqueos.
8: Ya no vivimos bien, estamos muy mal. Estamos muy mal para empezar, ya hemos empezado con el bloqueo. A esa parte ya ha habido bastante deficiencia, bastantes bajas y vamos a seguir con eso, por favor. Eso nosotros queremos, que de una vez haya una pronta solución para todo eso, por favor, eso voy a pedir.
7: En algunos centros de diálisis el personal está autofinanciando el tratamiento de los pacientes ante la falta de pago del gobierno. En el informe, Iván Camacho, de Radio Canchaparlaspa, Herbol, Cochabamba.
0: Los centros privados de convenio de atención a pacientes renales se declaran en emergencia sanitaria. El gobierno adeuda sueldos desde hace 8 meses que suman más de 60 millones de bolivianos.
9: Sí, existe muchísima preocupación porque está en riesgo la sostenibilidad del servicio de hemodiálisis a más de 1,000 pacientes. El principal problema y el principal riesgo es que la falta de sostenibilidad económica puede hacer que nosotros colapsemos financieramente y no se pueda brindar más el servicio de hemodiálisis a los pacientes. En este momento hay más de 1,000 pacientes que dializan en los centros privados de convenio. Nosotros hemos sido fieles, respetuosos del convenio y además hemos dado con mucha predisposición, no hemos cortado el servicio de hemodiálisis, tal cual vienen las instrucciones del ministerio. Pero ya no es sostenible esta situación, porque nosotros, para mantener la diálisis, nos tenemos que hacer préstamos bancarios, tenemos que hacer préstamos de familiares, tenemos que conseguir dinero de donde sea, por no parar el servicio. Porque si paramos, como bien decía el doctor Iriarte, corre riesgo la vida de más de 1,000 pacientes. Nosotros vamos a esperar el día de hoy la respuesta del gobierno y del Ministerio de Salud, porque si no tendremos que hacer acciones pues constitucionales o acciones populares, que eso es lo que viene a continuación.
10: El doctor Fernando Rengel, representante del Colegio de Nefrólogos de Cochabamba, advierte que la deuda del Estado con los centros privados de convenio es millonaria.
9: La deuda es millonaria porque cada servicio de diálisis cuesta, pero el servicio no es para nosotros, el servicio es para comprar los insumos, medicamentos, hacer los laboratorios para que se pueda hacer el hemodiálisis del paciente. Son más de 63 millones de bolivianos que debe el gobierno hasta la fecha.
10: Informó Luis Vargas, de Pío 12, Cochabamba.
11: Enseguida retornamos con el noticiero que une al país.
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13: ¿Cómo están? Mi nombre es Graciela Poma Ramayo. Les hablo desde Radio Domingo Savio, municipio de Independencia, provincia de Yopaya, departamento de Cochabamba. En este día tan especial para el Uvo, 59 años de aniversario, mandar un saludo muy especial para todos ustedes, quienes también son parte de la red Herbol. Para nosotros, como Radio Domingo Savio, es un honor formar parte de esta institución, ya que también ayuda a la información a nivel nacional. La red Herbol es una red donde informa las noticias del momento a nivel nacional. Un saludo muy especial desde el municipio de Independencia en este aniversario tan importante para Herbol.

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10: Son las 12:22 y vamos con nuestra unidad móvil en la sede de gobierno.
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10: Estamos en contacto junto a nuestro compañero de trabajo, Rodrigo Fernández. Hay novedades, Rodrigo. Buenas tardes. Bienvenido. Adelante, por favor.
11: Gracias, Hugo. Buenas tardes. Sí, ha concluido la conferencia de prensa en Casa Grande del Pueblo, donde el vocero presidencial se ha referido a distintos temas. Entre los importantes, ha informado que el presidente Paz está llamando para el 5 de agosto en Sucre a los gobernadores de los 9 departamentos para sostener una reunión de cara también para que se pueda afrontar el tan anunciado, esperado y polémico 50-50. ¿Escucharon lo que explicaba el vocero presidencial José Luis Gálvez?
12: Primero, el presidente está convocando en el día de hoy a los gobernadores de los 9 departamentos a una reunión el 5 de agosto en la ciudad de Sucre, que

se van a conmemorar las fiestas patrias, y va a ser para avanzar en una agenda concreta de trabajo que incluye, entre otros temas, la política del 50-50, que es transversal a la transformación del Estado. Y en ese marco también se tratarán otros temas de interés regional y nacional. Aprovecho para anunciar que el gobierno viene trabajando técnicamente en una propuesta integral que abarque las regiones desde la perspectiva nacional y a partir de la mirada de distintos actores. Las autoridades que están a cargo del tema han venido conversando con los municipios, con otras instituciones, y seguirá el trabajo, pero el 5 de agosto será una gran oportunidad para poder encarar de manera mucho más detallada, primero con los gobernadores, y luego tendrán que profundizarse el trabajo con las autoridades municipales y también con las universidades, porque el tema del 50-50 es transversal, tal cual lo había mencionado, y el énfasis de nuestras

0: Graciela, bienvenida.
1: Gracias, Hugo. Buenas tardes. Efectivamente, estamos en el Mercado Camacho. Acá en la segunda planta también podemos ya degustar, sí, el término. Y a esta hora, quienes nos estén escuchando, buen provecho. Y a quienes no, yo les invitaría a que se sirvan un rico chairo. ¿Qué les parece, Hugo? Porque también este plato es típico de nuestra querida La Paz. Y bueno, precisamente la caserita nos está ofreciendo. ¿Cómo estás, caserita? Buenas tardes. De hecho, ya nosotros nos hemos servido el llevado, en todo caso, un chairito. ¿Cómo están? ¿Cómo están las cosas acá? El paseño se sirve, chairito. Buenas tardes. Estamos en vivo a través de la red de Herbol.
2: Buenas tardes. Sí, el paseño, claro, no puede faltar su chairito, sopita de maní.
1: Por ejemplo, ¿cómo lo sirven acá?
2: Se sirve con, tiene verdura, tiene trigo, mote, el agua de chuño y su respectiva carnecita.
1: A ver, hagamos la invitación para que vengan y puedan servir.
2: Ah, sí, estamos en el Mercado Camacho, en el puesto de Doña Yanira.
1: 18. Bueno, entonces les decimos buen provecho y gracias, Caterina.
2: Gracias, igualmente, hasta luego.
1: Vienen, ¿no? Desde el interior a servirse. ¿Qué es lo que piden? Comen chairito.
2: Tanta, chairo y trucha, más que todo.
1: ¿Qué dicen cuando comen chairito, por ejemplo?
2: Que es una sopa muy rica, que nunca han probado el chuño, no hay chuño.
1: Qué bonitas experiencias. ¿Alguna persona, algún personaje importante vino por acá?
2: No, hasta ahora.
1: Bueno, esperemos que ya venga. Felicidades también.
2: Gracias.
1: Bueno, ahí está Hugo, para que también la población pueda antojarse un poquito de lo que viene a ser también estos platos típicos acá en La Paz, y principalmente lo que viene a ser el chairito, y la población también a esta hora ya se va sirviendo. Nosotros con este informe vamos a retornar a este descenso.
0: Bien, muchas gracias a Graciela Dorado por ese informe en torno a lo que está sucediendo con actividades dentro del aniversario del Departamento de La Paz. Las 20 provincias están realizando diferentes actos en unidades educativas, y entre esas, obviamente, la visita de mucha gente a la sede de gobierno, y en el Mercado Camacho es un punto, obviamente, a reconocer y a ver qué están haciendo nuestras caseritas. Muchas gracias a nuestra compañera de trabajo, Graciela Dora. Atención al dato de la hora, son las 12:28.
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0: Curiosidades de la ciudad de La Paz.
1: Lindas montañas debieron nacer.
2: En 1648 los habitantes de La Paz vieron y se desplomó. Este movimiento fue tan intenso y estrepitoso que creyeron que Lillimani haría erupción. Aterrados y preocupados se apresuraron en organizar procesiones y plegarias públicas, viviendo horas y días de angustia.
0: Fuente, álbum Curiosidades Paseñas.
3: Oída.
0: Curiosidades de la ciudad de La Paz.
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6: Son las 12:34. El ministro de la Presidencia informa que aún no se envió paquete de leyes al legislativo y reconoce demora por los últimos conflictos sociales.
7: El ministro de la Presidencia

0: José Luis Lupo desmintió que se habría enviado ya el paquete de leyes a la Asamblea Legislativa. La autoridad de gobierno aclaró que estas normativas estarían en revisión en el Ejecutivo debido a la afectación de los últimos conflictos sociales como el bloqueo de caminos.
1: Legislativo, ¿qué tan cierto es eso, por favor,
2: ministro? No se ha enviado todavía, hay un procedimiento que se debe cumplir, todos los proyectos o anteproyectos de ley deben pasar por CONAPES, deben pasar por el análisis jurídico y técnico de UDAPE y recién se remiten al gabinete. Nosotros vamos a darle toda la consistencia técnica y jurídica a cada una de las leyes y después hay un proceso que es más complejo, que es la consistencia política, y esta se la realiza ya con la Asamblea en el proceso de socialización de las mismas.
1: ¿Es falso entonces de las 10 leyes que se habría enviado?
2: No, las leyes están listas, se han elaborado, pero tienen que pasar este proceso institucional. La única que hemos considerado en CONAPES hasta ahora es la ley de electricidad. Vamos a hacer lo mismo con la ley de energías alternativas, con la ley de hidrocarburos, con la ley de inversiones y así sucesivamente.
0: Así el ministro de la Presidencia, José Luis Lupo, indicó que la reunión sostenida con representantes de las bancadas de la Asamblea Legislativa va en la línea de que se pueda realizar la socialización y el trabajo político para que éstas puedan avanzar también una vez que lleguen a la Asamblea Legislativa, aunque se reconoció que existe una demora por los últimos conflictos del bloqueo de caminos.
2: Los tiempos se han retrasado evidentemente por todos los conflictos que hemos vivido en estos 53 días, pero hoy es la prioridad que tenemos y vamos a trabajar sobre ella inmediatamente.
0: Rodrigo Fernández, Herbol, La Paz.
3: 12:36. El líder político Jorge Tuto Quiroga critica al gobierno por demora en las leyes estructurales y le pide decidir si pacta con Evo Morales o cambia Bolivia. Vamos con este informe a través del periódico digital de Herbol. El líder del Partido Libre, Jorge Tuto Quiroga, reprochó al gobierno por la demora en la presentación de leyes estructurales y consideró que las autoridades deberán decidir si optan por cambiar Bolivia o mantener acuerdos con la Central Obrera Boliviana y el sistema de Evo Morales. El gobierno anunció que tiene un paquete de leyes en temas de inversión, minería, hidrocarburos y otros. Sin embargo, las mismas aún no están siendo tratadas en la vía del órgano legislativo. En tanto, sindicatos y Evo Morales ya han anticipado un rechazo al cambio del modelo económico. Quiroga, mediante redes sociales, recordó los anuncios del gobierno desde marzo sobre el paquete de leyes y aseveró que Bolivia votó para cambiar, no para tilinear frívolamente con cuatecracia nepotista. En noveno mes de gestión, ni una ley estructural presentada. Y cuando surgen iniciativas, el gobierno se lava las manos o culpa a otros, cuestionó. Doce con treinta y siete minutos.

0: Bolivia inicia el análisis de los efectos del cambio climático sobre los recursos hídricos.
1: La viceministra de Recursos Hídricos, Riego, Agua Potable y Saneamiento Básico, Viviana Mariscal Montaño, informó que desde hoy, martes, Bolivia inicia un proceso de análisis de los efectos del cambio climático, con énfasis sobre los recursos hídricos, sobre la falta de agua.
2: Esto es el inicio de 9 diálogos por los recursos hídricos que vamos a tener en el país. Hoy por hoy, la crisis climática ya no es un futuro, lo estamos viviendo, lo están viviendo nuestros productores, lo están viviendo nuestros consumidores de agua potable, lo estamos viviendo todo. Entonces, es importante dialogar sobre la gestión integral de los recursos hídricos en Bolivia. Lo estamos haciendo de forma departamental con diferentes actores.
1: La autoridad explicó que este trabajo permitirá identificar los principales desafíos que enfrenta el país y servirá como base para la formulación de políticas nacionales.
2: En septiembre vamos a tener la Cumbre Nacional de los Recursos Hídricos, principalmente siguiendo los lineamientos de nuestro presidente Rodrigo Paz Pereira, de construir políticas públicas que nos lleven a generar respuestas a corto, mediano y largo plazo.
1: Estas propuestas serán construidas y debatidas durante una cumbre prevista para septiembre con el objetivo de fortalecer la gestión sostenible del agua frente a los impactos del cambio climático.
2: Quiero anunciar que es nuestro primer diálogo aquí en el departamento de Chuquisaca, en la ciudad de Sucre.
1: Iván Ramos, periodismo que cuenta.
0: El Servicio Nacional de Meteorología e Hidrología prevé sequía para fin de año en el occidente y sugiere tomar recaudos con el agua.
3: El Servicio Nacional de Meteorología e Hidrología, SENAMI, ha informado en esta jornada que prevén un incremento de las condiciones de sequía en el occidente del país, esto para octubre y noviembre, y con mayor intensidad a finales del año. La información fue proporcionada por la pronosticadora del SENAMI, Verónica Kisbert, quien ha explicado las consecuencias previstas del fenómeno de El Niño en el país. También ha explicado que actualmente el fenómeno se encuentra en una fase del Niño moderado, pero en las proyecciones apuntan a que hacia fines del año los valores podrían generar un evento fuerte.
4: Hacerles conocer que al momento nos encontramos sí, en la fase niño moderado, ya que estamos con 1.3 bajo el registro. Sin embargo, se prevé que entre octubre, noviembre, a finales de año, vamos a entrar al niño muy fuerte. Esto significa que podríamos registrar valores arriba de 2. ¿Qué significa? Que en el sector del occidente podríamos registrar mayor porcentaje de sequías, ausencia de precipitaciones en todo lo que es el sector del occidente, y en el sector del oriente mayor temperatura y la probabilidad de que haya más precipitaciones, sobre todo en el sector amazónico.
5: ¿Qué recomendaciones entonces ante esto? ¿Uno puede prever algunas cosas?
4: Claro que sí, bueno, recomendamos por una parte al sector pecuario y agrícola tomar las previsiones, sobre todo en el sector del occidente, el tema de cosechas de agua para la producción, ya que todo lo que conlleva la producción agrícola, pecuaria, respecto a los alimentos, tienen que tomar esta previsión para evitar que haya sequías y daños a todo lo que son los cultivos del sector.
3: Kisbert también ha indicado que además se realiza un monitoreo de este SENAMI, un monitoreo permanente del comportamiento del fenómeno, y que de mantenerse la tendencia observada, el niño persistirá durante el resto del año. Según las proyecciones de la entidad, el evento podría comenzar a debilitarse entre febrero y marzo de la próxima gestión. Graciela Dorado, La Noche, La Paz.
0: Son las 12:42. Analista afirma que la economía boliviana ha tocado fondo.
1: El analista financiero Mirko Gardisic afirmó que Bolivia atraviesa una crisis económica y aseguró que la economía ha tocado fondo.

0: reducido de un 60% a un 32%. Y ahora nos está mostrando Jubileo de que es pobreza, de que la pobreza, en vez de disminuir, se ha incrementado como extrema pobreza a 6 de cada 10 personas.
1: Sostuvo que la falta de empleo e ingresos explica el deterioro de las condiciones de vida de la población. Afirmó que los datos de Jubileo contradicen las cifras oficiales sobre la reducción de la pobreza. En ese contexto pidió aplicar medidas económicas oportunas y eficaces para enfrentar la crisis y evitar que la situación continúe agravándose.
0: Que hay que interpretarlos y ser conscientes de que se tiene que hacer una serie de cosas, pero bien hechas.
1: La Fundación Jubileo incidió en sus cifras. 6 de cada 10 bolivianos del área rural viven en pobreza extrema. Iván Ramos, Periodismo que Cuenta.
2: Son las 12:44.
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4: Dentro de la historia paseña desde tiempos anteriores a la conquista española, se cuenta que en los valles de Chuquiago era tal la abundancia de oro en sus ríos que se establecieron varios lavaderos desde los tiempos del Inca Huayna Cápac. Es así que en 1650 el obispo Luis Antonio Castro y Castilla elevó un informe al rey de España indicando que después de cada lluvia los pobladores del valle recogían pepitas de oro de los ríos y que en 1778 el marqués Castelfuertes encontró una gran pepa de oro de 22 kilos.
2: Fuente, álbum Curiosidades Paseñas.
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9: 12 minutos nos separan de las 13 horas. El viceministro de Transparencia, Yamil García, revela que al menos 6 exautoridades fueron identificadas como responsables de construcciones irregulares.

0: Lares. Reitero, es Yamil García, que a continuación a quien vamos a escuchar es viceministro de Transparencia, que nos ha dado esta entrevista en la revista La Mañana en directo de Herbol.
1: De hecho, tenemos identificada la primera nómina de exautoridades que estarían siendo responsables de estos hechos. Sin embargo, yo, Gregory, no quisiera dar sus nombres hasta que sean convocados por el Ministerio Público, hasta que sean formalmente citados, porque difundir la identidad de las exautoridades probablemente podría provocar que las mismas se comporten de manera renuente con el proceso. Sin embargo, nosotros creemos que, dados los plazos procesales, dada la magnitud del daño económico que estamos señalando, en los próximos días sí vamos a dar a conocer con total precisión una vez que los mismos sean notificados. Son 6 exautoridades que están siendo convocadas de manera inicial. Sin embargo, esta nómina no es cerrada, no es definitiva. Claro, se puede ampliar conforme vayan generándose los datos en la investigación.
2: ¿Y nos puede indicar las gestiones de qué años más o menos serían las autoridades?
1: Sí, hablamos, por ejemplo, de que esto inicia el 2013. El decreto supremo 1545 es emitido en marzo de 2013. Las primeras asignaciones económicas se dan entre el 2013 al 2016. El 2018 se genera la entrega de la obra, por lo que este también es otro hito. Y también observamos que en la gestión 2023 se habrían asignado 2 millones de bolivianos más para el mantenimiento de esta infraestructura, cuando ya ni siquiera había el Parlamento de UNASUR.
0: Declaraciones de Yamil García, viceministro de Transparencia, en la revista La Mañana en directo de la red de Herbol. 12:50, el gobernador Leonardo Loza plantea transformar la sede de UNASUR en Cochabamba en una universidad.
3: El gobernador de Cochabamba, Leonardo Loza, tras las críticas que recibió la edificación construida en San Benito para la UNASUR, planteó convertir la misma en una universidad tecnológica para el Valle Alto.
4: De manera oficial, a las autoridades nacionales, por supuesto, a nuestro departamento de Cochabamba, que esta infraestructura, que es construida para fines de integración de nuestra región, queremos plantear se convierta esta infraestructura en una universidad nacional e internacional de ciencia y tecnología. Hemos coordinado ya desde los primeros días con nuestros hermanos, hemos planteado a nuestros hermanos alcaldes de Valle Alto, autoridades, también con algunas autoridades de nuestra Universidad de San Simón.
3: La autoridad departamental, a tiempo de hacer esta propuesta, defendió la construcción de esta infraestructura.
4: Como el mundo se organiza en bloques, ¿acaso los sudamericanos o suramericanos no tenemos derecho a organizarnos? ¿Y qué si esto no hubiera tenido problemas? ¿Qué lindo hubiera sido Bolivia, de algún organismo internacional, así como UNASUR, sea capital, sea el centro? En ese tiempo, Bolivia tenía una concepción internacional impresionante. Por eso, pensando en la integración de los pueblos, en energía, en educación, en salud, en la integración energética, infraestructura vial, Bolivia era capital, o se pensaba en ese centro como un capital de toda nuestra región.
3: Entonces, informó Luis Vargas, Río 2, Cochabamba.
0: A 10 años de su inauguración, el aeropuerto del municipio de Monteagudo, en Chuquisaca, recibe su segundo vuelo.
5: el aeropuerto Apiwaiki-Tumpa de Monteagudo, en la provincia de Hernando Siles de Chuquisaca, volvió a operar este 15 de julio del año 2026, 10 años después de su inauguración.
6: No, llega él directo en vuelo al aeropuerto que tenemos. Va a ser la primera vez o segunda que se utiliza este aeropuerto, que ha costado millones de bolivianos, y vamos a aprovechar la llegada de él para que sepa que hay un aeropuerto en Monteagudo y no se utiliza.
5: Se trata de la segunda ocasión en que la terminal aérea recibirá un vuelo desde que fue entregada esta terminal, pese a que su construcción demandó una inversión aproximada de 53 millones y medio de bolivianos.
6: Tenemos cuatro puntos en la agenda. Uno, el tema de lo que es el tema caminero, en este caso la culminación de la Diagonal Jaime Mendoza en sus tramos correspondientes, y lo que es la conexión con Tarija, Héroes del Chaco.
5: Holber Rodas, dirigente cívico, informó que el aeropuerto fue habilitado para recibir al ministro de Obras Públicas, quien llegó a Monteagudo para reunirse con el gobernador de Chuquisaca. Ambas autoridades sostienen encuentros para evaluar la situación de la red caminera del departamento y coordinar acciones ante los problemas que afectan a varias rutas.
6: El tema hablar de las plantas de industrialización de la región que están paralizadas por más de 6 meses, que han hecho un abandono las empresas, que necesitamos que se vuelvan a reactivar.
5: Iván Ramos, desde Sucre.
0: La diputada Daniela Cabrera pide que el nombramiento del nuevo gerente de Boliviana de Aviación sea institucionalizado y se realiza por concursos de mérito ante los malos manejos en esta empresa.
7: La diputada Daniela Cabrera, de Unidad Nacional, pide que el nombramiento del nuevo gerente de BOA sea institucionalizado y se realice por concurso de méritos. Señaló que el nuevo gerente de BOA debe cumplir con ciertos requisitos y un perfil adecuado a la empresa, ya que BOA últimamente registra problemas administrativos, denuncias de corrupción, mal servicio, nepotismo y hasta hechos relacionados con el narcotráfico, aseguró la diputada Cabrera.
8: Bueno, la elección del gerente de BOA ha salido más como un casting, más que con una responsabilidad para poder elegir a un gerente. Nosotros consideramos que el gerente tiene que cumplir con un perfil profesional, con una experiencia profesional, para que pueda manejar la única línea aérea que tenemos en nuestro país con responsabilidad. Realmente estos últimos meses, más que otros meses anteriores, el manejo de BOA ha sido realmente terrible, los vuelos retrasados, el personal, denuncias de corrupción, de nepotismo y demás. Entonces creo que parte mucho. En ese sentido es que, como corresponde, la designación es del nuevo gerente de BOA es correspondiente al ministro, entonces seguramente lo hará por convocatoria, que no sea por casting, donde se puedan priorizar algunos currículums seguramente de los amigos, los parientes y demás, ¿no? Entonces pedimos transparencia en ello. Nosotros también desde el legislativo vamos a hacer un seguimiento a esta designación, porque consideramos que el ministro tiene que ocuparse de las cosas importantes como es la administración de su cartera, y uno de los temas importantes es la designación del gerente de BOA, de que se dedique a aquello. Nosotros le pedimos al ministro que se dedique a administrar, a dirigir este ministerio, como es el Ministerio de Obras Públicas, que además tiene muchas falencias. Estamos hablando de temas como las denuncias de BOA, de la aduana, del nepotismo, de corrupción que habría dentro de ese ministerio, que se dedique a la tarea que se le ha encomendado.
7: Walter Unzueta, Repío 12, Herbol, Cochabamba.
0: Son las 12:57. Vamos hasta el norte de nuestro país a través de Radio Frontera. En Pando, un taxista reportado como desaparecido fue encontrado sin vida.
9: Familiares y compañeros del Sindicato de Transporte Primero de Mayo reportaron la desaparición del taxista Erwin Omar Copa Quispe, quien salió a realizar un servicio al municipio de Porvenir en fecha 10 de julio. Después de 3 días, fue encontrado sin vida y en avanzado estado de decomposición. De acuerdo a informaciones preliminares, el cuerpo se encontraba maniatado, con signos de violencia y evidencias de haber sido ahorcado. El fiscal departamental Freddy Durán informó el hecho.
10: Sí, así también el fiscal ha asignado al caso las partes, ¿no?, de la persona que había desaparecido, ¿no?, el fin de semana o desde el día viernes más propiamente, aparentemente esta persona le habían sustraído su vehículo y además de eso lo habían maniatado, pues, ¿no? A esta persona, pero como Ministerio Público estamos aquí presentes haciendo las diligencias necesarias. Hoy día enseguida vamos a hacer la autopsia de ley y se va a determinar las causas de la muerte.
11: El vehículo de la víctima se encuentra en Riberalta y estaba siendo ofertado de empeño. Al momento la vagoneta se encuentra secuestrada por la policía. Los familiares y dirigentes del sindicato anunciaron la presentación de una demanda en contra de la policía de Pando porque no aceptaron la denuncia oportunamente, vulnerando el código de procedimiento penal. En el informe yo soy Donay Rayo Frontera, el Volco.
0: Son las 12:58. Y para el final, vamos con esta nota. Amplían una semana más el descanso pedagógico por las bajas temperaturas en el departamento de Potosí.
12: Gracias. Tras una reunión técnica entre autoridades de salud, educación y clima, se determinó ampliar en una semana el descanso pedagógico de invierno en el departamento de Potosí. El director departamental de educación, Javier Ortega, explicó que la decisión se tomó luego de analizar datos estadísticos de salud y proyecciones de temperaturas para los próximos días. Además, las 34 direcciones distritales de educación proporcionaron información detallada sobre la situación en cada región, lo que permitió evaluar de manera integral las condiciones actuales. Con esta determinación, el descanso pedagógico de invierno se extenderá hasta el 26 de julio y las clases se iniciará el lunes 27 de julio con el objetivo de proteger la salud de los estudiantes y garantizar un retorno a las aulas de estudiantes.
13: Gracias, amigos de la prensa, y como siempre por intermedio de ustedes, a toda nuestra gente acá de la ciudad y a nivel departamental. Bueno, tal como lo ha dicho aquí el doctor ingeniero, el día de ayer hemos hecho una reunión técnica con SEDES y CENAMI, donde prácticamente nos han dado la información precisa, datos estadísticos precisos en cuanto a las miras, las enfermedades que tenemos características por el tema de las bajas temperaturas, pero también la proyección que nos ha dado CENAMI. Pero además, bueno, como dirección departamental, hemos también recabado información de las 34 direcciones distritales, también el tema del comportamiento de cada una de estas direcciones distritales. Por consiguiente, ya una vez analizado los reportes tanto de SEDES y CENAMI, estamos instruyendo la ampliación del descanso pedagógico por una semana más. Vale decir que vamos a reiniciar las bolsas educativas el lunes 27, pero también está pendiente todavía, con seguridad, la siguiente semana o estos días vamos a volver a reunirnos también con SEDES y CENAMI.
12: En el informe, Daniel Mogro, Radio Líder, Herbol Potosí.
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0: Es la hora 13:03.
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2: Buenas tardes, bienvenidos a la edición central de Herbol Deportes.
1: 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Número 1.
2: Hoy se juega la primera semifinal del Mundial 2026 entre Francia y España. El compromiso se desarrollará desde las 15 horas.
1: Número 2.
2: Máximo Domani no estará más en Always Ready, será cedido a otro club. No pudo tener minutos de juego dentro del millonario.
1: Número 3.
2: Bruno Miranda fue presentado oficialmente en Bolívar. El jugador vestirá la casaca celeste esta temporada.
1: Número 4.
2: Leo Zavala es otro de los refuerzos de la Academia Paceña que hoy fue presentado por la dirigencia celeste. Hoy juega Always Ready, se enfrenta a Real Oruro en el Estadio Jesús Bermúdez a las 18 horas.
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2: Hola, hola, ¿qué tal? Muy, pero muy buenas tardes. Un cordial saludo a toda la gente que el día de hoy está con nosotros. Saludamos a todo el país a través de la 100.9 y también los que nos siguen en las redes sociales. Es un placer llevarles toda la información a esta hora de la tarde, cuando son las 13:06. Vamos a estar hablando de todo lo que se viene dentro del fútbol nacional y también dentro del Mundial 2026 y las semifinales que arrancan en esta jornada. Se tiene la semifinal entre Francia y España. Mañana se tendrá la semifinal entre la selección argentina e Inglaterra. Estaremos hablando sobre este Mundial 2026 que va llegando ya poco a poco a la parte final. Y estaremos hablando sobre la preparación de cada uno de los equipos dentro del torneo nacional para los siguientes compromisos dentro del fútbol boliviano. Sabemos que se ha retomado y se va a tener una seguidilla bastante grande de compromisos dentro del fútbol nacional y la preparación va a ser muy importante dentro de cada uno de los equipos después de haber tenido un parate bastante grande por los conflictos de nuestro país, por el tema del mundial, y por esa razón es que les está costando tal vez adquirir ese ritmo futbolístico. Ya lo hemos visto en los demás partidos que se han desarrollado anteriormente, y el día de hoy se va a tener un partido muy importante donde Always Ready seguramente va a querer sacar las 3 unidades en cuestión de visitante y así de alguna manera subir en el primer lugar dentro de la tabla de posiciones, que hasta el momento lo está ocupando Die Strong, pero solamente por el tema de diferencia de gol, así que sería muy importante para Always Ready conseguir en esta jornada una victoria ante el equipo de Real Oruro. Pero vamos a arrancar hablando de Bolívar, de la Academia Paceña, que el día de hoy presentó a sus nuevos refuerzos, Bruno Miranda y Leo Zavala. Bruno Miranda, que retorna a la Academia Paceña, y Leo Zavala, que tendrá por primera vez fútbol en Bolivia. Él jugó solamente en el extranjero, pero anteriormente también estuvo en el fútbol mexicano, así que tal vez le costará un poco adaptarse a lo que es la geografía de nuestro país. Vamos a ver la presentación oficial en el CAR de Ananta de estos dos jugadores, Bruno Miranda y Leo Zavala.
3: Y bueno, yo para presentar a dos nuevos jugadores nacionales que van a venir a aportar tanto en la defensa como en el ataque. Bueno, para darles un contexto mucho más amplio de la trayectoria de ellos, le voy a pasar la palabra a Sebastián, nuestro director deportivo. Y muchas gracias por su presencia.
4: Gracias, Pablo. Muy buenos días para usted.

Palabra de ambos jugadores en la presentación oficial que se realizó en esta jornada en el Cardeananta, tanto Bruno Miranda como también Leo Zavala. Bruno Miranda, que tiene tal vez la ventaja de jugar ya en equipos bolivianos, retorna nuevamente a Bolívar para poder mostrarse de la mejor manera y aportar sobre todo en la delantera de la Academia Paceña, mientras que Leo Zavala tal vez tiene esta pequeña desventaja de no haber jugado en Bolivia, de anteriormente solamente tener el juego en Cancún, México, que sabemos que está al nivel del mar, por lo que tal vez le costará, pero la juventud de Leo Zavala podría ser también un punto a favor para poder aportar dentro de la Academia Paceña. Pero nuevamente escuchamos la palabra de ambos jugadores en esta presentación realizada en esta jornada.

en ese sentido, retornas a la división profesional. ¿Existe alguna preocupación, algún detalle que quizás te preocupa en el desarrollo de este semestre, en el entendido que, mira, recientemente hubo cuestionamientos, polémicas con el tema arbitraje, ¿no? En ese sentido, para Leo, para Bruno, ya tocando un poquito lo que significa la antesala de Copa Sudamericana, falta todavía de hablar, pero posteriormente Sudamericana, ¿qué concepto se tiene del triángulo de Porto Alegre? ¿Qué recaudos hay que tomar? Anticipamos un poquito primero.

0: cancha de ellos.
1: Escuchábamos la palabra de ambos jugadores en la presentación realizada por la Academia Paceña. Vienen a aportar bastante, sobre todo en el tema internacional. Se sabe muy bien que quieren mostrarse a ambos jugadores dentro de lo que es Copa Sudamericana. El siguiente partido, lo decíamos, Bolívar va a tener el siguiente 23 de julio frente a Gremio de Brasil. Va a ser un partido en el cual seguramente van a querer estar ya para este compromiso adaptados a lo que es todo lo que significa los entrenamientos de la Academia Paceña. Pero vamos a escuchar la palabra de Jaime Zavala, el padre del jugador Leo Zavala, hablando sobre su hijo, sobre todo el desarrollo que ha tenido dentro del fútbol internacional. Recordemos que también él pasó por una lesión bastante fuerte, una rotura de ligamentos el año 2023, y ha sido lo que lo paró aproximadamente por 8 meses a Leo Zavala, y por esa razón también el cuidado que ha tenido este jugador, y ahora ya adaptándose bastante bien a lo que sería el fútbol nacional. Esperemos que así sea para el jugador Leo Zavala. Lo escuchamos a Jaime Zavala.

0: Leo Zavala haya llegado a Bolívar en principio, porque se fue bastante joven, ¿no? Al exterior, estaba lejos de la familia, ahora por lo menos van a poder ver cómo se formó.
1: Sí, sí, las sensaciones son muy alegres, muy alegres. Lo tenemos cerca de mi hijo y bueno, lo importante es que ya está cerca de nosotros, pero cada año que pasa son sentimientos que a uno se va a...

0: O sea, para mí lo que no se ha dicho,
1: destacar de los van a mirar este anillo que usted lo tengo de cerca.
0: Disciplina y contra forma de trabajo, y ya en el campo lo van a ver. Ya no podría decir las características, pero el trabajo y que tengo 100%.
1: La última hora, apoyar con todo, ¿no? A la academia, que también está ahí.
0: Sí, sí, gracias. Sí, lamentablemente,
2: padre de Leo Zavala, hablando sobre el contrato que tiene, sobre estar ya en Bolívar, estar en Bolivia teniendo su fútbol, el hijo Leo Zavala, quien tiene el contrato hasta el mes de junio del próximo año. Escuchamos ahora la palabra de Sebastián López, hablando también sobre estos refuerzos y sobre lo que viene para Bolívar, no solamente dentro del torneo nacional, sino también el internacional.
3: Tenemos hasta lo que estamos hoy, los cuatro refuerzos que han llegado, con Billy Arce, con Dayron Asprilla, nuestros jugadores que presentamos hoy, Leo Zavala y Bruno Miranda. Puede haber posibilidad de otro más, pero todavía no está cerrado, ni estamos todavía encaminados en ese nombre adicional.
4: Sebastián, cortito, ¿fue tan difícil poder tramitar estos refuerzos un poco más antes, tal vez? La gente un poco preocupada porque estamos una semana de la Copa Sudamericana, que es lo más importante. La pregunta, ¿por qué no llegaron un poquito más antes, tal vez?
3: Todos los jugadores tenían contrato vigente en sus clubes. Los contratos llegan hasta el 30 de junio. En el caso de Dayron, en el caso de Billy, en el caso, digamos, de Leo, lo empezamos a tramitar desde antes, y Bruno tenía su finalización también el 30, y pues el fútbol tiene esto. Nosotros tenemos que adecuarnos a unas fechas establecidas y lo intentamos hacer lo más rápido posible, pero fue lo que fue posible.
5: Sebastián, una consulta, el tema de la hinchada se pregunta, las salidas, tal vez, ¿va a haber alguna salida en esta gestión, alguna más, o se va a mantener el equipo completo?
3: Nosotros estamos intentando mantener el equipo lo más fuerte posible y lo más compacto. Estamos en el mercado está abierto, y como lo decían los jugadores ahorita, Bolívar es una vitrina para los mejores jugadores, y eso quiere decir que pueden llegar ofertas. En Europa apenas está abriendo, en Sudamérica está abierto el mercado, así que no te podría decir que no va a haber salidas, porque sería decirte mentiras, como sería decirte mentiras que va a haber salidas. O sea, simplemente estamos con el mercado en curso y cosas pueden pasar, pero por ahora no tenemos ninguna propuesta por ningún jugador de la plantilla principal, además de las cosas que se han venido mencionando en los medios.
6: Hasta el momento no hay ninguna propuesta formal. En Potosí se hablaba por el préstamo de Santiago Echeverría. No ha llegado nada a Bolívar todavía, ¿verdad?
3: No, frente a Santiago no hay ninguna propuesta, no.
2: Escuchábamos la palabra del director deportivo de Bolívar, el señor quien hablaba sobre todo lo que, señor Lopera, Sebastián Lopera, hablando sobre todo lo que se viene para la Academia Paceña, y también hablando un poco sobre los refuerzos presentados en esta jornada, tanto el jugador Bruno Miranda como también Leo Zavala. Es momento de irnos a una pausa. Más adelante seguimos con más información.
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9: 13 horas con 25 minutos, continuamos en esta edición central de Herbol Deportes y seguimos presentando todo el material que tenemos preparado para todos ustedes. Vamos a hablar sobre el cuadro de San Antonio, que el día de mañana tiene que enfrentar a Real Potosí a las 18 horas. Escuchamos la palabra del técnico del cuadro cochabambino, el señor Edivaldo Rojas.
10: Muy bien, ya nos toca competir. Creo que el equipo ha trabajado bien y ya con muchas ganas de poder mostrar dentro de un partido por el torneo. Y la verdad que ha trabajado muy bien, estamos reconstruyendo el equipo, ¿no? Con otras ideas, importante que los jugadores han asimilado la idea que tenemos nosotros, pero lo más importante y lo que tenemos que enfocarnos es conseguir los resultados, ¿no? Porque consiguiendo los resultados también te permite tener más tranquilidad para poder trabajar.
11: Ahora, viendo tal vez una ventaja en el Real Potosí, jugó recién, ¿no? Seguramente lo tuvo.
10: Sí, pudimos verlo ayer, ya el anterior partido también, ¿no? Es un recinto complicado, pero estamos preparados, con las ganas de poder ir a jugar el partido. El objetivo clave de San Antonio es poder competir en todas las canchas. Y bueno, con muchas ganas de que llegue la hora del partido y ahora para poder demostrar lo que tenemos.
9: Bien, lo teníamos ahí a Edivaldo Rojas hablando sobre el compromiso que se viene para el equipo de San Antonio. Escuchamos también la palabra del jugador Saulo Guerra para el próximo partido, que será el día de mañana a las 18 horas frente a Real Potosí.
12: Sí, tenemos un partido muy importante para nosotros, el visitante. Vamos a ir a hacer un partido muy inteligente y a buscar los puntos que lo necesitamos bastante, ¿no?
11: Ahora, viendo la tabla de posiciones, es necesario ganar, ¿no?
12: Sí, estamos obligados a sumar. Hemos dejado de escapar varios puntos en casa, entonces la intención es ir y hacer las cosas bien y poder traernos las tres unidades, así que ojalá que sea un buen día para todos, ¿no?
11: Bueno, ¿cómo está el equipo en lo anímico? ¿Nuevo cuerpo técnico? ¿Quizás nuevos compañeros? ¿Algunos llamados si quieren?
12: Sí, como todo, se abre el libro de pases, siempre hay cambios, entonces hay compañeros importantes que se han ido también, ahora están llegando nuevos compañeros, nuevo cuerpo técnico, con toda la predisposición, con toda la actitud, con toda la gana. El equipo está motivado, anímicamente está muy bien para encarar todo el resto del campeonato, lo que queda, así que esperemos que podamos este partido que viene empezar nuevamente con pie derecho, así que como le digo, ojalá que sea un gran año para todos. Sí, como le digo, el equipo lo veo muy bien.
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9: 13:28, ya estamos llegando a la parte final de esta edición central de Herbol Deportes, pero no nos podemos ir sin antes saber el compromiso que tendremos en esta jornada. El partido será a las 15:00, un compromiso que se vivirá tanto entre la selección de Francia y la selección de España. Será la primera semifinal de este Mundial 2026, un partido que llevará muchas emociones. Sabemos que son clásicos rivales tanto España como también la selección de Francia, si bien tiene una superioridad en algunos momentos es la selección de Francia ante España, pero va a ser un partido bastante reñido porque sabemos el orden que maneja la selección de España. Hoy será el compromiso a las 15:00 y se reunieron los campeones de la selección de España para poder apoyar a su selección en esta semifinal. Escuchamos la palabra de Iker Casillas.
7: Una vez más para con España, con su selección y con este gran país. Iker, está por aquí, le damos la palabra.
13: Bueno, muy buenas tardes a todos, buenas tardes, noches, representación de todos mis compañeros, aquellos que en algún momento intentamos ilusionar a todo un país, a todos vosotros, desde Emilio, Michel, Fernando, Jesús, Dando Hierro, Pepe, no dejo ninguno, ¿no? Los que estamos aquí, yo creo que hemos vivido cosas maravillosas, cosas muy bonitas. Siempre nos hemos intentado dejar todo con la selección para que al fin y al cabo el ser español esté orgulloso de su selección. Yo creo que es un día hoy muy especial para todos nosotros, donde España se ha vuelto a meter en una semifinal de la Copa del Mundo. No, volver a vivir momentos mágicos y maravillosos que tuvimos en nuestra cabeza y en nuestra piel es algo muy hermoso. Y estamos convencidos y deseamos que así sea, que mañana se vuelva a cumplir ese éxito y que podamos estar en la próxima final de Nueva York el próximo domingo y poder, ¿por qué no?, soñar con borrar una segunda estrella en la camiseta. Así que por parte mía y en nombre de mis compañeros que alguna vez vestimos esa camiseta y que creo que ayudamos a cumplir sueños, muchas gracias y que viva España.
9: Escuchábamos la palabra de Iker Casillas en esta reunión que tuvieron los campeones de España para poder apoyar a su selección en la primera semifinal que se vivirá en esta jornada del Mundial 2026. El partido a las 15:00, Francia y España. Hasta este momento hemos llegado con toda la información en esta edición central de Herbol Deportes. No se olvide que estaremos con más en nuestra tercera edición. Buenas tardes, permiso.
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0: es la hora 13:32 minutos.
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0: ¿Qué tal? ¿Cómo están? Pero muy buenas tardes a toda la linda gente que está en sintonía de la radio. Y claro, gracias por ser parte de la programación de la Red del Bol, la red que nos une. Margot Segura les da la cordial bienvenida. Y lo hacíamos con música y, por cierto, con estrenos. Sí, estuvimos también compartiendo la música junto a Semilla. El Funeral del Río es una reedición que lo quisieron hacer nuestros amigos de la agrupación Semilla, que recién salió, está calientito. Así que para el gusto de todos quienes siguen a la agrupación cochabamina Semilla, pues ahí está, una buena alternativa junto a ellos. La agrupación Semilla presente acá en Sentimiento Nacional, como ustedes amigos, gracias por permitirnos ser parte de su jornada. Estamos felices y contentos porque tan solo horas nos resta para recibir una celebración más de estos 217 de nuestra gesta libertaria. Y como buenos chucutas, vamos a estar rindiéndole un merecido homenaje, como no puede ser de otra manera, claro, de parte nuestra. Y en los controles, Iván, quien se va a encargar de poner toda la música, evidentemente también de grandes autores y compositores que en esta gestión también han tenido la posibilidad de regalarnos muchas canciones, y estamos felices de recibir esos regalos. Y no solamente paseños, como ustedes ya lo han escuchado, hay artistas que vienen desde el interior del país que ya pues hacen como que su segunda casa La Paz y muestran también el talento que tienen junto a la música boliviana. 13 horas con 46 minutos, sean todos bienvenidos. Permítanos compartir nuestra primera pausa. Enseguida compartimos más en cuanto a información y todo lo que hemos preparado para el día de hoy. Aguárdenos.
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2: Lindas montañas debieron nacer.
3: En 1751, los padres jesuitas que se hicieron cargo de los talleres de los obrajes solicitaron autorización para incrementar el número de telares. Con ello, la producción se incrementó y solicitaron un permiso especial para contar con el apoyo de presidiarios en los talleres. Un documento de la época indica que el trabajo fue

0: inhumano, ya que trabajaban hasta horas extremas y que en una visita al lugar encontraron a un nativo de Viacha llamado Agustín Uchani sujeto a un grillete junto a un telar.
1: Fuente: álbum Curiosidades Paseña.
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13 horas con 50 minutos. Usted está ingresando recién a la sintonía de la Red de Gol. Permítanos darle la cordial bienvenida. Gracias por permitirnos ingresar a su hogar, a su fuente de trabajo. A usted, maestrito, que está al frente del volante, que nos hace llegar a tiempo a nuestro destino. Porque vemos que las calles están nomás relativamente vacías, expeditas. En algunos de los casos aún vemos movilidades alrededor de las gasolineras. Pero ahí estamos, nosotros y como radio, pues brindándole toda la información a todo el día. Y evidentemente en nuestro espacio también tenemos la información, esta vez cultural. Vamos rápidamente a hablar acerca de las actividades que tenemos para esta noche, 14 de julio. Vamos a disfrutar también ya de lo que son las fiestas julias, de una agenda muy nutrida. Y vamos a tener la posibilidad de ser parte de una linda actividad, el desfile de los carros alegóricos, Noche de Teas, la concentración en la puerta de la cervecería boliviana. Tome muy en cuenta los recaudos para que no le esté pescando en el momento en el que usted se quiere dirigir a algún lugar y encuentre cerrada algunas vías. Pero pues le decimos que junto a la Secretaría de Cultura, en este caso la Ciudad Cultural Turismo de Altura, esta noche estarán presentando carros alegóricos y Noche de Teas. La paz se ilumina con una noche llena de historia, simbolismo y orgullo paseño. Acompaña el desfile de carros alegóricos y la tradicional Noche de Teas en un recorrido que llenará de luz y color las calles de nuestra ciudad. No se olviden que será esta noche, sí, esta noche a partir de las 18 horas. Lo reiteramos, la concentración será en la puerta de la cervecería boliviana, allá en la avenida Monte, cerca del puente de la autopista, donde estaremos disfrutando también de un colorido en cuanto a los carros alegóricos. La Paz, capital del cielo. Es así como estaremos viviendo una versión más de nuestro desfile de Teas junto a carros alegóricos el día de hoy. Porque La Paz, te queremos mucho y queremos que estas fiestas sean del agrado de todos nosotros, de las familias, de los pequeñitos. Estamos viendo que en los diferentes macrodistritos también se van realizando desfiles escolares. Sí, como el día de ayer pasó allá en Mayasa, ¿no es cierto? Unidades educativas que se trasladaron también para realizar los desfiles educativos. Tenemos que seguir regalando música a nuestros queridos oyentes. Nos permite disfrutar de estos clásicos de la música boliviana. Pero siempre que invitan a recordar y también a reconocer de esta linda cholita paseña. Porque Luis Gutiérrez nos invita a disfrutar de esta preciosa cueca.

Qué lindo ese poder de compartir allá estas lindas interpretaciones y poder bailar una preciosa cueca. Y si usted no sabe, pues agarre el pañuelito, agarre la pareja y baile como pueda. Aquí el cariño es lo que cuenta. Estamos seguros que usted a lo largo de estos días está siendo partícipe de todas las actividades culturales que se está viviendo acá en la ciudad. Visitas, hubo la larga noche de museos, por ejemplo, estuvo de celebración esa danza preciosa como es la Diablada, hubo actividades en torno a ello, por ejemplo. A ver, hay algunas plazas donde se expendió deliciosa gastronomía. Estoy segura que usted también ha podido ser partícipe de ello. Y bueno, vamos a darle también una pincelada de lo que hemos podido apreciar el fin de semana pasado, pero también le estamos comentando qué es lo que vamos a tener, cómo podemos dar cuenta a nuestros amigos del exterior y que se vengan hasta la ciudad de La Paz a disfrutar de estos lugares turísticos que tenemos, para poder tener esta forma de compartir y conocer. Hay muchos extranjeros que vienen y se maravillan, sobre todo visitando los teleféricos, ¿no es cierto? Los teleféricos que en la noche pues tiene otro tono, las luces, el panorama y bueno, todo ello. Vamos a estar hablando más adelante, ¿le parece? Porque nosotros queremos brindarle también toda la información que corresponde en cuanto a cultura, sobre todo en este mes, ya tan solo que el día de mañana vamos a estar arrancando con los festejos, con nuestra verbena paseña en la San Francisco. Desde muy tempranito estarán ya también nuestras caseritas. ¿Qué es lo que estaremos compartiendo? Vamos a estar hablando también de ella, pero pues aguárdenos, porque nos vamos a ir a una pausa. La información de la hora. Vamos a seguir matizando con buena música, como buenos chucutas. Vamos a seguir brindándole también esta alternativa en cuanto a la gastronomía, el turismo y todo lo que tiene en cuanto a riqueza nuestra hermosa ciudad de La Paz. Aguárdenos.

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8: Es la hora 14 en punto.
9: Bienvenidos a las noticias de la hora.
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9: En La Paz, el vocero presidencial informó que el presidente Rodrigo Paz invitó a los gobernadores de los 9 departamentos para participar en un encuentro nacional que se realizará el 5 de agosto en Sucre, con el objetivo de profundizar el trabajo de la Agenda 5050.
10: El presidente está convocando en el día de hoy a los gobernadores de los 9 departamentos a una reunión el 5 de agosto en la ciudad de Sucre, que también se van a conmemorar las fiestas patrias, y va a ser para avanzar en una agenda concreta de trabajo que incluye, entre otros temas, la política del 50-50, que es transversal a la transformación del Estado. Y en ese marco también se tratarán otros temas de interés regional y nacional. Aprovecho para anunciar que el gobierno viene trabajando técnicamente en una propuesta integral que abarque las regiones desde la perspectiva nacional y a partir de la mirada de distintos actores.
9: En Cochabamba, la Iglesia Católica pide no castigar a los enfermos y levantar el paro del sector salud.
11: Monseñor Óscar Aparicio, arzobispo de Cochabamba, pide al sector salud no perjudicar a enfermos que necesitan tratamientos para sus dolencias con un paro de reivindicaciones económicas. Aparicio indicó que debe anteponerse a los intereses personales, económicos o sindicales la defensa de la salud y la vida.
12: Sí, es una pena que tenemos tanto conflicto. Importante es que yo pienso que en torno a la fe pueda abrirse siempre momentos de diálogo, de entendimiento. Sabemos que un grave problema es la falta de entendimiento.
11: Walter Unzueta, Red Pío 12, Herbol, Cochabamba.
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13: A muy poco de lo que va a ser el partido, Francia y España, 3 de la tarde, van a jugar en la radio. Lo escuchamos en Mbappé, esto decía en la previa del gran partido.
14: Claro que me siento bien. Es un equipo, un grupo para quien tengo mucho cariño. Son muchos jugadores que en este equipo que son amigos, que conozco desde muchísimos años. Tengo también los jugadores jóvenes, claro, que me ven un poco como un jugador más viejo. Yo tengo que dar ejemplo al equipo, a siempre. Más en el tema emocional, porque en el campo es un jugador que sabe jugar fútbol.
13: La palabra de Mbappé acerca de la experiencia, la jerarquía que tiene este conjunto francés para enfrentar esta semifinal de la tarde. 15 horas arranca Marcelo de la Cruz, Herbol Mundial.
9: La noticia internacional llega a través de la agencia EFE.
5: Varios exdetenidos palestinos denunciaron este martes haber sido víctimas de abusos sexuales y violaciones durante su encarcelamiento en prisiones israelíes y reclamaron una respuesta internacional para poner fin a estas prácticas, que aseguran continúan produciéndose con impunidad. En un acto celebrado en Ramallah, organizado por 5 instituciones palestinas, algunos supervivientes relataron públicamente por primera vez las agresiones sufridas durante su detención y anunciaron su intención de llevar estos casos ante la justicia internacional. Los testimonios se producen coincidiendo con el lanzamiento de una campaña internacional contra la violencia sexual en cárceles israelíes. Sus impulsores sostienen que estos abusos forman parte de un patrón sistemático contra los presos palestinos. La Oficina del Alto Comisionado de la ONU para los Derechos Humanos y Amnistía Internacional han publicado informes en los que documentan denuncias de violencia sexual contra detenidos palestinos desde octubre de 2023.
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0: Que viva la paz. Es así como titula esta hermosa interpretación del ritmo de Morenada, que como les decía, a las agrupaciones que vienen del interior del país, pues también tuvieron el placer de regalarnos muchas canciones, como por ejemplo esta Viva la Paz de nuestros amigos de la agrupación Tupey, que en la gestión 2009 tuvieron el placer de regalarnos esta linda morenada que habla evidentemente de muchos lugares de nuestra La Paz, pero también habla de esta fastuosa entrada en honor a Jesús del Gran Poder, nuestro gran poder que en esta gestión se llevará a cabo la promesa el 26 y por supuesto ya el 1 de agosto la entrada. Y ya que estábamos hablando de entradas, de festividades que a lo largo de las diferentes regiones de nuestro país se van llevando a cabo, y obviamente acá en la ciudad de La Paz también, nos dirigimos y viajamos hasta la ciudad del Alto, porque el día de mañana estaremos viviendo una versión más de la gran entrada folclórica en honor a la Virgen del Carmen, sí, la patrona del Alto. Mañana miércoles 15 de julio está de festejo y estaremos compartiendo junto a ellos esta linda entrada, donde varias fraternidades a lo largo de los años también ha ido creciendo, ¿no es cierto? Vamos a ver un poquito acerca del recorrido. ¿Cuál será el recorrido de esta entrada? Usted se preguntará. Vamos a estar ya apreciando lo que es este recorrido, donde estamos seguros que en todo ese paso estaremos disfrutando de este recorrido, donde los invitados sin duda alguna son nuestros bailarines y obviamente los que estarán expectando por estas vías. Arrancará en la avenida Juan Pablo II. Allá habrá este ingreso, la partida, donde se estará llevando a cabo en toda la avenida Juan Pablo II hasta llegar al quinto control, que es será el palco, el sexto control, la avenida 16 de julio, pasará por el teleférico la línea azul. La llegada será en la avenida 16 de julio y la avenida La Paz. Ahí, como ustedes pueden apreciar, será un recorrido muy lindo donde se estará viendo lo que es el colorido, la danza. Recordemos que en esta festividad, la mayor expresión cultural folclórica con altura en la ciudad del Alto, pues vienen muchas. Se viene participación de diferentes provincias también. A ver, vayamos con el cronograma. ¿Qué fraternidades estarán dando su paso por esta fiesta, por esta gran entrada? Rapidito, mire, ya tenemos la lista. Arrancará a las 8 de la mañana. ¿Y con quiénes? Pues con la llamerada de la EMDA, del Gobierno Autónomo Municipal de El Alto. Por otro lado, estará Sicureada, Comunidad Tahuacus y Tampullis. Tendremos Sicuris, Maculus, Caporales, Morenadas, Cuyahuadas, Calcheños, Tarqueada, Chayanta. Habrá una diversidad. También tendremos Aoki, la Saya Negritos del Colegio San Simón de Ayacucho. Por cierto, ellos es una filial que abrieron en la ciudad del Alto, que ya están como más o menos 34 años. Si bien los negritos tienen mucho más tiempo acá en la ciudad de La Paz, pero esta filial está cumpliendo 34 años. Un abrazo para todos ellos. Como lo decíamos, habrá Huacahuacas, Tarqueada, Tobas, Moseñada. Y bueno, lo decíamos, habrá mucho colorido, mucha danza, una participación excelente que se va a brindar y para todos los gustos. Lo que más me alegra es que está variadito. Aparte de las morenadas, cantos, chacarera, puglia, y también habrá tincus, llamerada, huacatocoris, dice. Chacarera también estará presente por allá. No habrá huititis, qué lindo. Los chicheños estarán siendo partícipes. Y mire, más o menos están calculando terminar a las 18:40, que la última fraternidad en ingresar es Corazón del Altiplano con Moseñada. Espero que se lleve así para que toda la gente pueda disfrutar, pueda compartir y se pueda alimentar de mucha cultura allá en la Ciudad del Alto. Estaremos viendo también de cerca cómo se va viviendo esta entrada preciosísima junto a nuestros hermanos de la Ciudad del Alto. 14:15, amigos, aguárdenos. Hacemos nuestra pausa publicitaria. Al retornar estaremos brindándole más información acompañada de buena música.
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0: una linda forma de poder compartir una cueca junto a un gran artista, Wilson Molina. En tus ojos es así como titula esta preciosa interpretación que en composición le corresponde a Wilson Molina. 14 horas con 24 minutos, usted está en sintonía de la Red del Bol, la red que nos une, 100.9 FM, y claro, compartiendo con todos ustedes la programación de primera calidad que tenemos a lo largo del día y que junto a nuestra página www.herbol.com.bo llegamos a todo el territorio nacional y al mundo entero. Nos contactamos junto a nuestros hermanos bolivianos que residen en todos los puntos de muchos países. Tenemos bolivianos realmente en varios lugares que ni nos imaginamos, creo, en algún momento. Pero ahí les mandamos un fuerte abrazo a todos ellos. Y claro, usted que está en sintonía de la radio, que nos hace ingresar pues cordialmente en nuestro programa, también le decimos gracias y también le damos esta buena alternativa. Visite nuestra página Sentimiento Nacional RTV. Ahí nos podrá apreciar en vivo y en directo, gracias a la Red Herbol, compartiendo también en nuestra revista cultural Sentimiento Nacional. Muy bien, es momento de hablar acerca del turismo que tenemos acá en la ciudad de La Paz. ¿Qué lugares conoce? ¿Qué atractivos le podemos brindar a ustedes, amigos, amigas, que de repente no conocen muy bien la ciudad de La Paz? Personalmente hay varios lugares que no conozco y que me gustaría hacerlo. Y hay algunas rutas turísticas que también nos permite hacerlo junto a la familia, poder ir a recorrer de repente los miradores o en algunos casos algunos lugares que están alejados de la ciudad de La Paz que motivan a tener mucho turismo interno. Es así que gracias a la alcaldía, y bueno, a nuestro señor alcalde César Duckweiler, que nos impulsa también a ver este lugar turístico como es el Valle de la Luna. Y desde el Valle de la Luna, la alcaldía impulsa nueva etapa para el turismo. A ver, ¿qué dice? Este sitio será el primer espacio donde comenzará un proceso de fortalecimiento turístico, posteriormente se replicará en otros atractivos. La majestuosidad del Valle de la Luna, uno de los paisajes geológicos más emblemáticos de Bolivia, fue el escenario elegido para promover la marca Ciudad La Paz, capital del cielo. La iniciativa que proyecta al municipio como el futuro del turismo de altura en Sudamérica. Según la autoridad, César Duckweiler, acompañado por autoridades municipales, representantes del cuerpo diplomático, vecinos e invitados especiales, encabezó una caminata por este atractivo natural ubicado en Mallaza. De esta forma se marcó el inicio de una estrategia de desarrollo turístico de mediano y largo plazo. Se busca posicionar a La Paz como un destino único a nivel internacional. Durante la actividad, debemos decirle que la autoridad destacó que La Paz reúne características irrepetibles. Estas las convierten en una ciudad extraordinaria, entre ellas un cielo intensamente azul, una geografía desafiante, una riqueza cultural viva. También resalta la gastronomía diversa y un territorio que desciende desde lo más de 4.000 metros de altura hasta la región amazónica del municipio. No hay una ciudad en el mundo que tenga lo que nosotros tenemos. Vivimos a 3.600 metros de altura. Hemos aprendido a construir en una hollada. Convivimos en nuestras tradiciones, nuestras danzas, nuestra gastronomía. Además, con uno de los municipios más biodiversos del planeta. La Paz es definitivamente la capital del cielo. Así afirmó el alcalde César Duckweiler. La marca Ciudad, pues debemos decir que nace tras un proceso de trabajo desarrollado por especialistas. Tiene un doble propósito: fortalecer el orgullo e identidad de los paceños y al mismo tiempo proyectar internacionalmente los atributos que hacen de La Paz un destino incomparable para los visitantes. También explicó que para quienes viven diariamente en la ciudad, elementos como las casas construidas sobre las laderas, la presencia cotidiana de la cholapaseña, las entradas folclóricas o la riqueza gastronómica forman parte de la rutina. Sin embargo, para quienes llegan desde otros países, representan una expresión sorprendente y memorable. Como parte de esta visión, el gobierno municipal de La Paz inicia una nueva etapa. Está enfocada en el desarrollo de productos turísticos que permiten ampliar la estadía de los visitantes y diversificar la oferta de experiencias. Es por eso que el Valle de la Luna fue el primer espacio donde comenzará este proceso de fortalecimiento turístico. El objetivo es replicar posteriormente este modelo en otros atractivos del municipio. Así se consolidará circuitos que inviten a todos a recorrer La Paz durante varios días. Así que esto solamente es una muestra de lo que tendremos en diferentes puntos de nuestra ciudad. Estaremos con estas réplicas, estaremos compartiendo también de estos lugares turísticos acompañados de muy buena gastronomía. Yo le digo que va a ser unos circuitos preciosísimos que toda la familia va a poder conocer La Paz, un lugar donde realmente se puede ofrecer mucho y sobre todo el cariño de todos los chucutas. Pico Verdes, 14:30, amigos, aguárdenos, enseguida retornamos con más.
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6: Vamos a escuchar al profe de la Fuente, el técnico de España, todo listo para lo que va a ser el inicio de las semifinales dentro de menos de media hora aquí en la radio.
7: Yo la verdad es que desde el principio os he dicho que a mí lo de que te digan que eres favorito o dejar de favorito, si eso no significa nada. Es decir, que es decisivo, no es decisivo. No, lo que sí es verdad que creo que nos enfrentamos dos grandes selecciones, de igual manera que la otra semifinal exactamente igual. Pero es el favorito, ¿no? Yo no sé cuando dicen quieren partir eso de la presión, es que no creo, ¿verdad? Lo digo desde el corazón, no lo entiendo.
6: La palabra del técnico de la Fuente, hablando de la presión, son muchos chicos en España, pero tienen jerarquía y sobre todo tienen fútbol. Marcelo de la Cruz, Herbol Mundial.
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Es así como arrancábamos este bloquecito junto a la música de los Carcas. Usted está disfrutando la magia de la música acompañada de muy buena información cultural acá en nuestra revista Cultural Sentimiento Nacional, que va de lunes a viernes a partir de las 3:30. Y en fin de semana pues tenemos la opción de tener un programa súper especial para todos ustedes en domingo a partir de las 13:00, una cartelera pues que tenemos para que usted esté muy bien acompañado en fin de semana. Sabemos que en fin de semana pues vamos preparando la comidita un poquito más tarde porque estamos haciendo la limpieza. Empieza en la mañana, estamos con todo el ajetreo de la casita, pero también con muy buena compañía. Y es así que nosotros ingresamos a partir de las 13:00 para brindarle una selección de canciones, pero pues para una buena compañía. 14:40, rápidamente vamos a seguir hablando acerca de la información cultural, porque son varias las actividades que tenemos a lo largo de estos días y es importante que usted esté muy bien informado, porque pues se viene la 30ª versión de la Feria Internacional del Libro. ¿Y de qué se trata? ¿Qué países estarán invitados? Tenemos muchas sorpresas con ellos, así que vayamos rápidamente a comentarle esto, pues decirle que más de 30 autores de 19 países participarán de la 30ª versión de la Feria Internacional del Libro en nuestra ciudad a lo largo de estas 3 décadas. La FIL La Paz incrementó significativamente su alcance, pasando por recibir cerca de 10.000 visitantes en su primera edición, a congregar a más de 100.000 personas, y eso es muy importante destacar. Claro, la Feria Internacional del Libro de La Paz celebrará este año su 30ª edición en una amplia programación que reunirá a más de 30 escritores internacionales procedentes de 19 países. El encuentro se desarrollará del 29 de julio al 9 de agosto en el campo ferial Chuquiagomarca. La nómina de invitados incluye representantes de Estados Unidos, México, Suiza, Chile, Palestina, Uruguay, Colombia, Ecuador, Perú, España, Francia, Suecia, Panamá, Polonia, Inglaterra, Italia, Brasil, Camerún, Alemania. Entre ellos se encuentra Gisela Jefes, Linda Fartin y Thomas Becker, entre varios autores que estoy segura que usted los va a poder reconocer, a quienes siguen también acerca de estos escritores internacionales que estarán siendo partícipe de esta versión de la Feria del Libro 2026. Que estamos seguros usted va a tener la posibilidad de conocer a su escritor favorito. Juan Martín Cueva y Erika Bedón, estará presente también a Roger Rumril y Sara Viera, Rosario Jiménez y Mark, ahí se me perdió, Natalia Sobrevilla, Andrés, y muchos escritores, como ya lo decía la nota, estarán visitando de 19 países y estamos seguros que van a traer muchas sorpresas para quienes son amantes de la buena lectura. La programación también marcará el retorno de recorridos junto a escritores bolivianos, entre ellos Giovanna Rivero, Maximiliano Barrientos, Juan Claudio Lechine, Diego Matos, Liliana Colanzi, Edmundo Paz Soldán, Valeria Sandy y Gabriel Casasola, quienes compartirán actividades con el público durante el evento. Con esta edición, la FIL La Paz conmemora 30 años de trayectoria como uno de los principales encuentros literarios del país. Si bien su primera versión se realizó en 1996, sus antecedentes se remontan a 1945, año en que fue creada la Cámara Boliviana del Libro con el propósito de fortalecer el sector editorial. En el año de 1997, la feria se consolidó como una cita anual y tras pasar por diferentes escenarios estableció su sede permanente en el 2014 allá en el campo ferial Chuquiagomarca, donde amplió su capacidad y oferta cultural. También debemos decir que a lo largo de estas 3 décadas, la FIL La Paz incrementó significativamente su alcance, pasando de recibir cerca de 10.000 visitantes

0: Macronemia, le comento. Estaremos también muy pendientes de todo lo que lanzará la Cámara Nacional del Libro, donde esta versión será pues muy especial. 30 años de la Feria del Libro, y estoy segura que usted, como los más pequeñitos, han tenido la posibilidad de adquirir varios libros, y los cuales pues hoy por hoy han sido parte de su vida literaria. 14 horas con 45 minutos, amigos. Aguárdenos, enseguida retornamos con más.
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0: Lindo Clines puede disfrutar junto a la chacarera paseña y este gran cantautor boliviano como es Yalo Cuellar. Yalo Cuellar, es así como que es el nombre correcto de este gran cantautor boliviano. 14:54, vamos rápidamente con esta última información porque es muy importante. Recordemos que este próximo 26 de julio se llevará a cabo lo que es la promesa en honor a Jesús del Gran Poder, esta festividad que se trasladó para este mes de acuerdo a los problemas sociales que vivíamos, pero ya tenemos las fechas y estamos a tan solo unos pocos días de poder disfrutar de la fastuosa entrada. Vamos a darle cuenta de lo que se va a vivir en estos días, porque es muy importante decirle que se va a llevar a cabo el día de mañana la conferencia de prensa, este relanzamiento oficial de la festividad, esta actividad que se va a llevar a cabo el día de mañana, la conferencia de prensa. Ahora, si vayamos con esta conferencia de prensa, que es el relanzamiento oficial de la festividad del Señor Jesús del Gran Poder. La Asociación de Conjuntos Folclóricos del Gran Poder tiene el agrado de invitar a ustedes a la conferencia de prensa con motivo del relanzamiento oficial de la festividad del Señor Jesús del Gran Poder, declarada Patrimonio Cultural Inmaterial de la Humanidad de la UNESCO. Es en este caso tener la posibilidad de ir y ser parte de ellos, pues decirle que en este acto central se brindará todos los detalles de la organización de la Fiesta Mayor de los Andes y se anunciará formalmente el canal de televisión oficial para la transmisión en esta gestión 2026, donde pues será la Casa de la Cultura en el Salón Humberto Vizcarra Monje a partir de las 9:45, mañana miércoles 15 de julio. Así que agradecen de antemano la gentil asistencia y la valiosa cobertura de los medios de comunicación para difundir esta máxima expresión folclórica. Estamos seguros que vamos a poder apreciar también acerca de que nos estarán anunciando oficialmente lo que va a ser el 26 de julio, que se llevará a cabo la promesa en honor a Jesús del Gran Poder. Y por su parte también estaremos dando cuenta de que el 1 de agosto será la fastuosa entrada a la versión 2026 con sus más de 70 fraternidades que estarán dando su paso por las diferentes zonas de nuestra ciudad. Es así que también estamos seguros que estarán presentes también nuestras elegidas, nuestras ñustas, quienes en esta gestión recayeron en Noelia Fernández, que fue la señorita Gran Poder, siendo parte de la fraternidad Tincus Puros. Por su parte, Cielo Belén Ciñani fue la reina del Gran Poder de la Llamerada San Andrés. Y por otro lado, la señorita Folclor de los Caporales Juvenil Brillantes, Araceli Rivera, son las señoritas que estuvieron siendo elegidas para compartir también sobre estas actividades del Gran Poder. Nosotros nos vamos despidiendo, queridos amigos, agradecida enormemente por su gentil sintonía. Se viene nada más la pasión de multitudes. Estoy segura que muchos están pendientes de lo que es el fútbol y a pocos días de concluir este Mundial 2026, que seguro ha dado mucho de qué hablar en torno a ello. Así que un fuerte abrazo. El día de mañana, no se olviden, estaremos en contacto junto a todos ustedes a partir de las 13:30. Estará Rolando, estará con invitados y claro, la invitación para que ustedes sean parte del programa. Nos vamos, un fuerte abrazo, comparta todas las actividades. Esta noche no se olvide este desfile de teas. Estará con carros alegóricos, con mucha muestra de cultura. Los paseños nos debemos de sentir más chucutas que antes, pero también debemos poner nuestra bandera, porque ese es el símbolo que nos representa en su casita, en la oficina, en el trabajo, donde usted se encuentre. Por favor, coloque nuestra bandera porque es momento de embanderar toda la ciudad de La Paz, todas las casas, las oficinas y todo, para que nos sintamos más orgullosos de ser paseños. Un fuerte abrazo, que tengan un lindo resto de jornada. Nosotros nos encontraremos el día jueves. Permiso.
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1: Es la hora 15 en punto.
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0: En el caso Narcomaderas, el fiscal general Roger Mariaca señala que los presupuestos del proceso a la fecha no existen y que las pericias han dado un falso positivo. Escuchemos sus declaraciones.
3: Se tiene que tener la certeza, la prueba contundente de que en las maderas y otros efectivamente se transportaba sustancia controlada, en especial cocaína. ¿Ustedes han podido tener conocimiento de los diferentes reportes, de los diferentes informes o pericias que se han realizado que han dado el falso positivo? ¿Qué quiere decir? Que no se ha podido determinar, tanto en nuestro país como otras diligencias que se están realizando en otros países, para poder determinar que sí, efectivamente, hubo lo que es el tráfico de sustancia controlada en las maderas. No queremos ser irresponsables con aquellas personas que ponen el hombro al país, aquellos empresarios madereros que tienen tradición más de 30, 20 años. No podemos ir y destruir todo eso que han construido con ciertos indicios o con presupuesto que a la fecha no existen.
0: En Cochabamba, el Colegio Médico informó que hace varios meses el gobierno no paga su deuda con los centros de hemodiálisis.
4: El presidente del Colegio Médico de Cochabamba, Rolando Iriarte, informó de que hay preocupación por la salud de los pacientes renales debido a que los centros de hemodiálisis aún no reciben el pago respectivo desde el gobierno.
5: Ellos tienen un convenio con el Ministerio de Salud para realizar estos procedimientos de hemodiálisis, que es lo que en realidad llega a salvar la vida de los pacientes que tienen problemas renales. Pero aquí hay un problema muy delicado, problema grande, en que los colegas no reciben hasta ahora la cancelación por los servicios que han prestado desde el año 2000, fines 2025. Y peor, algunos servicios sí han recibido su cancelación hasta el año pasado, pero desde enero a la fecha ellos no reciben su remuneración como corresponde.
4: En el informe, Iván Camacho, de Radio Cancha Parlaspa, Herbol, Cochabamba.
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6: Señoras y señores, acaba de comenzar semifinal. Se está jugando ya España frente a Francia. Mañana en la puerta, Diné Saliba, Upamecano y Condé en el fondo, Gaviot, Tchouaméni, Barcola, Olise, Dembélé y Mbappé son los 11 franceses que están jugando. Simón en el arco para España, Cucurella, Laporte, Cubarsí, Porro, Ruiz, Rodri, Baena, Olmo, Yamal y Oyarzabal, todos dirigidos por el técnico de La Fuente. Ya están jugando semifinales en la radio, Francia frente a España. Marcelo de la Cruz, Herbol Mundial.
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0: La noticia internacional llega a través de France 24.
7: Intensificando sus ataques, Estados Unidos atacó a Irán por tercera noche consecutiva. Según el mando central estadounidense, la última ronda tuvo como objetivo los sistemas de defensa costera de Irán, las bases de misiles y drones y sus capacidades marítimas. Washington y Teherán siguen disputándose el control del estrecho de Hormuz. Donald Trump ahora dice que planea cobrar un peaje del 20% a la carga que se transporte a través de la vía marítima. Anteriormente, Estados Unidos había dicho que el paso debía ser gratuito.
8: Sí, quiero que me reembolsen porque estamos protegiendo a una parte muy rica del mundo. estamos gastando dinero y lo que hemos hecho es que los países a los que estamos ayudando nos reembolsarán por la protección que les brindemos.
7: El ministro de Asuntos Exteriores de Irán respondió en las redes sociales.
9: El presidente de los Estados Unidos tiene toda la razón. Quien quiera que garantice el paso seguro de los buques comerciales por el estrecho de Hormuz debería recibir una compensación por este servicio. Irán siempre ha sido el guardián del estrecho y lo seguirá siendo para siempre. El 20% es, por supuesto, demasiado. Seremos justos.
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0: Ya son las 3 de la tarde con 7 minutos. Saludos cordiales, amigas, amigos del River Bowl. Aquí estamos comenzando la tarde en directo. Y claro, en este martes 14 de julio del 2026. Hay noticias no solo en Bolivia, en el mundo, como siempre. Las noticias, está por ahí lo que pasa en nuestro país, todos estos problemas que tenemos con la subida del dólar. Algunos dicen, bueno, ya están 10 bolivianos con 50 centavos. En fin, el tema de los hidrocarburos, los exportadores se quejan porque todavía no hay diésel suficiente para exportar. El 60% de los camiones, dice, están esperando cargar diésel. En fin, todo esto es parte de la vida diaria, cotidiana. A veces uno fácilmente dice, no, ¿y por qué no traen el diésel? ¿Por qué no traen esto? ¿Por qué no hacen el otro? Habría que ponerse en los zapatos de quienes están encargados de toda esa parafernalia para importar, para exportar todo lo que... Este país sí se considera un país que tiene los más largos y burocráticos trámites para cualquier cosa, para cualquier cosa. Todo es un trámite con muchos papeles, muchos sellos, muchas firmas, mucho tiempo, muchos días, muchas horas de esperar, en fin. Pero bueno, así estamos. Y el mundo no podríamos decir que está mucho mejor, ¿no? Hoy es el Día de Francia y hoy, hace 10 años, hubo un ataque yihadista en Niza, una ciudad turística de Francia, donde murieron 86 personas. ¿Por qué? Porque fueron arrolladas por un camión. Eso está, y también está, por supuesto, en Francia la tensión en este momento. Allá son las 9 de la noche con 9 minutos. La tensión está puesta en el partido que están jugando en este momento Francia y España para conocer a uno de los finalistas del campeonato mundial y el quién se va a enfrentar a los dos equipos que juegan mañana, Inglaterra y Argentina, el próximo domingo 19 de julio a las 3 de la tarde a esta hora en la final del campeonato mundial de fútbol. ¿Cómo hemos llegado así tan rápido? ¿Cómo vamos a extrañar esos partidos, los que están jugando en este momento, tan importantes, que han movilizado tantísima prensa en el mundo, tantos periodistas que han asistido, tantos partidos que se han jugado? Es el campeonato que más largo tiempo se ha jugado en toda la historia de los mundiales. Pero bueno, así son las cosas, así estamos. Y por el país, ciertamente, hay noticias que vamos a resumir a lo largo de nuestro encuentro con ustedes, amigas y amigos. Saludamos también a nuestros compañeros de trabajo en las radios que bajan la señal de Herbol, la señal de este programa en todo el país. Todos estamos atentos a ver qué es lo que está pasando. Hay un tema, el decreto 5654. Ahora estoy viendo las noticias que están en el periódico digital de Herbol. Dice el ministro, explica que las bases definirán si desean dar aporte sindical. Antes era obligatorio, ¿no? Ni siquiera obligatorio, ni te consultaban. Tú tenías tu papeleta y estaban descuentos. Iba el 1% o un porcentaje determinado para la dirigencia de los sindicatos. No sé si todos. Algunos seguramente objetan eso y no quieren, en fin. Pero hay la obligación de aportar para la dirigencia sindical, para los trámites que tienen que hacer, para el papel de escritorio, para todo. Y lo más llamativo de esto, y lo que habría que solucionar, es que esos dineros que van a las dirigencias, por ejemplo, el otro día nos comentaban cuánto llega mensualmente a la dirigencia del Magisterio Urbano Paseño, 600.000 bolivianos. Cada mes, al año, 7.200.000 bolivianos. Esos dineros no pueden ser fiscalizados por el Estado. Son administrados por las dirigencias que dan cuenta de los gastos a las bases y ahí no interviene el Estado. El gobierno encontró una vuelta para evitar que tanta plata vaya y tanta plata se maneje sin ningún control. Solo el control de los dirigentes sindicales y el informe que le dan para que las bases, quienes integran, por ejemplo, el magisterio paceño, sepan en qué han gastado cada año esos 7.200.000 bolivianos que reciben quienes están a la cabeza de las dirigencias sindicales. Dice la nota, el ministro de Trabajo, William Vasco P., explicó este martes que tras la aprobación del Decreto Supremo 5654, serán las bases las que definirán si desean realizar aportes económicos a sus sindicatos y la forma en que estos serán administrados. El Decreto Supremo 5654 abroga disposiciones que permitían el descuento de aportes sindicales mediante planilla en sectores del nivel central del Estado, entre ellos el magisterio y los jubilados. En su lugar establece que los aportes voluntarios deben realizarse con autorización. Es decir, es un tema que va a traer polémica sin ninguna duda con las dirigencias, pero es un tema que al que hay que buscarle más explicaciones. ¿Por qué no puede intervenir el Estado en la fiscalización de esos aportes? ¿Por qué no pueden tener esa posibilidad el Estado? Y está constitucionalizado, ese es el tema. Y hay que abrir la Constitución para muchas cosas, para corregir muchas cosas. Y para abrir la Constitución necesitamos un referéndum para ver si estamos de acuerdo los bolivianos con abrir la Constitución para modificar algunas cosas que están allí y que desde el 2009 están vigentes en el país. La Constitución se aprobó ese año y está vigente desde febrero del año 2009. Pero bueno, tenemos la grabación del ministro de Trabajo, William Vasco P., respecto a esto de que las bases van a definir si desean dar el aporte sindical. Utiliza la palabra porque esa palabra fue utilizada durante los 53 días de conflicto por los dirigentes. Las bases, las bases, las bases. Ahora el gobierno dice, las bases van a definir si aportan o no. Escuchemos.
1: De independencia sindical, porque eso es un pedido de sus mismos afiliados y bases, y que obviamente inclusive en los acuerdos se ha quedado. El aporte que ellos hacen tiene que verlo directamente con su mismo sindicato y su dirigencia. No el Estado, ellos mismos reclamaron que el Estado no debe inmiscuirse en aquello. Se respeta la libertad sindical, se respeta su derecho a la protesta, se respeta poderse asociar para proteger sus derechos. Ya, y desde 1968, con el decreto del expresidente Barrientos, se ha mantenido eso de la libertad de afiliación a un sindicato. Y lo que estamos haciendo es ratificar y confirmar esa libertad de sindicato. Pero el tema de sus aportes es independiente de ellos. Nosotros no podemos inmiscuirnos en esa situación. Sus mismas bases han pedido aquello. Entonces, ellos deben definir a dónde va su aporte y si ellos realmente desean aportar. Más o menos se tiene una medida de 450 o 68 bolivianos anualmente de ciertos sectores, creo que eso entre el magisterio, urbano, rural.
0: En fin, los sectores que reciben esos aportes, más de 400 bolivianos, es un promedio, ¿no? El profesor Wilfredo Atlahuanca, ejecutivo del magisterio urbano, ha dicho que el magisterio urbano repudia y considera un golpe bajo el decreto 5654. También le vamos a escuchar porque es la reacción, una de las reacciones que tiene la puesta en vigencia de este decreto. Escuchemos al profesor Ayahuanca.
2: Hay desacato al decreto supremo.
3: Exactamente, nosotros repudiamos y rechazamos este decreto supremo porque reiteramos, lo único que está buscando el gobierno en este momento es desarticular al movimiento obrero, a la clase trabajadora, al magisterio. Es una situación que no vamos a permitir. Está utilizando la misma estrategia que ha utilizado su papá en los años 90. Han eliminado los aportes, en el caso del magisterio, para poder desmovilizarnos. Situación que le decimos que eso no va a surtir efecto. Nosotros con aportes o sin aportes nos vamos a seguir movilizando porque nosotros tenemos conciencia de clase. vamos a estar al lado de la clase trabajadora. Pero eso se debe analizar porque los aportes que realiza la clase trabajadora, al igual que nosotros realizamos nuestros aportes para la jubilación, sale de nuestros aportes. No tenemos aporte de la parte patronal ni de del Estado. Entonces, en ese sentido, nosotros rechazamos enfáticamente este decreto supremo y reiteramos, nos vamos a reorganizar porque ya el estado de excepción también ya está teniendo su temporalidad y nos vamos a volver a reorganizar como magisterio. Y mucho más, cuando semanas atrás también ya se ha hablado de la declaración de la profesión libre en algunos departamentos, la incorporación de profesionales libres, pisoteando nuestro reglamento del escalafón. Así que tenemos, gracias al aporte de las bases del magisterio, tenemos sedes en aproximadamente el 80% de nuestras federaciones construidas con nuestros aportes. En ningún momento nosotros hemos pedido apoyo de la UPRE, como lo han hecho otros sindicatos. Nosotros no tenemos nuestras sedes.
0: Bien, ahí está. La posición de los maestros urbanos, lógico. Tienen que rechazar eso. Es un ingreso que tienen que puede llegar a ser cero. De 600.000 bolivianos cada mes puede llegar a ser cero, porque las bases o los maestros o quienes estén aportando pueden decir, no, no quiero. No quiero ese aporte, quiero para mí. Esos 468 bolivianos que doy cada año, quiero gastarlos en otras cosas. Los voy a ahorrar, qué sé yo. Es un problema. Es un problema que puede desatar más adelante algún conflicto. Vamos a la pausa en estos momentos.
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4: Una leyenda indica que la iglesia de San Sebastián de La Paz, ubicada en la Plaza Alonso de Mendoza, no podrá mantenerse en pie porque fue construida sobre un antiguo chulperío indígena y asimismo, en su atrio, fueron enterrados sin confesión varios españoles muertos en las primeras contiendas, cuyas almas vagan sin reposo. Es así que la iglesia ha tenido varias reconstrucciones, quedando muy poco de su construcción original.
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7: Vamos inmediatamente con nuestro compañero Marcelo de la Cruz. Algo está pasando en el partido España-Francia. Contigo, Marcelo.
8: ¡Gol! ¡Golazo de España, señoras y señores! Oyarzabal de penal. Se la mandó con la pierna izquierda. Nada tenía que hacer el arquero. Se tiraba ese palo. Pero sin embargo, tres cuartos ahí arriba, inalcanzable para que se abrace de la fuente el entrenador y Oyarzabal con el dedo diga, esta es la primera, señoras y señores, amigos de todo el país. Había comenzado bien Francia, pero una situación de penal tuvo una salida, un error terrible, Digné, la pelota que golpeó a Yamil Yamal, y en 22 minutos ya está ganando España, le está ganando 1-0 a Francia. La semifinal, lo vives y lo sientes y te apasiona solamente aquí en la señal de la Red Herbol.
7: Muchas gracias, Marcelo. En lo mejor de Francia aparece el penal y ahora está ganando España 1-0, pero falta todavía, ¿verdad?
8: Sí, falta todavía, falta mucho todavía. Recién vamos en este momento en 23 minutos. En este momento se está llamando al tiempo de hidratación. Uh-huh. 23 minutos, tiempo de hidratación está pasando todavía. Ha sido un poquito mejor Francia. Había tenido una jugada previa en Mbappé, donde entre tres jugadores casi saca un remate el clásico de Mbappé, pero no se pudo dar así. Había tenido más posesión inclusive, pero de nada sirve aquello. En un error, pero error de muy de parvulario, tendría que decir, de Digné, le da una patada directamente a Yamal, porque el jugador casi ni tiene que hacer gesto técnico para recibir el golpe, sabía de aquello. Entonces el penal bien cobrado, no había ni que revisarlo tampoco. Entonces está ganando España 1-0, y con este 1-0, de momento es finalista del domingo.
7: Perfecto, gracias Marcel. Vamos a volver en cualquier momento cuando se produzca alguna novedad ahí en el partido que están jugando Francia y España para saber quién es el primer finalista de este campeonato mundial que concluye el próximo 19 de julio. Así que hasta dentro de un ratito, hasta que así amerite el partido, Marcelito.
8: Claro que sí, estamos haciendo todo el partido aquí en la radio, así que no te lo puedes perder. Vamos a entrar cuando haya una novedad, vamos a estar en vivo y directo. En este momento, reitero, están en el tiempo de hidratación, así que tenemos tiempo también en la radio del Mundial.
7: Perfecto, nosotros vamos a volver con nuestro trabajo habitual, aquí las informaciones, las notas, pero está ahí el partido, están en el momento de la hidratación. Le agradecemos a nuestro compañero Marcelo de la Cruz. Va a volver en cualquier momento, ojalá haya muchos goles y sea emocionante y que gane, como decimos siempre, ¿no? El que mejor esté preparado, el que mejor tenga predisposición, en fin, falta mucho todavía.

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2: A ver, las noticias a esta hora. El periódico digital del Bol dice: el fiscal general del Estado, esto es respecto al tema del general Juan José Zúñiga, de aquella sonada militar. Ayer se conoció que Zúñiga tiene ahora detención domiciliaria, pero el fiscal general del Estado, Roger Mariaca, afirmó hoy que el Ministerio Público no está de acuerdo con la detención domiciliaria que un tribunal otorgó al ex general Juan José Zúñiga, por lo cual ha apelado la decisión. Si bien no coincidimos en que se le conceda la detención domiciliaria, respetamos las decisiones judiciales y fruto de ello y dentro del marco del procedimiento penal, hemos apelado ahora. Vamos a esperar que una sala penal de turno del Tribunal Departamental de Justicia de La Paz pueda escuchar los alegatos del Ministerio Público y considerar la petición que estamos realizando, dijo Mariaca sobre Zúñiga. El ex general Zúñiga es el principal acusado por el caso de la sonada militar del 2024. Lleva 2 años con prisión preventiva, pero el lunes el tribunal le otorgó la detención domiciliaria para que pueda defenderse en el juicio desde fuera de la cárcel. El fiscal Mariaca pidió que se lleve adelante el juicio oral y señaló que en ese ámbito el tribunal de sentencia tiene la tuición de convocar testigos y sopesar las pruebas presentadas. Vamos a ver, esto tiene su tiempo y la primera objeción surgió de la Fiscalía General del Estado. ¿Qué más? ¿Tenemos más información? Sí. Ustedes saben que este 15 de julio, o sea, mañana, va a haber verbena en la ciudad del Alto, va a haber verbena en la ciudad de La Paz, en el Alto, en el obelisco del Alto, y aquí en La Paz, en la Plaza San Francisco. Santos Quispe, quien fuera gobernador del departamento de La Paz, es ahora director de culturas del municipio alteño. Y él asegura que no se va a gastar ni 10 centavos en la verbena que se va a producir, que se va a llevar a cabo en la ciudad del Alto. Escuchemos al ex gobernador del departamento de La Paz, Santos Quispe.
3: Primero, no era oportuno porque pensábamos que íbamos a hacer un gasto grande. Pero el presidente de los artistas se ha brindado para realizar esta verbena. No se va a gastar ni 10 centavos el municipio del Alto. Si ellos están brindando, ¿cómo no, no? Queremos generar la economía en la ciudad del Alto. Si ellos van a traer los artistas, van a traer la amplificación que cuesta mucho, ¿va a ser gratuito? Nosotros, ¿para qué decir no? Mejor hay que decir sí. Por eso el alcalde se ha animado ya de una vez, por primera vez en la ciudad del Alto se está haciendo esa verbena. Nunca se ha hecho. Solo se ha hecho la gobernación junto a la ciudad de La Paz, con la alcaldía de La Paz, perdón, ellos organizaban. Por esto, hoy en día se está haciendo por primera vez en la ciudad de Alto. ¿Por qué se está realizando esto? Porque la ciudad del Alto somos la mayor cantidad de población, más cantidad de población de la ciudad de La Paz y más cantidad de las 20 provincias. La ciudad del Alto es el enfoque en la cual, por eso nuestro alcalde está analizando, vamos a hacer por primera vez un desfile también de tías que va a empezar por la avenida Cívica.
2: Bueno, hay desfile de teas en el Alto. El tema es cuando ocurren las cosas así, cuando lo único que tiene que hacer la alcaldía es mirar cómo se organiza el festival, cómo la verbena, quién arma el escenario, a qué costo, cuáles son las intenciones. Bueno, ahí hay que ver que se puede producir muchos hechos de inseguridad, no solo en el Alto, en La Paz o en cualquier parte del país donde se organizan estos eventos. Y en este caso estaba bien con la verbena en La Paz, ¿no? Pero ahora al municipio le dice del Alto, no le cuesta nada, no le cuesta ni 10 centavos y que van a ser los artistas los que van a poner toda la infraestructura. Me imagino que ojalá la alcaldía tenga control de ese evento y no se produzcan hechos desagradables. Tenemos que ir a la pausa porque son las 3 de la tarde con 31 minutos.
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0: Seguimos con nuestro programa. Bueno, hoy se ha conocido que va a haber hoy, este 14 de julio, un desfile de carros alegóricos en la ciudad de La Paz. El desfile comienza a las 6 de la tarde y va a terminar alrededor de las 10 de la noche, pero las calles se cierran a partir de las 3, hace 35 minutos ya. Dice el comunicado de la Alcaldía, la Secretaría Municipal de Ciudad Conectada y Movilidad Urbana, que el recorrido del desfile en el carril de subida va de la Avenida Montes, Avenida Mariscal Santa Cruz, Avenida 16 de Julio, El Prado, Plaza del Estudiante y Desconcentración, ahí en la Avenida Villazón. Bueno, en el carril de subida, que en realidad es el carril, claro, en el bajando de la Avenida Montes a la izquierda, ¿no? Por lo menos eso es lo que dice esto. Recorrido del desfile carril de subida. Avenida Montes, Avenida Mariscal Santa Cruz, El Prado, Plaza del Estudiante, ahí termina. Y habla de rutas alternas principales. Desfile Miraflores hacia el centro. Avenida Simón Bolívar, Calle Bueno, Túnel de San Francisco. Desde la Avenida Arce hacia el centro, Calle Huachaña, Calle Federico Suazo, Calle Bueno. Del centro hacia la ciudad de El Alto, por la autopista, Calle Bueno, Calle Yungas, Avenida Sucre, Distribuidor, Autopista. Quienes van a ir al aeropuerto, por ejemplo, tienen que tener en cuenta esto. La alternativa, la ruta alterna es Calle Bueno, Calle Yungas, Avenida Sucre, Distribuidor, Autopista y ahí Al Alto. Desde Miraflores hacia San Pedro, Calle Díaz Romero, Avenida del Ejército, Calle Zapata, Calle Oscar Soria, donde es la Cinemateca, la Cancha Zapata, ese sector. Calle Capitán Ravelo, Calle Belisario Salinas. Desde la Avenida Montes hacia el oeste, Gran Poder, por la Avenida Pando, la Plaza Eguino y Calle Illampu. Y la ruta alternativa, desde la Avenida Montes hacia Sopocachi y Zona Sur, Avenida Pando, Plaza Eguino, Calle Murillo, Calle México, Plaza del Estudiante y Avenida Landaeta. Y por ahí se da la vuelta para cruzar y emprender hacia Sopocachi o hacia la Zona Sur. Reiteramos entonces, hay desfile de carros alegóricos y será con calles cerradas desde las 3 de la tarde, ya están en este momento, hasta las 10 de la noche. El desfile comienza a las 6 de la tarde, ¿no? Y es un recorrido que, como están viendo en la pantalla, tiene solo una línea. Es decir, comienza en la Avenida Montes, sigue en línea recta la Avenida Mariscal Santa Cruz, El Prado, hasta la Plaza del Estudiante. Y ahí se desconcentra. Así que es solo eso, que van a cortar gran parte de la conexión con la ladera este, con el oeste. Pero bueno, hay que tener un poquito de paciencia y usar las rutas alternas. No va a haber ningún problema para ir en el recorrido a todos los sitios donde tengan que ir.
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0: Seguimos, son las 3 de la tarde con 39 minutos. Pasa rápido el tiempo. En una noticia está en el periódico digital del Bol. Dice, la policía investigará denuncias sobre bolivianos presuntamente captados para la guerra entre Rusia y Ucrania. ¿Y cómo puede ser esto? Dice la noticia, la policía boliviana anunció que iniciará una investigación de oficio sobre las denuncias de ciudadanos bolivianos que habrían sido captados para participar en la guerra entre Rusia y Ucrania, luego de que el caso cobrara notoriedad a través de testimonios difundidos en redes sociales. Dice el subcomandante de la policía, Juan Peña, es nuestra responsabilidad como policía boliviana iniciar las investigaciones de oficio a fin de establecer la verdadera historia de este hecho y establecer si evidentemente existen bolivianos que habrían sido captados para este tipo de actos. Eso dice la policía. Y además agrega que una vez que se cuente con suficientes elementos, la institución dará a conocer los resultados de las pesquisas y explicó que el objetivo es verificar la veracidad de las denuncias y determinar si existieron redes o personas involucradas en la presunta captación de ciudadanos bolivianos. Y cuando hablamos de redes, también tenemos que, no solo a las redes delincuenciales, sino a las redes sociales, ¿no? Esta semana, familiares denunciaron que varios jóvenes viajaron a Rusia atraídos por ofertas de empleo con elevados salarios, pero posteriormente habrían sido reclutados para combatir en el conflicto con Ucrania, Rusia-Ucrania. Algunas familias aseguran que sus parientes fallecieron en el frente de batalla y que no recibieron confirmación ni información para la repatriación de sus restos. Además, en redes sociales circuló un video en el que dos bolivianos afirman haber servido en el ejército ruso y relatan que resultaron heridos en combate antes de anunciar su intención de volver a Bolivia, retornar al país. Hasta el momento, las autoridades bolivianas no han confirmado oficialmente el número de ciudadanos involucrados ni las denuncias sobre estas presuntas víctimas fatales. Un caso similar, y en esto no es solo en Bolivia. Esto ocurre, por ejemplo, en Perú, donde, según los abogados de las familias afectadas, en Perú, 635 ciudadanos viajaron a Rusia bajo ofertas de trabajo y los captaban a través de internet, ¿no? Redes sociales. Y habrían sido enviados al frente de guerra. En mayo, en el mes de mayo pasado, hace dos meses, al menos 15 fueron repatriados tras escapar y pedir ayuda a la embajada peruana en Moscú, la capital de Rusia, mientras la fiscalía peruana investiga un presunto caso de trata de personas. Habrán salido también artículos en medios de comunicación internacionales, hay una nota en CNN, que relata la historia de una persona que trabajaba en el Perú como chef. Era una persona dedicada a la cocina y lo captan a través de las redes sociales. Le ofrecen trabajo en Rusia y le dicen que va a trabajar de cocinero para el ejército ruso. Es decir, no tendría que haber ningún peligro, ¿verdad? Y lo captan así, él viaja a Rusia y al poco tiempo tenía contacto con su familia y la madre dice, al poco tiempo, unos tres meses, comenzó a espaciar las llamadas, después nunca más se conectó con nosotros. La madre dice, cuando su hijo le señaló que iba a ir a Rusia para trabajar como cocinero ahí en el frente de batalla en la guerra contra Ucrania, le advirtió, le dijo, no, tú vas a ir y te van a poner en la primera línea y te van a matar. No, estás desconfiando de mí. En fin, todo lo que puede ocurrir cuando hay un tema como este. Todo lo que puede ocurrir. Y entonces el gobierno peruano y todos se encargan de investigar. Y sí, había sido llevado como cocinero, pero terminó en el frente. Y por supuesto, ¿no?, sus restos fueron repatriados y todo ello. Esto es, lo mismo ocurre. Y por ejemplo, en lugares tan lejanos como Nepal. Nepal es un país que está en el Asia, ahí fronterizo con la China. Ocurrió este mismo de captación de personas jóvenes para que vayan al frente en la guerra Ucrania-Rusa, Rusia-Ucrania. Y entonces el gobierno de Nepal prohibió a sus ciudadanos cualquier viaje a Rusia o a Ucrania por motivos de trabajo. Ya no existe eso. No existe. Entonces,

0: los mandan casi inmediatamente al frente. Vamos a ver, ojalá se investigue en nuestro país, se llegue a fondo en esto y se tomen medidas de parte del gobierno. El fiscal general del estado habló sobre este caso. Al volver de esta pausa, vamos a escuchar lo que dijo el fiscal.
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3: En este momento, y hablando sobre el caso de bolivianos que presuntamente fueron captados para la guerra entre Rusia y Ucrania, estamos en contacto con un familiar de uno de los muchachos captados en este caso. Vamos a ir, está en Santa Cruz, le damos las buenas tardes, gracias por atender este llamado de Herbol.
4: Buenas tardes.
3: Bien. Quisiéramos que nos cuente un poquito cuál es el caso, sin dar nombres ni nada, cuál es el caso que ustedes quieren presentar ante las autoridades en este momento allá en Santa Cruz. ¿Qué pasó con su familiar?
4: Sí, nosotros pedimos aclaración de todas las cosas que están pasando, digamos, sobre la muerte de mi hermano, porque mi hermano viajó a Rusia buscando una mejor vida, buscando para operar a su niño que es mal del ojo, para eso, y nos dijeron que él había fallecido allá en Rusia, pero nosotros pedimos a las autoridades que nos ayuden a aclarar todo lo que está pasando.
3: Ajá. ¿Y ustedes están presentando algún memorial, algo para esa aclaración?
4: Disculpe, no lo escuché.
3: Le decía si ustedes han presentado un memorial para que investiguen las autoridades.
4: Sí, estamos ahorita en la FELCC, estamos presentando la demanda y de ahí nos vamos a ir a la gobernación.
3: Bien, ¿puede relatarnos un poquito cómo pasó, cómo fue que captaron a su hermano y cómo viajó a Rusia, qué noticias tuvieron de él? Bien, cuéntanos un poquito qué es lo que ha pasado.
4: Por vía WhatsApp, le dijeron que iba a ganar un buen sueldo. Sí, él tenía conocimiento que iba a ir a la guerra, la verdad, pero se fue con una seguridad, como vienen y te dulzan los oídos, él se fue con la seguridad que él iba a volver y que iba a estar bien.

0: que iba a poder ayudar a su mujer, a su hijo, pero en realidad no pasó nada de eso. A lo contrario, ellos fueron y pillaron la muerte allá en Rusia y perdieron la vida por 20.000 bolivianos. Eso valió la vida de mi hermano y de mi primo, porque también mi primo está en Rusia.
1: Bueno, ¿ustedes han tenido contacto cuando ellos llegan a Rusia? ¿Ustedes tuvieron contacto con ambos, su hermano y su primo?
0: Sí, teníamos contacto con ellos antes que entraran a la misión. Ellos hablaban con nosotros.
1: Y cuando entraron en misión, ahí perdieron el contacto. ¿Y qué hicieron? ¿A quién se dirigieron? Me imagino que se pusieron nerviosos, ¿no?
0: Nosotros estábamos esperando que supuestamente iban a llegar, a salir en 15 días. Esperamos los 15 días, pero no supimos nada de ellos. Así pasaron muchos días, hasta el día de hoy, que seguimos en la espera. Solo sabemos que ellos murieron, que le impactó un dron. La verdad, nosotros pedimos que esto se aclare.
1: ¿Cómo se enteraron de esa versión que su hermano y su primo murieron porque les atacaron con un dron, les lanzaron seguramente un dron de esos con bombas? ¿Cómo supieron? ¿Cómo se enteraron?
0: Por vía Facebook.
1: Perdón, por teléfono, ¿cómo fue?
0: ¿Me escucha?
1: Sí, le estamos escuchando. ¿Cómo se enteraron que su hermano y su primo fallecieron allí? Sí, ¿cómo se enteraron? Ahora sí me va a escuchar. ¿Cómo se enteraron de que su hermano y su primo fallecieron allá en el frente de batalla?
2: Por el Facebook nos avisaron.
1: ¿Quién les avisó? ¿Algún contacto que había allá? ¿Alguien con quien ustedes podían conectarse?
2: Un amigo de mi hermano nos avisó.
1: Bueno, que también está allá en Rusia, ¿no?
2: Está vivo, sí. Es el segundo comandante.
1: Ajá, bueno. Me dice que iban a ganar 20 mil bolivianos. ¿Cómo ustedes conocen a alguien? Hicieron los trámites en la embajada de Rusia, en el consulado de Rusia, allá en Santa Cruz. ¿Cómo fue eso para viajar?
2: Estamos haciendo todo eso, solamente por el momento le puedo decir lo que le conté. Y más adelante le puedo informar cuando salga la demanda, cuando el comandante, el señor allá de Rusia, el señor Sebastián Cueca, nos informe, ya yo podré aclarecerle las cosas. Ahorita lo que quiero es levantar la denuncia para que aquí en Bolivia nos ayuden, la misma embajada, que la embajada de Bolivia está allá en Rusia ya. Queremos que nos ayuden y todo eso. Estamos yendo paso por paso.
1: Perfecto, yo sé que están en este momento en trámites, le voy a dejar en libertad, pero nos vamos a comunicar más adelante. Ha sido usted muy amable.
2: Claro, más adelante podemos hablar y agradecer, y gracias por comunicarse, porque ha llegado hasta allá. ¿Tú has entendido que es Cochabamba o La Paz?
1: En La Paz.
2: Muchas gracias por contactarse y todo. Muchas gracias, se lo agradezco de todo corazón.
1: Gracias. Bueno, hemos conversado con una familiar de dos jóvenes, el hermano y un primo, que dice fueron a Rusia y los llevaron al frente. Habla de un pago de 20 mil bolivianos con el que iba a ayudar a su familia. Tiene un niño, uno de ellos tiene un niño que tiene un problema en la vista. Era la ilusión. Y cuando le preguntamos cómo se enteraron, a través de otra persona, otro joven que fue con ellos y que se comunicó con la familia de quienes aparentemente, porque todavía no hay una noticia certera, ¿no? Han fallecido en el frente de batalla, en esto del enfrentamiento, la guerra entre Rusia y Ucrania. En esto hay que llegar a fondo. Creo que la policía tiene que investigar. Ya están presentando en Santa Cruz esa denuncia que acaban ustedes de escuchar, para saber exactamente qué es lo que ha pasado. Aquí tiene que intervenir, me imagino, la Cancillería, después de que la policía haga las investigaciones. El contacto tiene que ser con la Embajada de Rusia aquí en Bolivia. Y la forma como son captados estos jóvenes, en algunos casos con engaños, ¿no? Porque les dicen que van a hacer un trabajo de apoyo, un trabajo de de secretaría, van a escribir en una oficina, nunca van a ir al campo de batalla. Y sin embargo, ahí escuchamos que aparentemente en el caso de estos dos jóvenes bolivianos, les murieron porque les llegó un dron. Y eso en la guerra, tiene que ser en el frente de batalla. Así que hay que investigar porque la policía lo ha anunciado, porque no sabemos cuántos están en el frente de batalla y han sido captados. Bueno, vamos a escuchar al fiscal Roger Mariaca referirse a este tema de jóvenes captados para ir a la guerra entre Rusia y Ucrania.
3: Con relación, esa pregunta es muy importante a las personas que han sido llevadas con mentiras y otras a lo que es Rusia y otros países de Europa. Ya hay una investigación aperturada, estamos trabajando y con seguridad desde la Fiscalía General yo les voy a informar en las próximas
4: horas. Es de oficio, es de oficio.
3: Exactamente, no, hay una investigación que el Ministerio Público, evidentemente.
5: ¿Hay algún denunciante?
3: No, estamos investigando nosotros, tenemos la facultad de poder investigar de oficio. Ahora, con relación al caso Zúñiga, que pregunta la señora.
1: Ahí está, se refirió a que hay una investigación que está haciendo la fiscalía, de acuerdo a las denuncias que se han recibido, van a ir a fondo, porque dice la fiscalía sí tiene la posibilidad de investigar, esperemos que se haga. El fiscal general dijo que están en eso, o sea que falta un poquito para interesarse, porque son jóvenes bolivianos, que son captados a través de las redes sociales. Escucharon que era a través del WhatsApp que fueron captados y les ofrecieron seguramente pagarles el pasaje, en fin. Ahora, ¿quién podría operar de esta manera? Esa es la incógnita, ¿no? ¿Son traficantes de personas, trata y tráfico de personas? ¿Son algunos contactos que tienen en Bolivia? A través de el WhatsApp, aquí en Bolivia se capta a estas personas. ¿A través de quién, cómo funciona esto? Que puede ser una organización criminal internacional, porque no ocurrió, reiteramos, no solo es en Bolivia. Pasó en Perú, pasó en Nepal, en otros países, donde captan jóvenes y los llevan al frente de batalla en la guerra entre Rusia y Ucrania. Y claro, seguramente les ofrecen, en algunos casos como el de Perú, ser cocinero de los batallones que están en el frente y les dan instrucción militar y los llevan al frente, no a la cocina sino a combatir. En fin, todo esto tiene que ser aclarado y esperemos que sea pronto, y que el fiscal Mariaca dijo que en las próximas horas iba a dar a conocer algunos detalles de la investigación.
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1: 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Tenemos que ir a las noticias de la hora aquí en la red Herbol.

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7: Es la hora 16 en punto.
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9: La Fiscalía expresó su desacuerdo con la detención domiciliaria otorgada al exgeneral Juan José Zúñiga por el levantamiento militar del 26 de junio de 2024 y apeló la decisión. Escuchemos las declaraciones del fiscal general del Estado, Roger Mariaca.
10: Es importante mencionar que ese proceso penal, tanto el señor Zúñiga como otros, se encuentran acusados. ¿Qué quiere decir? Estamos ya en la antesala de un juicio oral. Todos los acusados van a ir a un tribunal. Paralelamente a ello, el tribunal, la autoridad jurisdiccional, ha determinado otorgar la cesación a la detención preventiva para el señor Zúñiga. Nosotros, si bien no coincidimos en que se le conceda, respetamos las decisiones judiciales. Fruto de ello, y dentro del marco del procedimiento penal, hemos apelado. Ahora vamos a esperar que una sala penal de turno del Tribunal Departamental de Justicia de La Paz pueda escuchar los alegatos del Ministerio Público y considerar la petición que estamos realizando. Por el momento, él ha sido beneficiado con una cesación, seguramente cumplirá las mismas, y nosotros como Ministerio Público vamos a ir a la apelación ante una sala penal, y como también vamos a solicitar que se inicie de una vez por todas el juicio oral. Serán los tribunales que consideren si esta persona es inocente o culpable dentro de este hecho que se encuentra acusado.
9: El ministro de Defensa, Ernesto Justiniano, posesionó a Roberto Rivero como viceministro de Defensa Civil en reemplazo de Alfredo Troche. Escuchemos las declaraciones del ministro Justiniano.
11: Queda usted posesionado como viceministro de Defensa Civil. Estimado viceministro Roberto, usted asume hoy una primera misión concreta y urgente: preparar al país frente a los posibles efectos del fenómeno El Niño durante el periodo 2026-2027. Los informes técnicos advierten déficit de precipitaciones en el altiplano y los valles, presión sobre las fuentes de agua y mayor riesgo de incendios forestales en el oriente. No podemos esperar que ocurra una emergencia para recién comenzar a organizarlo. Le he encargado, le encargo que desde el primer día encabece la planificación preventiva y coordine el trabajo con todos los ministerios, las gobernaciones, los municipios, las Fuerzas Armadas y las instituciones del Sistema Nacional de Gestión de Riesgos. Necesitamos planes de contingencias reales, inventarios actualizados, protocolos claros y una coordinación territorial efectiva. Cada institución debe saber con qué recursos cuenta, qué debe hacer y cómo actuar ante una emergencia.
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12: Ha terminado la primera etapa y está ganando España 1-0 con el gol de Oyarzabal de penal en el minuto 22 después de un error en el fondo de Francia. Francia, que había tenido casi un excelente mundial jugando muy bien en todas sus filas, pero uno de los detalles antes del mundial fue ese, ¿no? Que no jugaba bien en el fondo. Parecía que lo había superado, parecía que había mejorado bastante, pero hoy día ha tenido muchos errores. Digne, Saliba, Javier Mariot, que han tenido en serio muchos problemas para un juego de conjunto, más que individualidades. Ha sido un juego de conjunto de parte de España, llegando muy bien de parte desde el fondo de Ruiz, de Baena, el propio Olmo, y ni qué decir, Lamine Yamal, en lo que significa este cotejo. Ya va a comenzar la segunda etapa, nosotros pendientes de lo que va a suceder en esta semifinal. Lo decimos, de momento está España clasificando a la final del domingo y Francia se queda para el partido del tercer y cuarto puesto el sábado, pero todo eso seguramente dentro de 45 minutos lo vamos a saber. Marcelo de la Cruz, Herbol Mundial.
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4: La noticia internacional llega a través de Euronews.
13: Este martes, el proceso de adhesión de Ucrania a la Unión Europea ha dado un paso más hacia su materialización tras la aprobación formal por parte de los ministros de Exteriores de la apertura del capítulo sexto del proceso. Este abarca las relaciones exteriores y se considera un tema fundamental dentro del marco de las negociaciones de adhesión a la Unión Europea.
14: A reminder of the meaning of common foreign security policy and news on our accession.
13: Se abre el capítulo sexto para Moldavia, ya que las vías de adhesión de ambos países a la Unión Europea están vinculadas. Hasta ahora solo se había abierto otro capítulo para Ucrania y Moldavia, el primero, el que abarca los fundamentos y el Estado de Derecho. La Comisión Europea considera que ambas naciones están técnicamente preparadas para abrir todos los capítulos, 6 en total, lo que significa que los próximos pasos dependen de la opinión de los 27 gobiernos miembros del bloque. También se espera que se cierren varios capítulos de adhesión que forman parte de los grupos para Montenegro y Albania, los países más avanzados de los Balcanes en lo que se ha denominado como el supermartes de la adhesión.
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2: 4:07 PM. Dijimos que íbamos a seguir lo que pasa en el partido España-Francia. Estamos con Marcelo de la Cruz, el director de Ergol Deportes. Marcelo, ¿qué te pareció el primer tiempo? Y está España 1-0, ¿no? Hasta este momento jugaría, lo digo en condicional, el próximo domingo.
3: Sí, señor, acaba de arrancar, ya lo decíamos hace instantes, arrancó nomás lo que es este segundo tiempo, sin variantes están los dos planteles, está saliendo desde el fondo del conjunto francés. Por intermedio de Saliba tiene que volver con su portero. Hay mucha marca Reza, lo que había dicho en el comentario José Luis. Hay un tema de que Francia, antes del Mundial, si tenía una duda, o la prensa francesa ponía una duda de Francia, era por el tema de la defensa. Uh-huh. Pero parecía que se había subsanado los grandes partidos. En casi ninguno había sufrido de tal manera como en esta situación, ¿no? Le ha desnudado el conjunto español, literalmente, el fondo del plantel francés. Con muchos errores, y debido a aquello también se vino la situación del penal. Pero no solamente eso, el penal es a los 22 minutos. Sí. Después hay grandes situaciones para los españoles que no pueden capitalizar. Ya lo podrían haber liquidado inclusive el cotejo. Vamos a ver, ha vuelto este segundo tiempo, estamos jugando 1:48, se está jugando en este escenario deportivo y está ganando España, le gana 1-0, le está ganando a Francia.
2: Marcelo, el momento del penal, yo vi la repetición, me parece que Lamine Yamal llega a tocar el balón con el codo y que el jugador francés no lo mira. Cuando mira la pelota, pero no lo mira a él, que estaba detrás y aparece adelante y patea al cuerpo de Lamine Yamal. ¿Tú lo viste así o tú que lo viste con más detalle?
3: No, va destiempo el jugador Digne, va destiempo para mí. Está bien, puede haber esa situación que para mí, reitero, me parece que es mínima, minúscula inclusive, pero me parece que la torpeza está por encima y eso es lo que cobra el árbitro para que sea el penal, ¿no?
2: Claro, y deja dudas, por eso tardaron un poquito en definir que se patee, ¿no? Pero no fue a la revisión del VAR, ¿o sí?
3: No se tardó mucho, se tardó lo suficiente. Lo que pasa es que fueron a reclamarle los jugadores de Francia por obviedad, ¿no? Y ahí habló con Mbappé, habló con el capitán español, lo mismo. Entonces, nada, poquito que se demoró, pero no fue tanto como en otras situaciones, ¿no? No fue tanto. Reitero, para mí, penal clarísimo, y es mínimo lo que dices, más producto de del juego y de la inercia de la pelota.
2: Ah, perfecto, bueno. Perfecto, tú estás atento, nosotros estamos acá trabajando con las noticias. Bueno, hay que esperar 45 minutos y lo que pongan de adición y sabremos quién es el equipo o qué equipo va el domingo a jugar con el ganador del partido de mañana, Inglaterra-Argentina, ¿no?
3: Claro, esto puede cambiar en cualquier momento. Los franceses son letales. Lo único creo que están necesitando y lo que no han tenido en este partido, lo que han tenido en los demás cotejos, es fortuna. Muchas cosas de lo que nosotros le llamamos suerte, eso no lo ha tenido. A ver, aquí va corriendo Francia. Vamos, en este momento la pelota que le corresponde a Tchouaméni, la pelota en profundidad, marca por ahí. Está Cubarsí sacando la pelota desde atrás. Un hombre trata de quitarle el balón, sale Cubarsí. La pelota que le corresponde deja a su compañero. Muy dividido el esférico, tiene que salir por la parte izquierda con Baena. Baena con el balón, la pelota que va por la parte media. Ahí está corriendo Olmo. Dani Olmo, pero hay un jugador y un español que está tendido en el piso. Sí, señores, es Oyarzabal, el autor de la conquista, detenido el juego. Me parece que va por esa pelota a golpearlo el jugador Saliba. Vamos a ver si lo confirma así el juez del partido, pero detenido el cotejo. Señoras y señores, sigue ganando España, le está ganando 1-0, le está ganando a Francia y con eso está yendo a la final.
2: Exactamente. Bueno, vamos a conversar en cualquier momento cuando así lo merite, si hay un gol de alguno de los equipos, en fin, si hay otros detalles importantes e interesantes. Así que por ahora, muchas gracias, Marcelo. Gracias, Daniel, por
3: eso. Sí, señor, conocido. Vamos a estar en cualquier momento, así que, nada, el Mundial se vive aquí, en la Red Herbol, en sus 59 años de emoción mundialista, aquí se viene España, viene Yamal, va a rematar, tiró el portero. Fantástico lo que acaba de sacar. Aunque el árbitro dice posición adelantada, solito se venía Yamal, quiero ver la repetición, sí, está adelantada, sí, clarísimo, lo muestra la repetición, José Luis. Así que vuelvo contigo, y volvemos en cualquier momento, en la Radio del 50 minutos, 5 minutos ya de este segundo tiempo, sigue ganando. ¿Sabes? España 1-0 le gana a Francia.
2: ¿Sabes qué pasa? Dan ganas que te quedes a relatar el partido, pero bueno, nos vamos a encontrar más adelante.
3: Sí, señor, un abrazo.
2: Un abrazo para ti, Marcelito.

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2: Bien, seguimos acá, seguimos con información. Hay una que aparece en el periódico digital Derbol. Dice: la Fiscalía ratifica la acusación y orden de aprehensión contra Evo Morales por caso de trata. La Fiscalía de Tarija ha determinado rechazar la solicitud de Cindy Saraí Vargas de levantar la acusación contra Evo Morales por el delito de trata de personas, por lo cual se ratifica el juicio contra el exmandatario y su orden de aprehensión. La información fue proporcionada este martes por el fiscal general Roger Mariaca en su visita a la ciudad de La Paz. En este caso, Morales está acusado de cometer trata y tráfico debido a una relación que habría sostenido con una menor de edad cuando era presidente del estado. Cindy Saraí Vargas es la presunta víctima del caso. Sin embargo, mediante su abogado presentó un memorial para pedir que se retire la acusación al considerar que no fue tomada en cuenta para el proceso y no existió delito. Pero a ver, escuchemos qué dice o qué dijo el fiscal Mariaca.
3: No, por relación al tema de Evo Morales, está abierto el proceso, está acusado el señor y el mandamiento de aprehensión se encuentra vigente y es la policía que tiene que
4: ejecutar.
3: Se ha rechazado el memorial de solicitud de la víctima en el cual retira la acusación.
4: Pide
3: que se retire la acusación. Es importante mencionar de que, conforme a procedimiento, la comisión sugirió rechazar dicha solicitud y el fiscal departamental ratificó, razón por la cual la acusación formal continúa vigente y estamos a la espera de que un tribunal que ya tiene radicatoria pueda instalar el juicio oral en contra del señor Morales. Y así también reitero, la orden de aprehensión está vigente y es trabajo netamente de la policía boliviana el poder ejecutar.
2: Ahí está, padre del fiscal general del estado, Roger Mariaca. La orden de aprehensión de Evo Morales está vigente. Eso es lo que queda de esa conversación con los periodistas.
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2: Bueno, ha surgido una información. El gobierno ha convocado a todos los gobernadores del país para el próximo 15... Para el 5 de agosto, para tratar el tema 50-50. 50% de ingresos para los departamentos, 50% que se queda en el gobierno central. Esto era 80-20, pero ahora las gobernaciones quieren que se cumpla la promesa electoral del presidente Rodrigo Paz, que dijo que en cuanto llegue al gobierno iba a repartir la plata de mejor manera. O sea, 50% para la gobernación y 50% que quede para el gobierno central. Vamos a escuchar al vocero presidencial José Luis Gálvez.
5: Hay una reunión el 5 de agosto en la ciudad de Sucre.
6: Mañana se van a conmemorar las fiestas patrias y va a ser para avanzar en una agenda concreta de trabajo que incluye, entre otros temas, la política del 50-50, que es transversal a la transformación del Estado. Y en ese marco también se tratarán otros temas de interés regional y nacional. Aprovecho para anunciar que el gobierno viene trabajando técnicamente en una propuesta integral que abarque las regiones desde una perspectiva nacional, y a partir de la mirada de distintos actores. Las autoridades que están a cargo del tema han venido conversando con los municipios, con otras instituciones, y seguirá el trabajo, pero el 5 de agosto será una grata oportunidad para poder encarar de manera mucho más detallada, primero con los gobernadores, y luego tendrá que profundizarse el trabajo con las autoridades municipales y también con las universidades, porque el tema del 50-50 es transversal, tal cual lo había mencionado, y el énfasis de nuestras políticas en este tema están centradas en la economía de las regiones activadas a partir de estimular el trabajo de las familias, los hogares, las personas, ¿no? Y obviamente la política del 50-50 va más allá de estrictamente definir la distribución fiscal. Entonces, nosotros consideramos como un rol fundamental el enfatizar este tema
5: y por eso el presidente ha tomado la iniciativa de invitar a los gobernadores a esa reunión el 5 de agosto en la ciudad de Sucre.
2: Bien, la reunión va a ser el 5 de agosto en la ciudad de Sucre, en la capital del país, esto del 50%. Vamos a hacer una pausa y enseguida seguimos con este tema del 50-50.
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7: Bien, las 4:22, volvemos con nuestro programa. Quiero hacer un pequeño paréntesis. Ha metido el segundo gol a España, está ganando 2-0 a Francia. Es el segundo tiempo de ese partido. Pero bueno, vuelvo al 50%. ¿Qué es el 50-50? Que no es el 50%, sino el 50-50. Estamos en contacto con la gobernadora de Tarija, María René Soruco, a quien le agradezco mucho por haber atendido esta invitación de Herbol, gobernadora de allá en Tarija. Le mando un saludo desde La Paz.
8: Ese marco también se tratarán otros temas de interés.
9: Muy buenas tardes, querido José Luis. Muchas gracias por la invitación. Y bueno, gracias también por la actualización del partido, que no lo estoy viendo, pero sabía que estaba 1-0, o sea que seguramente ha sido inmediato o reciente.
7: Sí, hace un ratito. Bien, gobernadora, nuestro tema. ¿Cuál es la propuesta de Tarija? ¿Y qué opina la gobernación de Tarija, usted, de esta invitación que hizo el gobierno para el día 5 de agosto reunirse en Sucre y tratar este tema 50-50?
9: Bueno, nosotros vamos a estar presentes en todos los escenarios donde tengamos que debatir y, por supuesto, que llevar al extremo o poner, más bien despertar y poner en funcionamiento lo que es la autonomía, ¿no? Sin embargo, nosotros el día jueves vamos a estar también como bloque de gobernadores invitados por el gobernador del Departamento de La Paz. Vamos a estar sosteniendo una reunión en torno a diferentes temas que, por supuesto, nos preocupan y que es necesario abordarlos con emergencia. Sabemos que hay una propuesta del gobierno del 50-50 en relación al pacto fiscal. Sin embargo, también hay otras posturas como las nuestras. En realidad, poco se conoce cuál es el criterio del gobierno. Se viene hablando hace mucho, pero sí es necesario sentarnos a debatir. Y yo creo sobre todo que Bolivia se construye desde los territorios. La autonomía se la ha conquistado desde las regiones, desde los departamentos, desde los municipios, y así es como se tiene que construir con esa mirada, porque mira, José Luis, desde el año 2010 hemos ingresado formalmente con la nueva Constitución Política del Estado, y en realidad desde el referéndum autonómico podríamos retroceder hasta el año 2006, es decir, son 20 años ya de autonomía que se han cumplido recientemente en los referéndums, y poco se ha avanzado porque seguimos bajo una mirada completamente centralista, con normas anacrónicas que vienen incluso de la etapa preautonómica, donde había un modelo central del Estado, donde había un manejo del poder desde un centralismo vertical, desde un monopolio legislativo, pero además con un eje de poder centrado en el nivel, ¿no? En el nivel gubernamental. Y desde entonces poco se ha avanzado. Ha habido un cambio a partir de la nueva Constitución, ¿no? Donde hay 9 autonomías departamentales, más de 360 gobiernos autónomos municipales. Entonces se necesita dar ese salto y hemos ido postergando varios debates y varias charlas en el país, como es el pacto fiscal. Es decir, cómo redistribuimos los recursos, porque la autonomía implica mayor competencias, pero las competencias nunca han venido asignadas con una fuente de recursos. Y eso sumado a que existe una dependencia muy alta de la exploración de los hidrocarburos es que hoy nos vemos afectados porque al disminuir las exploraciones y todo el tema del gas, por supuesto que nos vemos afectados. En Tarija hay una dependencia de más del 80%, imagínate. Entonces, en los últimos del año 2014 a la fecha, 2014 al 2026, nuestros recursos por rentas petroleras han disminuido en un 92%. Entonces, por supuesto que es alarmante y son temas que tenemos que debatir sin lugar a dudas.
7: Increíble la cifra que me da, gobernadora, 92% menos de ingresos por los recursos hidrocarburos en el departamento que quizá ha sido más beneficiado con esto de los hidrocarburos, ¿no?
9: Justamente recibimos un departamento muy golpeado, como todos los otros, como todos los municipios, en los que creo que esta crisis nos obliga también a reinventarnos, a cambiar la matriz productiva, pero eso conlleva también que la fuente de los recursos tenga que ser discutida de otra forma, ¿no? Esa coparticipación tributaria, imagínate, José Luis, donde el 75% de los recursos de coparticipación se lo lleva el nivel central. Entonces, nos seguimos manejando bajo una óptica centralista, donde las gobernaciones tienen el 0% de coparticipación. Entonces, es necesario que esa torta tenga que ser distribuida de otra manera, ¿no? Con una visión autonómica. Pero para llegar al pacto fiscal, que creo que por supuesto habrá que ver qué tributos o qué tributos van a pasar al dominio departamental, municipal y cuál va a ser el porcentaje, eso se requiere un análisis técnico que no se lo ha hecho en más de 20 años. Pero antes de llegar a eso, la gobernación del departamento de Tarija, nosotros estamos llevando una propuesta de alivio fiscal, de soberanía, porque José Luis, no es posible, cuando hablamos de autonomía financiera, ¿qué significa autonomía financiera? Significa que los recursos que son propios puedan ser invertidos en tus competencias. Es decir, desde el nivel central no te pueden seguir diciendo en qué invertir. Es más, nos obligan a pagar competencias que son del nivel central. Y eso, José Luis, pasa por una voluntad política. Nosotros hemos enviado al Congreso, tanto a la Cámara de Diputados como de Senadores, hemos enviado una propuesta, un proyecto de ley también para poder derogar estas obligaciones, es decir, dejar sin efecto. Por ponerte un ejemplo, nosotros seguimos cancelando el bono de vacunación para los trabajadores de salud, ¿ya? Esto significa para Tarija este año 9.7 millones de bolivianos. Eso es una cifra exorbitante, pero que además nosotros reivindicamos el bono de vacunación, ¿no? Es una conquista social de los trabajadores, pero que es una competencia del nivel central. Entonces, así hay muchas. Hay el bono de vacunación, hay los prediarios. Mira, incluso te comento y te vas a... Es realmente increíble lo que pasa en nuestro país. Hace muchos años, el proyecto San Jacinto, que es un lugar turístico, no sé si conoces aquí en Tarija, se financió con recursos de donación de Italia. Bueno, Italia le condonó la deuda al país, ¿no? Le condonó. Sin embargo, nosotros seguimos pagando esa deuda. Entonces, es increíble y estamos hablando de un monto que inicialmente fue de más de 22 millones de bolivianos, ¿no? Entonces, luego se condonó, pero nosotros seguimos. Entonces, eso pasa por un alivio fiscal, es decir, dejar de pagar, José Luis, las competencias que son de nivel central, y esta problemática la tienen las 9 gobernaciones, ¿no? Seguimos pagando títulos de bachiller. Entonces, eso pasa por voluntad política, José Luis.
7: Ahora, en esto, gobernadora, el 50-50 que plantea el gobierno será solamente un paso en lo que vendría a ser el pacto fiscal, que es más grande, más amplio, la discusión, un reordenamiento de todo lo que el país tiene legislado, en fin. ¿Para ustedes es importante dar el paso del 50-50 o prefieren enfocarse en el pacto fiscal o en el alivio fiscal, que es lo que les preocupa más?
9: En realidad nos preocupa todo esto del alivio fiscal, es para empezar, es para que tenemos que llegar fortalecidos también a un pacto fiscal. Nosotros tenemos que llegar a fin de año, tenemos obligaciones y tenemos que, a ver, en el pasado se criticó muchísimo un gobierno que que apostó contrariamente, no, en sentido contrario a la autonomía. Se creía que la autonomía iba a dividir al país y no ocurrió. Entonces, ahora que se dice que se pretende dar un paso al 50-50, hay que empezar por estos actos. Por estos actos y también por alivianar lo que son nuestras deudas. Es necesario que las deudas, nosotros no queremos no pagar nuestra deuda. Lo que queremos es un plan de pagos diferido porque ahora tenemos otra realidad económica. Y lo que tú dices es cierto, no podemos construir una Bolivia fuerte si es que tenemos entidades territoriales autónomas que están empobrecidas. Y ojo, José Luis, esto no parte desde estirar la mano, desde pedir al gobierno nacional que solucione los problemas de las autonomías, de los gobiernos autónomos, sino es reivindicación. Es rape, que es muy distinto. Es decir, nos tienen que pasar la fuente de financiamiento para nuestras competencias. Y el 50-50, como te digo, del gobierno, aún no, yo no lo conozco, no se lo ha socializado, porque se habla de educación y salud. Educación y salud es una competencia que no le corresponde a los gobiernos autónomos departamentales. Lo que nosotros es queremos ser copartícipes y ver primero en porcentaje. La gobernación de cero debe pasar a un dominio tributario, porque en Bolivia hay la prohibición de la analogía en materia tributaria. Es decir, no se puede cobrar, José Luis, como bien tú sabes, el RSE IVA dos veces. Y en la actualidad eso lo cobra el nivel nacional. Entonces queremos saber qué impuestos pueden llegar a pasar. Y eso es, por supuesto, una discusión que además no solamente es con gobernaciones, sino es con municipios, con universidades, y eso habrá que hacerlo, ¿no?
7: Bien, gobernadora, tengo una pausa, los avisos, un par de minutitos. ¿Usted puede aguardarnos?
9: Claro que sí, con todo gusto.
7: Muchas gracias.

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7: Cerca del minuto 70 y España le está ganando 2-0 ya a Francia. El gol de Pedro Porro en el minuto 57, una jugada por el sector derecho, lo dejó frente a Mañán y tranquilamente remató a puerta para poner el 2-0. Parece cada vez más finalista España, está ganando 2-0, le está ganando a Francia, inclusive le anularon un gol a Yamal en una situación, en una jugada muy similar, todo por la derecha. Francia desconsolada en el fondo, en serio, muchos problemas para los franceses. Reiteramos, cerca del minuto 70, está España 2, Francia 0, Marcelo de la Cruz, Herbol Mundial.

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1: Bien, volvemos acá a La Tarde en Directo. Estamos conversando con la gobernadora de Tarija, María René Soruco. Estamos hablando sobre esto del 50-50, una reunión convocada por el gobierno para el próximo 5 de agosto en la capital del país, en Sucre. Pero me llama la atención, gobernadora, que usted nos diga que no conoce el planteamiento del gobierno sobre el 50-50. No han dialogado, no han hablado, no le ha llegado algún documento. ¿Qué habrá pasado, no?
2: En realidad, creo que no sé, creo que nadie lo conoce, ¿no? Creo que por el momento no ha habido un planteamiento específico sobre ello, más que sabemos que gira en torno a la educación y a la salud. Pero bueno, eso le corresponde al gobierno nacional, por supuesto, hacer una propuesta. Y yo creo que es necesario, como te digo, como te comentaba José Luis, dar ese salto en torno a consolidar y dar la fuerza necesaria a las entidades territoriales. Es decir, Bolivia se construye desde los territorios que han sido golpeados, porque además hay una confiscación de recursos que data de hace muchos años, ¿no? Entonces es necesario, mira, hay una ley que es la ley 767 de exploración de hidrocarburos, donde este año Tarija va a aportar más de 5 millones y lo viene haciendo desde hace muchos años, cuando la exploración, la cadena de la exploración de hidrocarburos es una competencia que le corresponde a nivel central. Es decir, para cumplir mis obligaciones yo no le puedo sacar del bolsillo a otra entidad, ¿no? Entonces, y esto ha venido ocurriendo en los últimos años. Desconozco realmente por qué no ha habido una acción sólida y fuerte desde las regiones para defender los recursos, porque sin recursos no puede hablarse de una autonomía, ¿no? Entonces, esta ley, la ley de la exploración de hidrocarburos, debe dejarse sin efecto, para que la gente lo entiende, debe dejar de existir. Y cada entidad tiene que hacerse responsable de lo que le toca. Entonces, estas son tareas que corresponden a una voluntad política, a una decisión también de dar ese salto en cuanto a ingresar realmente a un modelo autonómico, porque han habido intentos muy básicos en el pasado, muy poco serios, de lo que es el pacto fiscal. Mira que desde el año 2009 que votamos por el referéndum a la Constitución, no se ha llevado adelante. Entonces es necesario ya hablar de autonomía en serio.
1: Ahora, gobernadora, hay una cosa aquí, un tema. Si el tema del 50-50 va a ser para el sector educación y salud, el tema de educación está a cargo de los municipios, eso de la infraestructura y todo lo demás. El otro tema, la salud, está a cargo de las gobernaciones. Van a tener que asistir también municipios, gobernaciones, ustedes acordar para ver cómo se maneja eso. ¿Ya se va complicando o no?
2: Es que en realidad eso no es autonomía. Hablar de educación y salud no es hablar de autonomía. La autonomía, como te digo, es hablar de la fuente de recursos, el financiamiento, la coparticipación tributaria, y eso pasa por modificar la ley de tributos, que en realidad hace décadas que no ocurren, incluso desde el año, ni desde que votamos por la autonomía. Hablar de educación y salud es solamente centrarnos en dos materias que son competencia del nivel central. Hay una ley, la Bellino-Cignani, es una competencia donde te identifica cada nivel qué es lo que tiene que hacer. En el caso de las gobernaciones, nosotros estamos a cargo de lo que es la infraestructura de los institutos tecnológicos, ¿no? Y así cada nivel de gobierno tiene una obligación. Por ejemplo, en materia de salud, nosotros estamos a cargo de los hospitales de tercer nivel. Entonces, eso no es hablar de autonomía, eso es hablar de dos materias que además son competencias en mayor medida del nivel central. Si queremos hablar de salud, entonces tenemos que hablar. Nosotros tenemos una postura también, y esto sé que lo comparten muchos de los colegas de los gobernadores, es en torno a la rectoría de salud. Nosotros creemos que la rectoría de salud debe regresar a las sedes departamentales, ¿no? Y a partir de ello, por supuesto, tiene que haber una reingeniería en materia de salud. Lo que se busca es, con este con esta nueva mirada de esta nueva era del modelo autonómico, es dejar de mendigar y que se deje de politizar la ayuda que va hacia las regiones, porque no es posible que incluso, mira, si nosotros queremos buscar financiamiento externo, todo tenga que pasar por normas centralistas, por una cancillería donde, José Luis, lamentablemente ahí es donde se puede politizar el tema, ¿no? Entonces yo mando el dinerito a los departamentos que quizás compartan más o menos la ideología política, y no estoy hablando de una coyuntura en especial. Eso, justamente eso es lo que quisiera yo dejar también como legado a mi departamento y como un aporte hacia el modelo autonómico, porque hay que cambiar ese chip, esa lógica de que las autoridades van a salvar a los pueblos, van a cambiar la realidad. No, los pueblos salen por sí solos por su trabajo, y cada una de las obras, de los logros que podamos tener como autoridades, es del pueblo, ¿no? Entonces, para ello es necesario descentralizar y realmente dar un paso significativo en torno al manejo de los recursos, porque si no, mira, pasar todo por el nivel central, y ojo, nivel central no es sinónimo de la paz, como muchas veces se ha creído, ¿no? Erróneamente. El centralismo es, yo creo, más que todo un tema mental, además, y un manejo gubernamental. No importa dónde pongamos al gobierno, ese no va por ahí, sino hay que quebrar con ese sistema donde la burocracia es la que reina y se politizan las decisiones de manera alarmante.
1: Es algo así parecido, voy a poner un ejemplo, gobernadora. Como cuando alguien que nació en Potosí tenía que venir hasta La Paz para sacar su carnet de identidad porque estaba en La Paz. Eso cambió cuando cada departamento tiene en cada sitio una oficina donde entrega el carnet, está donde esté. Pero era tal el centralismo que quien nació en Tarija tenía que venir hasta La Paz para sacar su carnet de identidad. Más o menos estamos en lo mismo en todo esto, ¿no?
2: Así es, lo que pasa es, José Luis, que nuestro país es muy diverso, y si eso lo repetimos, además, como un atributo, como a una riqueza realmente que tenemos, pero lo que ocurre es que es un país demasiado asimétrico, que es muy distinto, ¿no? Donde el Estado no ha llegado a todas las regiones, donde hay una ausencia estatal y que se nota, y que eso es lo que hay que corregir, empezando también por casa, ¿no? Nosotros
1: Claro.
2: en el departamento también tenemos que profundizar la autonomía para llegar a las zonas más alejadas, más pobres. Mira, hay municipios que requieren también una reingeniería porque cada día hay menos población. Entonces, imagínate, por ejemplo, tú sabes cuál es el mayor ingreso de materia tributaria de los municipios. Viene de los autos y viene de los inmuebles. Hay municipios que no existen ninguna de esas dos impuestos. Entonces, es necesario realmente planificar de manera adecuada si es que no queremos vaciar nuestros municipios y que la gente siga migrando, y además de manera desordenada.
1: Bien, gobernadora, todo esto amerita una charla más grande, pero quiero terminar con un tema en detalle. ¿Qué está haciendo Tarija cuando disminuye en tal grado el ingreso, el 92% menos de ingreso por el tema hidrocarburos? En este momento, ¿cómo sobrevive Tarija o cómo están haciendo?

0: Cuando hemos pasado de la era del gas, donde la riqueza estaba debajo de la tierra, a la era del talento. Creo que esto nos obliga a, en los momentos difíciles, realmente no es un eslogan, sino que te exige creatividad, te exige aportar por lo que se debió sembrar desde hace muchos años, porque Tarija tiene mucho potencial turístico, ni qué se diga, estamos en un lugar fronterizo, envidiable. Por todos lados, entonces por eso también necesitamos que se culmine el corredor bioceánico para conectarnos con diferentes mercados. La cadena de uvas, vinos y Singanis es algo que se ha estado realizando a puro pulmón de nuestros productores, de nuestra gente privada, y que ahora la gobernación tiene que buscar esa fuente de mercados, pero no sola, no acaba ahí. Tenemos miel, tenemos mucha producción agrícola, realmente nosotros queremos cambiar hacia ello y queremos ser el ente que articule y que pueda. En el pasado la gobernación puso trabas o el Estado muchas veces pone trabas. Ahora nuestra tarea es de la mano impulsar todo ese talento productivo que tenemos, ¿no? Y eso nos obliga a reinventarnos necesariamente. Porque Tarija es ríos, Tarija es montañas, pero sobre todo Tarija también es su gente.
1: Exactamente, y nos consta a los bolivianos todo lo que cambió Tarija en los últimos años por ese empuje, el empuje de la gente que decidió, por ejemplo, lo que pasa con el vino, con el Singani, ¿no? Y todo lo demás que hay en Tarija, el turismo, que es otra cosa. Así que, gobernadora, le agradezco mucho por estos minutos con Herbol. Le reitero, si es que nosotros vamos por allá por Tarija, nos vamos a acercar a su despacho para tener una conversación más larga y saber qué es lo que pasa en otros sitios de nuestro país y no solamente lo que pasa alrededor de la Plaza Murillo, que está aquí a una cuadra. Así que muchas gracias por ahora.
0: Gracias, querido José Luis. Yo próximas horas estaré también por la Ciudad Maravilla, que amo con todo mi corazón, porque de ahí he salido bachiller, o sea que un gusto y también esperándote cuando gustes.
1: Perfecto, muchísimas gracias. Hemos conversado con la gobernadora de Tarija, María René Soruco, sobre el tema de la convocatoria del gobierno a una reunión en Sucre el próximo 5 de agosto para tratar el tema 50-50. Es decir, cómo repartimos los recursos entre los departamentos y el gobierno central, como solemos decir. Vamos a ir ahora a una pausa aquí en la tarde en directo.
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5: Lindas montañas debieron nacer.
6: En 1555 se construyó la primera pileta de agua en la ciudad de La Paz. Fue el español Juan de Rivas, con el apoyo de las autoridades y mano de obra aymara. Instalaron cañerías desde el Calvario hasta la superficie plana, hoy llamada Plaza Río Siño, bautizada como Guajra Pila, por el hecho de que era un cuerno de buey que servía como tapón.
2: Fuente: Álbum Curiosidades Paseñas.
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2: No te trinlan, no te poca manje trinlan, no te to no yo chico jonini, no te no chichechne, no yo chico jonini, en el te trinlan. María Plácida Muiva Tamo, soy mojeña trinitaria. Se produce el arroz, plátano, yuca, con eso nos mantenemos nosotros en las comunidades. Dentro de la comunidad nosotros resolvemos nuestro problema dentro del cabildo trinitario. Nosotros queremos que se nos respete nuestros derechos como pueblos indígenas de mojeño trinitario. Viti manje, esto manje, yo le ve. 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
6: Aquí estamos en La Tarde en Directo con las noticias internacionales. A ver, vamos hasta La Habana, Cuba. La agencia France Press dice que Cuba volvió a quedar sin electricidad este martes al sufrir su tercer apagón nacional en menos de 10 días. Apagón nacional quiere decir apagón en toda Cuba. Consecuencia de las dificultades que enfrenta para estabilizar su envejecido sistema eléctrico en medio del bloqueo petrolero impuesto por Estados Unidos. La desconexión total del sistema eléctrico nacional, que afecta a 9.6 millones de habitantes de Cuba, se produjo a las 11 horas local, la misma hora que en Bolivia, según la empresa eléctrica UNE. Es el tercer apagón nacional desde comienzos de julio y el quinto desde que comenzó el año. Las autoridades precisaron que la desconexión se produjo por una oscilación del sistema debido a la repentina salida de una central termoeléctrica, lo que provocó un desequilibrio brusco entre la generación y la demanda de electricidad. En Cuba hay una situación realmente, diría, triste por todo lo que está pasando. Dice la noticia, los dos cortes generalizados anteriores ocurrieron la semana pasada. En ambos casos, la compañía eléctrica tardó más de 24 horas para restablecer el servicio en toda la isla, donde, sin embargo, continuaron los apagones debido a la baja de producción de electricidad. Sin palabras, no se sabe qué se va a hacer, declara a la agencia France Press María Caridad Álvarez, ama de casa de 62 años. Cuando me levanté, dice, por la mañana vino la luz e hice frijoles, y ahora sales y se ha vuelto a cortar. Esto no tiene solución. ¿Se imaginan ustedes estar transmitiendo? Posiblemente tengamos que tener un motor, pero no sabemos si vamos a tener carburante para que ese motor de luz funcione. Y estar 24 horas, un país entero, 9.600.000 personas sin energía eléctrica. Es decir, tendrán energía eléctrica los centros de gobierno, el palacio, en fin, algún ministerio, pero el apagón en Cuba, ya va en 2 semanas la tercera vez, ha sido total. Dicen los que están en Cuba lamentando esta situación que la crisis energética le va matando el entusiasmo al ser humano de vivir y hacer algo por esto. ¿Cuándo cambiará? No lo sabemos. De Cuba vamos a Venezuela, y desde Caracas la misma agencia France Press dice que apenas días antes de los devastadores terremotos del 24 de junio, la opositora Dinora Figuera viajó a Caracas con el respaldo de Washington para impulsar una agenda de transición democrática tras la caída de Nicolás Maduro en una operación militar estadounidense en enero. El gobierno de la presidenta interina allá en Venezuela, Delcy Rodríguez, y un grupo de opositores van a iniciar el próximo mes de agosto, en 3 semanas, reuniones en Venezuela para el fortalecimiento de la democracia. Ese es un anuncio de este martes del presidente del Parlamento al retomar la agenda política tras los dos terremotos que vivió Venezuela hace un tiempo, el mes pasado, y que dejaron hasta ahora un saldo de más de 4.500 personas fallecidas. La señora Figueras se reunió con el presidente del Parlamento, Jorge Rodríguez, y después con dirigentes opositores en una visita relámpago antes de volar a Estados Unidos para sostener otros encuentros. A los efectos del fortalecimiento de la democracia, anunciamos el inicio de una hoja de trabajo conjunta con exmiembros de la Asamblea Nacional del 2015-2020 a partir del próximo 1 de agosto, escribió Jorge Rodríguez, hermano de la presidenta, en un comunicado difundido por la plataforma Telegram. Y nos están en Venezuela, charlas, conversaciones, lo que antes parecía imposible, ¿no?, entre el gobierno y la oposición venezolana. ¿Qué más tenemos por acá? Sí, una noticia que llega a través de la agencia EFE. Dice, el secretario de Estado de Estados Unidos, Marco Rubio, anunció el lanzamiento de una campaña diplomática para desmantelar la Corte Penal Internacional, estamento central del sistema de justicia mundial, y presionar a los aliados de Washington para que abandonen el organismo al que acusa de inmiscuirse en asuntos estadounidenses. Dice, la Corte Penal Internacional representa una amenaza intolerable para la soberanía estadounidense. Se arroga la autoridad para procesar e incluso encarcelar a militares y funcionarios que actúan en defensa del interés nacional de Estados Unidos. Esto es lo que dice el secretario de Estado de Estados Unidos, Marco Rubio. También acusó a la entidad de librar una guerra contra nuestro país, no con balas ni misiles, sino con estatutos, pactos y la fuerza de lo que llaman el derecho internacional. Estados Unidos no es firmante del Estatuto de Roma, que creó la Corte Penal Internacional, y la administración de Donald Trump ha sancionado a altos funcionarios de la Corte por investigar presuntos crímenes de guerra cometidos por personal estadounidense en Afganistán y por actuar contra funcionarios israelíes, aliado clave del gobierno de Estados Unidos. Bolivia sí es firmante del Estatuto de Roma, que creó la Corte Penal Internacional. Hay que ver qué dice la Cancillería respecto a este tema. Tenemos enseguida las noticias de la hora, pero quiero decirles que se han cumplido los 90 minutos del partido Francia-España. Está ganando España 2-0. Faltan un par de minutos. El árbitro adicionó 7 minutos y ya va el minuto 5 de esa adición. Vamos entonces a las noticias de la hora.

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2: Es la hora 17 en punto.
1: Bienvenidos a las noticias de la hora.
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1: En entrevista con Herbol, el Ministerio de Salud informó que observaciones en planillas y errores en registros administrativos demoraron el pago de salarios al personal de salud. Escuchemos las declaraciones de Carol Orozco, directora general de Asuntos Administrativos del Ministerio de Salud.
4: En realidad son irregularidades, observaciones, como podamos llamarlo, pero son esta clase de cosas, ¿no? Incluso tenemos personas que esas sí son las mayores, que tienen doble percepción, otras que tienen una percepción más alta que la establecida en la ley financiera, lo cual no está permitido, ¿no? Entonces, esos son los errores que han generado que la planilla se tranque, y para evitar que esto continúe, hemos tomado la decisión de quitar a estas personas que estaban siendo observadas y pagar a los demás por un bien mayor, ¿no?
5: ¿Cuántas personas serían observadas, Carol?
4: 2100 y algo son.
1: La Fiscalía General del Estado ratificó la acusación y la orden de aprehensión contra Evo Morales por un caso de trata. La Fiscalía de Tarija ha determinado rechazar la solicitud de Cindy Saraí Vargas de levantar la acusación contra Evo Morales por el delito de trata de personas, por lo cual se ratifica el juicio contra el exmandatario y su orden de aprehensión. La información fue proporcionada este martes por el fiscal general Roger Mariaca en su visita a la ciudad de La Paz. En este caso, Morales está acusado de cometer trata y tráfico debido a una relación que habría sostenido con una menor de edad cuando era presidente del Estado. Cindy Saraí Vargas es la presunta víctima del caso. Sin embargo, mediante su abogado, presentó un memorial para pedir que se retire la acusación al considerar que no fue tomada en cuenta para el proceso y no existiría delito.
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6: Amigos de todo el país, gracias por estar con nosotros en esta jornada. Acaba de terminar el partido. ¡Qué gran cotejo de España, ¿no? ¡Qué gran partido de España! 2-0 le ganó al plantel francés. Había puesto, lo contábamos, el segundo gol Pedro Porro en el minuto 57 después de una jugada pero excepcional por la parte derecha, tocando, triangulando, haciendo todo lo que dice la matemática y todo lo que dice la geografía, porque hay que ir para el norte, y el norte es el arco rival. Con eso consiguió el conjunto español una muy buena victoria. Es más, le anularon un gol a Lamine Yamal, pero que fue una calca de lo que fue el gol de Porro. Fantástico, definitivamente. Y a Francia, que había sido el mejor, el más portentoso de toda esta Copa del Mundo, no le quedó otra cosa que resignar. Mal partido del equipo francés. Por primera vez yo diría que alguien le paró el carro, y De la Fuente mucho tiene que ver, ¿no? El técnico español, la lectura que le sacó al partido, lo que le planteó con una línea de cuatro siempre formidable en el fondo. Cucurella fue el hombre fundamental, los dos laterales en sí, lo de Porro y lo de Cucurella, es fantástico por todo lo que llevaron hacia adelante. Y adelante Oyarzábal, que había sido el autor de la primera conquista, pusieron la alegría para un pueblo español que está en este momento muy feliz de la vida. 2-0, reitero, le ganó el plantel de España a Francia. va a estar en Nueva York en la final del domingo, y va a ser una final esplendorosa seguramente. ¿Con quién? Con quien jueguen mañana, quien gane mañana entre Argentina e Inglaterra. Reitero, 2-0 ha ganado España y con eso está en la final. Marcelo de la Cruz, Herbol Mundial.
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1: La noticia internacional llega a través de la agencia EFE.
7: La fantasía de uno de los goles más emblemáticos anotados por Pelé para la historia del fútbol revive 70 años después gracias a la inteligencia artificial que dio una segunda vida a los tres sombreros consecutivos y un cabezazo del proclamado rey del fútbol. El exfutbolista Pepe así lo recuerda.
8: Este es sin duda uno de los goles más bonitos que jamás haya marcado. Era una especie de incentivo para nosotros, que nos abucheen. Nosotros responderemos con goles.
7: Una alianza de Google DeepMind a través de modelos avanzados de IA con la marca Pelé ha reconstruido el tanto más bonito como lo reconoció en vida el delantero del Santos y único tricampeón mundial de la historia.
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2: Bien, el Gol Mundial, España derrotó a Francia 2-0, es el primer finalista del Mundial. Y allí en España, de acuerdo a las transmisiones de nuestros colegas que están en Estados Unidos, en España se vive una fiesta.
3: Pero antes de eso, a celebrarlo. Pedro, enhorabuena.
4: Muchas gracias. Muchas
5: grande
4: gracias.
5: Pedro Porro, este es el sonido en Carrusel Deportivo, así ha sonado en la SER el gol.
2: Es el Carrusel Deportivo de la cadena SER de España, que tú, Marcelo está al otro lado de la línea, Marcelo de la Cruz, tú conoces cómo es eso, Marcelo, están festejando, el festejo va a ser igual que la verbena aquí en Ciudad de La Paz, o en el alto hasta el amanecer, ¿no?
6: No, y es un espectacular todo lo que ha pasado en Madrid, como las pantallas en este momento. Vos debes tener la hora exacta, ¿qué hora es en Madrid? Eso es lo que quisiera hacer. Aquí son las 17:08.
2: Las
6: 11. Nada, ponerle 6 horas, horas en este momento.
2: 11 de la noche.
6: En este momento Madrid es una fiesta por lo que ha sucedido. Pero antes de referirnos a España, qué locura, ¿no, José Luis? Lo de Francia. Hoy no podías perder, Es el día que menos puede perder un francés. Hoy día es 14 de julio. Hoy día es el día de la toma de la Bastilla. Hoy día se recuerda la revolución. Deben estarse revolcando en sus tumbas Robespierre, Danton, Lafayette, Charlot Corday, Voltaire, Rousseau y Montesquieu. No lo deben creer lo que ha pasado en esta jornada.
2: Sí. Seguro que sí. Francia era ultra, hiper, druper favorito, pero está fuera del campeonato mundial. Estoy viendo ahora cómo se programa el partido para el sábado por el tercer y cuarto puesto. Va a ser a las 5 de la tarde, ahí ya aparece Francia. No puedo creer. Era el ultra favorito para este campeonato y perdió en el último paso que le quedaba para llegar a la final, ¿no?
6: Y es que desde el inicio del partido España lo controló, desde el inicio no hay ninguna parte del cotejo donde puedas decir que Francia fue mucho más, ni siquiera los 5 minutos primeros donde tuvo la posesión del balón puedes decir, porque no tuvo ninguna clara en esos primeros instantes, y cuando vino el gol, el primer gol del conjunto español, directamente se cayó. Mbappé ni siquiera, este es un lindo ejemplo, José Luis, de cómo no, cómo un entrenador, en el caso de La Fuente, no es necesario, ha sido tan inteligente, de que no ha sido necesario ponerle una marca especial a Mbappé. Lo que hizo fue marca en zona, fue marca escalonada por momento, lo que hizo para detener a los franceses fue una orden táctico, pero educadísimo, no fallaron en nada los españoles. Dos laterales formidables, el caso de Cucurella, el caso de Porro, pero muy buenos, en serio, que de ida y de vuelta, no hay nada que reprocharles. Y en el medio sector apostó en algún momento, recordemos que no había ingresado Pedri desde el inicio, fue por Baena, fue por Rodri, que estuvieron de titulares hoy día, su trabajo impecable. Hoy día solamente faltó el gol de Lamine, de Yamal, porque hizo un gran partido igual, le anularon un gol, pero después yo te doy una calificación de 8.5 para España hoy día, por no decir impecable lo que hicieron hoy día en el campo de juego ante la selección que mejor jugó durante todo el campeonato. Estamos hablando de Francia. La que mejor jugó, la que mejor demostró. Decíamos esta mañana, solo con Paraguay había tenido ese problema de no poder anotar por el candado y cerrojo que le habían puesto los paraguayos. Pero a todos los demás les hizo partido y a todos les ganó, casi arrasando. Hoy no pudo frente a los españoles.
2: Exactamente. Y España, te debes acordar del partido con Cabo Verde, empataron 0-0, ¿no? Y uno decía, bueno, ¿qué pasó? Pero no pasó nada. Ahora está en la final del campeonato mundial, con un juego que esta tarde, de acuerdo a lo que iba tomando de algunos relatos, de algunos de esos sitios donde ponen cómo va el partido, realmente fue un dominio total y absoluto, ¿no? España a la final.
6: Claro, no, fue un dolor, y no solamente eso, los últimos 5 o 7 minutos, el estadio haciendo ole sobre, sí, sobre los pobres franceses. No sabes la cara que tiene Mbappé, cómo salió del terreno de juego. Yo pensé que en algún momento, porque a mí me parece que era el mundial de Mbappé, ¿eh? Era el mundial, sí, para decir, este, sí, es mi mundial, yo soy la figura. No salió, yo pensé que las lágrimas le iban a caer, como le cayeron a algunos franceses, ¿no? No, Mbappé se fue con la bronca y ahí notas que es un ganador, ¿no? Va a tener revancha, tiene otro mundial, yo creo que va a llegar a jugar otro mundial todavía Mbappé, así que tiene eso, pero hoy día nadie le quita la bronca de lo que ocurrió en este escenario deportivo. A esperar lo que pueda suceder mañana. Inglaterra, mañana a las 15 igual van a enfrentar Inglaterra a la Argentina, y yo creo, José Luis, yo creo que tanto Scaloni como Tuchel, los dos entrenadores, yo creo que han quedado hoy día satisfechos, porque todos preferían España a llegar a jugar con Francia, que es una cosa aparte. Los argentinos es un duelo especial, ni qué decir para los ingleses. Entonces, yo creo que por ese lado quedan contentos porque es España, pero no saben que España, en serio, que es un portento jugando. Y ayer yo te dije que le jugaba en contra a España era la juventud de su gente. Pero, porque hay esa frase, ¿no?, que dicen que los chicos no ganan campeonatos. Bueno, vamos a ver hasta el final. Estos chicos ya son finalistas, los chicos españoles.
2: Sí, y además tienen un equipo ensamblado, un equipo que disfruta el vestuario, eso es muy importante. Tienen un equipo que ha hecho fútbol desde hace mucho tiempo juntos, el mismo entrenador que los ha tenido cuando eran pequeños. Entonces, todo está servido. Yo creo que España frente a Inglaterra o Argentina, frente a quien gane para la final, tiene un poquito así de ventaja. No voy a decir que tiene la ventaja porque me puedo quemar, pero tiene un poquito así de ventaja si es que juega como ha jugado hoy día, ¿no?
6: Yo diría que más bien Argentina o Inglaterra, los dos tienen una ventaja de jerarquía y de historia, ¿no? Bueno, por encima de España. Pero si vos quitas todo eso, si vos quitas los estandartes, el carnet de identidad, el DNI, la fotografía, si quitas todo eso, hay un equipo muy fuerte de este otro lado, ¿no? Que es el equipo español. Y De La Fuente, reitero, hoy día lo ganó De La Fuente. Hay figuras para destacar, todo lo que te dije, pero para mí la figura es de la Fuente, el entrenador. ¿Qué partido le hizo a Francia? Fue el único que le hizo el cerrojo al equipo francés para que no llegue, para que ni respire, ni siquiera tuvo opciones, ni siquiera tuvo chances claras. Solamente hay que ver la última jugada del partido, tarjeta amarilla para Mbappé, sí, porque sí, lo va a golpear al arquero, y era impotencia total, lo que tenía ahí.
2: Total. Y decíamos, Marcelo, Francia era el equipo favorito, pero por donde mires el campeonato, ¿no? Y así es el fútbol, así es el fútbol. Un error, un mal planteamiento, una defensa que no supo qué hacer, un penal lamentable por la forma como ocurrió, pero el segundo gol de España, un golazo, por lo que ahora España está en la final, ¿no?
6: Sí, no hay que encontrar el pelo al huevo, dicen los relatores. Sí. Esta situación de España es bien, tiene mucho sustento futbolístico. Yo siempre digo, siempre sale campeón, José Luis, en los mundiales sobre todo, el que viene de menos a más, de menos a más. Acordate que Francia empezó de más y más, y parecía hasta antes de este partido el más que todos. Bueno, se chocó nomás con algo que no lo pensó Deschamps. Y Deschamps también ha confirmado que este es su último mundial, ya no va a dirigir más la selección francesa, así que Deschamps también, que fue campeón con Francia en 98 como jugador, va. Yo creo que tenía mucha bronca y tiene mucha bronca por la revancha que pensaban que iban a tener en la final. Yo también veo un poco de confianza, José Luis, que hubo hoy día en los franceses.
2: Demasiado, ¿no? Pero, claro, iban por la final para conseguir el tercer campeonato. Francia ganó el campeonato en 1998 y el 2018. España lo ganó en el 2010 y va a ir ahora por la segunda estrella este próximo domingo. A partir de las 3 de la tarde va a ser la final, aquí en horario de Bolivia, ¿no?
6: Sí, sí, sí, exactamente. Y en Nueva York, en la ciudad de Nueva York, que es el mismo horario de Bolivia, José Luis.
2: El mismo, exactamente. 9 de la noche en España y 4 de la tarde en Argentina, porque están con 6 horas España y 1 hora Argentina. Así que esos son los horarios distintos en el mundo, ¿no?
6: Sí, exactamente. Muy bien. Ahí está. Vos tienes todo el servicio de data del mundo.
2: Bueno, Marcelo, vamos a estar comentando mañana lo mismo. Mañana lo mismo. Mañana hay otros intereses en el partido Inglaterra-Argentina. Así que mañana vamos a estar también con la información de lo que pasa en el partido Inglaterra-Argentina, que comienza a las 3 de la tarde hora de Bolivia.
6: Sí, sí, sí, pero el de mañana con cábalas incluidas, todo lo demás en el mismo asiento, la misma ropa, lo mismo todo.
2: Todo igualito, para que gane, no lo voy a decir todavía, mañana.
6: Bueno, está bien, está bien.
2: Un abrazo Marcelo.
6: Un abrazo a vos, un abrazo y le mando un cariño enorme a toda la gente, siempre está atenta en la radio. Hay mucha gente que no lo puede ver el partido, que está laburando, que está en los hospitales, que está haciendo turno, y hay mucha gente también, nuestros amigos que están privados de su libertad, igual que nos escuchan, sí. Así que yo les mando, para ellos les informamos siempre, la radio está para eso, así que les mandamos un cariño muy grande.
2: La gobernadora de Tarija nos dijo muchas gracias por avisarme el resultado. Sabía que estaba ganando España 1-0, pero gracias por decirnos que ahora está 2-0.
6: ¿Viste?
2: Así que bueno, hasta cualquier momento, Marcelo.
6: Un abrazo grande, un saludo a todos y un cariño por ahí.
2: Son las 5 de la tarde con 19 minutos. Vamos rápidamente a los avisos.
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7: Sí, estamos en La Tarde en Directo y para hablar sobre un tema que hizo noticia, ciertamente hizo noticia. El decreto 5654 que determina en ese decreto que las bases, los afiliados a un sindicato como por ejemplo, el magisterio, un sindicato de salud, van a ser las que voluntariamente van a decir si aportan o no en el tema sindical, si tienen o no aporte sindical. Allá han habido reacciones y ahora estamos en contacto con la ejecutiva de la Federación del Magisterio Urbano de La Paz, Anaí Bozzo, quien le doy las gracias por estar con Herbol y las buenas tardes, Anaí. A ver, si hay un problemita con el micrófono, ya está, ya está. Anaí, muy buenas tardes, gracias por estar con Herbol.
8: Muy buenas tardes a ti y a toda tu audiencia, gracias por la cobertura.
7: Bien, ¿qué es lo que opina el magisterio paseño respecto al decreto 5654 que va a volver voluntario el aporte que dan? Usted nos hablaba en una anterior entrevista de unos 600.000 bolivianos por mes que van, por ejemplo, a la Federación de Maestros de La Paz. Ahora eso va a disminuir. ¿Cuál es su criterio respecto a este decreto primero?
8: Bueno, esta medida tiene una situación política atentatoria ya que quiere dividir a los sindicatos, ¿no? Nosotros entendemos que el aporte sindical lo utiliza para poder defender a las bases, en nuestro caso, al magisterio paseño. Lo que el gobierno quiere hacer con esta medida es desorganizar el movimiento de los trabajadores y callar nuestra voz ante las demandas que tenemos de forma estructural con este gobierno, ¿no?
7: Bueno, pero este decreto se va a aplicar y va a ser estábamos escuchando algunos comentarios, decían, bueno, ya nadie va a querer aportar porque a nadie le gusta que le saquen la plata y que vaya y que haya un rendimiento de cuentas que sí, más o menos, y ahí termine la historia, ¿no? Porque en esto, Anaí, el gobierno no tiene ninguna posibilidad de fiscalizar esos ingresos, ¿no?
8: En efecto, pero quien debería fiscalizar todos estos ingresos que aportan los sindicatos son sus propias bases. nosotros somos responsables con esta situación. No me voy a referir a anteriores dirigencias, voy a hablar de la mía. Nosotros, dentro de nuestra planificación, lo que tenemos pensado hacer es utilizar estos recursos exclusivamente para la defensa de nuestros derechos laborales. Y vemos que en el ejemplo que está poniendo el gobierno, que lo que quiere hacer es una forma de desorganizar a los sindicatos, quitándoles su independencia política, ¿no? Nosotros entendemos que el aporte sindical le da una independencia a los sindicatos. Que algunos sindicatos no lo hayan manejado así, no puede estigmatizar a todos.
7: Ahora, el ministro de Trabajo ha dicho que el Poder Ejecutivo, mantiene el reconocimiento al derecho de sindicalización, primero, la libertad de asociación y la protesta, pero considera que la definición sobre los aportes corresponde a las organizaciones sindicales. ¿Qué opinión tienen sobre esto?
8: En efecto, siempre es la jugada, el gobierno reconoce todo, se acepta todo, pero con las medidas que va lanzando decreto tras decreto, lo que hace es ir cortando los derechos que tenemos nosotros los trabajadores. Si pusiéramos en ejemplo, un solo trabajador del magisterio tuviera que enfrentar algún tipo de situación en contra de las autoridades, no le harían caso. Pero si el sindicato lo respalda y lo apoya a través de los aportes sindicales, realmente podríamos conseguir otro tipo de resultados, ¿no? Entendemos que la política de este gobierno y de otros es desorganizar a los sindicatos para poder tener el camino llano y así no tener nadie que le diga cuáles son las necesidades de nuestro país y cuáles son las necesidades de los trabajadores.
7: Ahora, el ministro ha dicho que sus mismas bases, las bases de estos sindicatos, han pedido aportar voluntariamente y dice, entonces ellos deben definir a dónde va su aporte voluntario para el gobierno y si ellos realmente desean aportar. ¿Qué dice usted? ¿Las bases habrán pedido eso de que sea aporte voluntario? ¿Cuándo se habrán reunido con el gobierno? ¿Usted nos puede explicar?
8: Bueno, no sé si realmente los ministros entienden a las bases de los trabajadores, menos a las bases del magisterio. No, a mí me parece que ellos utilizan el discurso disfrazado de la representación de una mayoría cuando no la tienen, ¿no? Sería bueno que antes de hablar de los sindicatos, primero ellos, como parte del gobierno, dejen de pedir aportes a sus trabajadores, a sus empleados en los ministerios, porque a diferencia del sindicato que utiliza estos recursos para defender los derechos de la base, el gobierno utiliza el aporte obligatorio que le sacan a sus trabajadores para campañas políticas, para poder mantenerse en el poder, cuoteo político, y si no pagan, pues los votan, ¿no? Los desechan como nada, porque ellos no están sindicalizados.
7: Bien, ahora seguramente ustedes van a hacer alguna observación ya de manera orgánica, se van a reunir en algún momento con las bases para definir, ¿aceptan o no aceptan el decreto?
8: Nosotros no aceptamos el decreto, pero como somos un ente orgánico, vamos a llamar a las instancias necesarias para escuchar también la posición de las bases. Así también a nivel nacional vamos a ser orgánicos con lo que diga la CTV y con las 31 federaciones veremos las medidas necesarias para evitar el atropello que quiera hacer el gobierno de desorganizar a los sindicatos, sobre todo del magisterio, que ha sido contestatario ante la política represiva y de falta de inversión que tiene el sector de la educación.
7: Bien, estamos conversando con Anaí Bozzo, ella es ejecutiva de la Federación del Magisterio Urbano de La Paz. Anaí, le pido por favor un par de minutitos, usted puede aguardarnos para volver a conversar.
8: Sí, mi querido compañero, colega, En este momento me encuentro en una etapa de transición de la federación, como les mencionaba la anterior semana, con el mayor de los respetos, y le pido podamos comunicarnos en otra ocasión, estoy en este proceso.
7: Entonces, le hago un par de preguntitas y dejamos la cuestión ahí. A ver,
8: por favor.
7: El sindicato de la Caja Nacional de Salud dice que este decreto es una especie de sometimiento, esto hacia los intereses del gobierno. ¿Qué dicen ustedes?
8: Obviamente lo que quiere el gobierno es tener el control sobre las decisiones de los trabajadores y respetar que estos puedan defenderse mediante sus sindicatos. Este claro ejemplo lo hemos visto en su aplicación por gobiernos de derecha como en la Argentina, donde el presidente Milei ha acabado con el aporte a los sindicatos y hoy los trabajadores en la Argentina están a la merced, ¿no?, del abuso que cometen las empresas, a merced del abuso que comete el gobierno, incluso con jornadas laborales que no están establecidas dentro de su constitución. Creo que es un error creer que este tipo de medidas van a darle estabilidad al gobierno de Rodrigo Paz, así como otros decretos que hemos vivido en esta gestión. Lastimosamente vamos a ver posiblemente el rechazo de una gran parte de la sociedad.
7: Anaí, ¿qué va a pasar si ustedes se reúnen con las bases, hacen un ampliado de manera orgánica y estas bases rechazan aportar? ¿Ustedes acatarían esa medida de las bases?
8: Dirigencia magistral, ¿no? Somos respetuosos de la voluntad de nuestros afiliados. Y así lo definen las bases, y así sea. Esto no va a evitar que nosotros sigamos luchando por defender sus derechos.
7: Bien, dejamos ahí la conversación, Anaí, le agradezco mucho. Sabemos que está en un trabajo arduo en este momento. Vamos a contactarnos más adelante a ver cómo evoluciona este tema. Pero, de hecho, ustedes, la dirigencia del Magisterio Urbano, no está de acuerdo con ese decreto, con el decreto 5654, ¿verdad?
8: En efecto, no estamos de acuerdo, pero como se ven las decisiones orgánicas de nuestro estamento, nosotros vamos a ser respetuosos de ellas a nivel departamental y a nivel nacional. Pero queremos dejar en claro algo. El gobierno con este tipo de medidas lo único que va a hacer es profundizar la polarización que tenemos en nuestro país. Lanzando este tipo de medidas lo que hace es conflictuar a la sociedad con los sindicatos, con los trabajadores, ¿no? Y a nuestras mismas bases, dividirlas en ese sentido. Nosotros llamamos a los trabajadores en educación del Departamento de La Paz a unirnos y luchar por sindicatos transparentes, sí, pero que tengan la posibilidad de poder defenderse de aquellas autoridades que lo único que hacen es denigrar nuestra noble labor.
7: Muy bien, le agradecemos ahora sí por estos minutos con el BOL. Vamos a estar conversando más adelante a ver cómo evoluciona este tema. Muchas gracias, Anaí.
8: A ti, muy buenas
7: tardes. Hemos conversado con la ejecutiva de la Federación del Magisterio Urbano de La Paz, Anaí Bozzo. El tema, el decreto 5654, que genera polémica. La reacción, la dirigente nos decía, si las bases dicen que no van a aportar, pues somos respetuosos y vamos a aceptar ello. Pero también nos dice que el gobierno está buscando algo así como fricciones para, no sé, la política se mete en este caso. Bien, tenemos que ir a la pausa en este momento.
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3: En 1548, cuando los españoles se establecieron en el Valle de Chuquiago, observaron una laguna conocida como La Icacuota. En este lugar, durante las noches, los yatiris practicaban sus sortilegios en medio de fogatas. Cuentan que en el siglo XVI, cuando los nativos de estos lugares pasaban fiesta al filo del ocaso, fueron testigos de cómo una tropa de sicuris desapareció en las aguas de la laguna. La noche del 9 de agosto de 1837, la laguna encantada desapareció tragada por la tierra. Actualmente, el cerro recibió el nombre de la laguna que se encontraba en sus faldas.
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5: Aquí estamos en La Tarde en Directo y estamos una vuelta por el mundo y las reacciones sobre el resultado del partido de fútbol que ganó España 2-0 a Francia. Dice el sitio France 24, Mundial 2026. España arruina el 14 de julio francés y deja a los Blues fuera de la final. En este día de la fiesta nacional francesa, los fuegos artificiales fueron españoles. Francia cayó este martes 14 de julio en las semifinales del Mundial. España superó con claridad a los Blues. Los azules es el denominativo que le dan a la selección francesa. España superó 2-0 a Francia y se clasificó para la final. El espectacular trío ofensivo formado por Mbappé, Olís y Dembélé no logró hacer ni un gol. El español Pedro Porro dice una fotografía, el pedofoto de una fotografía, celebra el segundo gol de su selección contra Francia en el estadio de Dallas, Estados Unidos, este 14 de julio del 2026. Con una actuación colectiva destacada y los goles de Mikel Oyarzabal de penal en el primer tiempo y Pedro Porro tras el descanso, la selección española de Luis de la Fuente le amargó la fiesta nacional a Francia y se clasificó a la final del Mundial, donde aguardará el rival de la semifinal que enfrentará este miércoles en Miami a Inglaterra y Argentina. La Roja venció a los Blues el martes 14 de julio en semifinales, privando a Kylian Mbappé y Didier Deschamps del sueño de una tercera final consecutiva del Mundial. Para esta semifinal, los galos se estrenaban en un nuevo estadio. Acostumbrados a moverse por la zona de Nueva York, Filadelfia y Boston, conocían por primera vez el feudo de Dallas Cowboys en Arlington para un duelo bajo el sol frente a los españoles. Eso es lo que dice el sitio France 24. Y vamos a ver qué dice el periódico español El País. Una España prodigiosa atrapa otra final. Dice, antes del estallido último del rugido de éxtasis colectivo en el estadio de Dallas, tierra de rodeos, se escucharon olés. Varios minutos de olés mientras España distraía el balón y Francia, el equipo más celebrado del Mundial, contemplaba desconcertado el final de una prodigiosa exhibición de fútbol. La Roja se clasificó para la segunda final mundialista de su historia con una función memorable con la que dejó a cero por primera vez en el torneo al equipo de Deschamps, el técnico francés, el único equipo que había ganado todos sus partidos, hasta que se encontró con España, el día que España sacó su versión mandona y hermosa, como en la Eurocopa, pero distinto porque no necesita ni a Nico Williams ni a Lamine. La selección de Luis de la Fuente se maneja ahora con un libreto inalcanzable que se pondrá a prueba de manera definitiva el domingo en Nueva Jersey en la final de la Copa del Mundo contra Inglaterra o Argentina. Empezaron como dos equipos que se medían con cierta solemnidad. la de la ocasión en el penúltimo escalón al Mundial y la del respeto de quien se ha batido con fiereza durante décadas muy cerca de la cima, cada uno con su manual que mostraron incluso en la fase de reconocimiento inicial. España se agarraba al toque y la movilidad, Francia vivía al acecho, siempre a punto de disparar la descarga eléctrica del vértigo. Así están comentando los medios de comunicación, tanto franceses como españoles. Claro, el festejo es de España, la tristeza es de Francia. Y hay más información, pero en otro sentido. Hace 10 años, un 14 de julio, en Niza, Francia, un camión arrolló a turistas, a quienes estaban en las calles de esa ciudad turística francesa, y mató a 86 personas. Vamos a escuchar la crónica que nos trae France 24 respecto a este hecho ocurrido hace 10 años atrás en Francia.
6: El Paseo de los Ingleses, a lo largo de la zona costera de Niza, es el lugar de encuentro anual para las celebraciones del Día de la Bastilla. Pero el 14 de julio de 2016, mientras una gran multitud se reunía para ver los fuegos artificiales, ocurrió lo impensable.
7: Comienza el espectáculo de fuegos artificiales, la gente empieza a caminar por el paseo marítimo. Entonces oí un ruido enorme e indistinto. Eché un vistazo e inmediatamente comprendí que se trataba de un ataque.
6: Atravesando las barreras de seguridad, un hombre embistió con un camión de 19 toneladas a la multitud, arrollando a peatones y dejando 2 kilómetros de destrucción a su paso, antes de que la policía le disparara y lo matara. Testigos presenciales recordaron las sangrientas consecuencias.
7: Sostuve la mano de una mujer hasta que falleció. Fue duro y después tuve que cubrir los cuerpos. Más abajo, una mujer enfermera aplicaba un torniquete a una persona que sangraba.
6: 86 personas murieron, entre ellas 15 niños, y cientos resultaron heridas en el ataque perpetrado por Mohamed Laboulel, un tunecino de 31 años con residencia francesa. Tras el mortal ataque, el autodenominado Estado Islámico reivindicó rápidamente la autoría. Las autoridades francesas afirmaron que, al parecer, Boulel se inspiró en la propaganda del grupo terrorista, pero que no se encontraron pruebas de que el ISIS planeara el ataque. Boulel tenía antecedentes penales, pero las autoridades indicaron que no figuraba en la lista de posibles extremistas.
8: Il est en revanche.
9: Por otro lado, es completamente desconocido para los servicios de inteligencia, tanto a nivel local como nacional. Nunca había mostrado ningún signo de radicalización.
6: Si bien la investigación comenzó formalmente al día siguiente, miles de personas acudieron a presentar sus respetos a lo largo del paseo marítimo, encendiendo velas, dejando flores y en memoria de las víctimas del segundo atentado terrorista más mortífero de Francia. Aunque las víctimas ya no están entre nosotros, no las olvidamos. Un monumento dedicado a la memoria de nuestros ángeles lleva inscritos sus nombres y fotografías.
5: Ahí está.

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5: Bien, ¿usted ve las colas de gasolina? No, en algunos casos no hay. Ya la gasolina, aparentemente, las colas han sido solucionadas. El presidente de YPFD, Sebastián Daroca, afirma que prácticamente se ha normalizado la provisión de gasolina, mientras que existen volúmenes adicionales de diésel, con lo que se espera reducir las colas de los vehículos, en este caso de que van a cargar diésel. Vamos a escuchar al presidente de YPFD, Sebastián Daroca, sobre este tema.
6: Sí, mira, el tema de gasolina ya hemos normalizado prácticamente. En el caso de diésel, también estamos ya incorporando volúmenes adicionales a la oferta. Estos volúmenes adicionales están proveniendo justamente de los contratos y los volúmenes que tenemos almacenados en Arica. Creo que ya hemos logrado reactivar al 100% la logística de cisternas que a lo largo del país y a lo largo de los puertos de origen. Y eso va a permitir ya que estos días, con esos volúmenes adicionales, tanto en La Paz como en Santa Cruz, ya podamos ir reduciendo significativamente las colas.
5: ¿Cuándo? ¿Tema de tiempo?
6: Eso va a ser en los próximos días, en la medida que van incorporándose volúmenes adicionales a los programados. Justamente ya en Santa Cruz tenemos identificados casi 13.000 litros adicionales que se van a ir repartiendo durante todos estos días, y esperamos que en los próximos días ya tengamos una reducción significativa en las colas. Hoy, el día de ayer y el día de hoy, en el caso de Santa Cruz, la vicepresidencia de operaciones ha sostenido reuniones de programación con los sectores agropecuarios, con los sectores privados, para garantizarles la provisión de diésel en estas faenas de siembra y cosecha que tienen en los siguientes meses. Entonces, la provisión, como les digo, a partir de estos tradicionales, ya se va a ir normalizando en los próximos siguientes días.
7: El tema de gasolina, presidente, de igual manera,
6: con la gasolina estamos construyendo sandos en las plantas. Evidentemente la logística es una logística compleja la que tiene Bolivia, porque venimos desde puertos lejanos, pero ya construyendo estos volúmenes en las plantas de almacenamiento, estamos asegurando de que la provisión sea regular.
5: ¿Cuándo se va a dar el informe de las reservas de gas, presidente, por favor?
6: Eso sí, lo vamos a ver, yo creo que ya la siguiente semana, que se termine la revisión del informe final, que tengamos esto concluido, y vamos a justamente hacer lo que establece primero la norma, que es publicarlo, para que sea de conocimiento público, y después junto con el ministro haremos una conferencia de prensa.
5: Bien, ahí está Sebastián Daroca, el presidente de YPFD, dice que la gasolina ya se ha normalizado la entrega. Es verdad, hace unos días ya no se ven las colas largas que se veían, y prácticamente en estos días no hay colas. En cuanto al diésel, están aumentando la provisión de diésel para que también desaparezcan las colas. Esto es un poco más

0: Ojalá, ojalá el gobierno cumpla con lo que dice. Cosa que el diputado Diego Coppa, del Partido Demócrata Cristiano, considera chistoso el argumento del gobierno de culpar a anteriores mandatarios por esta crisis. Critica el manejo de la política monetaria y presuntas intenciones de privatizar. A ver, vamos a escuchar al diputado Diego Coppa del PDC.
1: Porque no podemos engañar. Aquí, discúlpeme, va a ser un poco chistoso. Señor Arce Catacora, deje de mandar gasolina basura. Señor Evo Morales, deje de confabular en contra del gobierno. ¿Qué opinan de ese mi criterio? ¡Es chistoso! Porque el señor Arce está detenido. El señor Evo Morales está ahí encerrado en lo que son las seis federaciones del Chapare. Somos nosotros los responsables. Y por eso es que salgo con la bandera de que tenemos que decir, es la lucha por cada alteño, especialmente por el alto, porque yo soy alteño, y es la lucha por cada boliviano que tiene la esperanza en que las nuevas leyes que van a venir no van a ir en contra de ellos. Y aquí quiero, por favor, a pedir a cada ciudadano que vea en la Asamblea Legislativa quiénes son los diputados que están aprobando las leyes, porque después se hacen a los locos. Dicen una cosa en la conferencia de prensa y al momento de votar levantan la mano y nos hacen el daño a nosotros. ¿Qué es lo que se quiere hacer por mi señor presidente? Lo único que quiere hacerse es que no hay dólares. Entonces, ¿qué ente privado para el combustible? No hay dólares para el tema de la salud. Entonces, ¿qué ente privado para la salud? No hay dólares para pagar el tema de la seguridad.
0: Bueno, ahí está el diputado Coppa hablando de la lentitud del gobierno, pero el gobierno ha reconocido este martes la demora en el envío de paquete de leyes estructurales a la Asamblea Legislativa. Habló el ministro José Luis Lupo y atribuyó el retraso a los 53 días del conflicto que alteraron la agenda gubernamental, pero además dice que el proceso de revisión técnica e institucional que aún cumplen los proyectos, todo ralentiza esto del trámite de los proyectos de leyes estructurales, del paquete de leyes estructurales. Dice que las leyes están listas, pero mejor escuchémosle.
2: Hay un paquete de leyes al legislativo. ¿Qué tan cierto es eso, por favor?
3: No se ha enviado todavía. Hay un procedimiento que se debe cumplir. Todos los proyectos o anteproyectos de ley deben pasar por CONAPES, deben pasar por el análisis jurídico y técnico de UDAPE y recién se remiten al gabinete. Nosotros vamos a darle toda la consistencia técnica y jurídica a cada una de las leyes y después hay un proceso que es más complejo, que es la consistencia política, y esta se la realiza ya con la Asamblea en el proceso de socialización de las mismas.
2: ¿Es falso entonces de las 10 leyes que se habría enviado?
3: No, las leyes están listas, se han elaborado, pero tienen que pasar este proceso institucional. La única que hemos considerado en CONAPES hasta ahora es la ley de electricidad. Vamos a hacer lo mismo con la ley de energías alternativas, con la ley de hidrocarburos, con la ley de inversiones y así sucesivamente. Y lo que estamos coordinando, y para eso tuvimos una reunión con los parlamentarios el viernes pasado, es la consistencia política, que básicamente es todo el proceso de socialización que tenemos que hacer conjuntamente con la Asamblea.
0: Los tiempos. Bien, ahí está el ministro José Luis Lupo aclarando por qué va lento esto. Hay algunas cosas de revisión técnica, otras institucionales para que esto se retrase. Bien, nos vamos a despedir. Nos vamos a despedir con una canción que utiliza la selección española de fútbol durante los cotejos que está disputando por el Mundial. Es una canción de Rafael cuyo título es Mi Gran Noche. Ni duda cabe que esta noche para la selección española de fútbol y para España en general es una gran noche. Vamos a ir al principio para despedirnos con la canción de Rafael que escuchan los futbolistas de la selección española antes de entrar a jugar. Chau, hasta mañana, 3 de la tarde mañana aquí en la Red Herbol.

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5: Es la hora 17:59 minutos.
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0: amigas y amigos de la red del Volten, ustedes muy buenas tardes. Aquí comenzamos la edición central de nuestro noticiero Bolivia en Contacto, correspondiente a este martes 14 de julio del 2026. Enseguida los titulares de esta edición.
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0: El Ministerio Público ratifica la acusación y orden de aprehensión contra Evo Morales por el caso trata de personas en Tarija. El Sindicato de la Caja Nacional de Salud rechaza el decreto que elimina los aportes sindicales por planilla y lo ve como sometimiento a la dirigencia. Observaciones salariales y errores en registros demoraron el pago a personal de salud, según el Ministerio del Área. La Iglesia Católica de Cochabamba pide no castigar a los pacientes y exhorta a los trabajadores del sector salud a levantar el paro en demanda del pago de sueldos adeudados. Yacimientos Petrolíferos Fiscales Bolivianos reporta normalidad en la provisión de gasolina, mientras que despacha volúmenes adicionales de diésel con los que espera reducir las colas de vehículos. Encuentran más de 100 kilos de droga en una excavadora que era enviada rumbo a Libia. El gobierno invita a los gobernadores del país a reunirse en Sucre para trabajar en la distribución de recursos 50-50. El alcalde de la ciudad de Cochabamba, Manfred Reyes Villa, pide un nuevo censo en el país antes de la aplicación del 50-50 en la distribución de recursos de coparticipación. Autoridades de Beni y Pando unen esfuerzos para mejorar la vinculación caminera, la atención en salud y educación ante la precariedad de estos servicios en la región norte del país. La Fiscalía no está de acuerdo con la detención domiciliaria otorgada al ex general Juan José Zúñiga por el levantamiento militar del 26 de junio del 2024 y apela a la decisión.
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0: 18 horas con 2 minutos. Iniciamos con las noticias de esta jornada. El Ministerio Público ratifica la acusación y orden de aprehensión contra Evo Morales por el caso trata de personas en Tarija.
3: El fiscal general del Estado, Roger Mariaca, afirmó que sigue en curso y a la espera del juicio penal por trata de personas contra el expresidente Evo Morales. Dentro del caso de Cindy Saraí, el fiscal Mariaca indicó que la orden de aprehensión contra Morales está vigente después de rechazar una solicitud de la presunta víctima de retirar esta acusación.
4: No, por relación al tema de Evo Morales, está abierto el proceso, está acusado el señor y el mandamiento de aprehensión se encuentra vigente y es la policía que tiene que encontrar. Se ha rechazado. El memorial de solicitud de la víctima en el cual retira la acusación o pide que se retire la acusación. Es importante mencionar de que conforme a procedimiento, la comisión sugirió rechazar dicha solicitud y el fiscal departamental ratificó, razón por la cual la acusación formal continúa vigente y estamos a la espera de que un tribunal que ya tiene radicatoria pueda instalar el juicio oral en contra del señor Morales. Y así también reitero, la orden de aprehensión está vigente y es trabajo netamente de la policía boliviana el poder ejecutar.
3: En este caso, Evo Morales está acusado de cometer trata y tráfico debido a una relación que habría sostenido con una menor de edad cuando era presidente de Estado. Cindy Saraí es la presunta víctima de este caso, sin embargo, mediante su abogado presentó un memorial para pedirse retire la acusación al considerar que no fue tomada en cuenta para el proceso y no existiría el delito. Entre tanto, Morales se encuentra en el trópico de Cochabamba protegido por los afiliados a las federaciones sindicales del sector, quienes consideran la orden de aprehensión como parte de una persecución política. Rodrigo Fernández, Herbol La Paz.
0: El Sindicato de la Caja Nacional de Salud rechaza el decreto que elimina los aportes sindicales por planilla y lo ve como sometimiento a la dirigencia. La noticia está en el periódico digital de Herbol. La Federación Sindical de la Caja Nacional de Salud expresó su rechazo al Decreto Supremo 56-54 porque considera que constituye una restricción a la libertad sindical y una forma de sometimiento de la dirigencia de los trabajadores. Este decreto elimina del cobro del aporte sindical mediante descuento por planilla para sectores dependientes del nivel central del Estado. Ahora los aportes deben ser autorizados por el trabajador. Con esta restricción surge una nueva forma de sometimiento a la dirigencia sindical, señala el pronunciamiento de la Federación de Sindicatos Médicos y Ramas Afines de la Seguridad Social, FESIMRAS. La federación calificó la norma como un decretazo y afirmó que afecta no solo a esa federación, sino al sindicalismo boliviano en su conjunto. No obstante, el Sindicato de Médicos y Ramas Afines a la Seguridad Social señaló que la restricción prevista en el decreto se aplica a las entidades públicas del nivel central del Estado y recordó que la Caja Nacional de Salud es una entidad descentralizada con autonomía de gestión. Aún así, sostuvo que la disposición constituye una injerencia en la actividad sindical y un precedente para el conjunto de las organizaciones de trabajadores.

0: Observaciones salariales y errores en registros demoraron el pago a personal de salud, según el Ministerio del Área. Vamos a escuchar a Carol Orozco, directora general de Asuntos Administrativos del Ministerio de Salud, en la revista La Mañana en directo de Herbol.
1: En realidad son irregularidades, observaciones, como podamos llamarlo, pero son esta clase de cosas, ¿no? Incluso tenemos personas que es así, son las mayores, que tienen doble percepción, otras que tienen una percepción más alta que la establecida en la ley financiera, lo cual no está permitido, ¿no? Entonces, esos son los errores que han generado que la planilla se tranque, y para evitar que esto continúe, hemos tomado la decisión de quitar a estas personas que estaban siendo observadas y pagar a los demás por un bien mayor, ¿no?
2: ¿Cuántas personas serían observadas, Carol?
1: 2,100 y algo son.
0: Caso de la cancelación de salarios generó medidas de presión en el sector salud. En Santa Cruz, médicos de hospitales públicos y trabajadores de salud cumplieron un paro de 24 horas mientras exigían el pago de haberes pendientes, además de otros beneficios como el bono viático de vacunación y la reposición de contratos. En Cochabamba, profesionales de salud informaron que los salarios adeudados ya fueron cancelados y la atención comenzó a normalizarse. El ministerio aseguró que trabaja en la subsanación de las observaciones para completar los pagos pendientes. La Iglesia Católica de Cochabamba pide no castigar a los pacientes y exhorta a los trabajadores del sector salud a levantar el paro en demanda del pago de sueldos adeudados.
3: Monseñor Oscar Aparicio, arzobispo de Cochabamba, pide al sector salud no perjudicar a enfermos que necesitan tratamientos para sus dolencias con un paro de reivindicaciones económicas. Aparicio indicó que debe anteponerse a los intereses personales, económicos o sindicales la defensa de la salud y la vida.
4: Sí, es una pena que tenemos tanto conflicto. Importante es que yo pienso que en torno a la fe pueda abrirse siempre momentos de diálogo, de entendimiento. Sabemos que un grave problema es la falta de entendimiento. Entonces, hay que procurar, todos juntos rememos por el mismo sentido. Entonces, todas estas instancias que ciertamente hacen pedidos de reivindicación puedan también de alguna manera contribuir y buscar lo que pueda ser mejor, más que tropiezos también para lo que sea el desarrollo de nuestro país, de nuestras necesidades concretas. Hay que ir camino hacia adelante. Hay que atender a los enfermos, hay que atender a los más necesitados. Por supuesto, la necesidad de trabajo, de producir, de entenderse mutuamente es fundamental. Y espero que eso también, a raíz de la fe y de la Virgen María, que nos está convocando siempre a la unidad, podamos realizarlo todos nosotros. Cuando hablamos de diálogo, hablamos de entendimiento. Entonces esperemos que todos los sectores puedan también buscar soluciones, y el diálogo significa escucharse mutuamente y buscar soluciones mutuamente. No se trata de solo un pedido y hacer oídos sordos a todo lo demás.
3: Los salubristas realizan un paro de 24 horas la jornada de hoy en demanda del pago de bonos y salarios del mes de junio, bono y viático de vacunación y reposición de contratos. Walter Unzueta, Red Pío 12, Herbol, Cochabamba.
0: 6:11 p.m. Yacimientos petrolíferos fiscales bolivianos reportan normalidad en la provisión de gasolina, mientras que despacha volúmenes adicionales de diésel con los que espera reducir las colas de vehículos.
5: El presidente de Yacimientos Petrolíferos Fiscales de Bolivia, Sebastián Daroca, informó que ya retomaron al 100% la logística para la distribución de combustibles en La Paz, El Alto y Santa Cruz, generando que ya se retome la normalidad en la comercialización de gasolina, y en el caso de diésel se espera la incorporación de números adicionales. La autoridad de YPFB espera que con esta acción se reduzcan significativamente las colas.
6: En tema de gasolina ya hemos normalizado prácticamente, en el caso de diésel también estamos ya incorporando volúmenes adicionales a la oferta, estos volúmenes adicionales y están proveniendo justamente de los contratos y los volúmenes que tenemos almacenados en Arica. Creo que ya hemos logrado reactivar al 100% la logística de cisternas que a lo largo del país y a lo largo de los puertos de origen, y eso va a permitir ya que estos días, con esos volúmenes adicionales tanto en La Paz como en Santa Cruz, ya podamos ir reduciendo significativamente las colas.
5: El presidente de YPFB, Sebastián Daroca, informó que se tuvieron reuniones de programación con sectores agropecuarios para garantizarles el suministro de diésel para su temporada de siembra y cosecha.
6: El día de ayer y el día de hoy, en el caso de Santa Cruz, la vicepresidencia de operaciones ha sostenido reuniones de programación con los sectores agropecuarios que están preocupados para garantizarles la provisión de diésel en estas faenas de siembra y cosecha que tienen en los siguientes meses.
5: Rodrigo Fernández, Herbol La Paz.
0: Encuentran más de 100 kilos de droga en una excavadora que era enviada rumbo a Libia.
7: El hecho se registró en controles del recinto aduanero de Tambuquimar. Verificó a un tractocamión que trasladaba un contenedor. Al interior, una excavadora que llevaba hábilmente camuflado las sustancias controladas. De acuerdo a las investigaciones, el contenedor tenía como destino a Libia, pero al evidenciar ciertas irregularidades, se procedió a la revisión minuciosa de la retroexcavadora. Así lo informó el doctor Mauricio Ramírez, fiscal coordinador del Ministerio Público.
8: Que se ha comisado también 123 kilos con 100 gramos de cocaína. La Fuerza Especial de Lucha contra el Narcotráfico se constituye a Tambo Quemado, específicamente a su recinto aduanero. Esto para poder verificar un tractocamión. Resulta de que este tractocamión estaba llevando un contenedor con destino al país de Libia. Al momento de que se hace la apertura del contenedor, se ha podido establecer una excavadora. En la excavadora, la misma se encontraba desarmada, se ha podido realizar la perforación correspondiente y se ha podido verificar que el mismo tenía una sustancia blanquecina.
7: Además, señaló que el conductor del motorizado fue aprehendido y el Ministerio Público lo imputó por el delito de tráfico de sustancias controladas con volúmenes mayores.
8: De nombre Brutus, es decir, un perrito que ha podido establecer el sector donde se encontraba la sustancia controlada, ya que se va a poder establecer de que al momento de realizar lo que es la perforación de dicha excavadora que estaba desarmada, se han podido encontrar 109 paquetes tipo ladrillo y en su interior se encontraba 103, reitero, 123 kilos con 100 gramos de cocaína.
7: Además, la autoridad señala que todavía continúan con las investigaciones para saber quién habría realizado el colocado de las sustancias controladas al interior del tractocamión, informó Wilson Cruz, Pío 12, Herbol Oruro.
0: Ahora son las 6 de la tarde con 15 minutos.
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11: ¿Cómo están? Mi nombre es Graciela Poma Ramallo. Les hablo desde Radio Domingo Savio, municipio de Independencia, provincia de Ayopaya, departamento de Cochabamba. En este día tan especial para el BOS, 59 años de aniversario, mandar un saludo muy especial para todos ustedes, quienes también son parte de la red Herbol. 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
7: En 1648 los habitantes de La Paz vieron cómo el pico norte del Illimani se resquebrajó y se desplomó. Este movimiento fue tan intenso y estrepitoso que creyeron que el Illimani haría erupción. Aterrados y preocupados, se apresuraron en organizar procesiones y plegarias públicas, viviendo horas y días de angustia.
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11: 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María Plácida Muiva Tamo, soy mojeña trinitaria. Se produce el arroz, plátano, yuca, con eso nos mantenemos nosotros en las comunidades. Dentro de la comunidad nosotros resolvemos nuestro problema dentro del cabildo trinitario. Nosotros queremos que se nos respete nuestros derechos como pueblos indígenas de mojeño trinitario. 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
12: Seguimos con más información aquí en Bolivia en Contacto. El alcalde de la ciudad de Cochabamba, Manfred Reyes Villa, pide un nuevo censo en el país antes de la aplicación del 50-50 en la distribución de recursos de coparticipación.
13: El alcalde de Cochabamba, Manfred Reyes Villa, observa la necesidad urgente de realizar y ejecutar un nuevo censo nacional de población y vivienda para definir con exactitud los alcances presupuestarios de la distribución 50-50. Señaló también que el censo del 2024 es el peor de la historia y que probablemente la distribución de población que lanzó el INE tuvo la intención de reducir presupuesto a las regiones.
14: Sí, es el peor censo que se ha hecho en la historia de Bolivia. Que nos venga a decir que Cochabamba tiene 661 mil habitantes. La población, yo les digo, el cercado simplemente tiene más de 1 millón de habitantes. Y nosotros hemos hecho un ejercicio censal con todo lo que ha sido un grupo técnico más MAPA que estaba encabezando. Y podemos demostrar al INE en cualquier momento que somos más de 1 millón de habitantes solo en la provincia de Cercado. Ojalá que se pueda hacer un censo nuevo, porque usted sabe que el censo se hace cada 10 años. Sin embargo, este censo ha sido mal ejecutado. No sé si por disminuir la cantidad de recursos en distribución de participación popular o cuál es el motivo. Pero el censo siempre te sirve no solamente para la distribución, sino también para la planificación de una ciudad.
15: ¿Tendría que estar resuelto antes de esta aplicación del 50-50?
14: Tendría que ser resuelto. Obviamente que vamos a ver el tema del 50-50. Ayer hemos estado con uno de los representantes del gobierno, con el señor Lema, hablando cómo debería ser la distribución del 50-50, a través de que hace una oferta electoral que pensamos que se tiene que cumplir máxime si ya no recibimos los recursos de IDH. Es muy poca la cantidad, disminuido a su mínima expresión.
13: Informó Luis Vargas, Red Pío 12, Herbol, Cochabamba.
12: Y el gobierno ha invitado a los gobernadores del país a reunirse en Sucre para trabajar en la distribución de recursos 50-50.
16: El gobierno nacional convocó a los nuevos gobernadores a reunirse en Sucre el próximo 5 de agosto en el marco de la celebración de las fiestas patrias, donde en una agenda concreta de trabajo se incluirá la política del 50-50 de la redistribución de los recursos, considerado transversal para la transformación del Estado. El vocero presidencial indicó que en ese encuentro se tocarán los temas de interés nacional y regional.
17: Pero el 5 de agosto será una grata oportunidad para poder encarar de manera mucho más detallada, primero con los gobernadores, y luego tendrá que profundizarse el trabajo con las autoridades municipales y también con las universidades, porque el tema del 50-50 es transversal, tal cual lo había mencionado. Entonces, nosotros consideramos como muy fundamental el enfatizar este tema, y por eso el presidente ha tomado la iniciativa de invitar a los gobernadores a esa reunión el 5 de agosto en la ciudad de Sucre.
16: El vocero presidencial José Luis Gálvez anunció que el gobierno viene trabajando técnicamente una propuesta integral que abarca las regiones desde la perspectiva nacional. Gálvez indicó que el énfasis de las propuestas del gobierno están centradas en la economía a través de las regiones para estimular el trabajo de las familias. Rodrigo Fernández, Herbol, La Paz.
12: El gobernador de Cochabamba, Leonardo Loza, informa que desconoce la convocatoria del gobierno dirigida a las principales autoridades departamentales para discutir el 50-50.
13: En pasadas horas, el presidente del país, Rodrigo Paz, convocó a una reunión para abordar el tema del 50-50 para el próximo 5 de agosto. Al respecto del anuncio, el gobernador de Cochabamba, Leonardo Loza, señaló no tener ninguna invitación por parte de la primera autoridad del Estado para participar de esta reunión. Sin embargo, también remarcó que la gobernación de Cochabamba trabaja en una propuesta para la ejecución de esta nueva distribución fiscal.
18: No tengo conocimiento. Ni la invitación, cuál será el origen, pero pues, en qué consistirá el planteamiento. Nosotros estamos trabajando nuestro propio argumento o nuestro propio criterio sobre cómo se percibe esa versión de políticas de 50-50. No es someternos al gobierno, ni políticamente, ni socialmente, ni económicamente. Más al contrario, el gobierno central libere la economía a los departamentos en lugar de castigar. en lugar de generar más responsabilidades, particularmente económicas, a los municipios, a los departamentos, libera la economía en mayor proporción a nuestros municipios y a nuestros departamentos para programas y proyectos. Bueno, una vez más, no tengo ninguna información todavía sobre esa invitación, convocatoria, conocimiento. Como le digo, si nos llega la nota de manera oficial, revisaremos, y nosotros ya tenemos casi trabajado nuestra percepción acerca de 50-50 con ese planteamiento. Si hay que ir, por supuesto que sí, pero mientras no tengamos nada oficializado, no nos podemos adelantar.
13: Informó Luis Vargas, Red Pío 12, Herbol, Cochabamba.
12: Autoridades de Beni y Pando unen esfuerzos para mejorar la vinculación caminera, la atención en salud y educación ante la precariedad de estos servicios en la región norte del país.
19: La gobernadora de Pando, Gabriela de Paiva, y del Beni, Jesús Egues, junto a los alcaldes de ambos departamentos, sostuvieron una reunión de coordinación en nuestra ciudad de Riberalta. El objetivo fundamental es coordinar acciones para el mejoramiento de vías, fortalecer el desarrollo productivo y atender otras necesidades que se tiene en esta región. Las autoridades han señalado que el propósito de este encuentro es establecer una agenda conjunta que beneficie a ambos departamentos y a sus municipios ante el olvido del Estado Nacional.
20: Tenemos que trabajar juntos en un acuerdo común de que tenemos que entender que el Beni, que el Pando, necesita articular y necesita transformar su potencial de recursos naturales que tiene en esa transformación económica de oportunidades de trabajo, de bienestar social para los comunanchos y de mejora continua de nuestra economía, de nuestros principales factores. Salud, educación, vinculación caminera, y la única forma, departamento que siempre ha sido dado por los gobiernos nacionales, es trabajando en concurrencia, en segundo equipo, no solamente de las alcaldías.
21: La queja como norte amazónico son los mismos, tanto para Gonzalo Moreno, Villanueva, Nueva Esperanza, Santo Mercado, Ingavi, como para Riberalta y Guayanamerín. Mala conexión de energía eléctrica, nuestras carreteras están en pésimo estado, el sistema de salud no nos abraza como debería abrazarnos, no soluciona, somos las regiones más olvidadas del país.
19: En el reporte, Manfredo Sánchez, Radio San Miguel, Herbol, Riberalta.
12: La Fiscalía no está de acuerdo con la detención domiciliaria otorgada al ex general Juan José Zúñiga por el levantamiento militar del 26 de junio del 2024 y apela a la decisión.
16: El fiscal general del Estado, Roger Mariaca, afirmó este martes que el Ministerio Público no está de acuerdo con la detención domiciliaria que un tribunal otorgó al ex general Juan José Zúñiga, por lo cual apeló a la decisión.
22: Nosotros, si bien no coincidimos en que se le conceda, respetamos las decisiones judiciales. Fruto de ello, y dentro del marco del procedimiento penal, hemos apelado. Ahora vamos a esperar que una sala penal de turno del Tribunal Departamental de Justicia de La Paz pueda escuchar los alegatos del Ministerio Público y considerar la petición que estamos realizando.
16: El ex general Zúñiga es el principal acusado por el caso de la sonada militar de 2024. Lleva 2 años con prisión preventiva, pero el lunes el tribunal le otorgó la detención domiciliaria para que pueda defenderse en el juicio desde fuera de la cárcel. Así, el fiscal Roger Mariaca pidió que se lleve adelante el juicio oral y señaló que en ese ámbito el tribunal de sentencia tiene la atribución de convocar testigos y sopesar las pruebas presentadas.
22: Serán los tribunales que consideren si esta persona es inocente o culpable dentro de este hecho que se encuentra acusado.
16: Rodrigo Fernández, Herbol, La Paz.
12: Ahora son las 6 de la tarde con 30 minutos.
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6: La contaminación del agua es un problema grave que afecta a Bolivia.
12: Las lagunas de oxidación ya han fenecido su tiempo de utilidad. 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
4: Las 6:36 PM. Momento de la entrevista aquí en nuestro noticiero Bolivia en Contacto. Hoy hemos invitado al Ejecutivo de la Federación de Sindicatos Médicos y Ramas Afines, Arturo del Barco, para conversar sobre el decreto 5654 que limita o hace que cada trabajador decida si va a aportar o no a su sindicato. Hoy ese aporte es automático, digamos. Arturo, muy buenas tardes, gracias por aceptar esta invitación de Herbol. La primera pregunta que tengo para ustedes es si están o no de acuerdo y por qué no estarían o estarían de acuerdo con este decreto 5654.
5: Muy buenas tardes, muchas gracias por la entrevista y un saludo cordial a toda la audiencia que tienen ustedes, Herbol. Respecto a la pregunta que usted me hace, por supuesto que no estamos de acuerdo. Es un decreto que ha salido, tenemos entendido, que es redactado por el ministro de Trabajo, y obviamente entendemos que obedece a toda aquella acción que lo había manifestado el presidente de querer eliminar a los sindicatos. Si bien es cierto, hay sindicatos que utilizan una dictadura sindical, sin embargo, no queda alejado de la verdad tampoco el decir que hay sindicatos que peleamos y sobre todo velamos para que la acción de las autoridades o del sea.
4: Sí.
5: A nivel nacional puedan de alguna manera ser fiscalizados por nosotros, porque el hacer este decreto, obviamente no lo aceptamos, aunque la afiliación a un sindicato es libre, ¿ya? Y es un mero trámite nada más administrativo el que figure en la boleta, por lo menos en el caso nuestro. Sin embargo, con este decreto que han sacado el 5654, prácticamente estaría anulando eso con la finalidad aparente de que quisieran quitar toda organización que pueda observar alguna actividad irregular que quiera hacer el gobierno. Entonces, con esto, ni en los peores gobiernos dictatoriales, militares, etcétera, se han atrevido realmente a tanto de querer quitar algo que está establecido en la Constitución. Estarían vulnerando la Constitución cuando nos da la libre o el derecho a afiliarnos o formar nuestro sindicato. Y eso no está bien, porque yo creo que si el gobierno pretende hacer las cosas bien, que las haga bien, y si tiene que haber alguien que le diga que señores del gobierno están haciendo algo mal o señores autoridades de la Caja Nacional están haciendo mal, pero con esto prácticamente quieren o aparentemente quisieran quitar lo que son los sindicatos y hacer dibujo libre de lo que es la gobernabilidad a nivel central y de lo que es la administración en las diferentes instituciones. Y esto es peligroso, ¿no es cierto? Porque ya no sería considerado como un acto de democracia, porque finalmente vamos a tener que hacer todo lo que el gobierno diga y todo lo que haga, vamos a tener que aceptar sin tener mayor representación, porque quiérase o no, los sindicatos y en el que yo me encuentro, sobre todo, tratamos de ver que las cosas se hagan correctas. Aquí no hay dictadura sindical, aquí no se obliga a nadie, pero es una mera formalidad que esté dentro de la boleta el descuento para aquellos que quieren. El que no quiere se desafila y no hay ningún problema, nadie obliga a nada. Pero esa actitud que tiene el gobierno da mucho a qué pensar de lo que quisiera o pretende en el futuro. Es decir, obviamente su pelea es contra la central obrera y lo manifestó que querían hacer una, y puede ser que haya una cosa de irregularidades, pero no todos los sindicatos podemos ser catalogados de esa manera. Nosotros hemos peleado no solamente por nuestros afiliados, hemos defendido los derechos de los asegurados de la caja, y eso tienen constancia los pacientes con los cuales nosotros nos hemos reunido y en algún momento nos los han reconocido también de esa manera.
4: Bien, entonces, bien, Arturo, vamos a ir ahora hasta Cochabamba. Estamos en contacto con nuestros compañeros en Cochabamba, también en Ayagua, en Potosí. En Cochabamba está Iván Camacho, de Radio Cancha para las Pe. Iván, buenas tardes. Adelante desde Cochabamba.
6: Muy buenas tardes, José Luis, a toda la audiencia de la Red Herbol y en especial a nuestro invitado de esta jornada. Bueno, en el caso de su sindicato, ¿cuánto es el aporte que hace cada uno de los afiliados y cada qué tiempo se brinda un informe económico acerca de todo el uso que se ha dado a lo recaudado?
5: Ya, en el caso de nosotros, el aporte, nosotros somos federación, ¿ya? Y detrás de nosotros, o por organicidad, están los sindicatos regionales. Entonces, ellos hacen un aporte, o reciben un aporte más o menos de 80 bolivianos, si no me equivoco. No, el porcentaje ahorita no me acuerdo porque es un porcentaje del salario que es mínimo, y de eso viene un aporte para la federación. Este dinero nosotros lo hacemos como federación de lo que recibimos. Todo está auditado y todo hacemos el informe económico al nosotros. Digo, la gestión en la cual estoy llevando, por costumbre tenemos que hacer un informe cada 6 meses a los ejecutivos de cada región. ¿Ya? Pero por normativa de nuestros estatutos tenemos que hacerlo a la entrega de la gestión, es decir, al cabo de los 2 años tenemos que hacer un informe de todo lo que se haya recibido dinero y lo que se haya gastado, y todos hacemos un informe que va incluso eso al ministerio correspondiente, pero nosotros, a más de eso, pedimos siempre la auditoría externa, para que ellos puedan auditar y ver si hemos fallado o no, y si nos hemos equivocado en algo, pues habrá que compensar. No puede faltar ni un centavo. Entonces, de esa manera es que nosotros nos manejamos dentro de lo que es la FESIMRAS de la Caja Nacional de Salud.
4: Bien, voy a Potosí ahora, hasta Ayagua. Ahí está Juan Carlos Enríquez, colega de la Red Pío XII Siglo XX, a quien le doy las buenas tardes también.
7: Buenas tardes, José Luis, y buenas tardes a nuestro invitado. Para aclarar un poco más lo que menciona, ¿cuál es el destino? ¿Qué dice la norma? ¿Ese dinero de aporte sindical en qué se destina? ¿Qué dice la norma de ustedes? Y segundo, ¿qué pasaría si este decreto gubernamental se concreta? ¿Qué va a pasar con la organización si no hay ese aporte?
5: Bien, primero, que ese dinero se va fundamentalmente a actividades del sindicato. Es decir, que el dinero, no, como no somos una institución con fines de lucro, si tenemos que hacer algún gasto para nuestros congresos ordinario y extraordinario que tenemos, sale de ahí, sale de algunos descuentos que a veces se tiene que realizar extraordinarios, o para el pago de la compra de un inmueble que es para el bien común, digamos, ¿no? O para el equipamiento de alguna regional. Póngase que River Alta lo necesita equipamiento en lo que corresponde a nuestro sindicato de allá, y pues nos hace una petición, se aprueba y se hace efectivo eso para que puedan estar trabajando en mejores condiciones. Obviamente nosotros tenemos planes para que todos los sindicatos puedan tener las condiciones adecuadas, y claro, no es una gran cantidad de dinero que se maneja, como tal vez en otras instituciones se maneje de así, pero de esa manera nosotros no, y eso es lo que se destina los fondos de nuestra institución. ¿Qué pasaría, me dice usted, si sale este decreto que ya salió? Prácticamente nosotros trabajamos con la modalidad de ser voluntario, ¿no? Entonces, el profesional en salud tiene la libertad de decir, no quiero afiliarme al sindicato profesional y no aporto, no pasa nada. Ellos siguen haciendo sus actividades. Nosotros cumplimos un rol dentro de lo que es la organización misma del sindicato y también dentro de lo que es la caja misma, la caja nacional, y cumplimos un rol de si se quiere validar algunas cosas, lo hacemos sin ningún problema. Pero el que no quiere afiliarse, no se afilia. Y esto lo único que nos está quitando es que no va a figurar en la boleta. Yo estoy seguro, conociendo a los profesionales en salud, a la gran mayoría van a hacer sus aportes voluntarios, pero eso es una dificultad administrativa para nosotros. Eso es el problema que nos puede acarrear, porque creo que, como ha intentado el anterior gobierno, por ejemplo, ha querido eliminar las cuotas de los colegios de profesionales y ha querido prácticamente anular, porque querían tener gobierno sin oposición, sin gente que les sea contestataria o que le haga ver. Aquí no se trata de pelear, eso es lo que el gobierno tiene que entender, no se trata de pelear, aquí se trata de decir, señores del gobierno, esto desde el punto de vista nuestro, que es el operativo, y ustedes de escritorio, esto están haciendo mal, esto corríjanlo por favor, porque esa siempre ha sido la actitud. Nosotros somos entidad que tratamos de dialogar con las instituciones, tratamos de ver, en este caso con la caja, gerentes, pero hay puntos que lamentablemente ya no dan para negociar y tenemos que recurrir a algunas medidas porque así nomás también funcionan algunas autoridades. Pero el principal motivo es decirles, señores, estito no están haciendo bien. Aconsejamos, por favor.
4: Volvemos a Cochabamba con Iván Camacho. Iván.
6: Gracias, José Luis. Justamente cuando el ministro Bascopé hacía la presentación de este decreto, mencionaba que hubo solicitudes de las bases.

0: Que bueno, lo puede decir cualquiera y decir las bases han pedido. Tienen que tener documentos, dónde están las cartas, que lo muestre, que diga quiénes han solicitado, de qué organizaciones han solicitado. De pronto nos llevamos una sorpresa nosotros también. Entonces, pero no creo que sea de esa manera. A lo mejor tienen algunos militantes partidarios que del partido de gobierno actual que al puro estilo del anterior gobierno han también querido mostrar y pretenden hacer creer que hay las bases, ¿no? Yo no sé, la verdad, de eso yo desconozco, no le podría dar razón, pero si el ministro tiene esa información, para que sean claras las cosas, debía haber manifestado y haber dicho, ¿no? Porque si no, a mí me, como persona, digo, eso parece un invento nada más, una justificación para algo que va en contra de la Constitución y en contra incluso de la OIT, ¿no es cierto? Hay normativas internacionales que también permiten la sindicalización, el derecho a sindicalizarse y todo eso. Y todo.
1: A ver, vamos a ir ahora hasta Llañagua, Potosí, otra vez contigo, Juan Carlos.
2: Bien, usted ha mencionado que este es un derecho constitucional, el aporte sindical. ¿Qué van a hacer ustedes? ¿Van a apelar ante el Tribunal Constitucional, ante una instancia judicial o ante una instancia internacional? ¿Cómo van a responder ustedes frente a esto?
0: Bueno, nosotros ya hemos sacado nuestro pronunciamiento y obviamente estamos en un estado de emergencia y veremos qué dicen también las, porque no somos los únicos, esto se está afectando a todos, aunque alguno quiere interpretar que este decreto es solamente para la central obrera o que es solamente para la parte, para el central del gobierno, que serán los funcionarios. No, esto es para todos. El decreto, cuando se hace un decreto, cuando se hace una ley, no es, tiene exclusividad de sectores. Esto es amplio para todos, porque no le han puesto la exclusividad, han dicho en forma amplia. Lo están diciendo para todos. Entonces, ¿qué es lo que quiere el gobierno? El gobierno no debería mentir a la población. Acaba de salir de un problema grande por no haber sabido tomar decisiones adecuadas y ahora se mete en problemas y como esto y errores que le van a llevar, yo creo que le van a conflictuar a este gobierno cuando debiera plantear bien, asesorarse bien, que eso es lo que pasa, ver qué normativas estaría vulnerando haciendo esto y si quiere ponerle apellido, nombre y apellido, que le ponga bien, no lo está haciendo así de esta manera. Obviamente eso dependerá de las otras organizaciones, seguro van a salir a también a pronunciarse y a dar su parecer, si están de acuerdo o no están de acuerdo y veremos qué es lo que pasa, porque yo creo que tenemos el derecho, la democracia nos da el derecho a poder tener un sindicato que nos defienda. Ahora, circunstancialmente, quien les habla está en la directiva. El día de, en el futuro, el día de mañana, yo seré una base y tendré que necesitar de mi sindicato para que defienda mis derechos laborales, fundamentalmente. Y si no lo hay, si lo ha prohibido este gobierno, entonces es grave tener esa situación, ¿no?
1: Bien, Arturo, muchísimas gracias por este aporte y le agradecemos por estar con la Red Herbol en esta jornada.
0: No, pues el agradecido soy yo y espero haber de alguna manera respondido las interrogantes que me han hecho. Yo muchas gracias y un saludo a todo el país y a toda la audiencia que ustedes tienen.
1: Gracias. Comenzamos con Arturo del Barco, ejecutivo de la Federación de Sindicatos Médicos y Ramas Afines. El tema, decreto 5654, que limita los aportes de los trabajadores a los sindicatos.
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10: La Agencia Nacional de Hidrocarburos inspecciona las estaciones de servicio en el norte de Potosí para detectar a vehículos que realizan cargueos repetitivos de combustible.
11: Buenas tardes. La mañana de este martes, personal de la Agencia Nacional de Hidrocarburos realizó un operativo y control a los vehículos que hacen fila en las estaciones de servicio de Yayagua y Uncía en el norte de Potosí. El objetivo, realizar un control al consumo de combustible, sobre todo de aquellos vehículos con cargueos repetitivos. El ingeniero Fernando Paza, director distrital de la Agencia Nacional de Hidrocarburos de Oruro, informó que se realizó este control también al BESISA y las placas de vehículos de aquellas movilidades que permanentemente cargan combustible. Se identificó a unas 15 a 20 movilidades aproximadamente. Se les pidió que dejen la fila por cargar de forma continua el combustible. Indicó que el objetivo es evitar el desvío de combustible al mercado negro.
12: ¿No? Y se va a hacer un seguimiento a las placas. En todo caso, se le puede hacer un bloqueo del análisis, ¿no? De repente es un vehículo.
13: No todos los días.
12: Claro, pero póngale que es un vehículo interprovincial o interdepartamental, ¿no? Que su carga en un día de repente se lo en ir y volver va. Entonces, en ese caso, ese vehículo puede volver a cargar al día siguiente, pero hay otros vehículos que no corresponde, ¿no? Entonces, como le digo, mucho se tiene que hacer un análisis.
13: ¿Cómo cuántos han identificado hoy día?
12: El día de hoy, más o menos, entre unos 20 vehículos. Pero todavía seguimos, ¿no? Para la compra de bidones sí se ha implementado un nuevo sistema que es el Ciscarguío, que se...
11: Continuarán los controles y operativos de forma sorpresiva con presencia de la policía, choferes del transporte de esta región en las estaciones de servicio de Yayagua y Uncía en el norte de Potosí, según dijo nuestro entrevistado. En el informe, Héctor María Casomero, Red Pío 12, Herbol Norte Potosí.
10: La imagen de la Virgen del Carmen fue declarada Patrimonio Cultural Religioso e Histórico de Bolivia.
6: Con la presentación de la imagen de la Virgen del Carmen, se dio a conocer la declaratoria de patrimonio cultural, religioso e intangible de Bolivia de la imagen de la Virgen del Carmen del municipio de Clisa, una obra pictórica que data de hace 300 años y cuya autoría pertenece a Melchor Pérez de Holguín. La diputada Daniela Cabrera destacó las gestiones realizadas para la declaratoria como patrimonio a la imagen de la Virgen del Carmen. Con este motivo dio a conocer las actividades festivas que se desarrollarán en el municipio de Clisa.
14: Queremos anunciar a la población en general con mucho orgullo que la imagen pictórica de la Virgen del Carmen del municipio de Clisa ha sido declarada patrimonio nacional, y ahora en estos días de fiesta, de fe y de devoción en nuestro municipio, vamos a hacer la entrega oficial con la visita de autoridades nacionales, senadores, diputados, embajadores, ministros que nos van a acompañar este jueves 16 a las 9 de la mañana. Agradecer también al Consejo Municipal y al alcalde del municipio de Clisa, que está realizando una sesión de honor importante donde se van a hacer entrega de reconocimientos a todas estas autoridades que han impulsado este proyecto de ley tan importante, sin importar los colores políticos, porque la fe y la devoción nos mueve absolutamente a todos, y este agradecimiento también a la mamita del Carmen. En ese sentido es que los invitamos este jueves 16 de julio a partir de las 9 de la mañana y a las 12 del mediodía vamos a tener una misa central donde se va a hacer la entrega oficial de la ley que declara patrimonio cultural a la imagen de la Virgen del Carmen, y el día viernes tenemos la serenata, el sábado la entrada folclórica, el día domingo la fiesta central y el lunes la cacharpaya. Así que están todos invitados a compartir esta fiesta de fe y devoción en el municipio de Clisa, que ahora se convierte en patrimonio de todo el país.
15: Una imagen que tiene como 300 años.
14: Así, esta es una imagen que ha sido primero declarada patrimonio municipal, luego departamental y ahora nacional. Una imagen que se le atribuye a Melchor Pérez de Holguín, que habría sido realizada hace más de 300 años y por lo cual se convierte en una reliquia invaluable y además una muestra de fe y devoción para todos los bolivianos ahora.
6: Walter Unzueta, Red Pío 12, Herbol, Cochabamba.
10: Final de nuestro noticiero Bolivia en Contacto, correspondiente a este martes 14 de julio del 2026. El reencuentro con la información mañana aquí en la Red Herbol a partir de las 7 de la mañana. Muchas gracias por la atención. Buenas noches.
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4: Tumao, paete tentarareta. Muy buenas noches a todos, amigos, amigas. Bienvenidos a una edición más del informativo de la Red Guaraní. Martes 14 de julio comenzamos nuestro recorrido por el Chaco boliviano y la Nación Guaraní para conocer las últimas novedades que se van registrando. Iniciamos desde el sur, lo hacemos en Yacuiba porque el alcalde ha iniciado auditoría de equipos médicos en el municipio. Es el reporte de Marcelino Pancho desde Radio Frontera.
5: 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En Yacuiba, gobierno municipal inicia auditoría de equipos médicos en diferentes centros de salud. Omonotañi Yandebe, alcalde Cuaetenta Pegua, Juan Carlos Castillo, Jae Hein Corain.
6: Aquí en presencia del área de salud, de la secretaría también, y aquí en presencia de estas visitas. ¿Qué es lo que vamos a hacer? Iniciamos el día de hoy y por los próximos 15 días una auditoría de los equipos médicos que tenemos. Hoy y en 15 días vamos a saber exactamente qué sirve, qué no sirve, qué tenemos, qué nos falta, qué hay en las cajas, cómo podemos adecuarnos. No solo del Rubén Zelaya, sino también de los 26 centros. Para tal fin, la presencia de representantes, ¿no?, que van a hacer esta auditoría que nos va a permitir en un futuro inmediato comenzar a transformar la salud, dándole en primera instancia el equipamiento que necesitan nuestros centros de salud, que necesitan nuestro Rubén Zelaya en el trabajo diario. Es así que nosotros queremos en este momento, como gobierno municipal, oficializar este acuerdo, este convenio, este compromiso con la distribuidora San Lucas y HP Medical, que son las responsables de realizar y llevar adelante esta auditoría que nos va a permitir transparentar y conocer qué verdaderamente tenemos, ¿no? Por ejemplo, nuestro laboratorio biomolecular. No sabemos qué realmente podemos hacer más allá de una atención que se le ha dado a el tema de pandemia como era el COVID. De ahí no sabemos qué más hace. Seguimos mandando a Cenetrón, ¿no?, las muestras, cuando bien podemos saber si nuestro laboratorio, que estoy casi seguro de que lo puede hacer. O sea, tenemos un equipamiento que nos van a evaluar cuánto funciona, cuánto sirve, qué equipo hace falta. Vamos a revisar todo, cuáles podemos unir, cuáles no, cuáles están bien, cuáles están mal. Y todo eso nos va a dar la auditoría de lo que vamos a iniciar.
5: Jocuaguasao incuaetentape, Marcelino Pancho Rojas, Ñerenduca Frontera, hui, omombeucuañe, de la Red Guaraní de Comunicación, integrando el Chaco boliviano.
4: Yasoropay Marcelino. Vamos al primer corte publicitario. Enseguida volvemos.
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2: Ya tenón de Yamundo Bretandive, Nierenduca Guaraní Irupi. Hoy 14 de julio continuamos con más informaciones en la Red Guaraní. Sistemas agroforestales importantes para la seguridad alimentaria y el cuidado de la casa común. Hoy dialogamos con el Burubicha Daniel Cuellar, capitán grande de la zona Iupahuazú del municipio de Lagunillas.
3: Bien, primeramente quiero agradecer a nuestro divino creador y gracias también, ¿no?, a Carita Camiri. Estamos muy agradecidos, la verdad, por toda esta participación que venimos realizando. Y gracias también, pues, ¿no?, a nuestro gobierno municipal que ha sido parte de toda esta socialización. Bueno, al respecto a la pregunta, bueno, la verdad, nosotros como Capitanía y Iupahuazú estamos muy agradecidos ya con el fin de poder, por a través de esas presentaciones que se han realizado y al mismo tiempo como dos comunidades que tenemos como centro piloto y bueno, nosotros como Capitanía estamos pues muy agradecidos, ¿no? Y también, bueno, más que todo solicitamos que también las demás comunidades sean parte, porque también eso venían solicitando a la Capitanía y así para que también nosotros podamos ser portavoces, de qué forma podemos hacerlo, incluir también a las otras comunidades que aglutina la Capitanía de Paguazú.
2: Es necesario continuar trabajando en este tema, decimos, porque no solamente trabajamos en la seguridad alimentaria, sino también contribuimos al cuidado de nuestra casa común, de la madre tierra.
3: Exactamente, sí, porque de acuerdo a la necesidad que estamos enfrentando, pues, ¿no?, y en la actualidad, ¿por qué no decir de poder seguir continuando y trabajando también, ya? Como ustedes mismos dicen, en cuestión de la seguridad alimentaria, ¿por qué no ir mejorando más para que también sean eficaces y así para que puedan beneficiarse también los tentanaretas de diferentes comunidades?
2: ¿Cómo es el trabajo con el gobierno municipal y la capitanía?
3: Bueno, en la actualidad, bueno, yo sé que en el anterior gestiones que se venía coordinando, bueno, muy poca importancia, o tal vez también no ha habido las contrapartes también. Bueno, ahora con el fin y con el nuevo ejecutivo municipal que tenemos, estamos trabajando coordinadamente para poder ir buscando otro financiamiento y para seguir contraparteando también como gobierno municipal y también como Capitanía y Iupahuazú.
2: Muchísimas gracias, Luis.
3: Bueno, se le agradece muchísimo. Gracias.
2: Continuamos con más informaciones. Se realiza levantamiento de datos topográficos en el municipio de Cuevo. Es el reporte de Juan Carlos Ponce desde Radio Eco.
4: Informaciones en el municipio de Cuevo y decirles de que se vienen realizando trabajos de levantamiento topográfico en la avenida San Francisco y en otras calles también. Así nos manifiesta el ingeniero Elvin Arciénaga, encargado de obras públicas del municipio de Cuevo.
5: Haciendo el levantamiento topográfico con los topógrafos y con la empresa de suelo que ha entrado desde ayer, están por acá realizando ya los estudios de topográficos y ahora están haciendo ya la muestreo del terreno aquí en la avenida San Francisco para determinar la calidad del suelo, para ver si se cambia material. Con la topografía también vamos a determinar si se levanta el terraplén, porque nos ha indicado que esta zona es baja para que no se impose el agua, ¿no? Entonces estamos en esos estudios, estamos haciendo la avenida San Francisco, posteriormente vamos a ir hacia la zona calle Comercio y en el tema del hospital también, ¿no? El hospital municipal, ahí se va a tomar otras muestras con otro tipo de estudios que es de SPT.
4: Esto es lo que le podemos informar desde Radio Eco en.
2: Yasoropay Juan Carlos. Permítannos el segundo corte publicitario. Cuando retornemos, estaremos con más novedades en el informativo de la Red Guaraní.
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2: Últimos minutos de nuestra edición, hoy 14 de julio. Sesión de honor recordará los 166 años de la fundación de la Misión Franciscana, hoy Villamontes, en el reporte Pascual Amenatrigo desde Radio Pilcomayo.
3: La concejal municipal Verónica Plata informó que la sesión de honor en conmemoración a los 166 años de la fundación de la Misión Franciscana, hoy Villamontes, se llevará a cabo el próximo 23 de julio en el frontis de la parroquia San Francisco Solano. La autoridad señaló que para este conmemorativo acto se prevé la participación de autoridades nacionales, departamentales, regionales, municipales y población en general, quienes fueron invitadas a ser parte de esta importante fecha que se recuerda el origen histórico de la ciudad.
4: Nosotros como concejales, el día 23 en la noche, participar de lo que va a ser la sesión de honor. También, ¿por qué no aprovechar esa visita que vamos a tener para poder gestionar mejoras para Villamontes, ¿no? Proyectos para aquí, para Villamontes? Están la invitación para personas del gobierno, para alcaldes, para presidentes de consejos de otros departamentos también. Sabemos que vienen invitados muy especiales y queremos que ustedes formen parte de todo eso.
3: Por su parte, el concejal Roberto Tapia destacó la importancia de preservar y difundir la historia de Villamontes, resaltando que sus orígenes están cimentados en los valores de la fe, la paz y el legado transmitido por los primeros pobladores y la misión franciscana. Asimismo, manifestó que este aniversario representa una oportunidad para fortalecer la identidad del municipio y proyectar su riqueza histórica, cultural y religiosa, permitiendo que Villamontes sea conocida y valorada más allá de sus fronteras.
5: Preparándonos para todo lo que se viene de esta fecha, ¿no? Como ser ya la sesión de honor que se viene para este 23 y el posterior desfile para el día 24, ¿no? Que es el aniversario, ¿no? De las fiestas de San Francisco Solano. Hay personas invitadas, son autoridades como diputados, senadores, e incluso se ha invitado a otras autoridades como ser el alcalde de Mamén Savera y demás autoridades, se ha invitado, ¿no? Para que puedan ser parte de esta actividad. La sesión de honor se va a llevar a cabo aquí en el frontis de la iglesia San Francisco Solano y posteriormente ya será lo que es la serenata. Nunca tenemos que perderlo, tenemos que preservar nuestra historia.
3: Para la Red Guaraní de Comunicación, integrando al Chaco Boliviano, Pascual Amenatrigo, Radio Pilcomayo, Villamontes.
2: Yasrotay Pascuala, y con esto cerramos nuestra edición hoy martes 14 de julio. Muchas gracias por habernos acompañado. Pasen buenas noches. Ya solo pa' y tentarareta, tumpandiveño.
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16: Es la hora 19, 19 minutos.
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3: Hemos empezado con un boliviano, el metro cúbico, hace 25 años. Hasta el día de hoy no hemos podido incrementar ni 10 centavos, a pesar de todos los problemas económicos que ha habido en este país. Entonces, ¿cuál es el problema de nosotros, las cooperativas, los comités de agua acá? Es cómo vamos a acceder al agua de Misikuni. ¿De cómo vamos a acceder? ¿Vamos a acceder de manera directa o vamos a acceder a través de una intermediación? El hecho de contar con una intermediación siempre significa incremento de costos. Entonces, por la situación que he dicho de los precios que manejamos las cooperativas, para nosotros es inviable. Es inviable tener a un intermediario. Lo que buscamos como cooperativas, ¿no?, es acceder directamente a un convenio, no sé si es con Misikuni o es con el Ministerio de Aguas. No sé, ¿no? Pero acá hay algunos datos que llaman poderosamente la atención. Yo no sé por qué a EMAPAS le entregan a 1.83 cuando a SEMAPA le están entregando a 0.80.
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1: 75 años, más de 1000 comunidades. Como gobierno municipal de Chayapata, quiero agradecer en este momento a cada uno de los representantes de las diferentes marcas y años que están presentes y están haciendo su representación acá. Muchas gracias, agradecido. Como gobierno municipal también tenemos la grata, el grato honor de poder recibir la visita de nuestro municipio de Huachacaya, provincia litoral. Muchas gracias por venir acá a pisar esta linda tierra. Les quedamos muy agradecidos. Sean bienvenidos.
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2: Han sido siempre, como Radio Esperanza y como Prelatura de Iquile, impulsar el deporte, promover esta inquietud de parte de la juventud, una inquietud sana de poder, con sacrificio, hacer su entrenamiento, pero después participar en la competencia que es más exigente, que según lo que indican los que conocen otros circuitos. Y quiero en ese sentido agradecer en esta parte histórica. Antes, como decía don Roberto, al principio se competía aquí en Aiquile nomás, se daban vueltas y después un poquito más lejos y un poquito más lejos, y así se ha ido engrandeciendo lo que es la competencia ciclística, pero siempre animando por Radio Esperanza, padre Floriano Weiss, para entonces que siempre ha apoyado el deporte. El deporte es algo sano, como se ha dicho, que se, de alguna manera se entretiene a la juventud en algo que le hace bien. Pues hay otras cosas en las que se ocupan muchos jóvenes, lamentablemente, que no hacen bien a su vida, no es ayuda a una vida sana. En cambio, el deporte hace el cuerpo sano, la mente sana, el corazón sano, y para que nuestra sociedad también sea sano, o sea, su fundamento y su base sean los valores humanos para nosotros con inspiración cristiana.
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0: Papá, ¿por qué es importante cerrar la pila mientras nos cepillamos los dientes?
1: Hijita, debemos cuidar el agua y proteger el medio ambiente.
0: ¿Qué pasa si no?
1: Lo primero que puede ocurrir es que nos cobren otra tarifa por desperdiciar el agua.
0: ¿Y cómo es eso?
1: Pasa que en todos los hogares tienen asignado un máximo de 15 metros cúbicos de agua. Si nos pasamos de ese límite, pueden cobrarnos más.
0: ¿Y 15 si alcanza?
1: Claro que sí, porque 15 metros cúbicos equivale a 15.000 litros de agua. Entonces sí alcanza. Siempre y cuando hagamos nuestra parte, cuidemos el agua, porque no se trata solo de la economía de la casa, sino de todo el medio ambiente.
0: Entiendo, papi. Entonces siempre cerraré la pira al cepillarme los dientes. Y también evitaré las duchas largas.
1: Muy bien, hijita.
0: Y tú igual, ya no debes lavar el auto con manguera.
1: Sí, lo tomaré en cuenta.
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1: ¿Qué hace? Buenas noches. Dos salchipapas para llevar, por favor.
2: Sarita, claro, sentate biencito, te voy a yapar, mamita. Sarita, te quería preguntar algo que me tiene preocupada.
1: ¿Qué pasó, doña Carla?
2: Eso de la tarifa del agua, ¿no ve?
1: Tranqui, doña Carla, nada que ver. Seguimos con la tarifa solidaria desde hace años.
2: ¿Y eso qué es?
1: Significa que si tu consumo de agua sobrepasa los 15 metros cúbicos, pasas a otra tarifa.
2: ¿Acaso? Pero, ¿y 15 metros cúbicos no es muy poquito?
1: Para nada, doña Carla. 15 metros cúbicos es solo otra forma de decir 15.000 litros por mes. O sea que serían como 500 litros de agua al día.
2: ¿Y con eso alcanza normal para el mes?
1: Claro, doña Carla. Para que se haga una idea, una ducha cortita son como 40 a 60 litros de agua. Mientras que para cocinar y beber son como 10 a 20 litros de agua.
2: Ay, ya, mamita. Gracias, ya me estaba asustando.
1: Tranquila, doña Carla. Nomás debemos cuidar nuestro consumo de agua. No solo por nuestra platita, sino porque así también contribuimos a proteger el medio ambiente.
2: Muy bien, Sarita, eso haremos en mi casa entonces. Y aquí están tus salchipapas, disfruta, mamita.
1: Muchas gracias, doña Carla.
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6: Che, Adri, ¿a ti te llegó diferente la factura de luz?
7: ¿Diferente cómo?
6: No sé, como que este mes me cobraron más.
7: ¿Y has estado apagando las luces cuando no las usas? ¿Desenchufando los cargadores? ¿Apagando la tele cuando ya nadie la está viendo?
6: No.
7: Entonces, pues, rey, ahorrar energía también empieza por esas cositas.
6: Como que tienes un punto.
7: Mira, yo hasta estoy en modo ahorro.
6: ¿Ah, sí? ¿Cómo pues?
7: Hoy me iba a ver con mi chica, así que vamos a cenar a la luz de las velas. Ahorro electricidad y encima quedo como un romántico.
6: Ya, ¿qué dirá, pues? Que nunca descubra que el romance empezó por ahorrar luz.
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9: Dentro de la historia paceña desde tiempos anteriores a la conquista española, se cuenta que en los valles de Chuquiago era tal la abundancia de oro en sus ríos que se establecieron varios lavaderos desde los tiempos del Inca Huayna Cápac. Es así que en 1650 el obispo Luis Antonio Castro y Castilla elevó un informe al rey de España indicando que después de cada lluvia los pobladores del valle recogían pepitas de oro de los ríos y que en 1778 el marqués Castelfuertes encontró una gran pepa de oro de 22 kilos.
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1: Horarios y días especiales y la gente se puede abastecer y no siempre estamos llenando los mercados. Realmente ha sido una solución no solamente aquí en Cochabamba, no solamente en Bolivia, en diferentes países. En diferentes países, lo que pasa es que toda mañana hemos estado hablando. En todos los países siempre han habido ferias francas, me acuerdo en el Brasil, en diferentes distritos, barrios, ferias francas que llevaban los productos directamente a esas zonas para abastecer a los mercados. ¿Cuántos años han estado ustedes sin una resolución ejecutiva? Estas resoluciones de nuestras ferias francas los legalizan. Son el documento, diría yo, si bien existen hace varios años, pero es un documento, el nacimiento oficial de las ferias francas. Creo que ha sido importante el poder lograr ese diálogo, el avance. Reconozco el trabajo del intendente.
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2: Mi serie Nelish Ashin Nipo está a mano Yerichuca, ¿no?